0: Bueno, hay momentos en el año que se esperan con especial ilusión y que duda cabe que uno de esos es la esperada feria de San Miguel en Arcos de la Frontera. Septiembre vuelve a traernos ese ambiente especial a todos los arcenses que todos conocemos, con nuestras calles llenas de vida. Recuperamos la rutina con muchas ganas de disfrutar de unos días que forman parte de nuestra propia identidad como pueblo. Hoy se presenta el cartel, como bien decía el delegado, y la programación de la Feria de San Miguel 2026, y lo hacemos después de un trabajo importante por parte del Ayuntamiento para preparar una feria pensada para todo el mundo y con una programación pues muy variada. Desde el gobierno municipal se está trabajando para que Arcos tenga una feria a la altura de lo que nuestros vecinos se merecen. Eso, y bien lo sabe el delegado, no solo significa preparar una buena programación, sino también trabajar en materia de seguridad, en limpieza, en infraestructura, en servicios públicos y en todos aquellos aspectos que muchas veces no se ven, pero que son fundamentales para que una feria funcione. Queremos una feria para todo el mundo, una feria inclusiva para los niños, para los jóvenes, para nuestros mayores, para la familia, una feria en la que se pueda disfrutar y que podamos encontrarnos y podamos compartir buenos momentos. Y también queremos que quienes nos visiten se lleven la mejor imagen posible de nuestro pueblo, de Arcos, de nuestra gente y de nuestra manera de vivir pues la festividad, la celebración y demás. Esta feria es también el resultado de un trabajo conjunto de muchísimas personas a las cuales le quiero dar las gracias. Quiero dar las gracias a la delegación de fiesta, a su delegado al frente, a los trabajadores municipales, a los caseteros, a los colectivos que participan en la feria, a los servicios de seguridad y emergencia y a todos los que durante los días previos a la feria van a estar trabajando para que todo salga bien. No me quiero olvidar de la Delegación de Seguridad Ciudadana y la Delegación de Infraestructura. Desde el Ayuntamiento hemos hecho nuestra parte y queremos que los arcenses hagan la suya, disfrutar de la feria, participar en las actividades y aprovechar estos días para estar juntos. Me gustaría felicitar el trabajo, en este caso, pues de Pepe Olivera, que ha sido el creador de este cartel, un cartel pues yo creo que a la altura de lo que Arcos de la Frontera merece y que de un golpe de vista pues podemos pues meternos de lleno en la feria de nuestro pueblo. Se puede ver imágenes por abajo de la peña, de imágenes icónicas como el castillo, como el parador y esa gitana que es el frontal del cartel, pues que advierte, ¿no?, el motivo por el cual estamos presentando este cartel, que es la Feria de San Miguel. La programación, como bien decía el delegado, una programación hemos intentado que sea variada para todos los públicos, para que todo el mundo pues pueda venir a disfrutar de forma gratuita a la Feria de San Miguel, y espero que así lo hagan y todo el mundo disfrute de la mejor manera posible pues de estos días de encuentro en nuestro recinto ferial. Quiero dar las gracias también al colectivo de los caballos. En Arcos hay una afición muy grande al mundo del caballo y el caballo pues también le aporta un ingrediente extra a la feria, y lo cual pues por ello queremos agradecer el trabajo que también realizan de manera responsable cada año pues todos los caballistas, todos los jinetes y amazonas que acuden a la Feria de San Miguel cada año. Del 30 de septiembre al 4 de octubre son los días que vamos a tener esta feria. Espero que venga nuestro vecino, que bajen a disfrutar, que se acerquen por el ferial, por el recinto de la Feria de San Miguel, y también pues todos los vecinos y vecinas de otras localidades acudan a la Feria de San Miguel 2026, que la hemos preparado con muchísima ilusión y muchísimo cariño. Muchas gracias.
1: Bueno, pues esta es la programación que acabamos de conocer de la Feria de San Miguel, y vamos a intentar hablar unos minutos tanto con el alcalde como con el propio delegado de fiestas. Bueno, pues para recoger estas impresiones se van a hacer una fotografía con el cartel. Y bueno, ya han conocido esa programación. El jueves 3 de octubre a las 9 y media, la Orquesta Zafiro. El viernes 2 de octubre a las 11 de la noche, Raya Evolution. El viernes 2 de octubre, a partir de la 1 de la madrugada ya del sábado, Taranto Flamenco y Mano Girón, Baila Doble M. El sábado a las 10, Johnny Díaz. El sábado 3 de octubre, ya a las 12 de la noche de la madrugada, Tomasito y su banda. A la 1:30 de la madrugada ya, J.P. Fernández, y el domingo 4 de octubre a las 9, pues Sandra Carrasco y David de Aral. Bueno, pues esta es la programación preparada para este año, para la Feria de San Miguel, recordamos, del 30 de septiembre al 4 de octubre. Es la Feria de San Miguel, como decimos, y vamos a hablar en directo con el alcalde. Alcalde, buenos días.
0: Buenos días.
1: Bueno, hoy un día intenso, viene de inaugurar el curso escolar, ¿verdad?
0: Sí, bueno, y me gustaría disculparme a nuestros vecinos que nos esperan cada jueves para pues tener esa oportunidad de poder hablar en la radio, pero hoy teníamos una cita muy importante, que era la apertura del curso escolar 2026-2027, donde todos los niños y niñas de Arcos de infantil y primaria pues han incorporado por el primer día de colegio, así que hemos querido acompañar en este caso a los niños, y por eso pues hemos tenido que suspender la entrevista de cada jueves. En este caso lo hemos hecho en el colegio Alfonso X El Sabio, donde junto con el director de la EFA Estudio, el delegado de Educación, Juan Andrés, pues he podido inaugurar este curso escolar con muchísimas ganas. Se veían la cara de alegría de muchos y el llanto de otros, porque es verdad que el verano ha sido largo y algunos pues han tenido la cosa más trabajillo, separarse de los padres, pero bueno, eso es el primer día, después ya se acostumbrarán a estar con los compañeros jugando, disfrutando.
1: Y por lo que haya constancia, alcalde, ningún tipo de incidencia, ¿verdad?, en el resto de colegios del municipio.
0: No, que tengamos constancia, no hay ningún tipo de incidencia ahora mismo, bueno, siempre hay cosillas que perfilar, pero en principio es pues, todo en orden.
1: Bueno, y ahora se ha presentado ya la programación de la Feria de San Miguel.
0: Sí, efectivamente, bueno, hoy acabamos de presentar una programación, yo creo que muy variada, ¿no?, y con cositas muy, muy chulas, también tiene componente local, que es importante, así que, bueno, satisfecho y contento, y que mis vecinos puedan disfrutar de esa Feria de San Miguel.
1: Que recordamos, este año es del 30 de septiembre al 4 de octubre.
0: Efectivamente, el 29 de San Miguel, efectivo, como siempre en Arco, y el día 30, pues empezará la feria hasta el día 4.
1: Y todo ello también conlleva que ya ayer mismo se reunía el dispositivo de seguridad, ¿verdad?, entre otras cosas, para hablar de la Feria de San Miguel.
0: Ayer se reunió la Junta de Seguridad para dirimir todos aquellos aspectos importantes en relación a la Feria de San Miguel. La seguridad es algo fundamental, es algo que tiene que primar cuando hay tanta aglomeración de gente. Y bueno, pues atando nudos, que ya es verdad que son muchos años, que los cuerpos y fuerzas de seguridad aquí pues tienen mucha experiencia, pero siempre hay que retomar la agenda, siempre hay que recordar los aspectos importantes y siempre hay que mejorar los detalles, que a lo mejor en otros años no hayamos caído y demás. Así que bueno, aprovecho para dar las gracias por el trabajo incansable de todos los, bueno, policía, guardia civil, protección civil, sanitario, patrullas, trabajadores municipales, en fin, todas las personas que de alguna forma hacen posible que la Feria de San Miguel pueda ser una realidad.
1: Alcalde, muchas gracias.
0: Gracias a ustedes, buen día.
1: Bueno, pues esta era la programación y este es el directo que ofrecemos en relación a la Feria de San Miguel de Arcos de la Frontera. Compañero.
2: Muy bien, muchísimas gracias a nuestro compañero José Antonio Panal por ese directo y a Andrés Bautista, nuestro técnico. Gracias al trabajo de ambos, pues hemos podido conocer la programación de la Feria de San Miguel de este 2026, que va a contar con 20 casetas más la municipal, paseo de caballos. La inauguración será el 30 de septiembre, que es miércoles, a las 9 de la noche. A continuación tendrá lugar la coronación de Molinera, estará más corregidor, en fin. El jueves actuará la Orquesta Zafiro a las 9 y media de la noche. El viernes Raya Evolution, que aquí hemos puesto algunos temas de este grupo. El nuevo Raya Real, digamos, ¿no? Ahí hubo una especie de separación, cada uno cogió por su lado y bueno, pues se creó Raya Real, se mantuvo por una parte y Raya Evolution, la evolución, digamos, por otra. Así que Raya Evolution a las 11 de la noche el viernes y a continuación Taranto Flamenco y Manu Girón. El sábado, 10 de la noche, se sigue apostando por los artistas locales, por la música que se hace en nuestra ciudad. Johnny Díaz a las 10 de la noche del sábado. A medianoche Tomasito y su banda, y a la 1:30 de la madrugada, a partir de la 1:30 de 2 de la madrugada del sábado, JP Fernández, y el domingo a las 9 de la noche Sandra Carrasco y David de Araal. Y aquí te lo hemos contado en directo en la sintonía de Radio Arcos, como siempre. 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

0: Las inscripciones para las escuelas deportivas municipales comenzaron el martes, mientras que las actividades dirigidas abrirán su plazo el día 14, el lunes de la semana que viene. La Delegación de Deportes del Ayuntamiento de Arcos de la Frontera ha presentado la programación deportiva municipal para la temporada 2026-2027, que incorpora una amplia oferta de escuelas deportivas y de actividades dirigidas tanto en Arcos como en Gédula. La presentación contó con la participación del delegado municipal de deportes, Oliver Beroeben Fernández, y la delegada de Gédula, Beatriz Morón Gómez. Beroeben explicó que las escuelas deportivas municipales, que quedaban pendientes de abrir su periodo de inscripción, incluyen disciplinas como psicomotricidad, pádel, tenis, skate, kayak, polo, voleibol y fútbol. Esta última diferenciada de los equipos federados. Las inscripciones podrán formalizarse, o se pueden formalizar ya desde este pasado martes, en la Delegación de Deportes de forma presencial, en horario de 9 de la mañana a 2 de la tarde. Las personas que no puedan acudir por motivos de trabajo podrán contactar con la delegación para solicitar una alternativa mediante correo electrónico. Eso en cuanto a las escuelas deportivas municipales, cuyas actividades comenzarán el 5 de octubre, una vez estén configurados los distintos grupos. La matrícula tiene un coste de 30 euros, mientras que la cuota mensual será de 10 euros. Los pagos podrán realizarse a través de la plataforma Sportia o presencialmente en la Delegación de Deportes mediante tarjeta bancaria. Como requisito para la inscripción en la temporada 2026-2027 de las escuelas deportivas municipales, como requisito, será necesario estar al corriente del pago de la cuota correspondiente a la temporada anterior. Entre las disciplinas ofertadas se encuentran la psicomotricidad, dirigida a niños y niñas nacidos en 2023, 2022 y 2021, con un máximo de 15 participantes por grupo y sesiones de una hora, dos días a la semana. También se mantienen las escuelas de pádel y tenis, dirigidas a jóvenes nacidos entre 2019 y 2008. Ambas contarán con grupos de un máximo de 8 alumnos y se desarrollarán en las pistas municipales de estas disciplinas deportivas. La programación incluye igualmente skate para nacidos entre 2021 y 2008, con sesiones en la pista de skate Natalia Muñoz. Kayak Polo, en colaboración con el Club de Piragüismo Ciudad de Arcos, con grupos de hasta 20 participantes y entrenamientos los martes y jueves en el Club Náutico. Y voleibol para nacidos entre 2018 y 2008, también con un máximo de 20 alumnos por grupo y sesiones en el pabellón municipal. En cuanto al fútbol, la oferta comprende las categorías de iniciación, prebenjamín, benjamín, alevín, infantil, cadete y juvenil. El delegado de deportes ha recordado además que continúan abiertas las inscripciones para las escuelas de baloncesto y para el fútbol federado, señalando que aunque algunos grupos ya están completos, todavía quedan plazas disponibles en determinadas categorías. Eso respecto a las escuelas deportivas municipales. Por otra parte, las actividades deportivas dirigidas, las clases dirigidas de toda la vida, clases dirigidas para adultos que comenzarán su periodo de inscripción el 14 de septiembre, el lunes que viene, a partir de las 9 de la mañana, exclusivamente a través de la página web o de la aplicación Sportia. Las clases comenzarán también el 5 de octubre, o sea, la inscripción empieza el lunes que viene, las clases como tal, el 5 de octubre, después de feria. Los grupos tendrán un mínimo de 6 participantes y un máximo de 13. El pago podrá realizarse mediante la plataforma digital o presencialmente a principios de cada mes en la Delegación de Deportes. La programación incluye pilates, gimnasia de mantenimiento y yoga con diferentes horarios de mañana y tarde. Pilates contará con dos niveles, básico y avanzado, mientras que gimnasia de mantenimiento se desarrollará los lunes y miércoles a las 10:30 de la mañana. Yoga tendrá turnos de mañana y tarde. Yo te he hecho un resumen, pero ahora vamos a escuchar al delegado municipal de deportes, Oliver Beroeben Fernández, referirse precisamente a estas escuelas deportivas municipales y a las clases dirigidas.
1: Buenos días, agradecer a los medios de comunicación presentes en esta nueva convocatoria de rueda de prensa. Me acompaña Beatriz Morón, delegada de Gédula, y vamos a presentar las inscripciones de las escuelas deportivas municipales y de las escuelas y de las actividades, perdón, de las actividades dirigidas en Arco de la Frontera y para Gédula. Respecto a las escuelas deportivas municipales que nos faltaban por lanzar, Hay varios deportes como psicomotricidad, pádel, tenis, skate, kayak polo, voleibol y la parte de fútbol de las escuelas deportivas, que son diferentes a los equipos federados. Las inscripciones para las escuelas deportivas municipales será a partir del martes 8 de septiembre, es decir, a partir de mañana, a partir de las 9 de la mañana, y se realiza en la delegación de deporte, que está situada en el pabellón municipal, en el horario de 9 de la mañana hasta las 2 de la tarde. Quien no pueda realizar esta inscripción por motivo de horario laboral, pues puede llamar a la delegación de deporte y allí le van a facilitar un correo electrónico al cual puede enviar pues esas inscripciones a la escuela deportiva. Las actividades van a dar comienzo a partir del 5 de octubre, una vez que tengamos ya todos los grupos preparados. Empezarán a partir del 5 de octubre y la matrícula cuesta 30 euros y una cuota mensual de 10 euros. Los pagos de esta cuota se van a realizar pues a través de la plataforma de Sportia o en la delegación de deporte a través de la tarjeta de crédito. Una nota importante: para poder inscribirse a estas escuelas deportivas de la temporada 26-27 hay que estar al día de las cuotas de la temporada pasada. Psicomotricidad son de los años 2023, 2022 y 2021. Habrá un máximo de 15 inscripciones por grupo. Tenemos distintos horarios. Son dos días a la semana, una hora, lunes, miércoles o martes y jueves. Luego tenemos la escuela deportiva de pádel, que será en las pistas municipales de pádel, que también tenemos desde el año 2019 al 2008, también igualmente son de una hora las clases, de varios días, martes y jueves. También tenemos tenis, que será en la pista de tenis municipal, los años 2019-2008. En esta, el máximo de inscripciones serán 8, igual que en pádel, 8 alumnos por cada grupo. Aquí tenemos también varios días, de lunes, miércoles y martes y jueves. También una hora por día de entrenamiento. El skate, que será en la pista de skate Natalia Muñoz, que están junto al campo de fútbol de Santiscar, de los hermanos Álvarez. También tenemos desde 2021 al 2008 y también habrá lunes, miércoles y martes y jueves. Kayak Polo también vuelve un año más con nosotros, junto con el club de piragüismo Ciudad de Arco, con lo de Kayak Polo, que también pues desde aquí aprovecho y les felicito a todos los que han sido convocados por las selecciones nacionales para los distintos campeonatos internacionales. Kayak Polo tendremos un máximo de 20 inscripciones por grupo y serán, el turno será los martes y jueves, serán dos horas en el club náutico. Y luego tenemos voleibol, que serán del 2018 al 2008, con un máximo de 20 inscripciones por grupo, que serán los martes y los jueves en el pabellón municipal. Después tenemos el abanico bastante amplio de las escuelas de fútbol. Tenemos fútbol de iniciación, pre-benjamín, benjamín y alevín. Tenemos infantil y cadete juvenil. Ahí tenemos distintos horarios. Toda la información pues la tendrán los distintos medios de comunicación, al igual que en las redes sociales oficiales del Ayuntamiento de Arco de la Frontera. Y si tienen alguna duda, pueden pues ir al pabellón municipal o llamar por teléfono y solicitar la información de forma presencial. Paso a detallar las clases dirigidas, que también van a comenzar a partir del 5 de octubre, una vez que tengamos también todos los grupos listos. Pero esta inscripción, la de las actividades dirigidas, serán a partir del 14 de septiembre, a partir de las 9 de la mañana. Pero en este caso solo se podrá realizar a través de la página web de Sportia o a través de la aplicación de Sportia. Aquí, en las actividades dirigidas, se pondrán en marcha una vez que tengamos un mínimo de 6 inscritos en cada actividad. y el máximo será de 13 alumnos por cada grupo. El pago de estas actividades deportivas dirigidas se hará a través de la aplicación de Sportia, o también se puede hacer de forma presencial a principios de cada mes en la Delegación de Deportes, como he dicho antes, que está en el pabellón municipal. Las actividades que tenemos serán en el gimnasio de la calle Picasso. Tendremos pilates con 2 horas semanales, tendremos un amplio horario tanto de mañana como de tarde, de lunes a jueves, y habrá 2 niveles, el básico y el alto. Luego tenemos gimnasio de mantenimiento, que también tiene 2 horas semanales, también en la calle, en el gimnasio de la calle Picasso, y serán los lunes y miércoles a las 10:30 de la mañana. Y después vamos a ofertar yoga, que tendremos tanto turno de mañana y de tarde, 2 horas a la semana, martes y jueves por la mañana y lunes y miércoles por la tarde. Así que desde la Delegación de Deportes, pues animamos pues a todas las personas, a todos los vecinos y vecinas de Arcos que quieran inscribirse en estas actividades dirigidas, al igual que a todos aquellos niños y niñas que quieran participar en las escuelas que faltan por salir, como he dicho antes, todas estas actividades deportivas que tenemos pendientes. Quiero recordar también que siguen abiertos las inscripciones de las escuelas de baloncesto. Hay muchos grupos cerrados, pero sigue habiendo huecos, y también para el fútbol federado. Por lo dicho, animamos a que se inscriban en una temporada más en esas escuelas deportivas municipales y de estas actividades deportivas dirigidas.

0: de forma presencial en la delegación de Gédura. Morón destacó también que además de la práctica deportiva, estas actividades pretenden fomentar entre los más jóvenes valores como el compañerismo, el trabajo en equipo y la superación personal. La programación de Gédula también contempla actividades dirigidas para jóvenes y adultos, entre ellas spinning, yoga, pilates, gimnasia de mantenimiento y zumba. Los horarios y días concretos se darán a conocer a través de las redes sociales oficiales de la delegación de Gédula. En este caso, la cuota general será de 25 euros mensuales, mientras que la gimnasia de mantenimiento tendrá un precio de 19 euros al mes. Asimismo, se contempla una tarifa reducida de 14 euros para las personas que cumplan los requisitos establecidos. Las inscripciones para estas actividades comenzarán el lunes 14 de septiembre a las 9 de la mañana y podrán realizarse a través de la aplicación Sportia. Quienes tengan dificultades para realizar el trámite de forma digital podrán acudir presencialmente a la delegación de Gédula para recibir asistencia. Con esta programación, el Ayuntamiento de Arcos pretende consolidar una oferta deportiva amplia para todas las edades y facilitar que el deporte forme parte de la vida cotidiana de los vecinos y vecinas tanto del municipio como de Gédula.
1: Bien, muy buenos días y gracias a los medios de comunicación que hoy nos acompañan. La cita de hoy es para dar a conocer la nueva temporada deportiva 2026-2027 en Gédula. Hemos preparado una programación pensando en todas las edades, tanto de niños como de jóvenes como de adultos, y en el que el objetivo es el mismo, que el deporte pues sea parte de la vida de todos los vecinos de Gédula. Ponemos en marcha nuestras escuelas deportivas dirigidas a niños y niñas nacidos entre 2023 y 2008 y vamos a contar con una oferta bastante variada. Contamos con psicomotricidad, patinaje, baloncesto, zumba y pádel. Así que todos aquellos niños que estén interesados en alguno de estos deportes pues puedan acceder a ellos y que también pues aprendan valores que tanto nos enseña el deporte, como es el compañerismo, el trabajo en equipo, la superación y demás. Habrá una cuota de inscripción de 30 euros y luego un precio mensual de 10 euros al mes. Las inscripciones comienzan mañana martes 8 de septiembre a partir de las 9 de la mañana, de forma presencial en la delegación de Gédula. Por otro lado, presentamos también las clases dirigidas, tanto para jóvenes como para adultos, de esta temporada 2026-2027, en la que contaremos con spinning, yoga, pilates, gimnasia de mantenimiento y zumba. En redes sociales pues se detallarán todos los horarios disponibles y los días que están programadas estas actividades. En este caso el precio general será 25 euros al mes menos la gimnasia de mantenimiento, que son 19, pero también contamos con un descuento, un precio reducido de 14 euros para aquellas personas que cumplan con los requisitos establecidos. Las inscripciones para las clases dirigidas comienzan el 14 de septiembre a las 9 de la mañana y pueden realizarse a través de la aplicación Sportia o, para aquellas personas que tengan dificultad con las plataformas digitales, pueden acudir a la delegación de Gédula y de forma presencial allí le hacemos la inscripción también. En definitiva, hemos organizado una programación deportiva amplia y variada, pensando pues para que todos los jóvenes, niños y adultos puedan incorporar el deporte a su día a día. Desde el gobierno de Miguel Rodríguez queremos seguir trabajando por Gédula, para que tenga cada vez más actividades, más servicios y más oportunidades para nuestros vecinos. El deporte sin duda una de las partes fundamentales de este compromiso nuestro. Así que solo me queda animar a todas aquellas familias, niños y personas que quieran participar en estos deportes y que puedan tener una vida más saludable.
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0: Seguimos en el Deportivo de Radio Arcos, ahora para hablarte de la Escuela Municipal de Baloncesto de Iniciación, dirigida a niños y jóvenes nacidos entre 2011 y 2022. Las inscripciones podrán realizarse hasta completar las plazas disponibles. La actividad tiene un coste de 30 euros por inscripción, además de una cuota mensual de 10 euros. La escuela contará con diferentes categorías según el año de nacimiento. Las personas interesadas pueden obtener más información e inscribirse en el pabellón municipal, Avenida de la Cruz Roja sin número. También a través del teléfono 956-70-30-11 y del correo electrónico deportes@arcosdelafrontera.es. Así se refirió el delegado de deportes en el Ayuntamiento de Arcos, Oliver Vero Eben, a esta Escuela Deportiva Municipal de Baloncesto de Iniciación.
1: Buenos días, agradecer a los medios de comunicación presentes en esta nueva convocatoria de rueda de prensa. Me acompaña Beatriz Morón, delegada de Hezbollah, y vamos a presentar

así que cambiamos de tema. Voy a hablarte ahora de la 13ª carrera popular nocturna del Santescan. 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Se ha presentado oficialmente, pero ya tenemos información respecto a esta edición, la número 13 de la carrera popular nocturna del Santescal, que se va a celebrar el sábado 26 de septiembre. La prueba está organizada por la Hermandad de la Soledad y la Delegación de Deportes del Ayuntamiento de Arcos, con la colaboración de la Diputación de Cádiz. Esta prueba contará con recorridos de 5 y 10 kilómetros, además de una carrera de 1 kilómetro para las categorías alevín e infantil. La jornada deportiva arrancará a las 8 de la tarde con las categorías alevín e infantil, que afrontarán un recorrido de 1 kilómetro. Posteriormente, a las 8 y media será el turno del resto de categorías, con las modalidades absolutas de 5 y 10 kilómetros. La organización ha establecido además las 7 de la tarde como momento para la entrega de dorsales a los participantes. Las inscripciones ya se encuentran abiertas y podrán formalizarse hasta el viernes 25 de septiembre a las 12 del mediodía a través de la plataforma de la empresa cronometradora de la prueba. Tienen un precio de 10 euros para la modalidad de 5 kilómetros y 12 euros para la de 10 kilómetros, mientras que la participación en las categorías alevín e infantil será totalmente gratuita. La carrera popular nocturna del Santescal vuelve así a combinar deporte y participación ciudadana en una cita que pretende reunir a corredores de distintas edades en torno a una de las zonas más emblemáticas de Arcos. Y también comentarte que para obtener más información pues puedes contactar con la Hermandad de la Soledad a través del correo electrónico secretaria.soledadarcos@gmail.com, todo junto y en minúscula. Secretaría sin la tilde, sería secretaria.soledadarcos@gmail.com, o a través del teléfono 616 05 50 38, 616 05 50 38.

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11 de la mañana, 42 minutos. Yo le cambiaría el título a esta sección de efemérides que pasó tal día como hoy. Le pondría Nunca te acostarás sin saber algo más. Una propuesta que lanzo ahí al aire, ¿eh? A ver si alguien la recoge. Vamos allá, tal día como hoy, pero de 1229, Jaime I desembarca en Mallorca durante la noche del 10 de septiembre de 1229. Las tropas de Jaime I de Aragón desembarcaron en la costa de Mallorca, en la zona de la actual Santa Ponsa. El desembarco tuvo una pequeña dosis de azar. El plan inicial era llegar a la bahía de Pollensa, pero los fuertes vientos de Mistral obligaron a cambiar el rumbo. La conquista de la isla se prolongaría hasta 1231. Un poco más tarde, en 1831, nace oficialmente la Bolsa de Madrid. El 10 de septiembre de 1831, durante el reinado de Fernando VII, se aprobó la ley que creó y organizó la Bolsa de Madrid. Sin embargo, la primera sesión no se celebró hasta el 20 de octubre, en el consulado de la Plazuela del Ángel. Empezó con apenas 5 agentes de cambio y sesiones de 3 horas. 10 de septiembre del año 1981. El Guernica vuelve a España, probablemente la efeméride española más potente del día. El Guernica de Picasso aterrizó en Madrid después de más de 4 décadas fuera del país. Viajó secretamente en un Boeing 747 de Iberia llamado Lope de Vega. Incluso muchos de los 319 pasajeros desconocían que llevaban semejante tesoro a bordo. Y hay una curiosidad extraordinaria. El cuadro viajó sin seguro porque resultaba imposible establecer una póliza que cubriera adecuadamente su valor. En Madrid quedó protegido por un enorme cristal antibalas y vigilancia permanente de la Guardia Civil. Picasso había impuesto una condición. El cuadro no debía regresar a España hasta que se recuperasen las libertades democráticas. Por eso su llegada se convirtió en un potente símbolo de la nueva España democrática. Más recientemente, en 1992, un 10 de septiembre, España puso en órbita Hispasat. Ese fue el día en el que se lanzó Hispasat, el primer satélite español de comunicaciones, otro de los hitos tecnológicos asociados al 10 de septiembre. Y una cara menos conocida, los grandes temporales. La Agencia Estatal de Meteorología conserva varias efemérides meteorológicas precisamente de un 10 de septiembre. En 1581, intensos aguaceros en Santander provocaron grandes pérdidas humanas y materiales. En 1587, un rayo cayó sobre el polvorín de Burgos y desencadenó un incendio que fue difícil de controlar por la falta de agua. En 1645, una riada rompió la acequia de Aljufía, en Murcia. En 1992, los ríos Nalón y Sella se desbordaron y provocaron inundaciones en Asturias. Y todo un día tal y como hoy, un 10 de septiembre. ¿Qué famosos nacieron un 10 de septiembre? Entre los españoles destacan especialmente Alberto Núñez Feijóo, que nació un 10 de septiembre de 1961, político gallego y expresidente de la Xunta de Galicia. Entre los internacionales hay una lista bastante interesante. Está Karl Lagerfeld, que fue diseñador de moda alemán, José Feliciano, cantante y guitarrista puertorriqueño, también Colin Firth, actor británico, Ryan Phillippe, actor estadounidense, Gustavo Kuerten, tenista brasileño, Mike White, músico de My Chemical Romance, Joey Votto, jugador de béisbol canadiense. Son los que cumplen años, pero también murieron un 10 de septiembre dos nombres relacionados con España, que llaman especialmente la atención. Alfredo Kraus, uno de los grandes tenores españoles del siglo XX, falleció en Madrid a los 71 años, 1999.

hemos contado las efemérides respecto a España, pero ¿qué pasó en el mundo? Pues mira, un 10 de septiembre de 1846 se patentó la máquina de coser Elias Howe. Su sistema de puntada tuvo una enorme influencia en la mecanización de la industria textil. En 1939, Canadá entra en la Segunda Guerra Mundial, declara la guerra a la Alemania nazi, uniéndose formalmente al bando aliado. 10 de septiembre del año 1967, Gibraltar vota por seguir siendo británico. En el referéndum celebrado ese día, una abrumadora mayoría se pronuncia a favor de mantener el vínculo con el Reino Unido. Y hasta hoy. 1977, 10 de septiembre, última ejecución mediante guillotina en Francia. Camida Yandubi es ejecutado en Marsella. Sería la última persona ejecutada con guillotina antes de que Francia aboliera la pena de muerte en 1981. Y en 2022, Carlos III es proclamado rey del Reino Unido. Dos días después de la muerte de Isabel II, Carlos es proclamado oficialmente monarca en una ceremonia celebrada en Londres. Y hay una curiosidad histórica particularmente interesante. Isabel de Baviera, la emperatriz Sisi, murió un 10 de septiembre de 1898, asesinada en Ginebra por el anarquista Luigi Lucchelli. Y así hemos llegado a las 12 menos 10 de este 10 de septiembre. De nuevo la música pide paso, esta vez con Camela como protagonista. Y esta versión junto a Juan Magán de Cuando...

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Pues vámonos que nos vamos, que ya va siendo hora. Eso sí, mañana estaremos de nuevo por aquí a partir de las 10. Desde las 10 y hasta el mediodía contigo en la mañana. Hoy hemos tenido la suerte de conocer en directo la programación con motivo de la celebración de las fiestas patronales en honor a San Miguel, la Feria y Fiestas de San Miguel de este 2026. Y esa programación dice que se va a contar con 20 casetas más la municipal, habrá paseo de caballos también, y que la inauguración tendrá lugar a las 9 de la noche del miércoles 30 de septiembre, porque la feria este año va del 30 de septiembre al 4 de octubre, domingo 4 de octubre. Que el jueves actúa la orquesta Zafiro a las 9:30 de la noche. Bueno, el día de la inauguración, obviamente, del encendido del alumbrado, pues también se llevará a cabo la coronación de molineras, damas, corregidor, en fin. El jueves, decía, la orquesta Zafiro a las 9:30 de la noche. El viernes, Raya Evolution a las 11 de la noche. Y a continuación, Taranto Flamenco y Manu Girón. El sábado actuará Johnny Díaz a las 10 de la noche, a las 12 de la medianoche Tomasito y su banda, y a partir de la 1:30 de la madrugada, 1:30, 2, J.P. Fernández. Ya el domingo a las 9 de la noche actuarán Sandra Carrasco y David de Aral. Ya tenemos cartel anunciador, ya tenemos también programación para la Feria de San Miguel de este 2026, que un año más podréis seguir en directo a través de la sintonía de Radio Arcos. Pero antes de que eso ocurra, para lo que todavía falta un poquito, no mucho tampoco, dos semanitas y pico. Antes, a la 1:00 p.m, la información regional con los compañeros de la Onda Local de Andalucía. Y después, si quieres enterarte de todo lo que es noticia en Arcos, todo lo que ha ocurrido en las últimas horas, pues a la 1:30, informativo segunda edición con José Antonio Panal y Mari Carmen Torres. Y a las 2:00 p.m, el deporte con este quien te habla en El Deportivo. Ea, nos escuchamos mañana con todas las ganas del mundo, como siempre, aquí en tu radio. Adiós.

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1: Son las 12 del mediodía y 17 minutos. 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
1: Hola, ¿qué tal? Muy buenas tardes. Es jueves 10 de septiembre. Tiempo en Radio Arcos para la información local. Vamos con alguno de los titulares del día.
2: Arcos acogerá el 19 de septiembre la sexta marcha solidaria por la prevención del suicidio.
1: Ha iniciado ya el curso escolar 2026-2027 con 2.313 alumnos y apuesta por la climatización y la conciliación familiar.
2: Y el centro de mayores Molino de la Paz será objeto de una remodelación integral a partir de septiembre.
1: Y en deportes, San José del Valle acogerá un torneo provincial de pádel los días 18, 19 y 20 de septiembre, ofreciendo a jugadores de diferentes niveles la oportunidad de disfrutar de un fin de semana de competición. Buen ambiente, precisamente en el tiempo de deportes, conoceremos todos los detalles. Ahora sí, comenzamos. Y comenzamos contándoles que Arcos ha iniciado hoy jueves el curso escolar 2026-2027 de educación infantil y primaria con un total de 2.313 alumnos y alumnas repartidos entre los 12 centros educativos del municipio, en una jornada que ha tenido como escenario el Colegio Alfonso X el Sabio. El alcalde de Arcos, Miguel Rodríguez, ha destacado durante la apertura del curso la importancia de la educación como una de las prioridades de la acción municipal y ha trasladado sus mejores deseos a los escolares, sus familias y a toda la comunidad educativa. Miguel Rodríguez ha subrayado que además de adquirir conocimientos, el objetivo fundamental de la etapa escolar debe ser que los niños y niñas vayan construyendo una buena base para su futuro, haciendo especial hincapié en valores como el respeto, la empatía, el compañerismo y la convivencia. Los colegios son también espacios para aprender a relacionarnos, ayudarnos y a crecer juntos, ha señalado el alcalde, quien ha animado al alumnado a disfrutar de esta nueva etapa y de todas las oportunidades que les ofrecerá el curso. Precisamente este nuevo curso llega acompañado de importantes novedades para los centros educativos de Arcos. Entre ellas, Miguel Rodríguez ha destacado que prácticamente todas las aulas del municipio cuentan ya con climatización gracias al plan de climatización de la Junta de Andalucía. El alcalde también ha valorado esta actuación como un gran paso adelante para mejorar las condiciones de los centros educativos y el bienestar de los escolares durante la jornada lectiva. Pues vamos a escuchar al alcalde de Arcos, Miguel Rodríguez.
3: El inicio escolar llega además con algunas novedades importantes para nuestros centros educativos. Por un lado, Arcos cuenta ya con prácticamente todas las aulas climatizadas gracias al plan de climatización de la Junta de Andalucía, un gran paso hacia adelante para la estancia de los centros educativos, y también se ponen en marcha nuevas aulas matinales en Arcos, concretamente en el Colegio Juan 23 de Gédula, y aquí en Alfonso X el Sabio. Sabemos que queda un centro educativo que le falta aula matinal, pero que descuiden que vamos a trabajar este año para que el próximo curso escolar cuente también con esta aula matinal y tengamos el 100% de centros de Arcos con estas aulas matinales que tan importantes son para la conciliación familiar en estos días. Son servicios que facilitan, como decía, la conciliación de nuestros vecinos y vecinas, y trabajaremos con la Junta de Andalucía de la mano para dar estos servicios. Desde el Ayuntamiento tenemos muy claro que la educación tiene que estar dentro de nuestras prioridades. Queremos que todos los niños y las niñas de Arcos, tanto del casco urbano como de nuestras barriadas rurales y de Gédula, tengan las mismas oportunidades y unas buenas condiciones para estudiar. Ese es nuestro compromiso y en esa línea vamos a seguir trabajando durante todo este próximo curso.
1: Por su parte, el nuevo director del Colegio Alfonso X el Sabio, Francisco Javier González, ha mostrado su satisfacción por acoger el acto de apertura del curso y ha destacado la ilusión con la que afronta, junto a la jefa de estudios, María Jesús, esta nueva etapa al frente del centro. González ha agradecido al Ayuntamiento y a sus responsables la elección del colegio para inaugurar oficialmente el curso escolar y especialmente la puesta en marcha del aula matinal, un servicio que ha calificado de tan importante para las familias del barrio. El nuevo director ha señalado que tanto él como su equipo afrontan esta nueva responsabilidad con mucha ilusión y con mucha fuerza. Lo escuchamos.
4: Estamos muy ilusionados de esta nueva etapa. Agradecer al Ayuntamiento y al delegado que hayan inaugurado el curso escolar en nuestro cole. Agradecerles también la concesión del aula matinal, tan importante para las familias del barrio. Y nada, que estamos muy ilusionados en esta nueva etapa y afrontar con mucha ilusión y mucha fuerza el curso escolar.
2: La delegada municipal de Participación Ciudadana del Ayuntamiento de Arcos, Irina Sánchez, presentaba ayer miércoles, junto a representantes de la Asociación Andaluza de Supervivientes por Suicidio de un Ser Querido, Ubuntu, la sexta marcha solidaria, reivindicativa y de sensibilización por la prevención del suicidio, que se celebrará el próximo 19 de septiembre con motivo del Día Mundial para la Prevención del Suicidio. Durante la presentación, Irina Sánchez ha destacado el trabajo incansable que desarrolla Ubuntu para visibilizar la salud mental, romper el tabú que todavía existe en torno al suicidio y promover actuaciones de prevención y acompañamiento a las personas afectadas. Escuchamos a la delegada de Participación Ciudadana, Irina Sánchez.
5: Que visibilizar y darle, de comentarle al pueblo, a los vecinos y vecinas de Arcos, la importancia de lo que es la salud mental, el darle visibilidad y normalidad al tabú que existe al suicidio, y también estáis trabajando incansablemente en actividades efectivas de prevención para que no ocurra. Esta actividad es bonita, agradable, se organiza para el próximo 19 de septiembre, este año con la novedad de hacerla por la tarde. A las 7 de la tarde, desde el mesón de la Molinera, se celebrará. El comienzo será allí en el mesón, llegaremos al Bosque de las Mujeres y retrocederemos otra vez con una parada en nuestro arbolito, que el año pasado lo sembramos, y este año pues vamos a hacer ahí un pequeño homenaje también, vamos a recordar y vamos a poner una plaquita en honor a estos seres de luz, estos seres queridos. Y nada, solamente que desde el Ayuntamiento y en concreto desde la Delegación de Participación Ciudadana se está trabajando todo lo posible para que este evento, esta actividad, esta marcha vaya lo mejor posible.
2: Y como principal novedad, la sexta edición se celebrará este año en horario de tarde. Las inscripciones estarán abiertas desde las 6 de la tarde en el stand instalado en el mesón de la Molinera, desde donde se partirá la marcha hacia las 7 de la tarde. El recorrido va a discurrir hasta el Bosque de las Mujeres y la zona de la Cola del Pantano para regresar posteriormente. Durante el trayecto se va a realizar una parada junto al árbol plantado el año pasado como espacio de recuerdo y homenaje a las personas fallecidas por suicidio. En este punto se va a instalar además una placa conmemorativa. La presidenta de Ubuntu y representantes de la asociación han explicado que esta marcha nació en 2021 y que seis ediciones después se ha consolidado como una jornada de sensibilización y acompañamiento para las familias que han sufrido la pérdida de un ser querido por suicidio.
6: Para conmemorar el Día Mundial de Prevención del Suicidio, que se celebra a nivel internacional el día 10 de septiembre. Es un día de reflexión para que pongamos sobre la mesa pues realmente el drama humano que significa todavía la muerte por suicidio, que en nuestro país sigue siendo muy elevada. Nuestros dorsales, ya llevamos 2 años, este será el tercero, que no los numeramos. Siempre los hemos numerado con las cifras de personas fallecidas por suicidio durante ese año. En este caso hemos cogido las cifras de 2024 porque son las últimas que son reales, que están ya de verdad cerradas, porque las muertes por suicidio tienen el hándicap de que al ser muertes muy complejas, muchas veces los informes forenses tardan mucho tiempo en dar los resultados y bueno, todavía ni siquiera tenemos las cifras reales de 2025. Y bueno, ya nos ha pasado algunas veces de coger, porque como estamos en septiembre, queda un poco de año todavía por terminar, pues nos ha pasado de coger una cifra y luego tenerla que modificar porque han cambiado desgraciadamente, ¿no? Han subido al quedar todavía unos cuantos meses del año. Y bueno, pues en este caso cogemos la cifra de 2024, pero no vamos a seguir numerando los dorsales, como otras veces que hemos contado a partir de esa cifra y las personas que iban llegando pues se seguían numerando. Ya desde hace 2 años una compañera tuvo la idea de dejarlo fijo, esa cifra, para de esa manera honrar de alguna manera a todas esas personas que fallecieron y a sus familiares, ¿no? Nosotros somos una asociación Ubuntu que nos dedicamos sobre todo a lo que se llama la posvención, La prevención, evidentemente, también, porque todo lo que podamos hacer en ese campo lo intentaremos siempre, ¿no?
2: Uno de los elementos simbólicos de la marcha son sus dorsales, que desde hace 2 años mantienen como referencia una cifra fija correspondiente al número de fallecidos por suicidio registrados en España. Para esta edición se ha tomado como referencia el dato cerrado de 2024, con 3.953 personas fallecidas. Según las cifras manejadas por la organización, Ubuntu pues ha explicado que mantener esta cifra fija pues permite convertir cada dorsal en un homenaje a todas las personas fallecidas y, como no, a todos sus familiares. Desde Ubuntu se han insistido además en la necesidad de desterrar la idea de que el suicidio afecta exclusivamente a personas con enfermedades mentales, señalando que cualquier persona puede atravesar una situación de vulnerabilidad y necesitar ayuda.
6: Y bueno, pues este año, como decía, la cifra última de verdad que se ha cerrado para el año 2024 son 3.953 personas. Parece que poco a poco tenemos esa esperanza de que van descendiendo, pero muy lentamente. Este año las cifras que se barajan para 2026 ya son de 3.808 personas. Toda vida que se salve será un triunfo. Por muy pocas que sean, ese descenso paulatino, hubo un pico altísimo en 2022 después del COVID, que fue una etapa durísima para las personas a nivel de salud mental, pero poco a poco se van retrocediendo las cifras, pero como os digo, muy lentamente. Siguen muriendo 11 personas por día, 11 personas en España. Y eso que somos el país 137 del mundo, que no somos de los primeros en tener fallecidos por suicidio. Imaginaros lo gravísimo que es este problema a nivel mundial, ¿no? Y bueno, nosotros vamos a estar ahí siempre, vamos a seguir insistiendo a las instituciones, que muchas nos están apoyando, pero todavía queda mucho camino. En este último año, 2025, en febrero, ya salió ese plan estatal para la prevención, pero no queremos que sea como este día, un solo día en el año, o un evento para poder cubrir un expediente de que hemos hecho algo por ese día de prevención, sino que queremos que sea una ventana que se abre al mundo para realmente entender que la muerte por suicidio necesita muchísima más atención de la que está teniendo.
2: Una vez finalizado el recorrido, la jornada va a continuar con una convivencia en la zona de la Playa Dulce. A las 9 estará prevista la actuación del pianista José Ramón Play, el ángel de la música, que va a participar de forma altruista en esta iniciativa. La asociación ha destacado además que la iniciativa ha ido creciendo desde su primera edición y que actualmente cuenta con colaboración y participación procedente de distintos puntos de Andalucía y de otras comunidades. Escuchamos a Charo Benega, vicepresidenta de esta asociación.
7: Entonces, esta sexta marcha ya va a consistir, como todos los años, salimos del Mesón de la Molinera. Tendremos un stand donde hacemos las inscripciones, el que quiera apuntarse, también tenemos una fila cero para el que quiera colaborar. Y saldremos hasta el Bosque de las Mujeres o la Cola del Pantano. Y a la vuelta, pues haremos una parada, como ha dicho Irina, el año pasado nos sembraron un árbol. Y es un acto de. Tenemos ya uno en Cádiz, el árbol en la Plaza España, a nuestros seres de luz. Es por tener un sitio donde recordarlo, y si alguien quiere pues acercarse, ahí está ese sitio para recordarlo. Después también tenemos otra actividad nueva que hemos intentado hacer un pequeño de una ¿cómo se dice? Concentración, ¿no? Convivencia, perdón, en la zona de la playita y en Playa Dulce. Va a haber la actuación de un pianista que se llama El Ángel de la Música. Se ha ofrecido a venir a echar un rato con nosotros, a tocar varios temas, y allí estaremos. Queremos hacer una ofrenda de vela, un encendido de vela, por cada persona, por cada nuestro ser querido. Y bueno, y estaremos allí, el que quiera acompañarnos, el que quiera venir, que no, hablar del suicidio siempre ha sido un tabú. Y siempre hemos dicho a gente, yo no, a mí no me va a tocar. Yo tampoco pensé que me iba a tocar. Jamás en la vida pensé que íbamos a pasar por algo que estamos pasando.
1: Pues nosotros continuamos con más noticias y contarles también que la delegada del Mayor, Nieves Huertas, ha anunciado el próximo inicio de una actuación de mejora y acondicionamiento en el Centro de Mayores Molino La Paz. Una intervención que se desarrollará a partir de la segunda quincena de septiembre y que cuenta con la colaboración de la Fundación Cajasol. Nieves Huertas, que ha comparecido junto a la presidenta de la Asociación de Mayores, Antonia Benítez, ha destacado que la actuación responde al compromiso del Gobierno Municipal de mejorar las condiciones de los espacios destinados a los mayores de la localidad. La delegada ha explicado que el centro presentaba distintas deficiencias derivadas de la antigüedad del edificio y de la ausencia de actuaciones de mejora durante años, por lo que el Ayuntamiento consideró necesario intervenir para garantizar unas instalaciones adecuadas para el desarrollo de las actividades y la convivencia de sus usuarios. La actuación será posible gracias a la colaboración entre el Ayuntamiento y la Fundación Cajasol en el marco del convenio suscrito para continuar utilizando estas instalaciones. Según ha asignado Huertas, aunque el consistorio realiza su correspondiente aportación, Fundación Cajasol asumirá íntegramente el coste y la ejecución de las obras. Las mejoras permitirán disponer de un centro mucho más accesible, dinámico y eficiente energéticamente, además de proporcionar unas instalaciones más cómodas y adecuadas para las numerosas actividades que se desarrollan durante el año. Vamos a escuchar a Nieves Huertas.
8: La delegación del Mayor venimos trabajando de forma incansable en mejorar absolutamente todas las condiciones que rodean a nuestros mayores y en este caso, bueno, pues tenemos que anunciar que en este centro, como en otros que ya sabéis, bueno, pues vamos a hacer una serie de mejoras, unas obras de adecentamiento, como decía, de mejoras para que nuestros mayores pues tengan un sitio adecuado en el que realizar sus actividades. Desde que llegamos al gobierno, de la mano de todos los usuarios de este centro, bueno, pues hemos visto que tenía una serie de deficiencias porque era un edificio muy antiguo en el que hacía muchos años en el que no se realizaba ningún tipo de obra y entendíamos que era obligatorio, nos ha costado mucho tiempo, mucho trabajo, mucho esfuerzo, pero lo hemos conseguido. Gracias a ese esfuerzo que os digo, que se está realizando desde el Ayuntamiento y en este caso en colaboración absoluta con la Fundación Cajasol, con la que, bueno, pues desde esta delegación se realizó un convenio para poder seguir utilizando este centro. El Ayuntamiento aporta una parte, pero Cajasol va a ser el que va a asumir absolutamente el coste y la ejecución de esta obra que, como bien os decía, bueno, pues se llevará a cabo a partir de la segunda quincena de septiembre. Estas obras, insisto, pues vienen a mejorar un centro que tiene muchísima actividad. Hoy todavía no hemos empezado las actividades, pero en el momento en el que comiencen, este es un ir y venir de gente continuo y bueno, pues como decía, teníamos esa obligación, entendíamos que era de recibo que nuestros mayores pues tuvieran unas mejores instalaciones y en eso hemos estado trabajando. Insisto, colaboración entre el Ayuntamiento de Arcos y Cajasol, a los que desde aquí evidentemente quiero dar las gracias por el esfuerzo que están haciendo.
1: El inicio de los trabajos supondrá el cierre temporal del Centro de Mayores Molino La Paz, circunstancia que obligará a trasladar provisionalmente las actividades que habitualmente se desarrollan en estas instalaciones. Nieves Huertas ha reivindicado además la importancia de los centros de mayores como espacios de encuentro, convivencia y participación social, más allá de su función como lugares para desarrollar actividades. La responsable municipal del Mayor ha agradecido finalmente el compromiso de la Fundación Cajasol y la colaboración de los usuarios del centro.
2: Y recuerden que desde hoy jueves y día 10 de septiembre hasta el martes 29 de septiembre se prohíbe estacionar en las calles Antonio Hernández y Juan de Dios Ruiz Copete, salvo vehículos con autorización. Y tiempo para la actualidad deportiva. Hablamos de pádel y más concretamente del torneo provincial que se va a celebrar próximamente en San José del Valle. Saludamos a nuestro compañero José Antonio Velasco. Muy buenas, compañero.
9: Muy buenas, Mari Carmen. San José del Valle se prepara para convertirse en punto de encuentro para los aficionados al pádel con la celebración del torneo provincial de pádel, que tendrá lugar los próximos 18, 19 y 20 de septiembre. O lo que es lo mismo, el fin de semana de la semana que viene. La competición contará con categorías masculinas y femeninas B, C, D e iniciación, con un mínimo de 2 partidos garantizados y finales previstas para la mañana del domingo día 20. La cita, que está organizada conjuntamente por el Club de Pádel de San José del Valle, el Ayuntamiento de esta localidad y cuenta con el patrocinio de la Diputación de Cádiz, la cita, decíamos, ofrecerá tres jornadas de competición, deporte y convivencia. Salvador Pineda es el presidente del Club de Pádel de San José del Valle.
10: Pues nada, aquí en nuestra localidad pues siempre ha habido mucha afición al pádel y el ayuntamiento pues nos propuso la idea de poder organizar conjuntamente un torneo de pádel provincial este fin de semana próximo. Y pues nada, son cosas que surgen y hemos planteado la posibilidad de montarla a nivel provincial. Y nada, la semana que viene, viernes, sábado, domingo, tendríamos aquí un torneo ya abierto a todas las personas que quieran participar, tanto de la zona como de fuera. Llevamos antes del verano organizando y planteando fechas, porque sí que es verdad que el calendario de pádel, aunque parece que no, está muy colapsado, porque cuando hay una prueba en un sitio y en otra, entonces quieres que no puede, hemos intentado plantear un fin de semana pues que no coincide con ninguna prueba federada y hemos decidido que este fin de semana que viene podría ser ideal, porque ya la semana siguiente empiezan las competiciones por equipos.
9: Uno de los atractivos de este torneo provincial de pádel será su horario flexible y adaptado, además de que todos los participantes tendrán un mínimo de 2 partidos garantizados. Las finales de las distintas categorías se disputarán durante la mañana del domingo. Escuchamos de nuevo a Salvador Pineda.
10: Como los fines de semana hay muchísimas personas pues que empiezan el fin de semana, el sábado o el domingo, y hay gente que no puede jugar el viernes, pues la posibilidad de que cualquier persona que se quiera apuntar al torneo pueda hacerlo, solo exclusivamente en el teléfono de contacto, mediante WhatsApp o llamada telefónica, pues pone su condicionante, cuando puede y cuando no puede, y nosotros, dentro de la medida posible, pues nos adaptamos. Al tener todo el fin de semana para organizar el torneo, pues adaptamos el horario a las necesidades de cada una de las parejas.
9: La inscripción tiene un precio de 20 euros por pareja e incluye un welcome pack y consumición. La organización establece además un mínimo de 12 parejas por categoría. En caso de no alcanzarse esa cifra, los premios se reducirán en un 30%. Las personas interesadas en participar en este torneo provincial de pádel podrán formalizar su inscripción hasta el lunes día 14 a las 12 de la medianoche a través del teléfono 629-200-196, 629-200-196. Ya se han inscrito parejas de Algeciras, Sanlúcar de Barrameda, Prado del Rey o de aquí, de Arcos de la Frontera. Salvador Pineda, presidente del Club de Pádel de San José del Valle.
10: Sí, la verdad es que la respuesta es bastante alta. Sí, es verdad que hay muchísima gente que lo deja para último de rezagada, pero también hay que decir que el plazo finaliza el lunes que viene a las 12 de la noche y los grupos que se vayan cerrando, sino por el tema de instalaciones, pues si alguien quiere apuntarse, pues que no lo deje para última hora, porque puede ser que en ese grupo de nivel pues ya esté cerrado el grupo. Entonces, si tenemos alguna duda o estáis alguno pensando en apuntarse, que se apunte cuanto antes, porque puede ser que las plazas se queden cerradas.
9: Por cierto, que habrá suculentos premios en metálico para las distintas categorías que compondrán este torneo provincial de pádel a celebrar los días 18, 19 y 20 de este mes. Con esta iniciativa, San José del Valle apuesta por el deporte y por la promoción del pádel, ofreciendo a jugadores de diferentes niveles la oportunidad de disfrutar de un fin de semana de competición y buen ambiente. Por cierto, antes de terminar este resumen de la actualidad deportiva, dejadme que envíe un cariñoso saludo al alumnado del Centro Ocupacional Juan Candil, que nos escuchan ahora mismo, a esta hora todos los días, cuando regresan a casa después de pasar una magnífica mañana en el centro. Así que un saludo para todos y cada uno de ellos.
1: Y después de la información deportiva que nos trae nuestro compañero José Antonio Velasco, nos vamos hasta la Agencia Estatal de Meteorología para conocer la información del tiempo. Y hoy con Javier Andrés. Javier, buenas tardes.
11: máximos en el litoral cielo poco nuboso. En el interior, nubes de evolución, aquí sin descartar precipitaciones débiles ocasionales. Mañana tendremos cielo poco nuboso, aunque en el estrecho por la mañana tendremos intervalos de nubes bajas, sin descartar precipitaciones débiles ocasionales. En cuanto a las temperaturas, hoy se mantienen con pocos cambios, aunque en el litoral mediterráneo bajan, con máximas de 32 grados en Arcos de la Frontera, 30 en Jerez de la Frontera, 27 en Cádiz y Algeciras, 26 en Rota. Mañana las temperaturas diurnas subirán ligeramente, con máximas de 34 grados en Arcos de la Frontera, 33 en Jerez de la Frontera, 31 en Cádiz y Rota y 26 en Algeciras. Las mínimas se mantendrán, con valores de 22 en Cádiz, 21 en Rota, 20 en Algeciras y Arcos de la Frontera y 18 en Jerez de la Frontera. El viento esa tarde será del este flojo a moderado. Es una información de AEMET.
1: Pues nosotros ponemos ya el punto final a nuestra cita informativa. Ya saben que pueden seguir informados en nuestra página web en www.radiorcos.com y también a través de nuestras redes sociales. Gracias por su atención. Sean felices.

A esta hora llega el momento de escuchar el deportivo, aquí en la sintonía de Radio Arcos. ¿Qué tal estáis? Muy buenas tardes y bienvenidos, bienvenidas al programa de hoy, jueves 10 de septiembre. 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Bueno, ¿y hoy de qué te voy a hablar? Pues mira, de las escuelas deportivas municipales. El plazo de inscripción ya se abrió el martes. Y de las clases dirigidas, cuyo plazo de inscripción se abrirá el lunes, día 14. Así que si te interesa alguna de las escuelas deportivas municipales o alguna de las clases dirigidas, tanto para Arcos como para Gédula, quédate. Hay una escuela, la Escuela Deportiva Municipal de Baloncesto de Iniciación, para la que todavía quedan plazas disponibles. Está dirigida a niños, niñas y jóvenes nacidos y nacidas entre 2011 y 2022. Así que, bueno, pues si te interesa, la inscripción tiene un precio de 30 euros y una cuota mensual de 10 euros. Todavía quedan plazas. Y para lo que también quedan plazas seguro es para la 13ª carrera popular nocturna de El Santiscal, que se va a celebrar el sábado 26 de septiembre. Todavía no se ha presentado oficialmente, pero aquí ya tenemos toda la información relativa a esta carrera y te la vamos a contar en el programa de hoy. 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

0: Las inscripciones para las escuelas deportivas municipales comenzaron el martes, mientras que las actividades dirigidas abrirán su plazo el día 14, el lunes de la semana que viene. La Delegación de Deportes del Ayuntamiento de Arcos de la Frontera ha presentado la programación deportiva municipal para la temporada 2026-2027, que incorpora una amplia oferta de escuelas deportivas y de actividades dirigidas tanto en Arcos como en Gédula. La presentación contó con la participación del delegado municipal de deportes, Oliver Beroeben Fernández, y la delegada de Gédula, Beatriz Morón Gómez. Beroeben explicó que las escuelas deportivas municipales, que quedaban pendientes de abrir su periodo de inscripción, incluyen disciplinas como psicomotricidad, pádel, tenis, skate, kayak, polo, voleibol y fútbol. Esta última diferenciada de los equipos federados. Las inscripciones podrán formalizarse, o se pueden formalizar ya desde este pasado martes, en la Delegación de Deportes, de forma presencial, en horario de 9 de la mañana a 2 de la tarde. Las personas que no puedan acudir por motivos de trabajo podrán contactar con la delegación para solicitar una alternativa mediante correo electrónico. Eso en cuanto a las escuelas deportivas municipales, cuyas actividades comenzarán el 5 de octubre, una vez estén configurados los distintos grupos. La matrícula tiene un coste de 30 euros, mientras que la cuota mensual será de 10 euros. Los pagos podrán realizarse a través de la plataforma Sportia o presencialmente la Delegación de Deportes mediante tarjeta bancaria. Como requisito para la inscripción en la temporada 2026-2027 de las escuelas deportivas municipales, como requisito, será necesario estar al corriente del pago de la cuota correspondiente a la temporada anterior. Entre las disciplinas ofertadas se encuentran la psicomotricidad, dirigida a niños y niñas nacidos en 2023, 2022 y 2021, con un máximo de 15 participantes por grupo y sesiones de una hora, dos días a la semana. También se mantienen las escuelas de pádel y tenis, dirigidas a jóvenes nacidos entre 2019 y 2008. Ambas contarán con grupos de un máximo de 8 alumnos y se desarrollarán en las pistas municipales de estas disciplinas deportivas. La programación incluye igualmente skate para nacidos entre 2021 y 2008, con sesiones en la pista de skate Natalia Muñoz. Kayak Polo, en colaboración con el Club de Piragüismo Ciudad de Arcos, con grupos de hasta 20 participantes y entrenamientos los martes y jueves en el Club Náutico. Y voleibol para nacidos entre 2018 y 2008, también con un máximo de 20 alumnos por grupo y sesiones en el pabellón municipal. En cuanto al fútbol, la oferta comprende las categorías de iniciación, prebenjamín, benjamín, alevín, infantil, cadete y juvenil. El delegado de deportes ha recordado además que continúan abiertas las inscripciones para las escuelas de baloncesto y para el fútbol federado, señalando que aunque algunos grupos ya están completos, todavía quedan plazas disponibles en determinadas categorías. Eso respecto a las escuelas deportivas municipales. Por otra parte, las actividades deportivas dirigidas, las clases dirigidas de toda la vida, clases dirigidas para adultos que comenzarán su periodo de inscripción el 14 de septiembre, el lunes que viene, a partir de las 9 de la mañana, exclusivamente a través de la página web o de la aplicación Sportia. Las clases comenzarán también el 5 de octubre, o sea, la inscripción empieza el lunes que viene, las clases como tal el 5 de octubre, después de feria. Los grupos tendrán un mínimo de 6 participantes y un máximo de 13. El pago podrá realizarse mediante la plataforma digital o presencialmente a principios de cada mes en la Delegación de Deportes. La programación incluye pilates, gimnasia de mantenimiento y yoga con diferentes horarios de mañana y tarde. Pilates contará con dos niveles, básico y avanzado, mientras que gimnasia de mantenimiento se desarrollará los lunes y miércoles a las 10 y media de la mañana. Yoga tendrá turnos de mañana y tarde. Yo te he hecho un resumen, pero ahora vamos a escuchar al delegado municipal de deportes, Oliver Beroeben Fernández, referirse precisamente a estas escuelas deportivas municipales y a las clases dirigidas.
1: Buenos días, agradecer a los medios de comunicación presentes en esta nueva convocatoria de rueda de prensa. Me acompaña Beatriz Morón, delegada de Gédula, y vamos a presentar las inscripciones de las escuelas deportivas municipales y de las escuelas y de las actividades, perdón, de las actividades dirigidas en Arcos de la Frontera y para Gédula. Respecto a las escuelas deportivas municipales que nos faltaban por lanzar, Hay varios deportes como psicomotricidad, pádel, tenis, skate, kayak polo, voleibol y la parte de fútbol de las escuelas deportivas, que son diferentes a los equipos federados. Las inscripciones para las escuelas deportivas municipales será a partir del martes 8 de septiembre, es decir, a partir de mañana, a partir de las 9 de la mañana, y se realiza en la Delegación de Deporte, que está situada en el pabellón municipal, en el horario de 9 de la mañana hasta las 2 de la tarde. Quien no pueda realizar esta inscripción por motivo de horario laboral, pues puede llamar a la Delegación de Deporte y allí le van a facilitar un correo electrónico al cual puede enviar pues esas inscripciones a la escuela deportiva. Las actividades van a dar comienzo a partir del 5 de octubre, una vez que tengamos ya todos los grupos preparados. Empezarán a partir del 5 de octubre y la matrícula cuesta 30 euros y una cuota mensual de 10 euros. Los pagos de estas cuotas se van a realizar pues a través de la plataforma de Sportia o en la Delegación de Deporte a través de la tarjeta de crédito. Una nota importante: para poder inscribirse a estas escuelas deportivas de la temporada 26-27 hay que estar al día de las cuotas de la temporada pasada. Psicomotricidad son de los años 2023, 2022 y 2021. Habrá un máximo de 15 inscripciones por grupo. Tenemos distintos horarios. Son dos días a la semana, una hora, lunes, miércoles o martes y jueves. Luego tenemos la escuela deportiva de pádel, que será en las pistas municipales de pádel, que también tenemos desde el año 2019 al 2008, también igualmente son de una hora las clases, de varios días, martes y jueves. También tenemos tenis, que será en la pista de tenis municipal, los años 2019-2008. En esta, el máximo de inscripciones serán 8, igual que en pádel, 8 alumnos por cada grupo. Aquí tenemos también varios días, de lunes, miércoles y martes y jueves. También una hora por día de entrenamiento. El skate, que será en la pista de skate Natalia Muñoz, que están junto al campo de fútbol de Santiscar, de los hermanos Álvarez. También tenemos desde 2021 al 2008 y también habrá lunes, miércoles y martes y jueves. Kayak Polo también vuelve un año más con nosotros, junto con el club de piragüismo Ciudad de Arcos, con los de Kayak Polo, que también pues desde aquí aprovecho y les felicito a todos los que han sido convocados por las selecciones nacionales para los distintos campeonatos internacionales. Kayak Polo tendremos un máximo de 20 inscripciones por grupo y serán, el turno será los martes y jueves, serán dos horas en el Club Náutico. Y luego tenemos voleibol, que serán del 2018 al 2008, con un máximo de 20 inscripciones por grupo, que serán los martes y los jueves en el pabellón municipal. Después tenemos el abanico bastante amplio de las escuelas de fútbol. Tenemos fútbol de iniciación, pre-benjamín, benjamín y alevín. Tenemos infantil y cadete juvenil. Ahí tenemos distintos horarios. Toda la información pues la tendrán los distintos medios de comunicación, al igual que en las redes sociales oficiales del Ayuntamiento de Arcos de la Frontera. Y si tienen alguna duda, pueden pues ir al pabellón municipal o llamar por teléfono y solicitar la información de forma presencial. Paso a detallar las clases dirigidas, que también van a comenzar a partir del 5 de octubre, una vez que tengamos también todos los grupos listos. Pero esta inscripción, la de las actividades dirigidas, serán a partir del 14 de septiembre, a partir de las 9 de la mañana. Pero en este caso solo se podrá realizar a través de la página web de Sportia o a través de la aplicación de Sportia. En las actividades dirigidas se pondrán en marcha una vez que tengamos un mínimo de 6 inscritos en cada actividad. y el máximo será de 13 alumnos por cada grupo. El pago de estas actividades deportivas dirigidas se hará a través de la aplicación de Sportia, o también se puede hacer de forma presencial a principios de cada mes en la Delegación de Deportes, como he dicho antes, que está en el pabellón municipal. La actividad de que tenemos serán en el gimnasio de la calle Picasso. Tendremos pilates con 2 horas semanales, tendremos un amplio horario tanto de mañana como de tarde, de lunes a jueves, y habrá 2 niveles, el básico y el alto. Luego tenemos gimnasio de mantenimiento, que también tiene 2 horas semanales, también en el gimnasio de la calle Picasso, y serán los lunes y miércoles a las 10:30 de la mañana. Y después vamos a ofertar yoga, que tendremos tanto turno de mañana y de tarde, 2 horas a la semana, martes y jueves por la mañana y lunes y miércoles por la tarde. Así que desde la Delegación de Deporte, pues animamos pues a todas las personas, a todos los vecinos y vecinas de Arcos que quieran inscribirse en estas actividades dirigidas, al igual que a todos aquellos niños y niñas que quieran participar en las escuelas que faltan por salir, como he dicho antes, todas estas actividades deportivas que tenemos pendientes. Quiero recordar también que siguen abiertos las inscripciones de las escuelas de baloncesto. Hay muchos grupos cerrados, pero sigue habiendo huecos, y también para el fútbol federado. Por lo dicho, animamos a que se inscriban en una temporada más en estas escuelas deportivas municipales y de estas actividades deportivas dirigidas.
0: Seguimos hablando de las escuelas deportivas municipales y de las clases dirigidas temporada 26-27, pero es el turno ahora de Gédula. La delegada de Gédula, Beatriz Morón Gómez, presentó la programación deportiva prevista para la pedanía durante la temporada 26-27, una temporada diseñada para niños, jóvenes y adultos. Las escuelas deportivas infantiles estarán dirigidas a nacidos entre 2023 y 2008 y ofrecerán psicomotricidad, patinaje, baloncesto, zumba y pádel. La inscripción tendrá un coste de 30 euros con una cuota mensual de 10 euros y se podrá realizar desde el pasado martes de forma presencial en la delegación de Gédula. Morón destacó también que, además de la práctica deportiva, estas actividades pretenden fomentar entre los más jóvenes valores como el compañerismo, el trabajo en equipo y la superación personal. La programación de Gédula también contempla actividades dirigidas para jóvenes y adultos, entre ellas spinning, yoga, pilates, gimnasia de mantenimiento y zumba. Los horarios y días concretos se darán a conocer a través de las redes sociales oficiales de la delegación de Gédula. En este caso, la cuota general será de 25 euros mensuales, mientras que la gimnasia de mantenimiento tendrá un precio de 19 euros al mes. Asimismo, se contempla una tarifa reducida de 14 euros para las personas que cumplan los requisitos establecidos. Las inscripciones para estas actividades comenzarán el lunes 14 de septiembre a las 9 de la mañana y podrán realizarse a través de la aplicación Sportia. Quienes tengan dificultades para realizar el trámite de forma digital, podrán acudir presencialmente a la delegación de Gédula para recibir asistencia. Con esta programación, el Ayuntamiento de Arcos pretende consolidar una oferta deportiva amplia para todas las edades y facilitar que el deporte forme parte de la vida cotidiana de los vecinos y vecinas, tanto del municipio como de Gédula.
2: Bien, muy buenos días y gracias a los medios de comunicación que hoy nos acompañan. La cita de hoy es para dar a conocer la nueva temporada deportiva 2026-2027 en Gédula. Hemos preparado una programación pensando en todas las edades, tanto de niños como de jóvenes como de adultos, y en el que el objetivo es el mismo, que el deporte pues sea parte de la vida de todos los vecinos de Gédula. Ponemos en marcha nuestras escuelas deportivas dirigidas a niños y niñas nacidos entre 2023 y 2008 y vamos a contar con una oferta bastante variada. Contamos con psicomotricidad, patinaje, baloncesto, zumba y pádel. Así que todos aquellos niños que estén interesados en alguno de estos deportes pues puedan acceder a ellos y que también pues aprendan valores que tanto nos enseña el deporte, como es el compañerismo, el trabajo en equipo, la superación y demás. Habrá una cuota de inscripción de 30 euros y luego un precio mensual de 10 euros al mes. Las inscripciones comienzan mañana martes 8 de septiembre a partir de las 9 de la mañana, de forma presencial en la delegación de Gédula. Por otro lado, presentamos también las clases dirigidas, tanto para jóvenes como para adultos, de esta temporada 2026-2027, en la que contaremos con spinning, yoga, pilates, gimnasia de mantenimiento y zumba. En redes sociales pues se detallarán todos los horarios disponibles y los días que están programadas estas actividades. En este caso, el precio general será 25 euros al mes, menos la gimnasia de mantenimiento, que son 19, pero también contamos con un descuento, un precio reducido de 14 euros para aquellas personas que cumplan con los requisitos establecidos. Las inscripciones para las clases dirigidas comienzan el 14 de septiembre a las 9 de la mañana y pueden realizarse a través de la aplicación Sportia, o para aquellas personas que tengan dificultad con las plataformas digitales, pueden acudir a la delegación de Gédula y de forma presencial allí le hacemos la inscripción también. En definitiva, hemos organizado una programación deportiva amplia y variada, pensando pues para que todos los jóvenes, niños y adultos puedan incorporar el deporte a su día, a su día a día. Desde el gobierno de Miguel Rodríguez queremos seguir trabajando por Gédula, para que tenga cada vez más actividades, más servicios y más oportunidades para nuestros vecinos. El deporte, sin duda, una de las partes fundamentales de este compromiso nuestro. Así que solo me queda animar a todas aquellas familias, niños y personas que quieran participar en estos deportes y que puedan tener una vida más saludable.
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0: Seguimos en el Deportivo de Radio Arcos, ahora para hablarte de la Escuela Municipal de Baloncesto de Iniciación, dirigida a niños y jóvenes nacidos entre 2011 y 2022. Las inscripciones podrán realizarse hasta completar las plazas disponibles. La actividad tiene un coste de 30 euros por inscripción, además de una cuota mensual de 10 euros. La escuela contará con diferentes categorías según el año de nacimiento. Las personas interesadas pueden obtener más información e inscribirse en el pabellón municipal, Avenida de la Cruz Roja sin número, también a través del teléfono 956-70-30-11 y del correo electrónico deportes@arcosdelafrontera.es. Así se refirió el delegado de deportes en el Ayuntamiento de Arcos, Oliver Beroeven, a esta Escuela Deportiva Municipal de Baloncesto de Iniciación.
1: Buenos días, agradecer a los medios de comunicación presentes en esta nueva convocatoria de rueda de prensa. Me acompaña Beatriz Morón, delegada de GEDURA, y vamos a presentar la...

0: era ese el audio que queríamos escuchar, así que...
1: Buenos días, agradecer a los medios de comunicación presentes en esta nueva rueda de prensa de la Delegación de Deporte. Hoy, bajo el lema Aprende, Disfruta, Crece con el Baloncesto, damos inicio a las inscripciones de la Escuela Deportiva Municipal de Baloncesto de Iniciación. El plazo de inscripción será a partir del miércoles 19 de agosto y se realiza en la misma Delegación de Deporte, aquí en el Pabellón Municipal, desde las 8 de la mañana hasta las 2 de la tarde. Las categorías: Educación Infantil 2021-2022, primero y segundo de primaria 2019-2020, tercero y cuarto de primaria 2017-2018, quinto y sexto de primaria 2015-2016, primero y segundo de ESO 2013-2014 y tercero y cuarto de ESO 2011 y tercero y cuarto de ESO 2011-2012 son las escuelas que vamos a poner en marcha desde la Delegación de Deportes.

0: antes del baloncesto, que se quieran iniciar, aquellos niños y niñas que se quieran iniciar en el mundo del baloncesto, que se inscriban en esta escuela deportiva de baloncesto que inicia su nueva temporada 2026-2027 a partir de feria. Y las inscripciones, como he dicho antes, comienzan el miércoles 19 de agosto y permanecen abiertas hasta que se agoten todas las plazas.
1: No se ha presentado oficialmente, pero ya tenemos información respecto a esta edición, la número 13 de la carrera popular nocturna del Santiscal, que se va a celebrar el sábado 26 de septiembre. La prueba está organizada por la Hermandad de la Soledad y la Delegación de Deportes del Ayuntamiento de Arcos, con la colaboración de la Diputación de Cádiz. Esta prueba contará con recorridos de 5 y 10 kilómetros, además de una carrera de 1 kilómetro para las categorías alevín e infantil. La jornada deportiva arrancará a las 8 de la tarde con las categorías alevín e infantil, que afrontarán un recorrido de 1 kilómetro. Posteriormente, a las 8 y media será el turno del resto de categorías, con las modalidades absolutas de 5 y 10 kilómetros. La organización ha establecido además las 7 de la tarde como momento para la entrega de dorsales a los participantes. Las inscripciones ya se encuentran abiertas y podrán formalizarse hasta el viernes 25 de septiembre a las 12 del mediodía a través de la plataforma de la empresa cronometradora de la prueba. Tienen un precio de 10 euros para la modalidad de 5 kilómetros y 12 euros para la de 10 kilómetros, mientras que la participación en las categorías alevín e infantil será totalmente gratuita. La carrera popular nocturna del Santiscal vuelve así a combinar deporte y participación ciudadana en una cita que pretende reunir a corredores de distintas edades en torno a una de las zonas más emblemáticas de Arcos. Y también comentarte que para obtener más información pues puedes contactar con la Hermandad de la Soledad a través del correo electrónico secretaria.soledadarcos@gmail.com, todo junto y en minúscula. Secretaría sin la tilde, sería secretaria.soledadarcos@gmail.com, o a través del teléfono 616-05-50-38, 616-05-5038. ¿Quieres contactar con nosotros vía WhatsApp? Hazlo a través del 615-64-89-94. 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

0: que nos hemos quedado sin contenidos para el programa de hoy. Vamos, que tenemos que ir acabando, básicamente. Pero aquí estaremos mañana, fieles a nuestra cita, como cada día, a las 12 en directo, a las 8 de la tarde en la redifusión. Y siempre que quieras, tienes más información deportiva en nuestro Facebook, nuestro Instagram, nuestro canal en YouTube o nuestra web radioarcos.com. Adiós, familia. Adiós, campeones y campeonas. Que seáis buenos, que seáis buenas. No como yo. Adiós.
1: Por canción de media. Claro, hay temas que llevan mucho, ¿no?
2: Como Juan José,
1: comentaba de la Sirenita.
2: La primera canción identificada se remonta, como hemos dicho, a 1906, ¿no? ¿Qué nos cuenta esa canción, no?
1: Uy, esa canción habla sobre el mar, sobre cuando iba a la playa y encontraba las algas. Además, es que existe hasta una grabación, no en Spotify, pero sí en YouTube, que hay una grabación antiquísima de esa canción de John Thornby, creo que era el primer autor este, ¿no? Del 1906, ¿no? Pero luego ya a partir de los 40, los 50, aparece Sinatra, por ejemplo, ¿no?
2: Sí,
1: con una canción del mar que dice, cuando estás enamorado, las algas huelen como cosas, ¿no?
2: Bueno, no sé, las algas asiáticas si estará últimamente el alga asiática esa cuando se pudre ahí.
1: Sí, no, desgraciadamente tenemos este problema y al menos esto digamos, pues bueno.

0: canto a favor de las algas, porque no todas las algas son así, ¿no? Quiero decir, todo exceso es malo, ¿no? Y las algas en sí no son malas, pero cuando hay un exceso de ellas sí, ¿no? Y el problema de la alga asiática es real, que incluso ha trascendido los sociales. El año pasado había un grupo en Carnaval sobre esto, ¿no? Sobre las algas invasoras.
1: Sí.
0: Algunas chirigotas.
1: Sí, algo contaron.
2: Ha dicho usted, José, que son 1.100 canciones las que han identificado, y de ellas unas 200 en español. ¿Alguna muy conocida que nosotros ahora podamos identificar? Estamos escuchando El Héroe del Silencio, pero ¿alguna así que haya sido número uno?
0: Hay muchas cartas amarillas de Nino Bravo, Cuando me vaya de Serrat. De Carlos Cano, por ejemplo, tiene varios poemas cantados de Lorca, ¿no? Como La casita de muchachas doradas, están más raros, ¿no? Y yo, puesto que estamos aquí en Andalucía y tal, destaco, por ejemplo, unas alegrías de Calixto Sánchez, que son preciosas, ¿no? Que dice, algas verdes de la mar y tiza de los esteros, granitos de sal marina y el viento de compañero, que es de esta tierra, de Cádiz, identifica claramente el paisaje, ¿no? Está muy...
3: Lo veo muy metido, señor Vergara, lo veo muy...
0: Sí.
3: Yo creo, ¿qué canción le gusta más? ¿Podemos preguntarle qué canción le gusta más de todas las que analizamos?
0: Eso es difícil. De todas las que he analizado, aunque la conocía evidentemente, probablemente Alfonsina y el mar, porque fue de las primeras canciones cuando yo era joven, que nunca la había escuchado, porque además esto era casi una tradición oral, antes no había tantos medios de audición como hoy día, evidentemente, te hablo de principios de los 80, pues uno empezó a toquetearla con la guitarra, ¿no? Era tan bonita, ¿no? La letra y tal, ¿no? Pero bueno, como la original ninguna, ¿no? Y luego hay canciones bonitas de Bob Dylan, por ejemplo, ¿no?
3: Es que yo me he quedado de verdad cuando descubrimos el titular ya del estudio. Sí. Dije, como una alga puede inspirar a alguien a meterlo en su canción.
2: Para los oyentes que se hayan sentido interesados por este estudio, por esas canciones que mencionan a las algas, han elaborado ustedes dos listas de reproducción en Spotify y YouTube que son abiertas. ¿Cómo podemos teclear para encontrarlas?
0: Bueno, están en algunas notas de prensa que han salido publicadas, están los enlaces. Ahora me pillas un poco, pero yo creo que yo tengo la lista como Juanjo Vergara.
3: Sí, y además si pone en inglés sea wet. Aparece en Spotify, por lo menos la he visto yo.
0: Sí, así. En Spotify sale la lista de reproducción de la seleccionada,
1: Y este estudio, Juan José, ¿nos puede servir a la gente de a pie para conocer un poquito más y por interesarnos más por las algas? ¿Puede aportar algo más al conocimiento de estas especies?
0: Bueno, es un modo de acercar a la ciudadanía y lo que son las algas. Las algas son organismos muy antiguos, existen mucho antes que las plantas y todo esto terrestres que conocemos, fueron los primeros organismos que teníamos, y además tienen muchos usos, más allá de los que pensamos, mueven una cantidad de dinero en el mundo enorme, en productos, también se comen, que es otra de las líneas que tenemos, aquí en la Universidad de Cádiz. De hecho, acabamos de empezar, que será motivo de otra visita, un aula de gastronomía marina, dentro de las cuales entran las algas, ¿no? Y en una tierra como la nuestra, evidentemente, el uso de recursos del mar es importante.
2: O sea, un tipo de alga que se come, no todas las algas se comen, ¿no? Algunas, ¿no?
0: No, y igual que tampoco te comes todas las plantas de la tierra, ¿no? Nadie se come una delfa, ¿no? Porque pregúntale a los romanos, ¿no? comiéndola, ¿no?
2: Vale.
0: Entonces, pero sí que hay algas que se comen, incluso hay empresas gaditanas que las comercializan algunas, y que están en tiendas y en restaurantes y se consumen.
1: Bueno, el ejemplo más claro y más a la vista, aunque no es de nuestra tierra, la tenemos en el sushi, ¿no? Que vienen con el alga este nori,
0: sí,
1: ¿no?
0: Hombre,
1: que,
0: sushi con nori.
1: El alga nori.
0: Es un alga roja, sí. El sushi es el ejemplo clarividente, ¿no? Que se vende en todos los supermercados, lo que son las láminas para hidratarlas y liarlas, ¿no? Pero que incluso hay tendencia a integrar las algas locales en cocina local, ¿no? Es decir, tomarte una tortilla de camarones con algas, además de camarones, con lechuga de mar. Vamos, lo que ves tú es verde en la playa, pero lógicamente limpio, cultivado y tal. Él le da un sabor a mar muy, muy agradable, muy bueno, ¿no?
1: Y ya que estamos, ¿el alga comestible es una comida que tiene mucha proteína o qué es lo que tiene? ¿Qué es lo que nos aporta al organismo?
0: Tiene de todo menos calorías y grasas. Las algas tienen muy poca grasa.
1: O sea que eso ya es principio interesante, porque si nos aporta sabor a mar.
3: Y nos da música también.
0: Sabor a mar, sí. Sí. Incluso a veces interesante hasta. Recuerdo un estudio que hicimos una vez con la clínica de Lobatón de alergología de aquí de Cádiz, que era curioso porque personas alérgicas al pescado, hicimos estudios moleculares y vimos que curiosamente con las algas no le daban reacción. Entonces sería una buena cosa como sustitutivo a veces del sabor amargo, ¿no?, con respecto a esto, ¿no?
2: Es curioso, Juan Carlos, usted que es biólogo, quizás no opina lo mismo que yo, pero me parece que a nivel popular el alga tiene una imagen negativa, porque cuando nos metemos en el agua nos molestan, ¿no? Y estamos, ¡oh, ya está la playa llena de alga! Esa es la imagen.
0: Sí, sí, a la gente le molesta la alga y no le molestan los plásticos, las cosas.
3: Muy bien, muy bien, Juan José. Muy bien.
0: Eso es así.
3: Una cosita que
0: pero yo... Eso depende del mundo cultural, porque, por ejemplo, en la tradición asiática las algas son veneradas desde milenios, ¿no? O sea, ya decía algún emperador que no hay, que las algas son dignas del mejor emperador, ¿no? Como alimento, ¿no? Sin embargo, en Europa normalmente en España no se han consumido hasta hace poco, quizá más en el norte, y en Irlanda y en todas estas zonas se asocian a periodos de hambruna, donde no tenían otra cosa que comer, comían algas en el siglo XIX.
3: Uh-huh. Bueno, pues ahora ponen banda sonora
1: Tenemos las algas en banda sonora, gracias a este estudio de la Universidad de Cádiz, de Juan José Vergara, con el que hemos hablado, y José Luca Pérez Llorens. Muchísimas gracias por atendernos, Juanjo, y bueno, enhorabuena por este trabajo.
0: Nada, muchas gracias a vosotros, a vuestra disposición para lo que queráis.
1: Un abrazo. Venga,
0: un abrazo.
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0: ¿Saben ustedes que hoy jueves 10 de septiembre ha comenzado el curso escolar en Andalucía para primaria, para educación infantil, al menos los míos han empezado también, y primaria claro. infantil? Y nos hemos preguntado también si había tal cosa hace 500 años, cómo sería la vuelta al cole hace 500 años, en principio si había cole, y qué averiguaríamos si de todo eso si nos adentráramos en los kilométricos pasillos de papeles y legajos de los archivos históricos andaluces con la ayuda de nuestro guía en esta sección, Antonio Díaz, de la Universidad de Córdoba. Antonio, ¿qué tal? Buenas tardes.
1: Muy buenas tardes, tengan vuestras mercedes.
0: Hola. Antonio, ¿cómo?
1: Lo voy a decir así para iros poniendo un poquito de
2: vuestras, me pongo traje.
0: Vuestras mercedes, tenga. En el siglo XVI, ¿cómo era eso de la enseñanza escolar? ¿Había vuelta al cole? ¿Había colegio?
1: Sí, lo había. De hecho, pensando que hoy era la vuelta al cole, os he traído un documento muy chulo de 1520, que es un contrato que se firmó aquí en Andalucía, ¿vale? Por un, no sé si recordáis aquellos mercaderes de ropa de segunda mano, ¿vale? Uh-huh. Pues uno de esos mercaderes de ropa de segunda mano con un tal García de Polanco, uh-huh. que era maestro de besar mozos. Y esto no tiene nada que ver con un adulto que se dedique a darle besos a los chavales, ¿vale?
0: Vale. Estamos hablando de besar con V y con Z.
1: Con V y con Z, efectivamente. De besar o a besar, ¿no? Os puede sonar un poquito peor, además, si os digo que viene de la palabra vicio, porque uh-huh. significa algo así como enviciar.
0: Ajá, entonces,
1: es decir, a besar.
0: A besar, ¿qué significaría en el contexto antiguo?
1: Pues enseñar a leer y escribir, ajá. ¿vale? A besar al niño, a besar mozo, a enseñarle a leer y escribir, hacer que cojan el hábito en eso, el vicio de la lectura.
0: Ajá.
1: Como cuando hoy nos dicen lo bien que se nos da algo y respondemos, yo es que tengo ya un vicio cogido, ¿no? En el sentido positivo. Bueno, pues ese mercader de ropa usada es un padre que le dice en el contrato al maestro que a cambio de un pago anual le entrega, y os voy a leer literalmente, abro comillas, a Luis, mi hijo, para que vos le abecedes a leer y escribir una carta mensajera. Fijaos qué bonito esto, ¿eh? Una carta mensajera. Es decir, que no hablamos de nada más que de enseñarle a ser capaz de leer el correo como una prueba de competencia. Uh-huh. Y esto era, en ese momento, fundamental, porque servía para hacer negocios, el padre es mercader, ¿no?
0: Claro.
1: Para comunicarse en un tiempo en que los españoles comienzan a viajar a América por medio mundo, pero también para otras cosas, porque se vivía en un imperio de papel, el papel era información y por tanto el papel era poder, y saber leer y escribir podía marcar la vida de una persona en una época en que la mayoría era analfabeta.
0: Claro, sí, que hoy que nos parece que leer y escribir es lo mínimo, en aquella época no era lo mínimo.
1: No, de hecho, muchas veces era el primer paso ese, antes incluso de empezar a ir al colegio.
0: Decía,
1: había gente que ya era avezada, ¿no? Por así decirlo, antes de ir a esos sitios, porque además en su localidad muchas veces no había un colegio. Por ejemplo, el otro día me encontré con una referencia muy chula de cómo el preceptor Hernán Sánchez, un preceptor es un maestro,
0: uh-huh.
1: reunía en septiembre, a la vuelta del cole, ¿no?, en el inicio del curso, de 1575, a su alumno del estudio de primeras letras que había en Aguilar de la Frontera, para pedirle que informasen del comportamiento de un compañero de clase.
0: Uh-huh.
1: Y eso es muy interesante, más allá del chisme de pues, bueno, malo y tal, porque en ese y en otros documentos lo que se menciona es que por entonces, que estoy hablando de los años 50, 70 del siglo XVI, no había más escuelas estables y públicas en esa comarca andaluza que la de Aguilar, o bien había que irse ya al Colegio de los Jesuitas de Montilla, que por cierto, los jesuitas inventaron el sistema educativo moderno, que en su momento colocó a sus colegios a la vanguardia europea.
0: Antonio, en el siglo XVI lo que no había era informe PISA, que ha salido esta semana sobre educación en España, y parece que lo que nos iba también, eso de, bueno, nos iba también, que había gente que ya sabía escribir y leer antes de ir al colegio, ahora, año 500 años después, estamos fallando en eso, en la lectura y escritura.
1: Sí, me temo que sí. Hay un fallo ahí tremendo, ¿no? En cualquier caso, claro, es que tenemos que tener en cuenta que en la época lo tenían muy ligado a la formación cristiana. Por eso, por ejemplo, en el mundo protestante hay mucho nivel de alfabetización muy alto, porque tienen que aprender a leer para leer sus libros del Evangelio y demás. Es decir, que la educación va muy ligada también, en nuestro caso en Andalucía, a la iglesia, ¿no?, a la formación cristiana.
2: ¿Y cómo hicieron los jesuitas eso entonces? Nos hablabas de los jesuitas, ¿cómo lo hicieron entonces?
1: Pues ellos lo que hicieron es que establecieron un proyecto en los años 90 del siglo XVI, coordinado a nivel internacional, para probar en los diferentes colegios, en Andalucía, en Castilla, Cataluña, Italia, qué funcionaba y qué no. De manera que terminaron por tener el primer plan de estudios moderno que existió en Europa, con exámenes homogeneizados, con libros de texto que por primera vez se imprimían y se podían vender y los compraban los alumnos, etcétera. Pero bueno, el hecho de que fuera el mejor sistema educativo que había en ese momento, el más avanzado, no significaba siempre que todos los padres quisieran llevar a su hijo allí, porque había también otro motivo de elección de colegio, ¿no? Ya, motivos ya, sociales ya. O de elitismo.
2: Ya, eso siempre ha existido, ¿verdad?
1: Sí. Mira, por ejemplo, en el caso de Córdoba, me viene a la cabeza, que es una ciudad que es un muy buen ejemplo, ¿no? Para la segunda mitad del 16, que son los años en que Miguel de Cervantes o Don Luis de Góngora, el poeta, iban al colegio, eran chiquillos. Uh-huh. De hecho, fueron ellos a los jesuitas también a estudiar. Pues hay una tensión social generada por un asco, un desprecio que sienten las familias de caballeros, o sea, la gente bien, la élite de nobles, cristianos viejos, de supuesta sangre limpia, que no tienen judíos ni musulmanes en sus antepasados y tal, hacia las familias con ascendencia judía o con ascendencia morisca en menor medida. Es decir, que muchas de estas familias de sangre, en la época, la gente bien les decía de sangre infecta, el término racista que empleaban.
2: Qué feo, ¿eh?
1: Pues estas familias de sangre infecta, que era más o menos lo que hoy diríamos una clase media, ¿vale? Médicos, abogados y demás, ellos iban al colegio de los jesuitas, mientras que los jóvenes caballeros de familia bien iban al colegio de los dominicos, que era el colegio de San Pablo en Córdoba. Uh-huh. Y tenemos una referencia muy interesante del director del colegio de los jesuitas en 1572, diciendo que tienen un problema tremendo porque se monta un pollo en la ciudad, un escándalo, cada vez que un hijo de familia bien, en lugar de entrar en el colegio de los dominicos, entra en el colegio de los jesuitas.
0: ¿Y eso para qué era? ¿Para ahorrarse dinero o porque pensaban que la educación de los jesuitas era mejor que los dominicos?
1: Bueno, pues a veces porque podía el hecho de que esa educación era mejor, a pesar de que existía ese racismo, por así decirlo, de no, yo soy cristiano viejo, por tanto tengo que entrar en el colegio bien, que es de los dominicos.
0: Bueno, eso con el paso de los años lo que viene a demostrarnos que también puede parecer ahora que la enseñanza más cara no es la mejor.
1: Efectivamente. Uh-huh. De hecho, porque los jesuitas también tenían enseñanza gratuita.
0: Claro, ese desprecio de los nobles, me está diciendo que el sistema de los jesuitas era el sistema escolar más avanzado, ¿no?
1: Sí. Sí, sí. Y bueno, en cualquier caso, que no se nos olvide, estamos hablando todo el rato de educación para niños, ¿eh?
2: Ah, eso porque con las hijas, ¿qué? Con las hijas me da a mí la sensación que no se le hacía caso o casi ni existían, eran casi invisibles, ¿no? Para la educación, digo.
1: Pues un poco sí, ¿no? Dependía de la familia, ¿no? De la cultura y del nivel de la familia. Pero, por ejemplo, si la familia tenía para pagar a un profesor, a un tutor privado y no tenía problema, pues bueno, se dejaba ya a la hermana asistir a la clase que se le daba al hermano, no a ella, a ver si pillaba algo al vuelo, ¿no?, de pasada. Y las que sí se educaban mejor, pues quizás eran las que estaban metidas en convento, que eran las de familia a nivel medio-alto, que no cualquiera entraba a monja, ¿eh? Había que tener dinero. Y allí se aprendían a leer, a escribir, a sumar, a restar, algo de música. Para empezar, porque si luego llegaban a monjas, pensás que necesitarían llevar la contabilidad del convento, leer libros religiosos, cantar en coro, etcétera, ¿vale? De todas formas, Charo, sí, en las localidades más pobladas de la Andalucía del siglo XVI solía haber una institución educativa propia para las niñas que se llamaba La Amiga.
2: ¡Anda!
1: Y allí, sí, La Amiga. Es decir, que eran dos ámbitos separados. Una cosa era la escuela era de niños, y otra cosa era La Amiga, que era de niñas.
2: Anda, mira, entre amigas se queda todo.
3: No sé si tendrá que ver algo con la amiguilla, que antiguamente se decía llevar a la niña a la amiga o a la amiguilla, que era una especie de guardería, pero ya te estoy hablando
2: mira,
3: de...
2: Sí, pues eso no lo sabía yo.
1: Es eso, exactamente, es eso.
2: Sí, oye, sí, es la primera vez que lo escucho, David, ¿dónde lo habías escuchado?
3: Sí, en muchos pueblos. ¿Sí? Antonio, has dicho una cosa que me ha llamado mucho la atención, has dicho que fueron los jesuitas los que implantaron un sistema escolar más avanzado, pero tengo interés en saber en ese siglo XVI en qué consistía, cómo funcionaban los jesuitas a nivel escolar.
1: Pues ellos lo que establecen son cursos, es decir, no están los niños mezclados de diferentes edades ni nada de eso, uh-huh, en los que hay que pasar para pasar de curso tienes que hacer unos exámenes, tienes tus libros de texto. Por eso muchas veces aparecen las primeras imprentas en muchas ciudades ligadas allí donde hay un colegio de los jesuitas, uh-huh. y los primeros libros son, que se imprimen, son libros de texto. Y lo bueno que tenía era que primaba otro tipo de formación, por ejemplo, muy en ciencias también, no solamente humanística, ¿no? Y más práctica, porque se había probado antes, previamente, durante unos años con los niños, que el sistema había fallado y donde los alumnos mostraban más dificultades.
0: O sea, que hablamos que en el año 1590 se establecen los primeros planes de estudio, los primeros libros de texto.
1: El primer plan de estudio que existió en la historia.
0: Qué barba, en la historia.
1: Internacional, sí. Esto, o sea, se podía estudiar lo mismo en Córdoba, en Sevilla, que en Roma.
0: Esto fue un hito, ¿no? En aquella época, ¿no, Antonio?
1: Sí, porque de hecho los jesuitas al final van a terminar por controlar la educación y bueno, no existía un plan establecido por el Estado que dijera, pues las clases empiezan en esta fecha, pero más o menos todo el mundo se ponía de acuerdo, también en las universidades, estuvieran presentes mucho los jesuitas y otras órdenes religiosas, se ponía de acuerdo más o menos para cuándo volver y empezar la clase.
0: ¿Y en aquellos años del siglo XVI los padres también se volvían locos con las vacaciones de verano, o cómo eran las vacaciones de verano de los colegios? ¿Había vuelta al cole como ahora en septiembre o cuando...?
1: Había vuelta al cole, efectivamente, creo que los padres pasaban un poquito más que ahora. Había extraescolares, ¿eh? También veremos un día, si queréis, cómo se aprendía para tocar la guitarra.
0: Las extraescolares, ¿no? Estaría interesante.
1: Sí. Pero normalmente lo que se hacía es cortar en verano porque el calor era ya insoportable, tened en cuenta que no había aire acondicionado. Bueno, seguimos en muchas aulas sin aire acondicionado,
2: ya,
1: ¿no?
2: Ya.
1: Y además era un periodo en que mucha gente, muchos chavales tenían que volver a su pueblo pues para ayudar en tareas del campo o prepararse para la vuelta al cole luego. Y lo que se hacía era marcar, antes de irse de vacaciones, pues una festividad religiosa. Por ejemplo, pues la Virgen de Septiembre, el 8 de septiembre, o San Lucas, que era el 18 de octubre, como muy tarde. Lo normal era que el curso, por ejemplo, en la universidad lo tenemos más documentado, se empezaba en torno a, después del 29 de septiembre, que es San Miguel, se decía, a partir de San Miguel, todo aquí. Y ojo, una cosa que nos puede llamar la atención, esos estudiantes que luego tenían que volver a clase el 1 de octubre, el 30 de septiembre o cuando fuera, con 17, 19, 21 años, hacían su testamento antes de salir de viaje para irse a la Universidad de Granada o de Salamanca.
0: Claro,
1: ten en cuenta que viajar
0: era
1: peligrosísimo.
0: Claro.
3: Sí, sí. O sea, el viaje era peligroso para llegar a Granada, ¿no? Por ejemplo.
1: Claro, te podían asaltar unos bandoleros, matarte por el camino, robarte lo que tuviera y adiós muy buenas, ¿no? Sí. Entonces, si se dejaba hecho testamento,
0: Antonio,
1: tuvieras mucho bien o tuvieras poco.
0: Sí, y en esos legajos que los historiadores manejáis, hay archivos enteros de colegios, ¿no?
1: Tenemos archivos enteros conservados de colegios, de universidades, con mención de las matrículas de los cursos, las asignaturas, la obtención de los grados, licenciado, doctor, las peleas también, informes de profesores. El martes pasado, por ejemplo, colgué en mi Instagram un informe en que se hablaba de lo excelente que era el alumno fulanito de copa, que se lo habían pedido al director del colegio, ¿no? Y con toda esa información, pues imaginar la recreación tan impresionante que podemos hacer de cómo era la educación a todos los niveles, ¿no? Y esa vuelta al curso.
0: ¿Y el maestro estaba bien pagado en aquella época?
1: Pues yo pensaba que no, pero el documento que os he mencionado al principio, le pagan como 10 reales, si no recuerdo mal, de plata por alumno al año, que eso puede no decirnos nada, ¿vale? Pero que si tenía el hombre como 15 alumnos o una docena de alumnos a los que enseñarle a leer, se sacaba un sueldo perfecto que sería el equivalente a hoy a, pues no sé, un sueldo de 2.000 y poco euros.
0: Quedaba para vivir holgadamente, ¿no?
1: Para que os hagáis una idea, sería el mismo precio que costaría hoy más o menos, salvando la enorme distancia de tiempo y circunstancias, una academia de inglés, de idiomas, un poquito cara.
2: Anda, qué bien lo explicas, Antonio, qué bien lo explicas.
0: O sea, que la educación era prácticamente un lujo, podemos decir.
1: La educación era un lujo, sí, pero claro, te podía marcar la vida.
0: Claro.
2: Hombre.
0: Bueno, pues interesantes lecciones de historia con Antonio Díaz, profesor de la Universidad de Córdoba, que todos los jueves se acerca a este programa para contarnos cosas históricas basadas en esos legajos que hay ahí, cantidad de papeles que lo documentan absolutamente todo de cómo era la vida de nuestros paisanos a finales y bueno, del siglo XVI, así que siglo XVI, XVII. Antonio, te esperamos la semana que viene. Muchas gracias por atendernos en este inicio de curso.
1: La semana que viene y feliz inicio de curso a todos.
0: Un abrazo, amigo. Muchas gracias.
1: Un abrazo.
0: Bueno, pues hoy despedimos musicalmente con una canción de David Hidalgo.
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6: En esta madrugada, lleno de cordura, sensible o brillante, utópico, profundamente vitalista, pero también en ocasiones desalentado por la evidencia y la polarización que veo, sigo buscando respuestas en este mundo que nos ha tocado vivir. Consciente de que un número considerable de oyentes de esta radio también buscáis esas respuestas. Buscamos de forma permanente acceder a las heridas de nuestros hermanos y hermanas para acompañarlos en sus propias batallas. Precisamente por eso, no me despido de ti cada madrugada, todo lo contrario, alzo mi voz, quizás la voz más íntima, para animarte cada día a caminar plácido entre el ruido y la prisa. Piensa en la paz que se puede encontrar en el silencio y en Dios. Te sugiero, te exhorto, sí, te sugiero y exhorto a ello. Y en cuanto te sea posible y sin rendirte, mantén buenas relaciones con todas las personas, sin excepción. Enuncia tu verdad de una forma serena, clara, también en redes sociales, y escucha a los demás, incluso a quien consideres torpe o ignorante. Ellos también tienen su propia historia. No juzgues, no serás juzgado, advertirá Jesús de Nazaret. Ellos tienen sus propias heridas, su propia voz, una voz enraizada en una vida que merece ser escuchada. Aunque eso sí, siempre que puedas, evita a las personas ruidosas, agresivas. Son un fastidio para el espíritu. Si te comparas con los demás, te volverás vano y amargado. Siempre habrá personas diferentes a ti, así que tú a lo tuyo. Disfruta de tus éxitos, de tu familia, de tus amigos, de tus amores. Lo mismo que de tus planes y de tus sueños. Mantén el interés en tu propia vida, por humilde que sea. Ella es un verdadero tesoro en el devenir de los tiempos. Y te sugiero que seas cauto en tus relaciones, porque el mundo está lleno de engaños. Pero no dejes que esto te vuelva ciego para vivir sin sentido y sin ilusión en la vida. Hay muchas personas que se esfuerzan por alcanzar nobles ideales. La vida está llena de heroísmo. Sé tú una de esas personas. Sé sincero contigo mismo. En especial no finjas el afecto. Y cuida a diario, también en la madrugada, el amor y la paz. En medio, eso sí, quizás, de todas las arideces y desengaños, porque son perennes como la hierba. Además de bálsamo, por otra parte. Una sugerencia más, acata dócilmente el consejo de los años, abandonando con naturalidad las cosas de la juventud. Cultiva la firmeza de tu alma para que te proteja de las adversidades repentinas. Muchos temores nacen de la fatiga y la soledad, de la falta de esperanza, de fe o de amor. Virtudes teologales donde las haya. Cultiva la fe a diario, y si es posible, la espiritualidad de la mano de una sana disciplina. Y sé benigno contigo mismo, no te hagas daño. Eres hijo o hija de Dios, no eres menos que los árboles y las estrellas. Tienes derecho a vivir bien cada día, y más allá de la fe que tengas, vive en paz contigo mismo. A tal empeño te exhorto, disfruta del día que se te regala.
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1: Queridos, queridas familia del Club de los Primeros, ¿qué tal? ¿Cómo estáis? Buenos días, bienvenidos, bienvenida. Es viernes 11 de septiembre, 25 años, por cierto, de los atentados en las Torres Gemelas. Hoy tenemos nueva visita, ¿cómo es posible? No es que estaba venido, como estás ahora, no hay nadie aquí en la redacción. Somos poquito, pues cuando viene alguien nuevo es como una fiesta. 25 años, nada más y nada menos. 25, que parece mentira, ha pasado. En fin, luego vamos a hablar de esos 25 años, de cómo cambiar nuestras vidas. Hoy tenemos por delante un día de sol, algunas nubes bajas, las máximas ganan algún grado. Agencia Estatal de Meteorología, Isabel Escribano, buenos días.
2: Buenos días. En Andalucía hoy las temperaturas máximas registrarán cambios ligeros. Alcanzarán 29 grados en Málaga, 30 en Almería, 31 en Cádiz y Granada, 32 grados en Huelva y Jaén y 35 en Córdoba y Sevilla. Seguirán subiendo de forma progresiva hasta principios de la próxima semana. Los cielos en general estarán poco nubosos, con intervalos de nubes bajas que podrían ir acompañadas de lloviznas ocasionales en la vertiente mediterránea. Durante el fin de semana el ambiente será estable y los vientos soplarán flojos variables. Soplará el levante de moderado a fuerte en el área del estrecho, sin descartar rachas ocasionalmente muy fuertes en zonas expuestas. Es una información de AEMET.
1: A partir de ahora sería bonito, muy bonito, que colaboraras para la ronda de temperatura. Claro, que tú dices, ¿y esto cómo lo hacemos? ¿Por arte de magia? ¡No! Eso se hace gracias a la colaboración inestimable y generosa de los oyentes del Club de los Primeros. Y de los primerizos y primerizas, que están ahí agazapados detrás de un arbusto, que no quieren salir. Ahora, luego, cuando llegue la sorpresa de los regalos nuevos, entonces saldrán detrás de la mata y dirán, ¡ah, yo quiero, yo quiero! ¡No! Esto suena regular, ¿no? Esto solo es para los valientes y las valientes que mandan su primer WhatsApp. Mira, además, ¿sabes por qué es interesante que mandéis WhatsApp? No solo por escucharos y por incrementar el número de oyentes nuevos que van entrando en el programa, sino porque eso lo enriquece. Porque así sabemos a qué te dedicas, en qué trabajas, y quizás estés haciendo una labor que desconozcamos. Y estamos conociendo un montón de gente, y un montón de oficios, y un montón de particularidades, y de detalles, y de curiosidades, ¿no? Y entonces eso enriquece el programa. Entonces yo por eso insisto tanto en que te dejes de tontería y nos mandes tu primer WhatsApp. Porque a mí ya me duele la boca, y nunca mejor dicho, con esta cara que tengo, mitad Padilla, mitad un ser extraño, de tanto repetirlo. Parte médico, ¿cómo estoy? Mejorcita, vamos mejorando, pero ya ahora me ha salido un hematoma como si me hubiera dado un castañazo, aquí en la parte de la mandíbula, con lo cual la mandíbula la tengo así como toda hinchada, sí, porque me he hecho una operación en los dientes, en la boca, o sea, bueno, tampoco hay que entrar en detalle, ¿entiendes? Con sus puntos y sus cosas, claro, y como es una zona muy sensible, pues tengo media cara Padilla, mona yo, y la otra media que mejor que me la tape, pero aquí estoy, aquí. Entonces digo yo que tengo derecho a decirte, mándame tu primer WhatsApp, criatura de Dios. Estírate un poquito. Enrique, a ver si convencemos a alguien. Hoy puede ser tu último día, espero que no, porque entonces me voy a poner en huelga de hambre. Enrique es de la familia Pombo, una familia Pombo estupenda. No de las influencers, es de otra familia Pombo. Queremos primerizos y primerizas. Ahora, es importante, por cierto, que digáis la palabra primerizo, primeriza, porque luego ayer había un montón de ellos, nada más que dos dijeron primerizo. ¿Soy primerizo? No, no. Hay que decir, soy primerizo, soy primeriza. Ha quedado clarito, ¿no? Eso. Decirlo, la temperatura, y luego os voy a pedir un poquito más. Decir, soy primerizo, soy primeriza. A ver si hoy, por ser viernes, estáis más generosos. 616 y generosas. 616, 161, 161. El sol saldrá a las 8 y 3, se esconderá a las 20 y 40. Tendremos 12 horas, 36 minutos y 42 segundos de horas de sol. Echamos la vista atrás, 11 de septiembre del año 2001. Hoy hace 25 años, que se perpetró ese atentado contra las Torres Gemelas, que nunca olvidaremos. 3.016 muertos. ¿Tú dónde estabas? Seguro que te acordarás, ¿eh? Es increíble, o sea, aquello era como de ciencia ficción. Tú escribes un guión con esa trama y dices tú, anda, que el guionista se le ha ido la cabeza. Pues fíjate, increíble. Este 11 de septiembre de 1973, hace 53 años, las Fuerzas Armadas y de Carabineros, lideradas por los generales Pinochet y Toribio Merino, perpetran un golpe de Estado en Chile. Y también este día... 11 de septiembre, pero de 1987, el cuadro Los girasoles de Van Gogh es subastado, alcanzando un precio récord hasta ese momento de 320 millones de francos, que al cambio son 341 millones de euros, el cuadro de Los girasoles. Casi nada, ¿eh? Esta mañana es especial para el cantante, actor y pianista americano cuyo estilo se aproxima al swing. Un moderno crooner en la estela de Frank Sinatra. Hoy cumple 59 años Harry Connick Jr. Bésame. Hoy, ahora mismo.

un día como hoy del año 1971 nace Richard Ashcroft, cantante del grupo inglés The Verb, culpable directo del éxito de esta canción. Convertido en un himno de la música rock y del Britpop, Bittersweet Symphony.

12 de septiembre del año 2002, hace 23 años, fue una fecha clave para Mary Fredrickson de Rosette. Tiene un accidente doméstico y en el análisis rutinario de ese accidente le descubrieron un tumor cerebral. Fallecería en 2019, después de 17 años de lucha contra el cáncer.

0: 11 de septiembre, como cada año, los estadounidenses celebran el Patriot Day, el Día de los Patriotas, en memoria de los fallecidos en el atentado del 11 de septiembre del año 2001. Hoy se van a realizar, y hoy especialmente se cumple 25 años de ese momento absolutamente horroroso, se van a realizar actos de recuerdo de las víctimas con banderas a media asta. Es el Día Mundial de los Primeros Auxilios. Hay que felicitar a Nuestra Señora de las Viñas, quien se llame así, María de la Cabeza, Proto, Jacinto, Emiliano o Teodora. Frase motivadora. Ahí para empujarse ya bien. No hay atajos para ningún lugar que valga la pena ir.
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0: Mientras recibimos WhatsApp en el 616-161-161, como siempre, vamos con las noticias. Un incendio junto a las naves del Tarajal de Ceuta ha calcinado esta noche 40 chabolas donde dormían decenas de inmigrantes que han podido huir del peligro y se han quedado muy asustados a los lados de la carretera cercana. El ambiente en ese momento, las llamas han alcanzado un tamaño considerable y los bomberos han tenido que emplearse a fondo. Policía Nacional, Policía Local y militares han desalojado la zona y deberán investigar ahora si el fuego ha sido accidental o provocado. De todo ello informa el Faro de Ceuta, que también da noticia de otro incendio rápidamente controlado en un asentamiento cercano al CETI. Decenas de ceutíes han vuelto a manifestarse este jueves en contra de la gestión de la crisis migratoria. En esta ocasión han centrado sus críticas en el delegado del gobierno de la ciudad, Miguel Ángel Pérez, quien dijo en rueda de prensa que no supo nada de la entrada masiva porque no hubo comunicado o comunicación ni alerta oficial. Los manifestantes han marchado hasta la delegación del gobierno pidiendo su dimisión. El que fuera comisario principal de la Policía Nacional, Marcial Piris, explicó este jueves en estos micrófonos que los informes constatan que sí hubo avisos previos de un intento masivo de entrada a Ceuta, aunque no se pudiese concretar la magnitud, que el CNI actuó de forma correcta.
2: Anticipar ya se anticipó, y evidentemente se anticipó que el día 30 iba a ocurrir una entrada muy importante de ciudadanos marroquíes y subsaharianos.
3: ¿Diría que el CNI actuó de manera correcta?
2: Desde mi punto de vista, por supuesto que sí.
3: ¿Para qué?
0: 40 días después de la entrada masiva de inmigrantes a Ceuta, Marruecos ha emitido un comunicado en el que rechaza ser chivo expiatorio de la disputa política en España, que se le señale sin pruebas. Reprocha al gobierno que no haya devuelto aún a quienes entraron de forma ilegal en la ciudad autónoma, pese a su voluntad de readmitirlo. Marruecos ha asegurado también que la final del Mundial de 2030 se jugará en Casablanca, aunque la FIFA lo ha negado. Más cosas. 11 de septiembre se cumplen 25 años de los atentados de Nueva York y Washington. En este cuarto de siglo el mundo se ha transformado, la seguridad y la lucha contra el terrorismo se han convertido en prioridades mundiales, las guerras de Irak y Afganistán desestabilizaron Oriente, ha crecido la islamofobia, los controles en los aeropuertos y fronteras se han vuelto más intrusivos y estrictos. Los expresidentes Bush, Clinton y Obama van a asistir hoy a la ceremonia de homenaje en la Zona Cero y Trump acudirá a un acto en el Pentágono. El memorial a las 3.000 víctimas mortales incluirá este año por primera vez a las más de 9.000 personas que perdieron la vida por la exposición al polvo tóxico. Y el rey va a acompañado de la ministra de Defensa, Margarita Robles, va a asistir a la base naval de Rota a la conmemoración del 11S, unos actos organizados de forma conjunta por el personal militar de la Armada Española y de la estadounidense. Estarán también presentes en la apertura de la base Forum, un espacio para conocer la evolución de Rota en los últimos 60 años con la presencia de la base y los americanos. Lo explica el alcalde roteño, Javier Ruiz Arana.
4: Pueblo agrícola y marinero, pequeñito, de la provincia de Cádiz, que de pronto pues se ve acogiendo una instalación militar muy importante, de pronto pues llega aquí una cultura totalmente distinta que ha generado pues que Rota pues se haya transformado de una forma social y cultural muy importante y que sea lo que es hoy en día, ¿no? Eso es lo que hemos querido reflejar aquí.
0: Sevilla ha inaugurado este jueves su Bienal de Flamenco con un espectáculo coral que lleva por título El Mundo por Montera y que desde la Plaza de Toros ha rendido homenaje al flamenco de ayer y de hoy con las voces de José Mercé, José de la Tomasa, Martirio, Arcángel y Manuel de la Tomasa, entre otros. Podremos escuchar la guitarra flamenca de Antonio Rey, disfrutar con el baile de Sara Varas o escuchar a la Tremendita.
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0: Son las 5 y 15 minutos de la mañana, ahora sí vamos con la ronda de la temperatura.
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0: Adelante.
8: Las Cabezas de San Juan, 20 grados y despejado.
9: En Cabra, 19 grados, cielo totalmente raso.
10: Padul, 17 grados, Granada.
11: Guadix, 13 grados y despejado.
12: Flora de Río, en la provincia de Sevilla, 17 grados y cielos despejados.
13: Desde Granja Los Peralitos, Herrera, despejado.
14: Estamos en Moguer, en Huelva, tenemos 16 grados y el cielo despejado.
15: Saliendo de Andújar, dirección Martos, 20 grados, cielo despejado.
16: De Huelva capital tenemos 21 grados y el cielo despejado.
17: Osuna, Sevilla, 22 grados, cielo despejado.
18: Aquí en las lagunas de Mija, 22 grados y cielo despejado.
19: Aquí en Málaga, 22 grados y despejado.
20: Peligro, 17 grados, despejado.
21: Puerto de la Torre, Málaga, 22 grados y despejado.
22: Morón de la Frontera, 21 grados, despejado.
23: Por la ciudad del Cántaro y el Ladrillo, 18 grados, cielo despejado.
24: Por Cazorla, Pueblo, 17 grados, tiempo claro.
25: Por la A44 a la altura de Mengíbar, 20 grados y despejado, y la carretera perfecta.
0: ¿Y algunos de los que nos escuchan desde fuera de Andalucía?
26: Del Bajo Llobregat, una media de temperatura de 19-20 grados, el cielo mayormente despejado.
27: A la altura de Móstoles, 18 grados, cielo despejado.
28: Felbach, Alemania, 13 grados y cielo nublado.
0: Vamos a cantar que estamos bien.

0: Es 11 de septiembre, hace 25 años que ocurrieron esos atentados de Nueva York y Washington. Entonces en España era mediodía, aproximadamente 12:30, una y pico. En este cuarto de siglo el mundo ha cambiado, nuestras vidas han cambiado, ha cambiado la seguridad, la lucha contra el terrorismo. Han pasado 25 años, 25, y nuestras vidas también han cambiado mucho. ¿Dónde estabas tú hace 25 años? ¿Qué hacías en ese momento en el que la primera avioneta, pensábamos al principio, ¿acordáis?, se estrella con la primera de las torres? ¿Qué era de tu vida hace 25 años? Holgado, ¿tú ya corrías maratón a 25 años? No. No, todavía no corría, ¿ves? Holgado, por ejemplo, no le había dado la locura de los maratones, ¿eh? Y 25 años después lleva en sus piernas cientos de maratones. Yo, por ejemplo, estaba a punto de dar a luz mi primer hijo, ¿eh? Que, por cierto, llegué tarde a la cita con el ginecólogo, porque es que me quedé con los ojos pegados al televisor. ¿Dónde estabas tú hace 25 años? Hoy, nuestras vidas, 25... Uy, por Dios, me he dado el micrófono. 25 años después. 616... 161, 161. Antes de irnos con la primera entrevista, que nos vamos a ir con Fidel, tenemos noticia del pulpo, del camión del pulpo. Dale.
1: Tengo un compañero que va muchas veces a Algeciras y ayer fue y le pregunté, oye, ¿qué pasó con el camión del pulpo? Y me dijeron que por fin estaban limpiándolo el camión. Estaba la Guardia Civil con mascarilla de la peste que había por allí. Por fin me acordé y digo, te lo tengo que decir a mi amiga Sharon. Así que tú lo sepas, que ya están limpiando lo del camión.
0: Bueno. Un amigo, te ha dicho un amigo que le ha dicho una... necesito verificación, más verificación. Necesito que alguien que esté pasando por allí me diga, efectivamente, Charo, hay menos cantidad. Eso quiere decir que han trasteado por ahí. No, trasteado, ¿eh? O sea, un amigo te dijo, pero tú no lo has visto. Ojo, yo me creo, me fío de ti, ¿eh? Pero para cerciorarnos y asegurarnos de que esto es cierto y de que la radio ha movido cielo y tierra para quitar la porquería esa de ahí, necesitamos que tú nos llames y nos digas, he pasado por aquí, estoy pasando por aquí, y efectivamente el camión del pulpo ya lo están quitando, por lo menos la carga. 616, 161, 161, que se haga la magia. Vámonos a la calle. Fidel, buenos días.
2: Buenos días, Carlos.
0: Me alegro mucho de saludarte.
2: Y yo a ti también.
0: Bueno, ¿cómo estás, Fidel? ¿Estás bien?
2: Bueno, estamos bien. Bueno. Yo digo que estamos vivos.
0: Hombre.
2: Con ganas de seguir para adelante.
0: Bueno, y mucho es. Dile a la gente, Fidel, ¿dónde estás tú y a qué te dedicas?
2: Yo estoy en un pueblo que hay en la Sierra de Cazorla, Segura y La Villa, que se llama Pontones.
0: ¿Ahí hace fresquito ahora o no? ¿Está bien la temperatura?
2: Aquí tenemos ahora mismo marca el coche 8 grados y medio.
0: Madre mía, de fresquito, ¿eh? No sé cuándo llegue el invierno. Allí en invierno era un frío que pela, ¿no?
2: Invierno, sí. En invierno, pues, por ejemplo, en el 2005 tenía yo en mi casa un termómetro y bueno, marcó entre las 2 de la madrugada y las 3, marcó 24 grados bajo cero.
0: ¡Madre mía! ¡Qué barbaridad! Bueno, cuéntale a la gente a qué te dedicas. ¿Qué haces tú ahí en Pontones?
2: Yo tengo ovejas.
0: Sí, además, bueno, pues, nos han mandado, perdóname que te interrumpa, nos han mandado mucho sonido, ¿eh? Y muchos vídeos. Mira, vamos a escucharlo. porque ahora, Fidel, están naciendo muchos corderitos, ¿no?
2: Aquí sí, aquí estamos muchos pastores. Entonces, en esta fecha, en esta época, están naciendo muchos corderos.
0: Dime una...
2: Bueno, pues de eso es lo que aquí el 80% de el 80% por ahí de la gente que estamos aquí en Pontones se dedica a eso, vamos, en Santiago también, Santiago de la Espada.
0: Pero
2: también hay
0: ganadero. Pero di una cosa, Fidel, claro. A ver, tú tienes cuántas ovejas tienes tú?
2: Yo tengo 500.
0: Madre mía. Y todos los días sube, o sea, vas a tu terreno, no sé dónde las tienes. ¿Dónde tienes las ovejas?
2: Pues yo las tengo a un kilómetro y medio de Pontones.
0: Vale. Y madrugas todos los días. Cuéntanos cómo haces. ¿Vas todos los días, dos veces, tres veces? ¿Tienes que darle de comer? No.
2: Este oficio no tiene días libres.
0: Yeah.
2: Este oficio es todos los días. Por la mañana veo las ovejas que han parido, les echo de comer y bueno, pues ya está. Cuando acabo me voy a mi casa.
0: Sí. Y luego vuelve otra vez.
2: Que hay días que llego allí a mi casa a las 10 de la mañana, otros días llego a las 12, en fin, depende cómo se haya dado. Algunos días se ha dado un poquitín mejor, otros días un poquitín peor.
0: Yeah.
2: Y bueno, pues descansamos y ya pues luego a las 4 aquí otra vez.
0: Claro, y estamos poniendo música, sonido de fondo. Pero óyeme una cosa, Fidel, pero las ovejas que están en sueltas, están en una zona cercada, ¿cómo viven?
2: Las que paren están aquí en una nave.
0: Ah, y vale.
2: Las que no paren están fuera.
0: Vale. Y otra cosa que te quiero preguntar, fuera, Fidel, ¿hay muchos ganaderos? O sea, el 80% me ha dicho de Pontones se dedica, entonces ya hay abejas a punta pala, ¿no?
2: Sí, pues sí. Aquí lo único que pasa aquí es que antes había aquí un censo de población más grande, entonces había más ganado que hoy.
0: Ah,
2: hoy
0: claro.
2: El censo hoy pues no sé, pero ha

0: La gente joven, salvo que estén aquí en el núcleo familiar,
1: pues no.
0: Eso sí, mi hijo, pues bueno, van a seguir con.
1: Muy bien. Y una cosa, con los corderitos, que nacen los corderitos, y qué hacéis, ¿se venden o cómo?
0: Claro. Se venden.
1: Claro, si no, ¿de qué va a comer?
0: Se venden.
1: Bueno, Fidel, que sigas escuchando el Club de los Primeros, que me encanta la gente que está ahí en el campo, me encanta que nos trasladéis a la paz y al sonido del campo, me encanta Pontones, me encanta la Sierra de Cazorla, seguro, y las villas, que hará frío, pero qué maravilla. Y te mando un abrazo muy fuerte, Fidel.
0: Mira.
1: Dime.
0: Yo quería a ver si esto llegara a los políticos, ¿sí?
1: A ver, ¿qué quiere?
0: Que mira,
1: pero una cosa breve, que nos quedamos sin tiempo. A ver, reivindicación, vale. Dime.
0: ¿Sabes que este verano se ha pegado fuego por media España?
1: Es verdad.
0: Y el único sitio donde no se ha pegado fuego porque hay ganado es aquí.
1: ¿Cómo lo sabes?
0: En Pontones.
1: Explícale, Fidel, explícale a la gente la importancia de que esas ovejas estén pastando en el campo y que eviten luego los incendios.
0: Hombre, pues claro, esto es que están ellas aquí, se comen el pasto, y claro, y luego pues como no hay pasto,
1: no, que se me no se quema.
0: Esto no arde, claro.
1: Claro.
0: A ver si esta gente que mandan aquí nos dieran alguna subvención por hacer esta labor.
1: Pues sí, pues muy bien. Pues
0: ahí, hacemos, claro.
1: Pues ahí queda dicho, subvención para esta gente, hombre, que están por ahí por Pontones, que llevan la abeja y hacen que se coman el pasto y luego evitan el fuego. Fidel, dicho queda, a ver si lo recoge alguien y se enteran, ¿vale?
0: A ver si es cierto, sí.
1: Venga, te mando un abrazo muy fuerte.
0: Venga, Charo.
1: Venga.
0: Me alegro de hablar contigo.
1: Y a mí también me alegra mucho hablar contigo. Saludo a todos los ganaderos que estáis por ahí por Pontones, y a todo Pontones, que me encanta a mí, que me gusta. Me gusta ahí en el campo. Me llega el frescor de la sierra. Vámonos.
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1: Espérate, vamos a ir primero a... Espérate que no he abierto yo el ordenador, estoy yo muy rápida. Antes de los titulares, perdóname, Holgado, que te haya dado un cambio. Eso, vamos a escuchar los primeros WhatsApp.
3: Vamos a ver, pues yo el día del 11S estaba en casa de mi abuela, porque venía del instituto, que yo estaba entonces tercero de la ESO.
1: Era de la ESO.
3: Y después de comer, creo que fue después de las 4:45, 3:30, 4:15, viendo Antena 3, lo vi. Y me quedé, te había mostrado una palabra interesante para hoy. Patidifuso. ¿Vale? Entonces, hombre, bastante impresionante aquello.
1: Hombre, ¿y tanto?
3: Esperemos que no vuelva a pasar semejante majadería.
1: Esperemos. Venga, 5:31, vamos con los titulares. Tú mientras tanto manda WhatsApp. 616-161-161. Quiero más primerizo y primeriza. Y otra cosa que iba a decir, no me acuerdo, titulares.
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1: El narcotráfico amplía su radio de acción por la costa andaluza y se vuelve más sofisticado y violento. La memoria de la Fiscalía General del Estado destaca que la pérdida de respeto al principio de autoridad es cada vez más visible. Un incendio junto a las naves del Tarajal de Ceuta ha calcinado esta noche 40 chabolas donde dormían decenas de inmigrantes que han podido huir del peligro y se han quedado muy asustados a los lados de la carretera cercana. Marruecos niega las acusaciones sobre Ceuta y amenaza con tensiones recurrentes. Robles asume ahora la versión de Moncloa y dice que la magnitud de la avalancha era imprevisible. El Supremo ve la ley de nietos un peligro fundado que podría afectar a la objetividad y transparencia del proceso electoral. Un voto particular de una magistrada considera que la suspensión cautelar del derecho a voto

0: priva a estas personas de lo que les corresponde por su nacionalidad. El rey Felipe VI asiste en la base naval de Rota a un homenaje a las víctimas del atentado terrorista del 11S en su 25 aniversario. Después inaugura un museo que plasma la evolución de la localidad tras la llegada de la base norteamericana. En deportes, el Sevilla abre la jornada 5 de la Liga frente al Valencia a las 9 de la noche en el Sánchez Pizjuán. El Betis sigue con los entrenamientos para preparar el partido frente al Villarreal del lunes. La 19ª etapa de la Vuelta Ciclista a España transcurre hoy entre Vélez Málaga y Peñas Blanca, Estepona.
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0: Ya me acuerdo lo que quería deciros, que necesito verificar que el camión del Pulpo, ese camión que lleva yo 20 y tantos días ahí en la carretera que va de los barrios a Jerez, que llevaba una carga de pulpo congelado, y ya no está congelado, ya está cocido y podrido, y lo están quitando. Porque un oyente dice que un amigo le ha dicho que lo están quitando, pero ese de un amigo le ha dicho que yo necesito que alguien pase por allí y con sus propios ojos me diga: Charo, lo he visto, hay menos carga, aquí hay movimiento, aquí pasa algo. Así que seguro que hay un oyente del club de los primeros que está pasando por esa carretera, ¿eh? 616 161 161, y lo vamos a conseguir. La radio. ¿Qué dice la prensa, querida Beatriz Almeida? Buenos días.
3: Buenos días. Comenzamos con el Diario de Almería. Fiscalía alerta del avance del narco. De 324 a 1.255 kilos de cocaína incautados. La memoria anual de la Fiscalía constata el desplazamiento de la actividad de las narcolanchas desde el Estrecho. En el Ideal de Jaén, Andújar estrena comisaría. El ministro del Interior inaugura las instalaciones en la zona del polígono que han supuesto una inversión de 7,6 millones. En la fotografía vemos a Fernando Grande Marlaska pasando revista a los policías ayer en Andújar. Vuelta al cole con 22 alumnos por clase. Lo leo en el Diario de Sevilla. Los padres y madres recalcan que el rendimiento mejora con más lectura y menos pantallas. Las obras de Pajés del Corro complican el acceso en coche y a pie a los centros de la zona. En el sur de Málaga, nueva vida para el Palacio de la Tinta como hotel de lujo. El grupo Otusa se estrena en la Costa del Sol con una inauguración por todo lo alto. Y leo en el Día de Córdoba que Cosmopoética promete inventar la alegría con más de 70 creadores. Sergio Ramírez, Siri Usped, John Banville y Ana Blandiana son algunos de los escritores invitados a una cita multidisciplinar que también contará con las voces de Carmen Linares y Rocío Márquez. El festival, que se celebra del 25 de septiembre al 3 de octubre, será un homenaje a Borges. ¡Oh, qué bonito! En el Ideal de Granada, el fundador del grupo chino a un dueño del Granada entre rejas. Lumin AI está bajo arresto y su ausencia impide la validación del proceso de venta del club. Javier Tebas, presidente de la Liga, confía en que esto no impida la adquisición del fondo americano. En el Diario de Cádiz, la vuelta sale por la puerta grande. Ambiente festivo en la Plaza de Toros del Puerto con motivo de la competición ciclista. Y vemos en la fotografía uno de los competidores, uno de los ciclistas, por esa Plaza de Toros del Puerto. La contrarreloj fue
0: ahí, era
3: hasta
0: bonito.
3: Jerez.
0: Atravesaba la Plaza de Toros. Era muy bonito la contrarreloj. Tiene una imagen muy bonita.
3: ¿Lo has visto?
0: Lo he visto en Canal Sur, televisión, donde lo vio.
3: Que a las 6:10.
0: Más. Son las 5:37. Fíjate, tenemos que ir con un descascarador de almendras. No es bonito eso, Beatriz, descascarador de almendras. Es como un título de un libro, el descascarador de almendras. Tenemos que irnos a Las Vegas. ¡A Las Vegas! Este programa me vuelve loca. 5:37. Enrique también. Abogado? Ah, que sigo como WhatsApp. Venga, ¿dónde estaba hace 25 años?
4: Pues yo hace 25 años firmé la hipoteca de mi casa, que justamente la firmé, fui a visitar el piso y me vi la tragedia, la desagradable tragedia. Y hoy precisamente, pues hace 25 años, que he terminado de pagar la hipoteca.
0: ¡Uy, qué alegría!
4: Que siempre me va a quedar recuerdo de lo impactante que estábamos comiendo y cómo surgió todo lo que se vio por la televisión. Era un día triste, pero hoy empieza una nueva vida para mí.
0: Hombre.
4: Me he quitado un peso de encima.
0: Una losa, más.
5: Bueno, pues a la hora del desayuno, mi hermano se fue a su casa porque vivía por allí cerca, en San Juan, y yo pues me quedé allí mismo, por detrás del bloque de lo de la ferretería, que había un bar, y allí desayunando, pues vi las noticias de cómo los aviones entraban, madre mía, por los laterales o por el frente, por donde fuera. Eso era horroroso, vamos, lo que se veía en la tele. Hace 25 años estaba yo allí, en San Juan de la Parche, trabajando con mi hermano de albañil, asfaltando una azotea.
0: Fíjate, hace 25 años. Son las 5:39 minutos de la mañana, nos vamos con Manuel. Manuel, buenos días.
6: Hola, buenos días, Charo.
0: Ya le he dicho a los oyentes, le he adelantado que tú eres descascarador de almendra. Me parece un título tan bonito como para una novela. El descascarador de almendra, y ahora sale Manuel. Cuéntanos, Manuel, exactamente qué es eso a lo que tú te dedicas.
6: Pues nada, nosotros nos dedicamos a, como su nombre bien indica, a sacar lo que es la almendra de la cáscara.
0: Ajá.
6: Nosotros, vulgarmente conocido como un partidor de almendras también.
0: Vale.
6: Nosotros nos dedicamos a coger la cáscara, o sea, a coger la almendra y sacar lo que es el grano de la cáscara, que es la madera que tiene por fuera.
0: Muy bien. ¿Dónde estáis vosotros? ¿Dónde hacéis eso?
6: Nosotros estamos en el término municipal de Carmona.
0: Pero estamos hablando...
6: Aquí en Sevilla.
0: Que estáis, no sé, pero estáis en el campo, estáis en alguna fábrica donde ya ha llegado la almendra, o estáis en el campo, o cómo es?
6: Nosotros estamos aquí en el campo, tenemos aquí en una finca, tenemos lo que es el partidor, o sea, lo que es la fábrica.
0: Ajá.
6: Aquí llega la almendra del campo... En plan, digamos, sucia, ¿vale? La almendra se coge igual que la aceituna, con unos buggy, en fardos de lienzos como la aceituna, exactamente igual que la aceituna. La vibran y aquí llega. Entonces se limpia, se le quita la capota, porque la almendra tiene varias capas, y una vez que está seca y preparada, pues nosotros la procesamos para sacarla de la cáscara.
0: Vale, a ver, yo me estoy imaginando una almendra si me la encuentro en el campo. Tiene una especie de capote abierto, ¿no? Y tú le quitas eso y ya está la almendra con la cáscara dura.
6: Correcto.
0: ¿Vuestro proceso es quitar la cáscara dura o la capota primera?
6: Nuestro proceso es quitar la cáscara dura.
0: Vale.
6: Lo que es la madera.
0: Uh-huh. ¿Y eso se utiliza también, esa cáscara dura?
6: Todo. Mira, yo digo, Charo, que la almendra es como un cochino, porque es que se aprovecha todo. La hoja y la capota para ganado, la cáscara para biocombustible, y después incluso la piel marroncita que tiene también se la come el ganado.
0: ¡Anda! Y luego cuando llegáis...
6: Aquí se aprovecha todo.
0: Entonces, la finca está cerca de del partidor, digamos, ¿no? De la fábrica, como tú lo has dicho.
6: Sí, sí.
0: Y entonces, esa parte del descascarador no lo hace una máquina, lo de quitar... Supongo que sí,
6: sí,
0: ¿no? Claro.
6: Esto es una máquina grande, porque es una máquina de muchas dimensiones. Y bueno, hay dos tipos de máquinas, una que es de martillo y otra de varilla. Según la dureza de la cáscara, pues pasa por una o pasa por otra. Y ahora pues hay un proceso de una serie de cribas, y mediante aire le quitamos la mayor cáscara posible y la vamos seleccionando para que salga lo que es el grano ya una vez limpio.
0: O sea que por un lado va, vamos a llamarle el capote, que es la primera capa grande, por otro lado va la cáscara dura y por otro lado la piel marroncita que envuelve la almendra.
6: Bueno, nosotros eso de la piel marrón no lo hacemos.
0: Ah, vale.
6: Nosotros solamente hacemos almendra, sacarla de la cáscara. Ya eso se mete en unas sacas grandes, en unos bisbas, y se llevan en camiones a las distintas procesadoras, que distintos clientes que no la solicitan.
0: ¿Y eso para dónde va? ¿Puede ir para Estepa, para los mantecados?
6: Pues eso, sí, vamos, nosotros mayormente mantecado no hacemos. Nuestros clientes son otro tipo de clientes, que a lo mejor pues para lo que es chocolate, para industria pastelera, según, ¿verdad? Así nos pidan.
0: ¿Y pero viaja por España o se queda en Andalucía?
6: Sí, bueno, viaja, incluso le te digo que Italia, Francia, vamos, que de aquí salen para muchos sitios.
0: Bueno, ahora mismo, ¿en qué fase estáis? Quiere decir, el almendro, ¿cuándo se coge su fruto?
6: Nosotros ahora mismo estamos en plena campaña, en plenitud de campaña. Trabajamos 24 horas, en tres turnos de 8 horas cada uno, y bueno, ya el almendro, por lo menos por esta zona, no tiene almendra. También te comento que esto va por variedades. Según la variedad, pues tiene una época de recogida. Pero aquí en donde nosotros estamos ya está toda recogida y ya estamos en la fase de plena campaña de descascarado.
0: ¿No sabía yo que había variedades de almendra?
6: Sí, bueno, te puedo comentar. Marcona, Laurán, Marta, Bairo, Guara, Belona,
0: pero a ver, ¿y qué diferencia hay? ¿Yo cómo diferencio todas las nombres que tú me has dicho?
6: Pues mira, se puede diferenciar fuera parte de lo que es la cáscara, que hay, la, como ya te he comentado, las hay blandas, duras, semiblandas. El grano, uno es un poco más alargado, el otro es más ovalado, más oscuro, más clarito. El sabor, se nota mucho en el sabor. Vamos, que se puede diferenciar, aunque parezca que no, se puede diferenciar. Una tiene un poquito de más grasa, otra menos. Vamos, que se diferencian bastante.
0: ¿Y la almendra se puede comer cruda o tostada? Esto es extraordinario. O sea, tú estás ahí con el árbol, le quitas la cáscara para adentro.
6: La almendra se puede comer directamente cogida del árbol, la puedes tostar, la puedes caramelizar, le puedes hacer lo que quieras.
0: Uy, de verdad, que es como los cerdos, ¿eh? Se aprovecha todo de todas las maneras, ¿eh?
6: Sí.
0: Oye, ¿tú desde cuándo trabajas en este sector del descascarador de almendra? ¿Que sabes tanto?
6: Pues yo llevo, esta es la cuarta campaña que estamos aquí en la industria.
0: Ya. Pues
6: antes trabajaba aquí en la finca, en el campo, como tractorista. Llevo ya 10 años aquí en la finca y desde hace 4 años pues estamos aquí en el procesado.
0: Oye, pues me parece interesantísimo el mundo de las almendras. No sabía yo que esto daba para tanto,
6: ¿eh? Lo es. Sí. Aunque parezca que no, tiene su té.
0: Y barata no es, ¿eh?
6: No es barata. Es que también el proceso... Es un proceso que requiere de mucho tratamiento en el campo, mucho. Después la industria en sí son máquinas bastante caras, en fin, que es normal también que la cueste porque el proceso, un árbol no produce hasta que no pasan 4 años.
0: Claro.
6: Verás que es normal también.
0: La que quien quiere invertir tiene que esperar y ser paciente. Espérate 4 años que crezca, ¿no? Qué interesante.
6: Echarle, como decía Fermín Trujillo, echarle su dinero.
0: Claro. Oye, ¿y el club de los primeros por qué? ¿Te levantas muy temprano o qué?
6: Pues sí, yo me levanto todos los días a las 5 de la mañana y bien, me vengo aquí al partido, yo estoy de encargado de aquí de la planta y claro, me levanto muy temprano y prácticamente media jornada, de 12 horas en adelante.
0: Madre mía.
6: Lo escucho pues por eso, porque me gusta mucho escuchar Canal Sur.
0: Okay.
6: Además también en Semana Santa soy fiel seguidor tuyo y de todo lo que es el llamador.
0: Alegría.
6: Y bueno, pues lo que escucho viniendo en el coche al trabajo.
0: Haces muy bien. Pues ha sido una conversación muy interesante y seguro que a los oyentes le habrá interesado y le habrá producido mucha curiosidad saber cuántas cosas hay detrás de un descascarador de almendra. Manuel,
6: sí, hay bastante.
0: Te mando un abrazo muy fuerte. Muchísimas gracias.
6: Igualmente, Charo, buenos días.
0: Buenos días. Qué interesante, ¿verdad? Que de gente tan interesante. 5:48. A ver, tú, 25 años han pasado. Yo era más mona, claro, más joven. No tenía este bulto que tengo aquí en la cara. Pero ahora soy más lista. ¿Tú dónde estabas?
7: El día de la Torre Gemela llegaba yo a mi casa de Cuadrituna con mi familia. ¿Y que qué? Nos creíamos que era una película o algo. Fíjate. ¿Dónde estabas? Hasta que ya nos dimos cuenta que era un atentado.
0: Fíjate, uno más.
8: Ese día, hace 25 años, estaba trabajando con mi compañero Miguel en el aeropuerto de Sevilla, de noche, fresando las pistas. Fue una noche que todo el momento la radio se escuchaba aquello. ¿Qué ha pasado? ¿Qué ha pasado? Hasta que ya nos enteramos del todo de lo que había pasado.
0: ¿Cómo cambian las vidas, 25 años? ¿Dónde estaría Juan Antonio Domínguez? José Antonio Domínguez, hace 25 años. José Antonio, buenos días.
9: Muy buenos días, Charo. Pues yo hace 25 años acababa de llegar del instituto y estaba viendo las noticias y todas vieron con ese avión que justo en ese momento estaba impactando sobre una de las torres y estábamos todos diciendo, ¿pero esto qué es? ¿Qué ha pasado?
0: O sea que
9: qué
0: tú
9: fuerte, 25 años
0: todavía ya. No estabas en Canal Sur, claro.
9: No. Todavía no estaba en Canal Sur.
0: Claro,
9: hace 20 años que llegué a Canal Sur, pero hace 25 todavía no.
0: Si era un chinorrito, José Antonio Domínguez.
9: Bueno, ya vamos para grande.
0: Mi querido José Antonio Domingo, que tú escuchaste ayer que uno de los oyentes estaba escuchando Canal Fiesta Radio y vino con al Club de los Primeros, ¿no?
9: Pero si aquí somos una hermandad, Charo.
0: Es verdad.
9: Nos transferimos oyentes con mucho cariño y a mucha honra.
0: Nosotros siempre hemos estado, con el tiempo que hemos estado, que yo he tenido la suerte de colaborar con José Antonio Domínguez en Canal Fiesta Radio, lo hemos pasado divinamente. ¿Y por qué llamamos a José Antonio Domínguez? Porque está, ¿dónde está José Antonio?
9: Pues mira, precisamente estoy en Estados Unidos, que es un país que está viviendo también con intensidad, pues esa efeméride, con actos en muchas ciudades, entre otras Las Vegas, que es donde yo te saludo. Pero yo estoy aquí por un motivo totalmente distinto.
0: Cuéntame.
9: Si quieres se lo cuento al club
0: por
9: de
0: favor.
9: Los primeros. Que
0: claro.
9: Va a ser el club de los envidiosos. Porque mira, resulta que en Las Vegas, que por cierto ahora son las 9:10 de la noche, estoy en el centro antiguo de Las Vegas, en Downtown, que es, digamos, el contrapunto a la ciudad del resort, del lujo, de los casinos, que también hay aquí, pero aquí fue el germen, digamos, y es todo como más pintacho. Pues estoy aquí porque Carin León, que es un artista mexicano que muchos a lo mejor descubrieron en Sevilla cuando se hicieron allí los Grammy Latino,
0: sí,
9: pues va a ofrecer un concierto en un sitio espectacular que se llama La Esfera, que no sé si sabe lo que es, Charo, se lo explico a los oyentes de Canal Sur Radio y Rai. Es una esfera literal, pero de LED, donde en su interior se organizan actividades inmersivas como conciertos, espectáculos, teatro y demás. Y Carin León está haciendo una residencia aquí en Las Vegas, 6 días para estar, y ha dicho, voy a invitar a un selecto club de periodistas musicales de España, y no veas tú qué orgullo estar ahí representando a Canal Fiesta y a Canal Sur, porque son todos los medios de comunicación potentes de España, y como potente de España, pues ahí está el Fiesta, claro.
0: Que
9: claro.
0: Carin te ha llamado a ti, pero tú no le has hablado a Carin de mí.
9: Pues mira, tenemos mañana un encuentro con él y evidentemente se lo voy a decir. Ya sabe que estamos en directo a esta hora desde Las Vegas para toda Andalucía hablando de este evento, porque ya te digo, nos sentimos orgullosos de estar con Carin León, que ha tenido pues la gentileza de invitarme a mí junto a otros periodistas, y aquí estamos en Las Vegas disfrutando de Las Vegas en un viaje muy express. O sea, llegamos ayer y el sábado ya estoy haciendo el programa cuenta atrás en Canal Fiesta, Charo. O sea que todo muy rápido, pero un orgullo disfrutar de Carin mañana en La Esfera, que es el edificio con la pantalla LED más grande del mundo. O sea, es un espectáculo. Y ahí estamos nosotros, del Fiesta.
0: Qué bien. Oye, ¿cómo es Las Vegas? Me lo imagino cómo es, todo con muchos luminosos.
9: Sí, y te quedas corta. Hay una zona de resort donde hay hoteles espectaculares, casinos. Es la ciudad del fuego, la ciudad del pecado. Lo que pasa en Las Vegas, se queda en Las Vegas, pero yo se lo voy a contar a los oyentes del club de los primeros. Tú puedes ir caminando por toda la ciudad sin salirte de los hoteles, porque están todos conectados. Eso sí, Charo, estamos pasando un calor que no te lo pueden imaginar. Hoy no. Hemos tenido 41 grados, o sea, calor extremo en Las Vegas.
0: ¿Y con humedad, seguro?
9: Horrible, un calor horroroso. Pero bueno, ya te digo, el contrapunto es que en los hoteles hace un frío horrible porque los aires acondicionados están a tope y luego sales y te encuentras 42 grados. A esta hora hace 36 y ya te digo, son las 9 menos 8 minutos.
0: 36. Me da mucha envidia, efectivamente, y creo que esto también le está pasando al resto de los oyentes del Club de los Primeros que nos están escuchando. El sábado, cuando vuelvas a tu programa, lo contarás todo con todo lujo de detalle. Dile a Karin León que vale, que muy bien, que yo no hago programas de música, pero soy una muchacha muy agradable, alta y mona, y que la próxima vez que haga un montaje de esto, me llame.
9: Se lo diré, Charo. Y aquí estamos contando esa experiencia inmersiva con Karin León, que está haciendo una residencia en Las Vegas, y también se está celebrando aquí, en Las Vegas, el Día de la Independencia de México, que es ya mismo. Pues aquí tienen costumbre de artistas potentes mexicanos, como Karin León, que está aquí, como Alejandro Fernández, que también está aquí, Hermano Espinosa, o otros artistas que no son mexicanos, pero muy vinculados al mundo azteca, pues van a estar aquí también ofreciendo conciertos en lo que se ha denominado las fiestas patrias mexicanas. Desde La Tega.
0: Disfruta, qué suerte tiene. Bueno, a mí no me llama.
9: Muchísimas
0: gracias. No me lleva ni a la esquina. Hay que ver. Un besito muy fuerte.
9: Cuando esté Karin León en España, nos vamos juntos, que seguro que hace allí una residencia. Eso. Un besazo a todos los oyentes del Club de los Primeros.
0: Disfruta, José Antonio Rodríguez. ¡Viva Las Vegas! ¡Viva Las Vegas! ¡Viva Las Vegas! No es Karin León, pero es alguien que identificaba como con Las Vegas, que es Elvis. En fin, Karin León, ¿eh? Y no me invita a mí. En fin, oye, son las 5:54. Es muy tarde. Y tenemos que hablar con nuestro siguiente invitado, que es Agustín. Por lo menos para dar una pinceladilla, porque todos los viernes a esta hora siempre tenemos una sección nueva, ¿no? Si no es la cocina es el motor, si no es el motor es las curiosidades de Andalucía. Y los viernes echamos la vista atrás y hablamos con algún oyente que queremos saber de él, de hace tiempo que no hablamos con él. Agustín, buenos días.
10: Buenos días, Charo.
0: A ver, ¿cuándo fue la última vez que yo te entrevisté, hablé contigo?
10: Pues yo creo que hace un par de años, más o menos.
0: 2 años. No sé si de 2 años aquí ha cambiado tu vida, tu trabajo, o estás en el mismo lugar.
10: Estamos en el mismo lugar, seguimos fabricando ascensores.
0: Ay, pues entonces eso quiere decir que es bien, ¿no? Bueno, sí, porque no quiere decir bien. Si que estás en el mismo sitio es porque estás a gusto. Vamos a recordarle a la gente, tú eres ingeniero de proceso de las botoneras y parte electrónica del ascensor, que eso me dejó muerta en la bañera, claro. O sea, que hay una parte del ascensor a la que hay una persona que está especializada, que es en los botones. ¿Es así, Agustín?
10: Es así. La fábrica se divide en varias secciones y yo me encargo de la parte visible que de las personas, el llamar al ascensor y que el ascensor funcione. Yo me encargo concretamente de eso, de poner los pulsadores y todos los elementos que el usuario utiliza dentro del ascensor.
0: La tecnología vuela, cambia, corre, avanza. ¿En estos 2 años hemos avanzado algo en el tema de las botoneras de los ascensores?
10: Sí, bastante. Nosotros ahora mismo estamos con una nueva maniobra, que la idea es quitar, si conocéis algo del ascensor, en la última planta normalmente se suele colocar lo que es el motor, el armario, todo el cuadro de maniobra del ascensor, que es lo más grande. Y ahora mismo pues hemos eliminado la nueva maniobra, se ha eliminado el armario de maniobra y va integrado dentro de la misma cabina, con lo cual hacemos que todo ocupe menos volumen y sea más simple, todo es más pequeño, todo está más reducido. Y estamos ahora mismo pues avanzando en nuevos productos.
0: O sea, que todo más moderno, ya tú le das un botón y sale un tío hablando si te queda encerrado. En fin, ¿lo siguiente qué será?
10: Pues lo siguiente, no sé, como no sean ascensores en horizontal, como si fuera tipo metro.
0: es verdad. Pero bueno, cada vez son más seguros, con más tecnología, más moderna, etcétera, etcétera. ¿Tú dónde trabajabas? ¿En qué ciudad?
10: Yo trabajo en Sevilla.
0: Ah, vale.
10: La fábrica es MP Ascensores.
0: MP Ascensores. ¿Pero esa es una marca de ascensores?
10: Y sí, es una marca de ascensores, tipo vale. Otis, Thyssen, vale. La marca es MP.
0: MP. Yo tengo uno con ascensores en una casa, en fin. MP Ascensores, para tenerlo en cuenta, hombre, y pregunta por Agustín. MP Ascensores y pregunta por Agustín. Agustín, ¿tú seguirás madrugando entonces?
10: Yo sigo con el mismo horario. Además, me gusta trabajar por la mañana temprano. Parece que voy más despejado, estoy más integrado con la fábrica, porque entran a las 5:30, 6 de la mañana. Entonces me gusta entrar siempre a esa hora e integrarme con la cadena productiva, ¿no? Porque muchas veces, si estamos a otra hora, si surge algún problema, pues no estamos disponibles.
0: Pues sí que
10: o
0: está.
10: Se llama por teléfono a deshora.
0: Sí que entráis temprano. Entonces, el Club de los Primeros, ya te habrás dado cuenta que en 2 años hemos aumentado la familia bastante.
10: Sí, bastante, bastante. Además, sigo oyendo fielmente todos los días.
0: Me gusta la gente fiel, así me gusta. Bueno, pues hoy te dirán mucha más gente que te han escuchado en la radio, porque como esto ha crecido enormemente, ya verás tú la de gente que te va a decir que te ha escuchado. Agustín, que me alegra tenerte, seguir teniéndote como oyente, y que sigas bien, y que en 2 años que hace que no hablamos, bueno, pues que tu vida siga encauzada y estupendamente en el mismo sitio con la misma profesión. Eso quiere decir que te gusta y que estás contento. Que te mando un abrazo muy fuerte, Agustín. Me alegro muchísimo volver a hablar contigo.
10: Igualmente para ustedes. Y si me está escuchando alguien del taller, pues ahora nos vemos.
0: ¿Cuántos soy en el taller?
10: Pues en mi sesión seremos unos 20 personas más o menos.
0: Por favor, corre la voz. Pues que si entráis tan temprano, la mitad de los trabajadores, si no todos, tienen que escuchar el Club de los Primeros.
10: Te puedo asegurar que ahora cuando entre me van a hablar. Porque la última vez que hablamos me pararon todos desde que entré por la puerta hasta que me senté en la mesa.
0: Pues dile a los de MP que manden WhatsApp y no sean tan cortaditos.
10: Yo se lo digo.
0: Un beso, Agustín, muchísimas gracias.
10: Un abrazo.
0: Gracias. ¿Tú dónde estabas hace 25 años?
11: Yo aquel día justo me hicieron doblar en el trabajo y estaba trabajando de celador en el hospital de San Boi de Llobregat, antiguo comarcal. Estaba trabajándolo bien directo en una habitación. Parecía una película.
0: Y tanto.
11: Por Dios.
0: Y tanto.
11: Qué horror.
0: En fin, pues han pasado 25 años, ¿eh? Que la vida vuela, ¿eh? Pasa volando. Tenemos ronda de temperatura, por si todavía te animas, eres primerizo y primeriza a mandar tu primer WhatsApp. Tenemos un montón de preguntas, 616-161-161.
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0: Y la información con Paco Ramón. Paco, muy buenos días.
12: Muy buenos días, Charo. El narcotráfico amplía su radio de acción y se vuelve más sofisticado y violento en Andalucía. No lo decimos nosotros, son algunas de las conclusiones que recoge la memoria de la Fiscalía General del Estado. Las narcolanchas se extienden por todo el litoral andaluz y se repiten los enfrentamientos con las fuerzas y cuerpos de seguridad del Estado, así como las incautaciones de armas, desde fusiles de asalto a lanzacohetes. Esa violencia se explica en parte, dice la Fiscalía, por la incorporación de bandas del este de Europa, procedentes de los Balcanes y hasta de Ucrania. Para hacer frente a esta expansión del narco en Andalucía, la justicia no cuenta con los medios suficientes. Por eso, en esa memoria, el Ministerio Público explica que es imprescindible y urgente que el Estado se dote de medios materiales, humanos y también legales que permitan enfrentarse a un problema que, insiste, se encuentra en estos momentos minando las bases de la paz social, así lo dice textualmente, en Andalucía. Durante su intervención en la apertura del año judicial, precisamente la fiscal general, Teresa Peramato, hacía referencia a la situación del narco en Andalucía y recordaba la labor de los guardias civiles que perdieron la vida en la lucha contra los narcotraficantes en Barbate y también en Huelva.
13: Esta realidad adquiere una especial intensidad en zonas como el campo de Gibraltar, donde la presión ejercida por las redes de narcotráfico plantea desafíos extraordinarios. No puedo dejar de recordar en este punto a los guardias civiles que, mientras cumplían su deber, perdieron la vida en Barbate en el año 2024 y en Huelva en este año 2026.
12: El vicepresidente primero de la Junta, Antonio Sanz, reclama al gobierno que dé prioridad a la lucha contra el narcotráfico.
14: Es una prioridad y deberíamos de reclamar mayor prioridad para el gobierno de la nación en esa materia. Por tanto, yo siempre voy a trasladar el apoyo a los cuerpos de seguridad.
12: Les hablamos ahora de la crisis en Ceuta, nueva noche de incendios y de mucha tensión en la ciudad autónoma. 40 chabolas han ardido junto a las naves del Tarajal, donde dormían decenas de inmigrantes que han podido huir. Las llamas han alcanzado un tamaño considerable y los bomberos han tenido que emplearse a fondo con la ayuda de Policía Nacional, Policía Local y también el Ejército. De esto informa el Faro de Ceuta, que también cuenta como otro incendio ha sido rápidamente controlado en un asentamiento cercano al centro de estancia temporal de inmigrantes, al conocido como CETI. Por todo esto, la población ceutí está más que harta de la situación a la que el gobierno no pone remedio y ha vuelto a manifestarse este jueves. En esta ocasión lo ha hecho centrando sus críticas en el delegado del gobierno, Miguel Ángel Pérez Triano, que mantiene, después de los papeles desclasificados por el gobierno, que él no sabía nada, a pesar de los avisos del CNI y las fuerzas y cuerpos de seguridad del Estado. Unos papeles, los de Ceuta, desclasificados, como decimos, por el Ejecutivo, que demuestran la división que había en el ala socialista del gobierno. Confirman los papeles la versión que la ministra de Defensa dio en el Congreso y desmonta la tesis de que nadie avisó al Ejecutivo. Sin embargo, Margarita Robles asume ahora el relato de Moncloa y dice que era muy difícil predecir la magnitud de los acontecimientos.
15: Es un acontecimiento que era, por su magnitud, difícilmente alcanzable, no solamente en España, sino en cualquier país de Europa, y todos hemos intentado hacer nuestro trabajo lo mejor posible.
12: Para Fernando Grande Marlaska, los documentos desclasificados no cambian nada. El titular de Interior mantiene que nadie avisó, que Marruecos colabora y que la inseguridad que padecen los ceutíes es y sigue siendo subjetiva.
16: No hubo ninguna alerta referente a ningún hecho, a ninguna entrada irregular masiva en los términos que se produjo el 30 y el 31 de julio.
12: ¿Y qué dice Marruecos? Pues niega la mayor. Rabat desmiente las acusaciones de que estuviera detrás de la invasión de Ceuta y rechaza cualquier implicación en la invasión, pese a los informes de la inteligencia española. Tampoco quiere convertirse, dice, en el chivo expiatorio de la política española. El régimen de Mohamed VI amenaza a España con tensiones recurrentes, es lo que dice textualmente el comunicado de Exteriores, y critica al Partido Popular por su postura en esta crisis. Y de Ceuta ha hablado en el Mirador de Andalucía el exministro de Exteriores, José Manuel García Margallo. Dice que España está en estos momentos, o es en estos momentos, el enfermo de Europa y está completamente aislada. El que fuera ministro del Partido Popular recuerda que 22 países han escrito una carta en contra de la política migratoria del presidente del gobierno.
17: Ha habido 22 países que han escrito una carta, 22 de 26 posibles firmantes, en que creen que la política migratoria de Pedro Sánchez, la regularización masiva, está poniendo en riesgo la propia existencia de la Unión Europea como lo que siempre fue.
12: El Congreso le ha dado otro disgusto a Rabat. A pesar del cambio de postura del gobierno sobre el futuro del Sáhara Occidental, la mayoría de la Cámara, con la abstención del PP y el voto en contra de Vox, ha respaldado la proposición de ley de Sumar para conceder la nacionalidad a los saharauis nacidos bajo bandera española y a sus descendientes. Una tesis que ha defendido precisamente una diputada de Sumar y de origen saharaui, Tesh Sidi.
18: Con la aprobación de esta norma le devolvemos, y recalco, devolvemos el DNI español a aquellos saharauis que un día lo tuvieron y este Estado se lo quitó.
12: Ley de nietos. El Supremo ve un peligro fundado, real y serio que podría afectar a las elecciones. El alto tribunal, que ha suspendido las incorporaciones, en el censo de electores españoles residentes en el extranjero, el CERA, duda en un auto de que las nacionalizaciones por esta vía se ajusten a la ley de memoria democrática. Una ley que concede la nacionalidad española a los hijos y nietos de los exiliados de la Guerra Civil y el franquismo. Y el rey va a estar hoy en Andalucía. Felipe VI asiste a la base naval de Rota, Cádiz, a un homenaje a las víctimas del 11S en Nueva York con motivo del 25 aniversario de los atentados que se cumple hoy. Posteriormente va a inaugurar el centro museístico Base Forum, donde se plasma la evolución de la localidad tras la llegada de la base norteamericana. Y se ha inaugurado este jueves en Sevilla la Bienal de Flamenco, con un espectáculo coral que lleva por título El Mundo por Montera y que desde la Plaza de Toros ha rendido homenaje al flamenco de ayer, pero también al de hoy, con voces como la de José Mercé, José el de la Tomasa, Martirio, Arcángel o Manuel de la Tomasa. vamos con los deportes. El Sevilla abre hoy la quinta jornada liguera, lo hace frente al Valencia, será a partir de las 9 de la noche en el Sánchez Pizjuán, y la decimonovena etapa de la Vuelta Ciclista de España transcurre hoy de nuevo en Andalucía, entre Vélez, Málaga y Estepona, un recorrido de 210 kilómetros, que es además la primera jornada de montaña de las dos que hay consecutivas en nuestra comunidad. En cuanto al tiempo, Charo, tenemos por delante un día de sol con algunas nubes bajas en la vertiente mediterránea que podrían dejar incluso alguna llovizna. Las máximas ganan algún grado, se van a mover entre los 36 grados de Córdoba y los 29 de Málaga y Almería. Soplarán vientos flojos variables y levante moderado a fuerte en el estrecho, y como te decían en tu programa, pues es tiempo de almendras, de recogida de almendras, y estas son las temperaturas para las zonas donde se produce esa recogida, pues en la parte, bueno, pues hemos escuchado Sevilla, pero también en la parte oriental de Andalucía.
0: Qué rica la almendra. Gracias, Paco Ramón. ¿Qué dice la prensa? Beatriz Almeda, buenos días.
3: Buenos días. La Fiscalía destaca la osadía con la que actúan los narcos y el uso de armas de guerra. Lo leo en el Ideal de Almería. También que el alcalde de Lubrín ofrece un espacio para acoger hasta 20 menores procedentes de Ceuta. Considera que están infrautilizadas las instalaciones del Pocico y pueden usarse como medida de apoyo a la situación excepcional. En el Huelva Información nos cuentan que el rey recibirá la medalla de oro de Huelva por su aniversario 150 como ciudad. Carolina Marín, el puerto de Huelva, la Fundación José Caballero figuran entre los otros 10 reconocimientos que serán validados en el pleno. La gala de honores se celebrará el 27 de octubre en el Gran Teatro. Turno para Europa Sur. Gibraltar festeja el National Day sin verja y apoyada por Carlos III. Picardo, el ministro principal, se despide tras 15 años como ministro principal. Tradición y sentimiento británico en la fiesta llanita. En el Ideal de Jaén, Andújar estrena comisaría. El ministro del Interior inaugura las instalaciones en la zona del polígono, que han supuesto una inversión de 7,6 millones. En la fotografía vemos a Fernando Grande Marlaska, que pasa revista a los policías ayer en Andújar. En el Sur nos cuentan nueva vida para el Palacio de la Tinta como hotel de lujo. El grupo Otusa se estrena en la Costa del Sol con una inauguración por todo lo alto. Y en el Día de Córdoba, el aeropuerto listo para volar a nuevos destinos. El alcalde avanza que en 2027 se incorporarán nuevas conexiones a ciudades españolas e incluso europeas. En la portada nos detallan qué destinos son. En el Ideal de Granada, aquí late el magma mismo de la creación. Jaime Siles recoge el premio Lorca de poesía y ensalza el hechizo de la ciudad y el valor universal del fuenterino. Fuenterino, que es el gentilicio de Fuente Vaquero. Y termino con el ABC de Sevilla. La Bienal revive la ópera flamenca un siglo después en La Maestranza. La gala inaugural del festival conmemora en la Plaza de Toros el centenario del salto del flamenco a los grandes escenarios con figuras como José Mercé, José de la Tomasa, Arcángel y el Ballet de Andalucía. La imagen central panorámica de La Maestranza en la inauguración ayer, la verdad es que es una fotografía muy bonita porque hay como muchas velas puestas en la grada, un espectáculo precioso que nos habría gustado ver.
0: Pues sí, pero vamos, tenemos mucho por delante de la Bienal y la verdad es que artistas importantísimos. Lo que suena es Canal Fiesta Radio y él es Sergio Dalma.

0: es la canción de Sergio Dalma que suena en Canal Fiesta Radio, que hemos elegido hoy para este viernes a las 6 y 13 minutos de la mañana.
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0: Son las 6 y 14 minutos de la mañana. Hemos escuchado con atención las noticias de este viernes 11 de septiembre. Ahora es el turno de las incidencias en la carretera, si las hay, y de la ronda de temperatura. Espera que hay una incidencia, vamos a prestar atención, que sabéis que es prioritario en este programa atender a lo que ocurre en las carreteras de Andalucía.
4: Cuidado en la A4 dirección Sevilla, que a la altura de la salida de la S40 se ha parado un coche, un Seat León blanco, que yo lo he llevado delante, e iba pegando una escamba ya, que eso no era de mirar móvil, seguro. Y frenando, acelerando, lo mismo estaba 80 que está, luego se ponía 30. En fin, que tener cuidadito.
0: Bueno, porque se ha parado mejor. Venga, ahora la temperatura.
5: Soy primerizo.
0: Bienvenido.
5: Soy Harry, desde el Viso del Arco, 22 grados.
6: Soy primerizo.
0: Bienvenido.
6: Por la Carolina, 14 grados y despejado.
7: Soy primerizo. Bien. Puente Genil, 21 grados. Despejado.
8: Fondón, Almería, 14 grados, cielo despejado.
9: Y en Coria del Río, 24 grados, cielo despejado.
10: Desde el puerto Santa María, 19 grados y cielo despejado.
11: Desde Écija, 24 grados y despejado.
12: 20 grados por Cumbre de San Bartolomé, despejado.
13: Jícar, Granada, 12 grados y despejado.
14: El elegido, 22 grados y medio y cielo despejado.
15: Villamartín, 23 grados, cielo despejado.
16: Hoy desde Brenes, 23 grados y despejado.
17: Carrucha, 22 grados y el cielo despejado.
18: En Francia, llegando a Millau, 14 grados, despejado.
19: A la altura de Móstoles, 18 grados, cielo despejado.
20: Del Bajo Llobregat, una media de temperatura de 19-20 grados. El cielo mayormente despejado.
21: Felbach, Alemania, 13 grados y cielo nublado.
0: Me encanta cuando nos mandáis WhatsApp desde cualquier parte del mundo y nos escucháis a través de la aplicación de Canal Sur Más Audio. Que lo colocas en tu móvil, lo colocas en la televisión, en fin, en cualquier parte, para que tengas la posibilidad de escucharnos desde cualquier lugar de la tierra. Son las 6 y 16 minutos de la mañana y tú te estarás preguntando, vale, muy bien, ¿y el camión del pulpo?
22: A381, acabo de pasar por el famoso camión del pulpo y oler no huele, aunque todavía no está limpio del todo y el camión sigue ahí.
0: A ver, el camión sigue ahí, claro, porque primero hay que quitar la carga, pero lo que yo sí quiero saber es si hay menos carga, si tú notas que ahí han metido la pala, ¿eh? Tenemos que reservar los dos WhatsApp, Enrique, ¿eh? Los dos que tenemos del pulpo, el que dice que un amigo le dijo que ayer iba pasando por allí y este me pide el boom, y este que acaba de pasar por allí. En fin, y a ver si alguien más nos puede aclarar. Claro, que de noche tienes que pasar tú muy cerca para comprobar si ahí hay menos pulpo o siguen los mismos. Hace 25 años, ¿tú dónde estabas?
1: Yo hace 25 años, es que me acuerdo perfectamente, estaba en Barcelona dándole de comer un potito a mi niña.
0: Fíjate.
1: Que tenía, iba para el año, porque ella nació en diciembre del año 2000. Y estaba dando un potito, estaba viendo la tele y me quedé paralizado.
0: Fíjate, yo evidentemente como vosotros, pues lo vi por la tele, pero sí... tuve la suerte y el privilegio de estar al año. O sea, en el primer aniversario de las Torres Gemelas, de este atentado, sí estuve yo en Nueva York. Y eso sí que fue también impresionante, porque había pasado muy poco tiempo. Entonces, la zona todavía estaba llena de fotos y de flores y de una iglesia que había muy cerca con fotos de la gente que falleció. No, por supuesto, no estaba lo que hay ahora, el monumento, que es una especie de cubo, como una especie de piscina, con el nombre grabado de todos los fallecidos. Parecía que el polvo todavía estaba ahí en suspensión, ¿no? Fue impactante estar ahí un año después. Imagínate estar ahí en el momento del atentado. Y como curiosidad, os tengo que contar que a quien sí me crucé en Times Square retransmitiendo fue a Leticia Ortiz, entonces reportera de televisión, y por supuesto ni flores de que fuera a ser la reina de España, para que tú veas 25 años después lo que cambia el mundo.
2: Pues yo el 11 de septiembre de 2001 estaba en Francia, estaba en la vendimia cogiendo pero manzana en Le Vignier, cerca de Aviñón. Y claro, donde parábamos era como una especie de cortijo y solamente había una tele en una habitación. Cuando llegamos de trabajar y preparamos para la cena y eso, dijeron, ha habido un atentado en Estados Unidos, porque ya eran cerca de las 6, 7 de la tarde. Ya estaba la información más contrastada.
0: Y luego también es impactante, si has tenido la suerte de haber visitado las Torres Gemelas. Yo tuve la suerte anteriormente de haber subido también a una de esas torres. Claro, entonces ya te imaginas, porque yo me acuerdo perfectamente cómo era esa torre, lo alta, como la parte de arriba, o sea, las ventanas donde tú veías todas las vistas, y tú dices, qué barbaridad, ¿no? O sea, todo eso suma a que tú pienses en lo que tuvo que pasar la gente que estaba allí, ¿no? ¿Tú dónde estabas?
3: Me acordaré como si fuera hoy mismo. Yo estaba restaurando una bañera en la zona de Cruz Humilladero, en casa de una señora, y de buena la peñera primera escucho a la señora decir, ¡uy, uy, por Dios! Digo, ¿qué le ha pasado, señora? Dice, no, que se ha estrellado una avioneta en una de las Torres Gemelas. Digo, coño, digo, ¿sí? Dice, sí, mire. Total, que voy para allá y se ve una humareda salir de la parte alta. Y escucha, y al rato me voy, bueno, digo, voy a seguir trabajando. Y a nada, a los... No sé si habían pasado 4, 5 minutos, 10 minutos.
0: Un poquito más.
3: Vuelve a decir, por Dios. Esto ya no es normal. Otra avioneta. Y ya entonces fue cuando digo, ya pues esto ya no es una cosa accidental, esto es algo más grave. Y bueno, ya pasó todo lo que tuvo que pasar. Buen día para todos y un beso al cielo para esas personas.
0: Pues sí. Venga, que son las 6:21, nos vamos a la calle. Y la gente, el otro día me preguntaron, oye, y entonces, ¿esto en directo? ¿Cómo que sigue en directo? O sea, que pensaban que las entrevistas están grabadas. Hombre, por favor. Mariví, buenos días.
23: Hola, buenos días, Charo.
0: O sea, que tú estás en lata ahora mismo, dirá la gente que no.
23: Pues yo estoy en la calle sacando mis perrillos.
0: Hombre, entrevista grabada, no, hombre, no. Aquí la gracia que tiene el programa es que esté en directo todo y las entrevistas son en directo, evidentemente. Estás en la calle paseando los perritos. Mira, ¿en dónde estás exactamente?
23: Pues estoy en Osuna, porque yo vivo en Osuna y como trabajo en el aula matinal, pues yo antes de empezar a trabajar por mis perrillos salen y se dan su paseo y normal.
0: Ah, claro, hay un poquito de...
23: Tiene que salir.
0: También, tienen derecho a las criaturas. Entonces, ¿tú trabajas en un colegio?
23: Sí, yo estoy en un aula matinal de un cole de aquí de Osuna y yo tengo también un gabinete pedagógico, soy pedagoga.
0: Vale, pero eso aparte del colegio.
23: Eso aparte del colegio, sí.
0: ¿Y en el
23: mañana estoy en el cole.
0: Vale. ¿Y por la tarde están en tu gabinete?
23: Exacto.
0: Vale. ¿Y en el colegio exactamente qué hace?
23: Pues mira, nosotros atendemos a los nenes que llegan a las 7:30 de la mañana.
0: Ah, vale,
23: los
0: que están.
23: Que van a trabajar tempranito. Vale. Claro.
0: O sea, entonces, que tú te centras en el aula matinal entonces.
23: Sí, yo estoy en el aula matinal. Yo soy monitor de aula matinal y recibimos y atendemos a los niños muy temprano, al cole de noche, como lo llaman ellos.
0: Y luego tiene tu gabinete y allí eres pedagoga y educadora social. ¿Qué es exactamente eso?
23: Pues yo digo que yo soy un poco la guía de mis niños, como yo les llamo. Yo en el gabinete, por ejemplo, tengo pues mucha diversidad de niños con necesidades educativas especiales. Entonces cada uno requiere un tipo de ayuda, de terapia, y a eso me dedico yo, a ayudarle a que vayan avanzando y vayamos consiguiendo objetivos para que ellos vayan teniendo la mayor autonomía.
0: ¿Pero qué tipo de necesidades tienen estos niños que van a tu gabinete?
23: Pues tengo... pues de niños con autismo, niños con TDAH, niños con problemas de conducta, niños con enfermedades raras, con problemas de comprensión, de atención, de aprendizaje.
0: Uf.
23: Muy amplio.
0: Sí, sí, sí. Lo tuyo es vocacional, evidentemente, porque sí. Hay que tener mucha paciencia y mucha empatía para tratar según qué problema, ¿no?
23: A mí me gusta mucho, la verdad. Yo disfruto mucho con mis niños.
0: ¿Cómo se trabaja? Bueno, claro, depende, ¿no?, del caso, ¿no? Se trabaja de una manera u otra, ¿no?
23: Sí, es atención individual y personalizada para cada niño, dependiendo de lo que requiera cada niño en cada momento, porque aunque sea una misma discapacidad, por decirlo de alguna manera, luego cada uno la desarrolla de manera diferente. Entonces la manera de trabajar es completamente distinta.
0: Yeah.
23: Lo único que sí es que son individuales. Entonces yo atiendo a cada niño en su momento y en su tiempo, ya ellos solitos. Entonces, dentro de una misma sesión, sí. Puedes programar algo y tienes que ir modificando porque el niño no responda. Sí.
0: Para este tipo de problemática de niños con distintas discapacidades, el que tú avances y vayas progresando depende de la constancia, de que atajes pronto el problema, de que además de lo que tú le puedas ayudar, continúe esa terapia en casa, un poco de todo.
23: Es un poco todo. Una atención temprana es primordial. Cuanto antes detectes las necesidades, antes puedes empezar a intervenir. Pero no solo es trabajando, por ejemplo, conmigo. Muchos niños están conmigo, están en los centros de atención temprana, aparte están con sus logopedas, terapeutas ocupacionales, y luego las familias hacen un trabajo excepcional. Ellos son los trabajadores 24 horas, como yo les digo.
0: No, desde
23: nosotros
0: luego.
23: Damos orientaciones, trabajamos, pero la familia es un pilar, vamos. Me quito el sombrero con la familia.
0: Totalmente, yo. Un pequeño paso es un paso gigante, ¿no?
23: Por supuesto. Cualquier avance es un gran logro para nosotros, todos los que trabajamos con ellos y para los que conviven con ellos. Cualquier pequeño avance son superhéroes.
0: Entonces, ¿qué se persigue? El que puedan ser independientes, su vida sea mejor, por supuesto, sea más autónomo. ¿Qué se persigue en estas terapias?
23: Depende del caso, depende de la gravedad que tengan. Hay niños que conseguimos que lleven una vida prácticamente con total normalidad.
0: Ah, qué bien.
23: Entonces sean niños autónomos, niños que estudien, niños que sean el día de mañana tengan su profesión, y hay otros niños que a lo mejor queremos que sean autónomos, pero para sus habilidades personales, para que tengan una autonomía a nivel de higiene, una autonomía a nivel alimentaria, a nivel de peticiones, que sean capaces de pedirte las necesidades. Entonces, depende del grado del niño, queremos conseguir unas cosas u otras. Y llegará un momento, hay niños que lo que hemos conseguido, lo que pretendemos es mantener esos objetivos cumplidos. Porque a lo mejor ya sabemos que ya no pueden avanzar más. Entonces, es muy importante seguir manteniéndolos.
0: Qué importante es tu labor y qué importante es la labor de casa, ¿no? O sea, que es un...
23: Muchas gracias.
0: Hombre, tu labor es importantísima. Porque además tú orientas a los padres, ¿no?
23: Claro, ellos ante cualquier duda o aquí me tienen. Ellos saben que aquí estoy para lo que necesiten y siempre también de mis posibilidades yo ayudaré todo lo que pueda.
0: ¿Y cuántos niños tienes tú en Osuna trabajando con ellos diariamente?
23: Yo diariamente por las tardes tengo 6, porque no tengo más horas. Yo mi sesión es de 1 hora y entra uno, sale y entra el siguiente. No paro durante toda la tarde.
0: ¿Y suficiente? Con 6 ya tiene bastante. Sí, si quieres atenderlo en condiciones, sí, claro.
23: Exacto. Por la tarde tengo 6.
0: Bueno, de 3 a 9, vamos. ¿Y tú por qué madrugas tanto y escucha el Club de los Primeros? 9, vamos. ¿Y tú por qué madrugas tanto y escucha el Club de los Primeros? Cuéntame.
23: Pues mira, yo siempre pido la segunda hora. Lo primero a mí me

0: ¿Y Rafa está ahora mismo viajando?
1: Rafa, no, ahora mismo no, bueno, viajando no, ahora mismo lo tenemos de descanso.
0: Ah, vale.
1: Le toca de descanso y lo tengo un poquillo más adelante, que se ha adelantado al perrillo. Ay. Uno, yo llevo el otro.
0: Ah, bueno, pero estará escuchando la radio, ¿no?
1: Hombre, por supuesto, que me voy para adelante para no molestar.
0: Hombre, por favor, Rafa, que me alegro que corra la voz cercana. Y mira tu mujer, la de cosas importantes, interesantes que tienes que contar. Siempre es importante. Y además saber la labor que hacéis, conocer un poquito más los oficios, saber algo más de lo que es un pedagogo, o una pedagoga, una educadora social, etcétera, etcétera. Que te mando un abrazo muy fuerte, Mariví, que me gusta que me escuchéis en pareja. Qué bien, el matrimonio escuchando el Club de los Primeros. ¿Ve? Así os llevaréis mejor, no tendréis discusiones.
1: La verdad que sí, que no, entonces tenemos tiempo la mañana.
0: Claro. Gracias, Mariví, te mando un abrazo muy fuerte, muchas gracias.
1: Gracias a ti, un abrazo.
0: Gracias. A ver qué pasa en la carretera.
2: Coche averiado en la A49, dirección Huelva, altura del kilómetro 30, una zona que está muy oscura, tiene los cuatro intermitentes. Y cuando van a pasar los coches, el hombre enciende las luces y pisa el freno, porque no se ve bien.
0: Ay, cuidado, cuidado. Ay, por favor, dos noticias del pulpo. Estoy ahora mismo que no... Vamos, no vivo.
3: Ayer tarde pasé yo por ahí, por la ruta al toro, la 381, y era de día. Te veía los pulpos. Los pulpos, al final, se van a descomponer ellos solos, porque ayer pasé yo, como estaba diciendo, y... cada vez hay menos pulpo en la batea, está todo más metido por la carretera, pero cuando venga a limpiarlo ya va a echarle agua y se acabó, porque ya los animales están medio descompuestos, creo yo, ¿vale? Porque te digo, o sea, al final solamente el chatarrero.
0: Yo no sé, estoy ahora mismo que no sé si sí o si no, a ver si alguien me aclara.
4: Ayer por la tarde, precisamente al mediodía, pasé por el pulpo, tanto ida como para la huerta.
0: ¿Y qué viste?
4: La ida me llevé yo como si hubiera sido un perfume del mundo. Porque no vea el olorcito que echaba el pulpito.
0: ¿Pero estaba allí?
4: Y a la huerta pasaría sobre la una de del mediodía. Y eso seguía tal como está, con los conos y eso. O sea que yo no sé, a lo largo de la tarde, si quitarían algo. No creo, porque hubo un accidente con un dúo, con un mega, que volcó el segundo tráiler. Y no sé si lo quitarían. Sería mucho embrollo a lo largo de menos de 2 kilómetros de uno a otro.
0: Bueno, estoy ahora mismo... Y las mismas, lo quitaron, no lo quitaron, han quitado parte, un poco, medio, nada, regular. Estoy igual, o casi. Venga, 6:30, titulares.
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0: El narcotráfico amplía su radio de acción por la costa andaluza y se vuelve más sofisticado y violento. La memoria de la Fiscalía General del Estado destaca que la pérdida de respeto al principio de autoridad es cada vez más visible. Un incendio junto a las naves del Tarajal de Ceuta ha calcinado esta noche 40 chabolas donde dormían decenas de inmigrantes que han podido huir del peligro y se han quedado muy asustados a los lados de la carretera cercana. Marruecos niega las acusaciones sobre Ceuta y amenaza con tensiones recurrentes. Robles asume ahora la versión de Moncloa y dice que la magnitud de la avalancha era imprevisible. El Supremo ve en la ley de nietos un peligro fundado que podría afectar a la transparencia del proceso electoral. El voto particular de una magistrada considera que la suspensión cautelar del derecho a voto priva a estas personas de lo que les corresponde por su nacionalidad. El rey Felipe VI asiste en la base naval de Rota a un homenaje a las víctimas del atentado terrorista del 11S en su 25 aniversario. Después inaugura un museo que plasma la evolución de la localidad tras la llegada de la base norteamericana. El deporte del Sevilla abre la jornada 5 de la Liga frente al Valencia a las 9 de la noche en el Sánchez Pizjuán. El Betis sigue con los entrenamientos para preparar el partido frente al Villarreal el lunes y la Vuelta Ciclista sigue a Andalucía hoy entre Vélez Málaga y Peña Blanca y Estepona.
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2: Recordamos que a partir de ahora vamos a recopilar la información del tráfico, las últimas incidencias, últimas que hayamos puesto, y si se circula con fluidez, mira, yo te lo agradezco, porque no todo va a ser problemas en la carretera. Si se circula con fluidez por la zona donde tú estás, eso tranquiliza al resto de los conductores que vayan a coger el coche. Así que necesitamos de tu colaboración. 616-161-161. Para que Enrique no se me vuelva loco, detrás de ese WhatsApp un emoticono, un coche, un SOS, en fin. Eso quiere decir que tiene que ver con el tráfico, y así facilitamos la elaboración de esa ronda del tráfico. Ahora la prensa internacional, que siempre viene muy interesante. Beatriz, saludos de nuevo.
3: Saludos de nuevo. Nos vamos a Marruecos porque tenemos tres noticias distintas que recogen allí los periódicos. El 360, España convierte su pasado colonial en un pasaporte al aprobar un proyecto de ley que otorga la nacionalidad española a los saharauis y sus descendientes. El Congreso de los Diputados resucita el legado franquista en nombre de la supuesta reparación, al tiempo que interfiere en un equilibrio geopolítico particularmente delicado. El periódico también marroquí, Le Matin, informa del comunicado de exteriores en el que se pregunta: ¿por qué mantener la acusación contra Marruecos cuando no hay datos? ¿Por qué no se rechaza a los migrantes irregulares aunque el gobierno marroquí se haya comprometido a readmitirlos? ¿Por qué se mantiene alejados a los menores no acompañados de su familia cuando Marruecos ha instado a su regreso? Las respuestas a estas preguntas deben buscarse en los actores españoles implicados. Y Al-Haddad Al-Maghribia dice que la final de la Copa del Mundo se va a celebrar en el Estadio Hassan II. Las declaraciones del presidente de la Federación de Fútbol de Marruecos se producen en un momento en el que el estadio sigue compitiendo con el Santiago Bernabéu de Madrid. Más periódicos, más noticias. Gibraltar celebró ayer su National Day. Y el Gibraltar Chronicle titula: el rey Carlos III y el primer ministro Andy Burnham enviaron mensajes que subrayaban la oportunidad que se avecina, pero también el firme compromiso del Reino Unido con la soberanía británica de Gibraltar y su derecho a decidir su propio futuro. En Le Monde leemos que la economía francesa se está quedando muy rezagada con respecto al resto de Europa, con un crecimiento débil, inflación creciente y desempleo. España alcanzaría un crecimiento del 2,6, Alemania del 1%. En el Financial Times, la venta masiva de bonos a nivel mundial se reactiva a medida que el petróleo sube a $109, que es una barbaridad. Y es 11S, que ya lo estáis contando. Los diarios estadounidenses se centran en la memoria y en el homenaje a las casi 3.000 personas asesinadas, a los bomberos, los policías, los pasajeros que actuaron aquel día. El Washington Post cuenta cómo Donald Trump ha desviado hacia la inmigración, el narco o sus adversarios políticos el aparato de seguridad creado tras el 11 de septiembre. Hasta aquí nuestro repaso a la prensa. Que paséis todos un felicísimo fin de semana.
2: Igualmente, gracias Beatriz. Son las 6:37 de la mañana. Como yo soy una muchacha muy insistente, y vosotros muy generosos, voy a ver si me aclaro esto de el camión del pulpo. El camión del pulpo que sigue allí, pero con la carga, sin la carga, por favor.
4: El camión de los pulpos sigue donde mismo. Ahí os envío una fotito de ayer por la tarde.
2: Más.
5: Ayer pasé yo por lo del pulpo y el pulpo me paró una mijita, no vea la peste de pulpo, no vea el camión, los pulpos ya, vamos, yo creo que están andando solo los pulpos, pero con los gusanos que tienen los pulpos ya.
2: ¡Ay, por
5: eso
2: Dios!
5: Eso está corrompido todo, eso cuando vayan a quitarlo, eso es una manta totalmente.
2: ¡Ay, por Dios!
6: Paso para la dirección a Éfira cada 3 días, lunes, miércoles y viernes, y eso sigue igual, Guilla. Hay menos pulpo porque hay muchas buitres cerca y a lo mejor se pasarán y comerán algo. Pero eso sigue prácticamente igual, ¿eh?
2: Pues yo te voy a decir una cosa. Eso se va a quitar de ahí. La radio va a conseguir que esos pulpos desaparezcan. Tengamos que ir con la pala, digo Reyo. 25 años hace, ¿y tú dónde estabas?
7: Primerizo, un madrileño afincado en Málaga, con 35 años al volante. Pues el día que estuvieron las Torres Gemelas atacadas, yo me encontraba en una de las playas más cercanas a Madrid, que es Cullera. Allí estuve, viendo todo el panorama toda la mañana sentado en la televisión. No me lo podía creer, no me lo podía creer. Venga, buenos días. Haces una labor estupenda, ¿eh? Pero estupenda, única.
2: Qué bien, eso sí, única, más.
8: Día 11 de septiembre estaba yo en Gran Canaria, trabajando en los hoteles Riu, era anda, cocinero.
2: Fíjate.
8: Me acuerdo perfectamente que estaba yo, era la hora de comer. Teníamos un break antes del comedor. Bajamos a comer los cocineros. Y estaba pues el impacto del primer avión. Y nos quedamos todos mirando, como diciendo, eso es una broma, es una película, eso. Y ya empezaron las torres a caer y todo, madre mía, qué imágenes.
2: Más.
9: Pues yo allá por entonces tenía 22 añitos y repartía productos de limpieza a hoteles, restaurantes, bares, y me encontraba en mi tierra, en el puerto de Santa María, y entré en un bar a dejar las cosas, el pedido, cuando había todo el mundo mirando la tele, todo el mundo hipnotizado, las manos en la cabeza. Y
10: el 11S, tal día como hoy, iba yo saliendo de Málaga con un camión cargado de queso. Llevaba el primer reparto en Baza y el último en Barcelona. Una avioneta, quería que me chocara con uno.
2: Una avioneta, uno más.
11: Pues tal día como hoy estaba mi mujer embarazada de mi primera hija.
2: Fíjate, igual que yo.
11: Y ella tuvo diabetes gestacional y tuvimos que ir a urgencia porque se le había subido el azúcar más de la cuenta, por lo visto. De hecho, se tuvo que dar de baja tal día como hoy.
2: Hay que ver 25 años cómo cambia la vida, ¿eh? En fin, hemos recordado un poco o un mucho, gracias a vosotros, dónde estabais hace 25 años y cómo os ha cambiado la vida. Aquí estamos, 25 años después, en un programa que no tiene tantos, tiene 7, esta es la 7ª temporada, pero los viernes nos gusta hacer nuestro resumen particular de todos los que habéis pasado esta semana por el Club de los Primeros.
12: Son las 5 y aún la luna está despierta.
13: Yo estoy ahora mismo en Huelva. Pues mire, yo soy electricista y trabajo en una empresa de energías renovables, instalaciones fotovoltaicas y cargadores de coche.
14: Pues mira, ahora mismo estoy en una finca agrícola que está en Arenas del Rey, en la provincia de Granada. Yo trabajo para una empresa y aquí estoy a cargo de la finca. Yo soy el casero de esta finca en particular. Pues mi trabajo consiste en estar en la finca y atender pues las necesidades de la misma.
15: Hola, Charo Padilla, me da mucha ilusión escucharte diariamente. Estoy esperando a las 5 hasta las 7 para escucharte, porque eres muy graciosa. Tengo 90 años ya cumplido y yo escucharte me da vida.
16: Yo estoy en Gales, yo soy de Málaga. Llegué hace 22 años.
2: Vaya.
16: Vine para estudiar inglés y me quedé un año más. Y ahí ya conocí a mi marido, que es galés, y a partir de ahí pues una cosa te lleva a la otra y ya llevo 22 años aquí. Me gradué en la universidad aquí en el sur de Gales y soy quiropráctica. Yo diría que principalmente el quiropráctico se enfoca más en la columna vertebral y en lo que es las articulaciones.
17: Principalmente formación para temas de oficio. Ahora para septiembre formación para alicatadores.
2: ¿Ah?
17: Y para montadores de andamio. Pues sí que está solicitado, hasta el punto de que están las empresas desesperaditas.
18: Yo estoy en el logístico del grupo MAS, supermercados MAS. Yo estoy cortando jamón. Sobre todo que pone corta cuchillo. En esta empresa entré en octubre del año pasado, porque yo anteriormente era jefe de cocina de un salón de voz.
2: ¿Es el kiosco de Pino Montano que lleva cuántos años allí?
19: Pues nada más que 25. Pues se vende, todavía se sigue vendiendo prensa, las revistas del corazón, algunos coleccionables, en fin. Todavía se vende, aunque Internet nos hizo muchísimo daño a los kiosqueros, pero bueno.
20: Hoy ponemos fin a la vida laboral en Tuzán, desde abril de 1991.
0: Es que si volviera a vivir, volvería a intentar empezar a trabajar ahí otra vez.
21: Nosotros a lo que nos dedicamos es al mantenimiento de instalación de sistemas de seguridad.
2: Ah, vale.
21: Cámaras de vigilancia, alarmas de antiintrusión, control de acceso para ver quién puede entrar y quién no en los sitios, ese tipo de cosas. Lo más importante para evitar un robo, ya sea en tu domicilio o en tu negocio, es la capacidad disuasoria. No hay nada que eche más para atrás a un ropero que ver que hay actividad en tanto en el negocio en tu casa y que las cámaras y que los carteles de las receptoras y de las alarmas se vean claramente.
22: Estoy en La Montiela, un pueblo que pertenece a Córdoba. Nos dedicamos a la congelación de hierbas aromáticas. Pues llegan en camiones y lleva pues albahaca, romero, cilantro, eneldo, ese tipo de hierbas para culinaria,
23: no un minibús.
2: Ah, porque tú trasladas personas.
23: La asociación de personas con discapacidad. Tenemos centros de día y vamos por personas a sus casas y las devolvemos al centro.
24: Llegando a Alcalá de Guadaíra, yo soy del Visto, del Arco, y estoy llegando a Alcalá de Guadaíra en mi vehículo. Allí voy a coger el camión y estoy cargado de arbero cernido.
25: Mi trabajo era reparto de mercancías, reparto de comestibles y bebidas y cosas, y ahora estoy en el almacén prácticamente. El almacén prácticamente de la empresa lo llevo yo. Uh-huh. El mantenimiento de los vehículos lo llevo yo también.
26: No se puede permitir más de 3 días un camión cortando una autovía. No se puede poner aire, Charo, no se puede poner. El aire acondicionado hay que pararlo en el trayecto de un kilómetro que porque se mete el olor aquí en la cabina y no te lo puedes ni imaginar. Uh-huh.
27: No, yo ahora estoy cargando arena. ¿Qué? Y luego tengo que ir al puerto de Huelva a cargar silicato para la fábrica de cemento de Málaga.
28: Voy de camino al
29: polígono de la isla,
28: cargando
29: un carro. Pues yo estoy en un pueblo de la provincia, en Castillo de Lucumí. Pues mira, yo soy agricultor, estaba en mi vida. Nosotros aquí nos dedicamos al olivo y tengo también un poquito de huerta, un poquito de todo. Tomate, pimiento, berenjena, fruta, todo lo que da una huerta.
30: A los palacios, allí trabajando, que estamos metiendo tuberías. Eso es para riego de ahí de la comunidad de regantes del Bajo Guadalquivir. La más grande es de 2.000, de 2 metros.
2: Pues,
30: una persona dentro. O empiezan las máquinas, la excavación, haciendo la faja y después se van metiendo los tubos. La tubería esa, la grande esta de 2 metros, hay que soldarla por dentro, los soldadores.
31: Concretamente soy la Fernanda Núñez. Claro, yo soy docente, como bien digo, y bueno, pues yo me especialicé en pedagogía terapéutica y llevo la figura de lo que es la jefatura de estudio. Que confíen en nosotros, que no nos cuestionen, que si yo he tenido que regañar a tu hijo por algo, ¿por qué he tenido que corregirle?
32: Pues mira, yo trabajo en la Dirección Provincial de la Seguridad Social. Yo soy funcionaria administrativa. Mira, dentro de mi edificio se lleva todo el tema de jubilaciones, de orfandad, incapacidad. Y yo estoy en la sección del ingreso mínimo vital. Nos gusta mucho escucharte, sobre todo a las personas que cuentan un poco a qué se dedican y te enteras de muchas cosas que no tenemos ni idea de muchos trabajos, cómo se gestionan.
33: Somos el club de los primeros, los que no temen madrugar.
2: Este es el club de los primeros, lleno de gente fantástica, generosa, participativa y que tienen historias muy interesantes que contar. Ahora el tráfico, la ronda, que también es importante. Venga, dale.
34: Carretera A92, dirección Sevilla, en el túnel de Torreblanca. Pasando el túnel, una furgoneta averiada señalizada. Atención, furgoneta averiada.
35: Vehículo averiado en la carretera que va de Cantillana a la estación. Está señalizado, pero está en el carril contrario, o sea, en el que tú te encuentras. Y tiene la baliza puesta.
36: Tráfico fluido en la A381, dirección Medina Sidonia.
37: A49, dirección Portugal. Tráfico fluido.
38: Autovía 7, dirección Algeciras, altura del Higuerón. Tráfico fluido y 23 graditos.
39: A92, a la altura del Araal. Tráfico fluido.
2: Hasta aquí hemos llegado. Podríamos seguir, pero claro, no nos tocará nuestro turno. Gracias, como siempre, a Javier Holgado, que ya la semana que viene se va a otros menesteres, y viene Hernández, y a Enrique Pombo, que se ha estrenado en este programa, y que él el lunes creo que ya no va a estar. Pues tú te lo pierdes. Yo sé que tú estás deseando quedarte en este programa porque te has divertido muchísimo. Lo sé. Volverás. Volverás. El que ya está preparado para contarte toda la información puntual y exacta es Juan Carlos Vélez. Juan Carlos, buenos días.
0: Muy buenos días, Charo Padilla.
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0: El narcotráfico se extiende por todo el litoral andaluz y se vuelve más violento. La memoria de la Fiscalía General del Estado alerta de que peligra la paz social.
3: Arden 40 chabolas en un incendio junto a las naves del Tarajal en Ceuta, donde dormían decenas de inmigrantes que han podido huir sin sufrir daños.
0: Marruecos niega las acusaciones sobre Ceuta y amenaza con tensiones recurrentes. Robles asume ahora la versión de Moncloa y dice que la magnitud de la avalancha era imprevisible.
3: El Supremo ve en la ley de nietos un peligro fundado que podría afectar a las próximas convocatorias electorales.
0: El rey asiste a la base naval de Rota en Cádiz a un homenaje a las víctimas del 11S en Nueva York cuando se cumplen 25 años de los atentados. Inaugurará el buceo base Forum.
3: De los deportes, el Sevilla abre la quinta jornada liguera frente al Valencia esta noche a las 9 en el Sánchez Pizjuán.
0: La 19ª etapa de la vuelta transcurre hoy entre Vélez, Málaga y Estepona. Tiene un recorrido de 210 kilómetros.
3: Y en cuanto al tiempo, hoy tenemos por delante un día soleado con algunas nubes bajas en la vertiente mediterránea que podrían dejar incluso alguna llovizna. Las máximas ganan algún grado, se moverán entre los 36 grados de Córdoba y los 29 de Málaga y Almería. Los vientos van a soplar flojos, variables y levante moderado a fuerte en el estrecho.
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5: ¿Qué tal? Muy buenos días. Este viernes el foco de atención en la bahía está puesto en Rota con la visita del rey Felipe VI, que asiste en la base naval a un homenaje a las víctimas del atentado terrorista del 11S. Se cumplen 25 años ya y luego estará en esa localidad para inaugurar un centro museístico que va a contar la evolución de Rota tras la llegada de la base estadounidense. Es una de las noticias de la jornada, con la vuelta ciclista ya que ha pasado por el puerto de Santa María y Jerez con éxito, según las autoridades y el ayuntamiento del puerto. Enseguida les damos los detalles, antes la previsión del tiempo. 22 grados de temperatura marcan los termómetros a esta hora. Isabel Escribano, ¿qué tal? Muy buenos días.
6: Buenos días. Hoy las temperaturas máximas van a variar poco. Subirán en el litoral atlántico. Alcanzarán 26 grados en Algeciras, 31 en Cádiz, 33 grados en Jerez de la Frontera y 34 en Arcos de la Frontera. Tendremos cielos en general poco nubosos o despejados con intervalos de nubes bajas matinales en el estrecho y con probables lloviznas ocasionales. En cuanto al viento, soplará moderado de levante con intervalos de fuerte y con probabilidad de que se den rachas ocasionalmente muy fuertes en el área del estrecho. Es una información de AM.
5: Gracias, Isabel. En la realización, Paco Castro. 6:52 minutos de la mañana de Andalucía.
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5: Visita a la localidad de Rota, a Rota, del rey Felipe VI, que asiste en la base naval a un homenaje a las víctimas del atentado terrorista del 11S en su 25 aniversario. Luego inaugurará el centro museístico Base Forum, donde se plasma la evolución de Rota tras la llegada de la base estadounidense. Base que conmemora de manera tradicional el aniversario del 11S con actos solemnes de homenajes organizados por militares de Estados Unidos y España. Javier Ruiz Arana es el alcalde de Rota, nos ha contado cómo vive esta que va a ser sin duda una jornada especial.
7: Un pueblo agrícola y marinero pequeñito de la provincia de Cádiz, que de pronto pues se ve acogiendo una instalación militar muy importante, de pronto pues llega aquí una cultura totalmente distinta que ha generado pues que Rota pues haya transformado de una forma social y cultural muy importante y que sea lo que es hoy en día, ¿no? Eso es lo que hemos querido reflejar aquí.
5: Pues ese va a ser el motivo de ese centro museístico base Forum que también va a inaugurar Felipe VI para contar la evolución, cómo la llegada de los americanos tuvo un impacto social, por ejemplo, entre las mujeres de Rota. El asesor del centro, José Antonio Herrán, lo escuchamos.
8: Va a empezar a enamorarse, que es algo tremendamente maravilloso, ¿no? ¿Por qué? Pues se va a enamorar también de parte de esa comunidad que va a llegar aquí. Y empezamos a encontrar los matrimonios mixtos, ya no solo entre diferentes nacionalidades, sino también entre diferentes razas. Una mujer española blanca con un norteamericano de color. Un golpe en toda regla a la estrechez del régimen franquista.
5: Casi 100.000 escolares de la provincia se han incorporado ya a las clases. El ambiente de ese primer día se repetirá hoy en los colegios de infantil, primaria y educación especial. Un curso que se ha inaugurado de manera oficial en el Colegio San Felipe, en la capital gaditana, un centro histórico que abrió sus puertas en el siglo XIX. El delegado territorial de la Junta, José Ángel Aparicio, ha destacado el refuerzo de la plantilla con la incorporación de algo más de 4.000 docentes en Andalucía, la bajada de la ratio 22 alumnos en infantil y ha enumerado obras de mejora en distintos centros.
9: Tenemos que recordar que hay obras destacadas, por ejemplo, los Argonautas de Chipiona, tenemos el Instituto Lola Flores de Jerez, el Virgen del Carmen, el Antonio Machado de Espera, la Escuela Infantil La Serenita del Puerto Santa María, el Instituto Virgen de la Esperanza de la Línea y la Escuela de Arte y Superior de Diseño de Jerez.
5: La vivienda, el empleo y evitar que Cádiz siga perdiendo población son los grandes retos del alcalde Bruno García, que ha visitado en las últimas horas los estudios de Canal Sur Radio con motivo del inicio del curso político también en los ayuntamientos. Pero también preocupan asuntos que son del interés de la ciudadanía y motivo de sus quejas. Es el caso de la limpieza y la suciedad que se acumula en las calles. El alcalde insiste en que se están reforzando las tareas, aunque reconoce que el contrato actual es insuficiente.
10: Que no responde a la realidad de la limpieza en la ciudad de Cádiz. No responde, pero es el contrato que tenemos y el que hay que defender, bueno, hay que defender, el que hay que cumplir para los próximos años. Y además no puedo poner otro, este es el que tenemos. Y hay gente que me dice, oye, pero ponle más dinero. No, no, no, es que no se puede poner más dinero. El contrato es ese, el acuerdo que tenemos cerrado y un tema legal. Sobre lo que tenemos hay que hacer inspecciones, las estamos haciendo. Sobre la hay que insistir, estamos insistiendo. Hay que reforzar, estamos reforzando.
5: Pues precisamente en rueda de prensa el portavoz municipal del PSOE se ha referido al estado de la limpieza de la capital gaditana. Óscar Torres dice que la ciudad nunca ha estado tan sucia y ha negado que haya refuerzos en las calles.
11: Los olores son insoportables en cada calle, en cada barrio de la ciudad. Tradicionalmente hemos dicho, porque además era una realidad, que había barrios de primera, barrios de segunda, pero la realidad en estos momentos, en los tiempos que vivimos, es que la ciudad, como digo, está sucia por igual de mal. A esto hay que unir una desagradable novedad, que no habíamos vivido, o por lo menos no lo habíamos vivido con tanta fortaleza como es en la actualidad, y es la plaga de ratas.
5: Pues eso es lo que decía en rueda de prensa Óscar Torres. Hablamos de la licitación del nuevo hospital de Cádiz, que podría ser una realidad en las próximas semanas. Este es el plazo que ha anunciado de nuevo, pero lo ha hecho en Tarifa, el consejero y vicepresidente de la Junta, Antonio Sanz, que ya adelantó a finales de julio, durante una visita institucional al Ayuntamiento de Cádiz, que septiembre sería el mes elegido para la puesta en marcha del procedimiento administrativo de la infraestructura sanitaria tan esperada y con tantas décadas de retraso. Hoy lo ha vuelto a decir en Tarifa.
12: Un hito muy importante porque al final es un hospital para el conjunto de la provincia y va a ser una de las infraestructuras más importantes y más potentes de toda España por inversión y por modernización y capacidades.
5: La licitación para levantar las nuevas instalaciones permitirá la contratación de los trabajos técnicos necesarios para definir el futuro complejo hospitalario. Y después de 7 meses de los últimos temporales, el Gobierno de la Junta solo ha concluido 3 de las 46 actuaciones de emergencia previstas en las carreteras de la provincia. Esta es la denuncia de la portavoz de Fomento del PSOE, Rocío Arrabal, que pide al Gobierno un calendario, al Gobierno andaluz, un calendario real para que ejecute las obras pendientes.
13: Le exigimos a Moreno Bonilla y al consejero de Fomento algo muy sencillo: menos anuncios y más obras, fechas concretas de licitación, inicio y finalización, porque Cádiz no puede seguir viviendo de promesas, necesita carreteras seguras y obras terminadas.
5: El deporte tiene como protagonista el ciclismo, que con esa carrera contrarreloj entre el Puerto y Jerez, el Puerto que celebraba el éxito de la salida de la 18ª etapa de la Vuelta Ciclista a España desde la Plaza de Toros, una contrarreloj individual de 32 kilómetros que terminaba en Jerez y que sin duda ha situado a ambas localidades, a ambas ciudades, en el foco de atención deportiva y mediática en todo el mundo. Esto es lo que además celebraba el alcalde del Puerto de Santa María, Germán Beardo, que calificaba la jornada de éxito rotundo y agradecía a los portuenses su implicación. En cuanto al fútbol, el Cádiz juega mañana en casa, 4:15 de la tarde. Hoy se espera la rueda de prensa del técnico Albert Celades, así que se lo contaremos aquí en la sintonía de Canal Sur Radio. Cádiz se integra en el patronato del Archivo Manuel de Falla para la protección y difusión del legado del compositor gaditano. La entrada de la ciudad en este órgano rector se produce coincidiendo con las celebraciones de los 150 años del nacimiento del músico. Ha sido en Granada, en el patronato, la presidenta de la entidad, Elena García, considera que la presencia de Cádiz permitirá una mayor y mejor colaboración para poner en marcha estos actos del aniversario del compositor.
14: Cádiz ha sido algo más que una muy bella ciudad que vio nacer a Manuel de Falla. Él fue acumulando recuerdos, cultivaba sus amistades y hoy, en el día de hoy, la familia y la Fundación Archivo Manuel de Falla hemos buscado siempre que la impronta de Cádiz esté muy presente, tanto en las actividades como en el propio funcionamiento.
5: Y Cádiz abre sus puertas al mundo con el inicio del Emporio del Orbe, tercera edición del programa Orgullosos de Nuestra Historia, impulsado por el Ayuntamiento. La inauguración esta noche en la Plaza de San Juan de Dios. Por delante, más de 40 actividades que finalizarán el próximo día 20. Puerta de un Nuevo Mundo es el espectáculo que recrea el asalto anglo-holandés de 1596 a la Villa de Cádiz. Se lo contaremos también a las 12 en Canal Sur, mediodía. Cádiz, así terminamos.
0: Buenos días, Andalucía, son las 7 de la mañana.
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0: están? Bienvenidas, bienvenidos. Es viernes 11 de septiembre de 2026. Las narcolanchas amplían su radio de acción en el litoral andaluz. Del estrecho hacia Huelva, hacia Málaga, hacia Almería, y esa mayor presencia del narco en nuestra comunidad va acompañada de más violencia, como demuestran los enfrentamientos con las fuerzas y cuerpos de seguridad y el aumento de las incautaciones de armas, desde fusiles de asalto hasta lanzacohetes. Esa violencia se explica en parte por la incorporación de bandas del este de Europa procedentes de los Balcanes y hasta de Ucrania. Son criminales profesionales que usan sus armas no solo contra otros clanes de la droga, sino, y esto es muy grave, lo más grave, contra los agentes de la policía y de la Guardia Civil. Además, en un enfrentamiento claramente desigual en muchas ocasiones. En su memoria, el Ministerio Público explica que es imprescindible y urgente que el Estado se dote de medios materiales, humanos y también legales que permitan enfrentarse a un problema que ya está minando las bases de la paz social. Durante su intervención en la apertura del año judicial, la fiscal general del Estado, Teresa Peramato, recuerda la labor de los guardias civiles que perdieron la vida en la lucha contra el narco en Barbate y en Huelva.
1: Esta realidad adquiere una especial intensidad en zonas como el campo de Gibraltar, donde la presión ejercida por las redes de narcotráfico plantea desafíos extraordinarios. No puedo dejar de recordar en este punto a los guardias civiles que, mientras cumplían su deber, perdieron la vida en Barbate en el año 2024 y en Huelva en este año 2026.
0: Esta reflexión se produce en medio de las voces que, como la Junta de Andalucía y los sindicatos policiales, reclaman al gobierno central el regreso, la restitución o la restauración del OCONSUR al litoral andaluz, la unidad especializada de la lucha contra el narcotráfico. El vicepresidente primero de la Junta, Antonio Sanz, reclama al gobierno que dé prioridad a la lucha contra el narco, que se refuercen o endurezcan las penas y que las agresiones en esta lucha sean consideradas también como un delito europeo. Sanz recalca que no puede entender cómo a esas alturas los cuerpos de seguridad del Estado no son reconocidos como profesión de riesgo.
2: Es una prioridad y deberíamos de reclamar mayor prioridad para el gobierno de la nación en esa materia. Por tanto, yo siempre voy a trasladar el apoyo a los cuerpos de seguridad, a servicios como vigilancia aduanera, funcionarios de prisiones. Tengo que decir que no puedo comprender, no puedo entender, no hay quien entienda que no sean declaradas profesiones de riesgo.
0: El vicepresidente segundo, Manuel Gavira, que se reunió ayer con representantes sindicales y con asociaciones de policía y guardia civil, reclama que se reactive la unidad OCONSUR, como les decía, señala al norte de África como puerta de entrada a nuestro país del narcotráfico y defiende el trabajo de unas fuerzas de seguridad del Estado que no cuentan, dice, con los medios suficientes para el desempeño de su labor.
3: La Fiscalía ha dicho que con los medios que se encuentran o que disponen la Fuerza de Cuerpo de Seguridad del Estado no es posible dar la batalla, que se está minimizando, poniendo en peligro la paz social. Y por supuesto hemos hablado aquí dentro también de la supresión, de la eliminación de lo OCONSUR, que combatía esa unidad, combatía el narcotráfico y combatía las organizaciones criminales. ¿De dónde viene el narcotráfico mayoritariamente? Del norte de África, pues otra vez Marruecos.
0: La jueza que investiga el asalto, hablando de Marruecos, la jueza que investiga el asalto a la frontera reclama a Moncloa una copia de los documentos desclasificados. 22 de esas piezas son anteriores a la crisis y 18 tienen o se corresponden con los días clave, con los días 30 y 31 de julio. Son especialmente relevantes para la causa las advertencias de la Guardia Civil el 10 de julio. Y por tanto, 20 días antes de lo ocurrido, tras la sentencia del Supremo, la alerta de la Policía Nacional 3 días antes del ataque y desde luego también las comunicaciones del Centro Nacional de Inteligencia, del CNI. Los papeles de Ceuta son la prueba de la división que había en el ala socialista del gobierno y confirman la versión que la ministra de Defensa dio en su día en el Congreso, el 25 de agosto, y de alguna manera desmonta la tesis de que nadie avisó al Ejecutivo. Eso queda negro sobre blanco en esos informes que se han conocido esta semana. Sin embargo, la ministra de Defensa se vio forzada ayer a dar un volantazo y asumir el relato de Moncloa. Margarita Robles dice ahora que para los servicios de inteligencia era muy difícil predecir la magnitud. Esta es la palabra clave. Esta es la palabra clave del gobierno esta semana. La magnitud del asalto a la frontera era muy difícil de anticipar.
4: Es un acontecimiento que era, por su magnitud, difícilmente alcanzable, no solamente en España, sino en cualquier país de Europa, y todos hemos intentado hacer nuestro trabajo lo mejor posible.
0: Cuestionar la dificultad de calibrar la magnitud del acontecimiento que estaba nos sitúa ante una especie de trampa. Pensar que con los avisos que había, lo mismo podían ser 500 personas que 20.000, 50.000 o 80.000. Es que la comunicación del CNI habla de un potencial de 180.000 seguidores de la convocatoria a cruzar la frontera en los mensajes en WhatsApp y en Facebook. Da la impresión, cuando alguien dice que no se podía calibrar la magnitud, es que nadie podía pensar que fueran más de 500, 1.000, 2.000, 5.000 personas. No, en realidad en todo momento se supo que la avalancha podía ser masiva. Lo que era imposible era afinar con que serían 70.000, pero el CNI advierte de un potencial de 180.000 seguidores de la convocatoria en Facebook y en WhatsApp. Bueno, sobre la polémica en torno a los avisos del CNI, por cierto, recordarán que en su comparecencia ante el Congreso la ministra explicó, como les decía, que los servicios de inteligencia no solo emplean informes manuscritos, estamos en el siglo XXI, para trasladar la información relevante o que encuentran relevante trasladar a las partes que lo consideren. En el caso del CNI se informó al gobierno, se informó a la cúpula del Ministerio de Defensa, de quien depende el CNI, y se informó incluso a los servicios de inteligencia de Marruecos. Y no todo se informó con sobrelacrado, o al menos no necesariamente.
5: Y aquí veo que hay un debate, un permanente debate, que no sé por qué hay especial interés en hablar si hay un informe o no. No se lo recrimino, ¿eh? Entonces, evidentemente, los servicios de inteligencia operan y actúan de muchas maneras, pero no hace falta muchas veces ir a informes manuscritos de servicios de inteligencia.
0: Recuperamos este fragmento del 25 de agosto por esto que decía el delegado del gobierno de Ceuta, de que lo de la conversación, la llamada del CNI, de un agente del CNI con su jefe de gabinete durante 11 minutos, era una información, pero no era un aviso, porque los avisos del CNI llegan en sobrelacrado. Bueno, pues en línea con lo que decía la ministra de Defensa y a la luz de los nuevos documentos desclasificados por el gobierno, el que fue comisario principal de la Policía Nacional, Marcial Píriz, explicó aquí ayer en la mañana de Andalucía, en Canal Sur Radio, que los informes constatan que sí hubo avisos previos de un intento masivo de entradas a Ceuta, aunque no se pudiera concretar la cifra, la magnitud, ya que estamos con ese término, que el CNI actuó de forma correcta y que los avisos desde los servicios de inteligencia no llegan exclusivamente en sobres lacrados.
6: Anticipar ya se anticipó, y evidentemente se anticipó que el día 30 iba a ocurrir una entrada muy importante de ciudadanos marroquíes y subsaharianos.
0: ¿Diría que el CNI actuó de manera correcta? Ayer Marruecos, por cierto, emitió un duro comunicado en el que carga contra España por las acusaciones de que montó la invasión de Ceuta. El Ministerio de Exteriores marroquí niega cualquier implicación en la invasión, pese a los informes de la inteligencia española, y amenaza con tensiones recurrentes si España incurre en ceguera estratégica, que la achaca al pulso de la política española en vísperas de las elecciones. Una crítica que, según la interpretación más extendida, una crítica que en realidad es hacia el Partido Popular por parte del gobierno de Marruecos. Otra parte relevante de ese comunicado es en la que se pregunta por qué España no ha devuelto a los inmigrantes irregulares y a los menores no acompañados cuando Marruecos ha solicitado que vuelvan a su país con sus padres. La explicación es muy sencilla. En España rige un ordenamiento jurídico, unas leyes, una ley de extranjería, que dice que en estos casos hay que filiar uno por uno todos los casos y tramitar uno por uno todos los casos y todos los expedientes. O sea, que existe un Estado de Derecho y un ordenamiento jurídico en España que se ha de cumplir. Esa es la explicación. Ayer, por cierto, el presidente de la Real Federación de Fútbol de Marruecos anunció que la final del Mundial de Fútbol de 2030, que organizan conjuntamente España, Portugal y el país norteafricano, que se va a disputar en Casablanca.
7: La provincia de Ben Sliman es la región de Casablanca donde se está construyendo el gran estadio Hassan II, es la que tendrá el honor de organizar la final del Mundial 2030.
0: Bueno, marquemos esto en que Marruecos están en campaña, porque hay elecciones legislativas el próximo miércoles 23 de septiembre. Y gran parte de lo que ocurre en Marruecos y de lo que dice Marruecos y de lo que hace Marruecos en estos días, pues se enmarca un poco también en ese clima electoral que tienen en este país. La FIFA ayer tuvo que desmentir esto de que la final va a ser en Casablanca, afirmando que la decisión será a su debido tiempo. Claro, con Infantino cualquiera sabe. Es todo, en todo caso, un elemento de presión más que utiliza Marruecos. Anoche, precisamente, sobre esto de los elementos de presión, estuvo el exministro de Exteriores, José Manuel García Margallo, en el Mirador de Canal Sur Radio. Y decía, claro, el mensaje de Marruecos es que si España sigue al dictado del rey de Marruecos, pues entonces no va a haber invasión. Y si España se desvía de lo que dicte el rey de Marruecos, pues entonces sí existe un riesgo más elevado de que haya una invasión de la frontera. Margallo critica la política migratoria del gobierno y señala a España como una isla en Europa.
8: Ha habido 22 países que han escrito una carta, 22 de 26 posibles firmantes, en que creen que la política migratoria de Pedro Sánchez, la regularización masiva, está poniendo en riesgo la propia existencia de la Unión Europea como lo que siempre fue.
0: A todo esto, ayer, coincidiendo con la apertura del año judicial que presidió el rey Felipe VI, fuentes de Zazuela deslizaron que se está avanzando en los preparativos del viaje de los reyes a Ceuta. Esta es la novedad, que según estas fuentes, don Felipe irá acompañado de doña Leticia y que se prevé que sea pronto, aunque todavía no hay fecha concreta. Y mientras, el Congreso dio otro disgusto ayer a Rabat. A pesar del cambio de postura del gobierno sobre el futuro del Sáhara Occidental, la mayoría de la Cámara, con la abstención del Partido Popular y el voto en contra de Vox, ha respaldado la proposición de ley de Sumar para conceder la nacionalidad a los saharauis nacidos bajo bandera española y a sus descendientes, una tesis que ha defendido a la diputada de origen saharaui, Tess Sidi.
9: Con la aprobación de esta norma le devolvemos, y recalco, devolvemos el DNI español aquellos saharauis que un día lo tuvieron y este Estado se lo quitó.
0: Rabat guarda de momento silencio sobre esta aprobación en el Congreso español de una vía específica para conceder la nacionalidad española a los saharauis nacidos durante la administración española del Sahara Occidental y a sus descendientes directos. La prensa marroquí sí apunta un posible nuevo foco de tensión con Madrid.
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0: 7:13 de la mañana, les contamos más noticias con Nuria Durán y Ana Giraldez. El Tribunal Supremo ve en la conocida como Ley de Nietos un peligro fundado, real y serio que podría afectar a la objetividad y transparencia del proceso electoral.
14: El Supremo sostiene que esa posibilidad causaría un daño irreversible a la transparencia de las elecciones y a la confianza de la ciudadanía en el resultado de las urnas. Después de anunciar el martes la suspensión cautelar del derecho a voto a quienes habían obtenido la nacionalidad española gracias a esta ley de nietos, 5 de los 6 magistrados de la Sala de lo Contencioso Administrativo coinciden en que la disposición del Ministerio de Justicia que permite esas nacionalizaciones no parece ajustarse a lo previsto por la Ley de Memoria Democrática. Hay un voto particular, la sexta magistrada, que considera que se está privando a estas personas del derecho que les corresponde por razón de su nacionalidad, que sus colegas se exceden al cuestionar esa instrucción de justicia y que esa conclusión parece más propia de una sentencia sobre el fondo del asunto que sobre la medida cautelar.
0: El Tribunal de Cuentas decide aplicar la ley de amnistía a los 35 antiguos altos cargos de la Generalitat de Cataluña encausados por su responsabilidad contable en el proceso.
15: Entre ellos los expresidentes Carles Puigdemont y Artur Mas, el que fue vicepresidente Oriol Junqueras y los consejeros Raúl Romeva, Toni Comín, Luis Puig y Dolors Bassa. Las defensas, la Fiscalía y el gobierno catalán habían pedido que no se demorara más una decisión que era la prevista y esperada tras el fallo favorable del Tribunal de Justicia Europeo el pasado mes de julio. El Tribunal de la Unión Europea determinó entonces que la ley de amnistía no vulnera el derecho europeo y tampoco los intereses financieros de los 27. Y sobre el delito de malversación falta todavía que se pronuncie el Tribunal Constitucional. Lo hará previsiblemente antes de final de año.
0: En la apertura del año judicial, la lealtad institucional, la ley de nietos y la crisis de Ceuta fueron los temas que protagonizaron la ceremonia.
14: La presidenta del Poder Judicial ha afeado severamente las críticas del gobierno a las decisiones judiciales. Isabel Perello proclamaba ante el rey y el ministro Félix Bolaños que esas acusaciones atribuyen una actitud delictiva a los magistrados.
16: Esta es una imputación de extraordinaria gravedad que puede llegar a comportar la atribución de una conducta delictiva. Una acusación de esta naturaleza pone en cuestión que la actuación judicial responda exclusivamente al derecho y compromete por ello uno de los presupuestos esenciales del ejercicio de la jurisdicción.
14: La fiscal general del Estado, Teresa Peramato, mostraba su solidaridad con los ceutíes que están afrontando una situación compleja, al tiempo que llamaba a abordar la crisis migratoria en la ciudad autónoma, preservando, decía, el principio de legalidad.
17: A trasladar un mensaje de reconocimiento y de solidaridad a la ciudadanía de Ceuta, que ha afrontado y continúa haciendo frente a situaciones especialmente complejas, con serenidad, responsabilidad. Por ello quiero recordar la necesidad de preservar el principio de legalidad y la necesidad del retorno a una situación de plena seguridad y normalidad, lo que no está en absoluto reñido con los valores de humanidad y respeto a la dignidad de todas las personas.
0: En el caso Leire, el exdirector de la Guardia Civil, Leonardo Marcos, niega ante el juez de la Audiencia Nacional presiones a los agentes de la UCO.
15: Leonardo Marcos ha dicho ante el juez Santiago Pedraz que tan solo quiso saber de dónde provenían las filtraciones en este caso. Más allá de reconocer los hechos que se le imputan, asegura haber pedido siempre rigor a sus subordinados. Una versión contradictoria porque en esta causa dos generales de la Benemérita declararon que Marcos dio la orden a través de su director adjunto operativo de no ser proactivos contra la corrupción del PSOE.
0: La Junta presenta alegaciones por las subvenciones estatales que premian a las comunidades que hayan declarado zonas de mercado residencial tensionado.
14: Andalucía se queda fuera de esas ayudas porque no tiene ninguna declaración de zona tensionada. Sí se va a beneficiar Cataluña, País Vasco, Navarra, Galicia y Asturias, gobernadas por el PSOE, estas cuatro últimas. La consejera Rocío Díaz asegura que esta decisión del Ejecutivo se basa en una cuestión, sostiene, ideológica.
18: El Gobierno de España no puede decidir de manera ideológica dónde va el dinero de todos los españoles. No lo puede decidir, porque eso es una potestad de las comunidades autónomas. A mí no me puede imponer ningún gobierno dentro de mis competencias que haga una cosa para poder optar a una ayuda y a una subvención.
0: Andalucía crecerá un 2,7% este año según el Observatorio Económico de Andalucía, un dato muy por encima de la eurozona y ligeramente superior a la media española.
15: El organismo destaca que el impulso se va a moderar en 2027 cuando el PIB avanzará alrededor del 1,9%, un comportamiento que el observatorio atribuye al dinamismo del consumo y la inversión en España. Aquí en Andalucía el sector servicios avanza incluso por encima de la media nacional. Manuel Hidalgo, profesor de la Universidad Pablo de Olavide, explica en este informe que la industria muestra resistencia para el crecimiento y tiene que ser una apuesta a medio y largo plazo para la economía de nuestra comunidad.
19: Eso implica una política económica muy transversal que va desde la formación de la educación a energías renovables, a suelo industrial, a cualificación y a inversión extranjera.
0: Y Sevilla ha inaugurado este jueves su Bienal de Flamenco con un espectáculo coral que lleva por título El Mundo por Montera y que desde la Plaza de Toros ha rendido homenaje al flamenco de ayer y de hoy con voces de José Martí, José de la Tomasa, José Merced, José de la Tomasa, Martirio, Arcángel o Manuel de la Tomasa, entre otros.

0: deporte. Javier Moreno, buenos días.
1: ¿Qué tal, Juan Carlos? Buenos días. El Sevilla abre hoy a las 9 de la noche en el Sánchez Pizjuán, la quinta jornada de Liga ante el Valencia. El Málaga visita al Celta el domingo y el Betis juega con el Villarreal el lunes. Todo esto cuando los equipos ya conocen los límites de coste salarial. Eso es lo que les permite la Liga, lo que pueden invertir en fichajes, en salarios de jugadores, el filial, en fin. Hay una serie de conceptos. Hay un abismo entre los grandes y el resto, desde los 832 millones del Real Madrid, por ejemplo, los 142 del Betis, que sube notablemente gracias a la Champions, el Málaga 33 y el Sevilla 20. En segunda, el mejor, el Córdoba, 11 millones, Granada, Cádiz y Almería rozan los 4. Este fin de semana termina la vuelta con la etapa de Granada el domingo. Enric Mas aguantó ayer en la crono, hoy etapa ondulada con final en alto, con salida en Vélez Málaga y llegada a la meta de Peñas Blancas en Estepona. La selección de baloncesto femenino se mete en semifinales del Mundial tras ganar ayer a Australia. Se verá mañana las caras con Estados Unidos. Y anotamos en la agenda del fin de semana el Gran Premio de Motociclismo de San Marino y Juan Carlos, que regresa a la Fórmula 1 a Madrid.
2: Sí, señor.
1: Con el Gran Premio de España, a ver qué tal le va a los corredores con el famoso circuito Madrid, que ya han probado. Dicen que es muy bueno, que tiene una curva que llaman la Monumental, que es tremenda. A ver qué tal tuercen ahí los coches de Fórmula 1. Ya lo veremos.
2: Que lo de Matt Ring está bien tirado, puede ser un poco de locos, ¿no? Sí. Un poco de locos.
1: A ver qué tal.
2: Lo veremos este fin. Hoy tenemos un día soleado por delante en casi toda Andalucía, con nubes bajas que podrían dejar alguna llovizna débil en la vertiente mediterránea. Tenemos vientos flojos, variables, con levante moderado a fuerte en el estrecho. Esperamos pocos cambios en las temperaturas, suben algún grado. Estamos amaneciendo a esta hora con 15 grados en Antequera, con 19 en Garrucha, con 22 en Chiclana de la Frontera. Llegaremos a los 29 de máxima en Málaga y en Almería, y hasta los 36 en Córdoba.

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1: El Banco Central Europeo sube los tipos de interés en un cuarto de punto ante la subida de la inflación ocasionada por la guerra en Irán y el bloqueo del estrecho de Hormuz que permanece. El Euribor se sitúa ahora en el 2,5, algo que las familias van a notar principalmente en la cuota mensual de la hipoteca si la tienen firmada a tipo variable. Para los ahorradores es una buena noticia. Beatriz Rodríguez.
2: Quien tenga una hipoteca media de 150.000 euros a 30 años y un diferencial del 0,99% sobre el Euribor y deba revisar su préstamo con el dato de agosto va a tener que afrontar un incremento de más de 70 euros al mes, lo que supone unos 840 euros al año. En el otro lado, para aquellas personas que tengan capacidad de ahorro, los depósitos bancarios, las cuentas remuneradas y otros productos conservadores como las letras del Tesoro mejoran sus rentabilidades. La vida está más cara y no tiene visos de cambio, por lo que el Banco Central Europeo tiene que actuar para estabilizar la inflación generada, tal como ha subrayado su presidenta Christine Lagarde.
3: El conflicto en Oriente Medio sigue generando presiones inflacionistas y se prevé que la inflación se mantenga muy por encima del objetivo durante un periodo prolongado.
2: También los países deberán pagar más intereses por su deuda, por lo que una mayor parte de los recursos públicos tendrá que destinarse al servicio de la deuda en detrimento de otros usos, y el nuestro tiene un nivel de endeudamiento de los más elevados de la zona euro.
1: El juez envía a prisión comunicada y sin fianza a los tres arrestados por el tiroteo mortal de Isla Cristina en Huelva. Les atribuye, entre otros tres delitos de asesinato, otro de lesiones dolosas al feto con resultado de muerte y un delito de homicidio en grado de tentativa.
4: La decisión judicial supone un paso importante en la instrucción de un suceso que el pasado agosto se cobró la vida de una mujer de 39 años embarazada de 8 meses, una mujer de 62, madre e hija, y un menor de 16. En sede judicial en Ayamonte, los detenidos han estado custodiados por un amplio dispositivo de la Guardia Civil para evitar cualquier contacto, cualquier conato de conflicto ante la enorme tensión entre los clanes de los Salazar y los Moriña, que se remonta años atrás. La investigación, de hecho, confirma que uno de los arrestados es familiar directo de Ramón Moriña, el hombre que murió en el tiroteo de septiembre de 2024 en el barrio del Torrejón, en Huelva capital, lo que respalda la hipótesis de que la masacre de Isla Cristina fuera un ajuste de cuentas.
1: Y visita real a la localidad gaditana de Rota. El rey Felipe VI asiste a la base naval a un homenaje a las víctimas del atentado terrorista del 11S en su 25 aniversario. Posteriormente se va a inaugurar el centro museístico Base Forum, donde se plasma la evolución de la localidad tras la llegada de la base norteamericana. Mónica de Ramón.
5: Un equipamiento largamente esperado, ubicado en un espacio de 2.300 metros cuadrados, en los que se muestra la transformación de Rota como enclave estratégico y defensivo, también los vínculos creados durante décadas entre la Armada, la comunidad de Estados Unidos de la base y la propia población roteña. El alcalde Javier Ruiz.
6: Para nosotros, la base forma parte de nuestra vida, ¿no? Del día a día de Rota, y la relación tan estrecha que tenemos con las dos armadas, pues es fundamental. Tiene una repercusión enorme cultural, económica y social en nuestro municipio, y no se entendería Rota sin la base, y el apoyo, por supuesto, de su majestad en esto, pues es fundamental.
5: La última visita del rey Felipe VI a la base fue en abril. Estuvo conociendo de primera mano las novedades de la flotilla de aeronaves, pieza clave de la Armada. Participó también en un vuelo a bordo de uno de los helicópteros NH-90.
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1: Repasamos lo más destacado de la prensa de esta mañana. Francisco Ramón, Paco, buenos días.
12: Muy buenos días, Juan Carlos. Son muchos los periódicos editados en Andalucía que van con ese informe de la Fiscalía General del Estado sobre la expansión del narcotráfico en nuestra comunidad, en Andalucía. Dice el Diario de Cádiz que la Fiscalía advierte que la paz social peligra por el auge del narcotráfico. Andalucía señala es en la comunidad donde el problema es más visible y coincide con la llegada de bandas de los Balcanes o de Ucrania que se han especializado en los robos a otros delincuentes. En ABC leemos que el gobierno resta, quita 155.000 habitantes a Andalucía por la financiación. La desviación de la población real en el modelo que promueve Hacienda para las comunidades autónomas es muy superior en el caso andaluz, en torno al 1,8%, que en el resto de regiones. En La Voz de Almería destaca este ofrecimiento a cinco columnas. Lubrín se ofrece a acoger a 20 menores migrantes de Ceuta en apoyo a la crisis. El alcalde socialista Domingo Ramos asegura que el infrautilizado inmueble de su municipio podría albergar esa veintena de niños y niñas de Ceuta. La fotografía de portada de La Voz de Almería es para el comienzo del curso escolar en Benadús, donde estuvo ayer el presidente de la Junta, Juanma Moreno. En Ideal, la fotografía es para la entrega del premio García Lorca al poeta valenciano Jaime Siles. Aquí late el magma mismo de la creación. También cuenta Ideal en su portada que el fundador del grupo chino, aún dueño del Granada Club de Fútbol, está entre rejas, encarcelado. En el Córdoba leemos que Baena rechaza el proyecto para instalar una planta de biometano, que la alcaldesa María Jesús Serrano convoca a la Junta de Gobierno el próximo día 16 para oficializar esa oposición a esa instalación energética en su

0: National Day sin verja y apoyada por el rey Carlos III. En el Huelva Información, como hemos contado también, prisión sin fianza para los detenidos por el triple crimen de Isla Cristina. El rey, por cierto, va a recibir la medalla de oro de la ciudad por su 150 aniversario. Lo hará el próximo 16 de octubre, no recuerdo ahora mismo la fecha, no la pone la portada, la tenía yo en memoria. En Diario de Jefe, inaugurada una comisaría de Policía Nacional en Andújar con una inversión de 7,6 millones de euros. Y en cuanto a la prensa económica, dice El Mundo, abunda El Mundo en los dos pinchazos a agentes marroquíes que alertaron de la entrada masiva de Ceuta, con la fotografía para Margarita Robles. Y El País destaca que el Supremo da alas a la teoría de Vox del pucherazo electoral con el auto que conocimos ayer sobre la ley de nietos. El Confidencial, por cierto, dos asuntos. La policía detecta en la península inmigrantes del asalto a Ceuta con DNI y pasaportes españoles alquilados a cambio de dinero. Y sobre Robles, dice De Oyetti, que la ministra de Defensa repesca a la funcionaria fulminada por Moncloa tras el asalto masivo a la ciudad autónoma. Fue la que dijo que habían entrado 50.000 invasores.
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3: El narcotráfico se extiende por todo el litoral andaluz y se vuelve más violento. Así lo recoge la memoria de la Fiscalía General del Estado, que alerta de que peligra la paz social.
4: Arden 40 chabolas en un incendio junto a las naves del Tarajal de Ceuta, donde dormían decenas de inmigrantes que han podido huir sin sufrir daños.
3: Marruecos niega las acusaciones sobre Ceuta y amenaza con tensiones recurrentes. Robles asume ahora la versión de Moncloa, dice que la magnitud de la avalancha era imprevisible.
4: El Supremo ve en la ley de nietos un peligro fundado que podría afectar a las próximas convocatorias electorales.
3: El rey asiste hoy a la base naval de Rota en Cádiz a un homenaje a las víctimas del 11S en Nueva York. Se cumplen 25 años de los atentados. Inaugurará el Museo Base Forum.
4: En deportes, el Sevilla abre la quinta jornada liguera frente al Valencia a las 9 de la noche en el Sánchez Pizjuán. Y la 19ª etapa de la Vuelta Ciclista transcurre hoy entre Vélez, Málaga y Estepona. Tiene un recorrido de 210 kilómetros.
3: Tenemos por delante un día de sol hoy viernes con algunas nubes bajas en la vertiente mediterránea que podrían dejar lluvia. Las máximas ganan algún grado, se moverán entre los 36 de Córdoba y los 29 de Málaga y Almería. Soplarán vientos flojos variables, levante moderado, de moderada fuerte en el estrecho.
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2: Jesús Vigorra, muy buenos días.
3: Buenos días, Juan Carlos. Buenos días, Andalucía. Segunda parte, te hablaba ayer de en nuestras alertas de cómo la policía anunciaba o alertaba de un aumento de estafas en el alquiler de viviendas para estudiantes. Uh-huh. Otra modalidad. Comienza cuando el supuesto propietario manifiesta encontrarse fuera de España, utilizando esta circunstancia para justificar que no puede personalmente enseñar la vivienda. El estafador ofrece entonces enviar la llave una vez abonada la fianza o le propone realizar una operación mediante una conocida empresa de plataformas que actuaría supuestamente como intermediaria. En algunos casos, los delincuentes pueden incluso remitir enlaces que conducen a páginas fraudulentas, tratando de imitar la apariencia de las plataformas, buscando dar credibilidad. Por este motivo, la imposibilidad de visitar el inmueble debe convertirse en una señal de alerta para quienes quieren alquilar, eso de que no puede enseñar la vivienda, especialmente cuando va acompañada de una solicitud inmediata y con prisas de dinero. Una vivienda, otra recomendación que hace, una vivienda en una zona muy demandada, con buenas características, buenas vistas y un precio sensiblemente inferior al resto del mercado, debe llevar al interesado a extremar.

0: extremar comprobaciones.
1: Como poco, exacto, como poco a extremar las comprobaciones.
0: Desde luego, tengo otra modalidad, pero ya te la daré el lunes, que en estas estafas que se están dando y que sufren mucho los estudiantes, los padres de los estudiantes y todo el mundo. Bueno, el dato de hoy, 600.000 vehículos electrificados, incluyendo los híbridos enchufables y los eléctricos 100%, circulan por España, 600.000. ¿Son muchos, son pocos? Esto significa 1,6, entre el 1,6 y el 2% del parque automovilístico, que son 25 millones de turismos en España. Poco o mucho, lo importante es compararlo. El gran reto fijado para este país es alcanzar entre 5 y 5 millones y medio de vehículos eléctricos enchufables en circulación en 2030. Así es que ustedes hagan la cuenta de cómo vamos. Ya deben darse prisa, porque además en el año 2035 es la fecha límite para los coches de combustión. Así es que lo veremos cuando llegue. Pero ahí está el dato. Y ahora, hoy, 11 de septiembre, una efeméride.
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3: Querido público, buenas tardes, porque algo hay que decir al saludar. Una y otra vez la realidad es tozuda en manifestarse por encima de la imaginación del hombre, y a ningún director de cine se le hubiera ocurrido lo que estamos viviendo en este momento. Estrellar dos aviones contra las Torres Gemelas, atentar contra el Pentágono, convulsionar desde luego a todo el mundo, y así es que
0: Esto ocurría, Juan Carlos, hace 25 años, a las 4 de la tarde, que era cuando empezaba El Público en el año 2001, era nuestra primera temporada de programa.
1: Fíjate,
0: ¿sabes? Estábamos recién comenzados.
1: Llevabais 10 programas casi.
0: Con un programa que se extendió mucho más, hacíamos de 4 a 7, que se extendió mucho más, pero así arrancábamos el programa tal día como hoy, hace 25 años del Público.
1: Fíjate, la piel de gallina, se me pone al escucharlo.
0: Y a mí de lo que pasamos. Pero bueno, creo que resolvimos dignamente. Bueno, 25 años de la caída de las Torres Gemelas, que hoy se recuerdan, se conmemoran. No digan nunca se celebran, por favor. No digan nunca se celebran, se conmemoran, se recuerdan. Para muchos el año que marcó el inicio del siglo XXI. Y en Nueva York, anoche, 2.977 drones recrearon en el cielo el contorno de las Torres Gemelas. No sé si lo has visto en ese vídeo. Para homenajear a las víctimas, queda fantástico, un dron por cada una de las personas que perecieron en los atentados, y que se crean con una música que escuchamos ahora de fondo, que es el vídeo. Se van componiendo las torres en medio de edificios que son referentes, ¿no? Para las personas que hayan estado alguna vez allí o que lo hayan visto en el cine, ¿no? Sale la Estatua de la Libertad, sale el Empire State, sale el Eurobuilding, y entonces ahí en medio se elevan las Torres Gemelas. Bueno, otro vídeo fantástico. Llenan de música la fachada y los balcones del Hotel Carlton de Bilbao con ocasión del centenario de este hotel y el 75 aniversario de la temporada de la Asociación Bilbaína de los Amigos de la Ópera. Vamos a escucharlo. Es el coro de los gitanos de Il Trovatore. Una vez que he hablado de los flammu que hemos visto, sí, en ciudades como París, pues a esa altura está esto que han hecho en Bilbao, y es precioso por todo los balcones del hotel y las ventanas, y muchísimo público abajo, claro, escuchando este coro.
1: Utilizando la ciudad como escenario, ¿no?
0: Pero fantástico, está muy bien, bueno, muy conseguido. Y dentro de los múltiples acontecimientos que hay este fin de semana, porque no olvides, Juan Carlos, que estamos a viernes, no lo olvides, quisiera destacar la reapertura mañana sábado del Teatro Lope de Vega de Sevilla, después de 3 años cerrado. Lo hará Dorantes con su espectáculo Fractal Arcano, que estuvo esta semana con nosotros.
4: El concepto de Fractal Arcano es la parte más... Bueno, hay una parte en el flamenco que es infinita, que es lo fractal, que se repite, esa pequeña célula que se convierte en un universo, ¿no? Y, a través de la sequirilla, tanto en el dolor como en la forma, ¿no? Entonces hay una parte que es fractal, que es la que me hace construir, y luego está el arcano, que es la que me hace pues otorgarle o recuperar la memoria, mi memoria, ¿no?, de familia, de lo que yo he vivido, de lo que todo. Entonces mezclo ambas cosas, ¿no? Lo que hago es fractar en lo repetitivo a través de las palmas. Entonces el concepto del espectáculo es un piano y seis palmeros, ¿no?
0: Un piano y seis palmeros. Eso es lo que vamos a ver en este espectáculo, reinauguración del Teatro López de Vega de Sevilla, que ya te contaré el lunes, y muchísimas ofertas más que ya iremos contando.
1: Qué bueno. Oye, yo quiero butaca. Tengo que ver cómo hago para...
0: Pero a estas alturas, Juan Carlos, de mi vida, a estas alturas, en la víspera vienes tú pidiendo una butaca.
1: Bueno, a ver cómo hago. Tengo que conseguirlo. Ya veré cómo. Oye, nos vemos a partir de las 9:30, Jesús.
0: En un momento.
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0: 8 menos 20 de la mañana, les contamos más noticias de Andalucía. La Málaga Comic Con va a reunir entre los días 1 y 4 de octubre a 100.000 personas en Málaga. Es el gran evento del otoño en la ciudad, donde se espera que tenga un impacto económico superior a los 45 millones de euros. María Jesús Saiz, buenos días.
1: Hola, buenos días. La figura más emblemática que llega a la Comic Con es Elijah Wood, el Frodo del Señor de los Anillos, pero no será el único personaje de relevancia internacional que protagonice las 300 horas de actividades y encuentros previstos en torno al cómic, los videojuegos y superhéroes. Fernando Piquer es el director de Comic Con Málaga.
2: Es los grandes estudios, que los estudios quieran presentar las cosas aquí y que hagan grandes cosas. Particularmente, y lo que también un poco más ha petado en las redes y tal, es que vamos a tener un panel de Vision Quest con Paul Bettany, con el actor Jarvis, para los amigos, o Vision, todo el universo cinematográfico de Marvel.
1: El objetivo de este año es evitar las colas y el colapso que se vivieron el año pasado. Para eso se ha previsto dos nuevos espacios, uno de ellos en el exterior con 8.000 metros cuadrados y la agenda digital, que se puede personalizar para hacer las reservas y conocer de antemano los recorridos de las estrellas.
0: Granada acogió ayer la entrega del 22º Premio Internacional de Poesía Ciudad de Granada Federico García Lorca al poeta valenciano Jaime Siles. Celia Carrasco, buenos días.
3: Buenos días, pues un galardón que estuvo precedido por el homenaje con una placa en el Paseo del Carmen de los Mártires, donde leyó su poema desde la página. Escuchamos a Jaime Siles.
4: Igual que pasa con los libros, uno nunca sabe quién iban a ser los lectores, tampoco yo voy a saber quiénes son los transeúntes, los paseantes, que van a poder leer este poema aquí.
3: El premio Lorca se ha entregado este año además cuando se cumplen 100 años de la llegada de la familia del poeta granadino a la huerta de San Vicente y en plena carrera de Granada hacia la capital europea de la cultura 2031.
0: Fíjense en este dato, el 70% de los trabajadores del campo tienen más de 60 años. La agricultura y la ganadería necesita de un relevo generacional por pura supervivencia, un relevo que lamentablemente no se está produciendo como debiera. Alfonso Miranda, buenos días.
5: Buenos días, lo que sucede es que las nuevas generaciones lo único que quieren saber del campo es que es aquello que se ve detrás de las ventanillas de un coche.
6: Me gustaría, pero últimamente como está, ¿no? Porque tiene muchos requisitos, no compensa.
7: Si en un futuro la cosa va mal, pues me tocará hacerla, pero yo ahora mismo tengo otros proyectos a futuro para mí y obviamente no pienso en el tema de agricultura.
8: Al final es donde me he criado y me gusta estar en la naturaleza, me gusta estar con mi familia en el campo.
5: Este relevo es necesario no únicamente por pura supervivencia, sino porque la agricultura cada vez más se tecnifica y necesita gente joven.
0: Gibraltar y Ceuta estarán unidas por helicóptero. La empresa Helity, la misma que realiza el trayecto entre Algeciras y Ceuta, anuncia esta nueva línea que estará operativa a partir del próximo mes de enero. Susana Torrejón, buenos días.
9: Buenos días. La compañía prevé invertir entre 7 y 10 millones de euros en esta ruta, aunque todo va a depender del helicóptero que elijan. Unos vuelos que podrían comenzar en la segunda mitad del mes de enero. Antonio Barranco es el CEO de la compañía.
10: Una ida y vuelta por la mañana y una ida y vuelta por la tarde, eso seguro. Luego ya, en fin, lo que vaya pidiendo la demanda, normalmente las rutas van de menos a más.
9: La previsión de contratación de personal en un inicio será de 3 pilotos y un mecánico, pero se irá incrementando según la demanda. Una ruta que contará con bonificaciones para los residentes en Ceuta. Yo digo, Elity calcula una demanda potencial para estos vuelos de 400.000 personas entre el campo de Gibraltar, El Peñón y Ceuta.
0: Y además les contamos que anoche hubo tensión fuera de Andalucía, noticias de fuera de Andalucía, en este caso hubo tensión en las manifestaciones previas a la Diada de Cataluña que obligaron a la intervención de los Mossos Escuadra para impedir un enfrentamiento entre radicales de derecha y de izquierdas, cargas policiales que se produjeron antes de un acto del partido Ultra Alianza Catalana. Hoy es 11S, recordamos el atentado en Estados Unidos de hace 25 años, pero además es el día de la Diada. Bueno, ahora llegamos a las 8 menos cuarto de la mañana y les vamos a seguir contando más noticias de su ciudad y su provincia aquí en Canal Sur Radio y en Radio Andalucía Información. A continuación, la información.

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1: Con Salud Botaro.
2: ¿Qué tal? Muy buenos días. El rey Felipe VI asiste hoy al homenaje en la base naval de Rota a las víctimas de los atentados terroristas del 11S, de los que se cumplen hoy 25 años. Además, les contaremos cómo pasó la vuelta ciclista por el puerto de Santa María y Jerez con éxito y comienza en Cádiz el Emporio del Oro de la tercera edición del programa Orgullosos de Nuestra Historia. Se lo contamos todo, pero antes, la previsión del tiempo. 22 grados de temperatura. Isabel Escribano, buenos días.
3: Buenos días. Soy la...

0: general poco nubosos o despejados con intervalos de nubes bajas matinales en el estrecho y con probables lloviznas ocasionales. En cuanto al viento, soplará moderado de levante con intervalos de fuerte y con probabilidad de que se den rachas ocasionalmente muy fuertes en el área del estrecho. Es una información de AM.
1: Gracias, Isabel. Paco Castro realiza este tiempo de noticias en Canal Sur Radio.
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1: El rey Felipe VI asiste hoy en la base naval de Rota al homenaje a las víctimas del atentado terrorista del 11S en su 25 aniversario. Luego asistirá a la apertura de Base Forum, un centro museístico que plasma la evolución de Rota tras la llegada de la base estadounidense. Evolución en los últimos 60 años, un recorrido por la historia y la convivencia. Lo dice Javier Ruiz Arana, es el alcalde de Rota.
4: Un pueblo agrícola y marinero, pequeñito, de la provincia de Cádiz, que de pronto pues se ve acogiendo una instalación militar muy importante, de pronto pues llega aquí una cultura totalmente distinta que ha generado pues que Rota pues se haya transformado de una forma social y cultural muy importante y que sea lo que es hoy en día, ¿no? Eso es lo que hemos querido reflejar aquí.
1: En plena dictadura franquista, la llegada de los americanos tuvo un fuerte impacto social. José Antonio Herrán es asesor del centro Base Forum.
5: Va a empezar a enamorarse, que es algo tremendamente maravilloso, ¿no? ¿Por qué? Pues se va a enamorar también de parte de esa comunidad que va a llegar aquí. Y empezamos a encontrar los matrimonios mixtos, ya no solo entre diferentes nacionalidades, sino también entre diferentes razas. Una mujer española blanca con un norteamericano de color. Un golpe en toda regla a la estrechez del régimen franquista.
1: Casi 100.000 escolares de la provincia se han incorporado ya a las clases después de que este jueves el curso se inaugurara de manera oficial en el Colegio San Felipe, en la capital gaditana, un centro histórico que abrió sus puertas en el siglo XIX. El delegado territorial de la Junta, José Ángel Aparicio, ha destacado el refuerzo de la plantilla con la incorporación de algo más de 4.000 docentes en toda Andalucía o la bajada de la ratio a 22 alumnos en infantil. Y ha destacado obras en curso para mejorar distintos centros educativos.
6: Tenemos que recordar que hay obras destacadas, por ejemplo, los Argonautas de Chipiona, tenemos el Instituto Lola Flores de Jerez, el Virgen del Carmen, el Antonio Machado de Espera, la Escuela Infantil La Serenita del Puerto Santa María, el Instituto Virgen de la Esperanza de la Línea y la Escuela de Arte y Superior Diseño de Jerez.
1: Se ha referido también a la situación del Colegio Rural Campos de Conil. Ha dicho que espera que en el primer trimestre esté abierta una de las unidades cerradas, la isleta, y que con ese objetivo se ha mantenido todo el cuerpo docente después de que, entre otros, el sindicato Comisiones Obreras hiciera pública la denuncia del abandono, decía, por parte de la Junta de la Escuela Rural. La vivienda, el empleo y evitar que Cádiz siga perdiendo población son los grandes retos del alcalde Bruno García, que ha visitado los estudios de Canal Sur Radio con motivo del inicio del curso político. Preocupan también otros asuntos que son del interés de la ciudadanía y sobre todo motivo de sus quejas. Es el caso de la limpieza y la suciedad que se acumula en las calles. El alcalde insiste en que se están reforzando las tareas, aunque reconoce que el contrato actual es insuficiente.
7: Que no responde a la realidad de la limpieza de la ciudad de Cádiz. No responde. Pero es el contrato que tenemos y el que hay que defender. Uno hay que defender, el que hay que cumplir para los próximos años. Y además no puedo poner otro, este es el que tenemos. Y hay gente que me dice, pero ponle más dinero. No, es que no se puede poner más dinero. El contrato es ese, el acuerdo que tenemos cerrado y un tema legal. Sobre lo que tenemos hay que hacer inspecciones, las estamos haciendo. Sobre lo que hay que insistir, estamos insistiendo. Hay que reforzar, estamos reforzando.
1: Pues precisamente en rueda de prensa el portavoz municipal del PSOE se ha referido al estado de limpieza de la capital gaditana. Óscar Torres dice que la ciudad nunca ha estado tan sucia y ha negado que haya refuerzos en las calles.
8: Los olores son insoportables en cada calle, en cada barrio de la ciudad. Tradicionalmente hemos dicho, porque además era una realidad, que había barrios de primera, barrios de segunda, pero la realidad en estos momentos, en los tiempos que vivimos, es que la ciudad, como digo, está sucia por igual de mal. A esto hay que unir una desagradable novedad que no habíamos vivido, o por lo menos no lo habíamos vivido con tanta fortaleza como es en la actualidad, y es la plaga de ratas.
1: La licitación del nuevo hospital de Cádiz podría ser una realidad en las próximas semanas. Este es el plazo que ha anunciado en Tarifa el consejero y vicepresidente de la Junta, Antonio Sanz, que ya adelantó a finales de julio, durante una visita institucional al Ayuntamiento de Cádiz, que septiembre sería el mes elegido para la puesta en marcha del procedimiento administrativo de la infraestructura sanitaria.
9: Un hito muy importante porque al final es un hospital para el conjunto de la provincia y va a ser una de las infraestructuras más importantes y más potentes de toda España por inversión y por modernización y capacidades.
1: La licitación para levantar las nuevas instalaciones permitirá ya la contratación de los trabajos técnicos necesarios para definir el futuro complejo hospitalario. Y después de 7 meses de los últimos temporales, el gobierno de la Junta solo ha terminado 3 de las 46 actuaciones de emergencias previstas en las carreteras de la provincia. Es la denuncia de la portavoz de Fomento del PSOE, Rocío Arrabal, que pide a la Junta de Andalucía un calendario real para las obras pendientes.
10: Le exigimos a Moreno Bonilla y al consejero de Fomento algo muy sencillo: menos anuncios y más obras, fechas concretas de licitación, inicio y finalización, porque Cádiz no puede seguir viviendo de promesa, necesita carreteras seguras y obras terminadas.
1: Éxito de la contrarreloj de la Vuelta Ciclista a España entre el puerto de Santa María y Jerez, una contrarreloj individual de 32 kilómetros que salía de la Plaza de Toros del Puerto y llegaba a Jerez y que sin duda ha situado a estas dos ciudades en el foco de atención deportiva y mediática en todo el mundo. Éxito rotundo, eso ha dicho el alcalde del puerto, Germán Beardo. En lo deportivo, el suizo Stefan Kuhn restó protagonismo a los grandes favoritos y cantó victoria en esa contrarreloj en la que mantuvo el maillot rojo de líder el español Henry Max, al perder solo 33 segundos respecto a su principal rival, el esloveno Roglic. Kuhn se llevó la crono con un tiempo de 35,22, una media de 54 kilómetros por hora, y superó en 3 segundos al británico Thorley y en 9 al portugués Joao Almeida. Pues así quedaba esta Vuelta Ciclista a España en la bahía de Cádiz y en Jerez, en el puerto de Santa María y en Jerez. En cuanto al fútbol, hoy esperamos que comparezca en rueda de prensa Celades, el técnico del Cádiz, que juega mañana en casa a las 4:15 de la tarde. Se lo contaremos aquí en próximos servicios informativos. Cádiz se integra en el patronato del Archivo Manuel de Falla para la protección y difusión del legado del compositor gaditano con motivo del 150 aniversario de su nacimiento. La presidenta del patronato Manuel de Falla, Elena García.
11: Cádiz ha sido algo más que una muy bella ciudad que vio nacer a Manuel de Falla. Él fue acumulando recuerdos, cultivaba sus amistades y hoy, en el día de hoy, la familia y la Fundación Archivo Manuel de Falla hemos buscado siempre que la impronta de Cádiz esté muy presente, tanto en las actividades como en el propio funcionamiento.
1: Y Cádiz abre sus puertas al mundo con el inicio del Emporio del Oro de tercera edición del programa Orgullosos de Nuestra Historia, que impulsa el Ayuntamiento. La inauguración esta noche a las 9 en la Plaza de San Juan de Dios, con la recreación del asalto anglo-holandés de 1596 a la Villa de Cádiz. Pues a partir de hoy, muchas actividades programadas para celebrar este Emporio del Orbe. Y atención, porque eso también va a suponer cambios y cortes de tráfico. Así que téngalo muy en cuenta y si puede, use el transporte público. Así terminamos.
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12: Más noticias en el deporte en este viernes 11 de septiembre con Javier Moreno. Buenos días de nuevo, Javier.
13: ¿Qué tal, Juan Carlos? Buenos días. El Sevilla abre hoy a las 9 de la noche en el Sánchez Pizjuán la quinta jornada de liga ante el colista, el Valencia. Son séptimos clasificados los de Nervión después de un buen arranque de temporada. Alonso Rivero, buenos días.
14: Pues Javier, buenos días. Va a ser una nueva oportunidad para comprobar si Luis García Plaza ya coloca como titulares a muchos de los fichajes. Sobre todo se habla de Fofana o Stasan, dos jugadores que han venido a marcar la diferencia. ¿Recuerdas que esta semana te contaba que que el técnico barruntaba el darle ya la opción al Sevilla de jugar con dos puntas para acercar a Robbie Yura al área contraria. Y también la reacción de la afición, que espera ver a un Sevilla que ha mejorado esta temporada y que podría sumar otros tres puntos que lo mantengan en la zona.
13: El Málaga visita al Celta el domingo a las 2 de la tarde. El Betis juega con el Villarreal el lunes a las 9. El presidente de la Liga, Javier Tebas, ha presentado los límites de coste salarial. ¿Cómo quedan los andaluces de primera, Jerónimo Alonso?
15: Pues ya conocemos los límites de coste salarial de las plantillas de primera y segunda división. Esto, explicado así en letras gruesas, es lo que pueden invertir los equipos en fichajes y en salario de futbolistas, entrenadores, preparadores físicos, incluso entran los jugadores del filial. Como todos los años, pues hay una diferencia abismal entre los grandes. El Real Madrid lidera este ranking con 832 millones de euros, récord absoluto de la historia. Esto es lo que puede invertir, no necesariamente se lo tiene que gastar, pero lo que puede invertir el Real Madrid. El Barcelona sube de 432 que tenía el año pasado a 582, tiene una subida muy importante, se nota que las cosas en la economía de Can Barça van bastante mejor, y bueno, pues el tercero es el Atlético Madrid, como es lógico, con 361 millones. Para ir a los andaluces encontramos al Betis, gran subida del equipo verde y blanco, que se sitúa quinto después del Villarreal, 142 millones de euros puede invertir el Betis en fichajes y en su plantilla deportiva. Se le nota ni mucho al equipo verde y blanco los ingresos para la Champions. Los dos últimos de la primera división son los otros dos equipos andaluces. El Málaga, 33 millones. El Sevilla, que ya lleva unos años siendo colista, con tan solo 20 millones. Aún así, tanto Javier Tebas como Javier Gómez han elogiado los esfuerzos y la gestión que se están haciendo tanto desde el Sevilla como desde el Málaga por mejorar estas cifras y por lo menos no tener deudas.
13: En segunda, el mejor, el Córdoba, 11 millones, mientras que Granada, Cádiz y Almería rozan los 4. Este fin de semana tenemos un Cádiz-Las Palmas, mañana sábado a las 4 y cuarto, Granada-Albacete a las 6 y media, el domingo, derbi andaluz, Córdoba-Almería a las 9. Termina la vuelta con la etapa del domingo en Granada. Enric Mas aguantó ayer en la crono entre el puerto de Santa María y Cádiz.
16: Nunca es suficiente con rivales como Primos, como Gal, como bueno, todos los otros que hay ahí, Richard, Oscar, son rivales que te pueden sorprender en todo momento, así que tenemos que estar siempre súper, súper atentos y nunca tenemos que estar confiados porque se puede perder.
13: Hoy etapa ondulada con final en alto, salida de Vélez Málaga, llegada a la meta en Peñas Blancas en Estepona. La selección de baloncesto femenino se mete en semifinales del Mundial tras ganar a Australia 66-89. Se verá mañana las caras con Estados Unidos. En el torneo Costa del Sol de baloncesto continúa el triangular. Hoy a las 8 Real Madrid, La Laguna, Tenerife. En Marbella, los canarios caían ayer ante el Unicaja. Juan Carlos Tirado, buenos días.
17: Buenos días. El Unicaja comenzó anoche su participación en el torneo Costa del Sol de baloncesto con victoria al Laguna Tenerife por 80-76 en un partido donde destacó un nuevo fichaje, Billy Hernán Gómez, que en 19 minutos anotó 16 puntos y capturó 11 rebotes. El conjunto malagueño terminará su participación en este torneo el próximo sábado recibiendo en el Carpena al Real Madrid.
13: Anotamos en la agenda del fin de semana el Gran Premio de Motociclismo de San Marino y que regresa la Fórmula 1 a Madrid, Gran Premio de España. Hoy debuta el Jaén Paraíso Interior en la Liga de Fútbol Sala contra el Magna Chota en Pamplona. Mañana derbi andaluz, Sursitz elegido contra el Córdoba, Patrimonio de la Humanidad. También comienza la Asobal, la de balonmano, derbi este fin de semana con los dos andaluces. Mañana el Cajasol Sevilla Proín.
18: Buenos días. 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
12: Buenos días, Andalucía, son las 8 de la mañana. El narcotráfico amplía su radio de acción y se vuelve más sofisticado y más violento en Andalucía, según la Fiscalía General del Estado. La memoria del Ministerio Público destaca que la pérdida de respeto al principio de autoridad es cada vez más visible. La mayor presencia del narco en nuestra comunidad va acompañada de más violencia, claro, como demuestran los enfrentamientos con las fuerzas y cuerpos de seguridad y las incautaciones de armas, desde fusiles de asalto a lanzacohetes. Así de desigual es en ocasiones la lucha contra el narco. La justicia no cuenta con los medios suficientes para perseguir al narcotráfico y eso mina las bases de la paz social en Andalucía.
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0: están? Bienvenidas, bienvenidos. Es viernes 11 de septiembre de 2026.
1: La realidad adquiere una especial intensidad en zonas como el campo de Gibraltar, donde la presión ejercida por las redes de narcotráfico plantea desafíos extraordinarios. No puedo dejar de recordar en este punto a los guardias civiles que mientras cumplían su deber perdieron la vida en Barbate en el año 2024 y en Huelva en este año 2026.
0: Durante su intervención en la apertura del año judicial, la fiscal general del Estado, Teresa Peramato, recordaba ayer la labor de los guardias civiles que perdieron la vida en la lucha contra el narco en Barbate y en Huelva. Una reflexión que se produce en mitad de las, o en medio de las voces que, como la Junta de Andalucía y los sindicatos policiales, reclaman al gobierno el regreso de Loconsur al litoral andaluz. El vicepresidente primero de la Junta, Antonio Sanz, reclama al Ejecutivo Central que dé prioridad a la lucha contra el narcotráfico, que se refuercen o endurezcan las penas y que las agresiones en esta lucha sean consideradas también como un delito europeo. Sanz subraya que no puede entender cómo a estas alturas a los cuerpos de seguridad del Estado no se les reconoce como profesión de riesgo.
2: Es una prioridad. Y deberíamos de reclamar mayor prioridad para el gobierno de la nación en esa materia. Por tanto, yo siempre voy a trasladar el apoyo a los cuerpos de seguridad, a servicios como vigilancia aduanera, funcionarios de prisiones. Tengo que decir que no puedo comprender, no puedo entender, no hay quien entienda que no sean declaradas profesiones de riesgo.
0: El vicepresidente segundo, Manuel Gavira, que se reunió ayer con representantes sindicales y con asociaciones de policía y guardia civil, reclama que se reactive la unidad Oconsur, señala al norte de África como la puerta de entrada a nuestro país del narcotráfico y defiende el trabajo de unas fuerzas de seguridad del Estado que no cuentan, dice, con los medios suficientes para el desempeño de su labor.
3: Con los medios que se encuentran la fuerza del cuerpo de seguridad del Estado, no es posible dar la batalla, la supresión del Oconsur. Que combatía el narcotráfico. ¿De dónde viene el narcotráfico mayoritariamente? Del norte de África. Pues otra vez Marruecos.
0: La jueza que investiga el asalto a la frontera reclama a Moncloa una copia de los documentos desclasificados. 22 piezas son anteriores a la crisis, 18 se corresponden con los días clave 30-31 de julio y son especialmente relevantes para las causas las advertencias de la Guardia Civil del 10 de julio tras la sentencia del Supremo o la alerta de la Policía Nacional 3 días antes del ataque, así como las comunicaciones del CNI. Los papeles de Ceuta son la prueba de la división que había en el ala socialista del gobierno. Confirman la versión de la ministra de Defensa, la versión de la ministra, ojo, en el Congreso, el pasado 25 de agosto, y desmonta las tesis de que nadie avisó al Ejecutivo. Sin embargo, y por eso decía que es la versión de la ministra del Congreso el 25 de agosto, ayer Margarita Robles se vio forzada a asumir el relato de Moncloa, a dar un giro en la versión que había venido sosteniendo y defendiendo desde el principio, para decir ahora que para los servicios de inteligencia era muy difícil predecir la magnitud del asalto a la frontera.
4: Es un acontecimiento que era por su magnitud difícilmente alcanzable, no solamente en España, sino en cualquier país de Europa, y todos hemos intentado hacer nuestro trabajo lo mejor posible.
0: Para Fernando Grande-Marlaska, ministro del Interior, los papeles no cambian nada. El titular de Interior, el ministro, mantiene que nadie avisó, que Marruecos colabora y que la inseguridad que padecen los ceutíes, insiste, es subjetiva.
5: No hubo ninguna alerta referente a ningún hecho, a ninguna entrada irregular masiva en los términos que se produjo el 30 y el 31 de julio. Vuelvo a decir, no había ninguna alerta ni mínimamente relacionada o que pudiera encontrarse relacionado con lo que sucedió el 30 y el 31 de julio.
0: En contra de lo que dice el ministro, el CNI sí alertó de que había un potencial de 180.000 seguidores de una convocatoria a través de Facebook y de WhatsApp para asaltar la frontera. Un potencial de 180.000 seguidores, que es en efecto una enorme cantidad de personas. Se supone que cruzaron algo más de 70.000. Cuando se plantea la disyuntiva de que no se pudo prever o anticipar la magnitud, la trampa es que pueda parecer que lo mismo podían ser 500 personas que 5.000, 2.000, 80.000 o 100.000. En realidad, siempre se alertó de una entrada masiva. Los titulares del Faro de Ceuta venían advirtiendo de una presión migratoria fuera de lo común. Una enorme, noches de enorme presión migratoria al otro lado de la frontera. Y el CNI había advertido de un potencial de 180.000 personas. Siempre se dio aviso o siempre se alertó en esos días previos, según los informes que conocemos y que desclasificó el propio gobierno. de que la presión era enorme y de que el potencial de personas que podían cruzar era también enorme. Lo que no se podía precisar con exactitud que fueran 73.000, pero es que 40 días después el gobierno sigue sin saber, y seguimos sin saber todos los demás, cuántas personas exactamente cruzaron ese día y cuántas de las personas que cruzaron ese día todavía permanecen en Ceuta. Bueno, preguntado por si se plantea al ministro dimitir o no, tal como le pide la oposición y piden los sindicatos policiales, Marlaska responde que no ve ninguna razón para ello. Además, ayer Marruecos emitió un duro comunicado en el que carga contra España por las acusaciones de que está detrás de la invasión de Ceuta. El ministro de Exteriores marroquí niega cualquier implicación en la invasión, a pesar de los informes de la inteligencia española, y amenaza con tensiones recurrentes si España incurre en lo que él denomina ceguera estratégica, que achaca al pulso de la política española en vísperas de las elecciones. Según la interpretación más extendida, en realidad a quien se está refiriendo Marruecos con este comunicado y con sus críticas a la política en España, no es al gobierno, sino al Partido Popular. Otra parte relevante de ese comunicado es en la que se pregunta por qué España no ha devuelto a los inmigrantes irregulares y a los menores no acompañados cuando Marruecos ha solicitado que vuelvan a su país con sus padres. Ayer, por cierto, un ministro marroquí, además de mucho peso en el gobierno y que ejerce o hace las veces de presidente de la Federación de Fútbol de Marruecos, anunció que la final del Mundial de Fútbol de 2030, Mundial que organizamos conjuntamente España, Portugal y Marruecos, se va a disputar, sorpresa, en Casablanca.
6: La provincia de Ben Sliman es la región de Casablanca donde se está construyendo el gran estadio Hassan II, es la que tendrá el honor de organizar la final del Mundial 2030.
0: Aplausos entre un público muy favorable, por otra parte. Claro, la FIFA se vio obligada a desmentirlo, afirmando que la decisión no está tomada y que se comunicará a su debido tiempo. Pero, claro, con Infantino cualquiera sabe. Es, en todo caso, un elemento de presión más que emplea Marruecos en esta suerte de guerra híbrida a la que el propio presidente del gobierno se ha referido como tal, como guerra híbrida. Anoche estuvo el exministro de Exteriores, José Manuel García Margallo, en el mirador de Canal Sur Radio, y decía, claro, el mensaje de Marruecos es que si España sigue el dictado del rey de Marruecos, pues no va a haber invasión. Y si se desvía del dictado del rey de Marruecos, entonces habrá invasión de la frontera otra vez. Margallo critica la política migratoria del gobierno y señala a España como una isla en Europa.
7: Ha habido 22 países que han escrito una carta, 22 de 26 posibles firmantes, en que creen que la política migratoria de Pedro Sánchez, la regularización masiva, está poniendo en riesgo la propia existencia de la Unión Europea como lo que siempre fue.
0: A todo esto, coincidiendo con la apertura del año judicial que presidió el rey Felipe VI, fuentes de Zarzuela deslizaron ayer que se está avanzando en lo del viaje del rey a Ceuta, que será pronto, no hay fecha concreta, y que irá acompañado de la reina Letizia. Mientras, el Congreso le ha dado otro disgusto a Rabat, a pesar del cambio de postura del gobierno sobre el futuro del Sahara Occidental, la mayoría de la Cámara baja con la abstención de PP y el voto en contra de Vox. Ha respaldado la proposición de ley de Sumar para conceder la nacionalidad a los saharauis nacidos bajo bandera española y a sus descendientes. Tess Sidi es la diputada de origen saharaui del Grupo Sumar.
8: Con la aprobación de esta norma le devolvemos, y recalco, devolvemos el DNI español a aquellos saharauis que un día lo tuvieron y este Estado se lo quitó.
0: Rabat guarda de momento silencio sobre esta decisión del Congreso, aunque la prensa marroquí sí apunta a un posible nuevo foco de tensión. Y esto de la nacionalidad de los saharauis llega en plena polémica por la conocida como ley de nietos. El Tribunal Superior ve en ella un peligro fundado, real y serio, que podría afectar a la objetividad y transparencia de las elecciones. El Supremo sostiene que esa posibilidad causaría un daño irreversible a la transparencia de los procesos electorales y a la confianza de la ciudadanía en los resultados. Después de anunciar el martes la suspensión cautelar del derecho a voto a quienes habían obtenido la nacionalidad española gracias a esta ley de nietos, 5 magistrados de la Sala de lo Contencioso Administrativo exponen sus dudas y se alinean en ese sentido con los recursos de Justicia Europa y de Vox, y coinciden en que la interpretación de justicia que permitió esas nacionalizaciones no parece ajustarse a lo previsto por la Ley de Memoria Democrática. Temen una alteración o una adulteración del censo electoral que afecte al resultado. 2,5 millones de personas han presentado la solicitud para obtener la nacionalidad por esta vía. Unas 570.000 ya lo han conseguido y hay 600.000 más que están en trámite. Hay un voto particular de una sexta magistrada que considera que se está privando a estas personas de manera cautelar a un derecho que les corresponde por razón de su nacionalidad, que sus colegas se exceden al cuestionar esa instrucción del Ministerio de Justicia y que esa conclusión le parece a ella más propia de una sentencia sobre el fondo del asunto que sobre una medida cautelar. 5-1.
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0: Hoy tenemos por delante un día soleado en casi toda Andalucía, nubes bajas que podrían dejar alguna lluvia débil en la vertiente mediterránea, vientos flojos, variables, con levante moderado a fuerte en el estrecho. Las temperaturas, pocos cambios, suben algún grado, llegaremos a los 29 de máxima en Málaga y en Almería y hasta los 36 en Córdoba. Vamos a conocer cómo se circula a esta hora por las carreteras de Andalucía en conexión con la DGT. José Antonio Pedrosa, buenos días.
10: ¿Qué tal? Muy buenos días. Pues hasta ahora circulación intensa prácticamente ya en los accesos a Málaga por la MA20 en la zona de Ciudad Jardín, al igual que también por la A357 a la altura de Teatinos. Ya en Sevilla van a encontrar también circulación lenta en ese punto habitual, en su ronda C30 Los Bermejales, ya dirección A49, y también en Córdoba, en la A4, en Pedro Abad, en este caso en ambos

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5: 8 y 13 minutos de la mañana, les contamos más noticias con Francisco Ramón. Buenos días de nuevo, Paco.
6: Muy buenos días, Juan Carlos. El rey Felipe VI asiste hoy en la base naval de Rota al homenaje a las víctimas de los atentados terroristas del 11S, de las que hoy se cumplen, por cierto, 25 años. Cádiz, Salud Botaro, buenos días.
7: Buenos días, pues a las 11 de la mañana está prevista esa llegada del rey Felipe VI a la base naval de Rota con ese acto solemne de homenaje organizado por militares de Estados Unidos y España, pero después el rey asistirá a la apertura de Base Forum. Es un centro museístico que va a contar la evolución de Rota desde la llegada de los americanos con motivo de la del establecimiento de la base naval. Así lo recuerda el alcalde Javier Ruiz Arana.
8: Pueblo agrícola y marinero pequeñito de la provincia de Cádiz, que de pronto pues se ve acogiendo una instalación militar muy importante, de pronto pues llega aquí una cultura totalmente distinta que ha generado pues que Rota pues haya transformado de una forma social y cultural muy importante, que sea lo que es hoy en día, ¿no? Eso es lo que hemos querido reflejar aquí.
7: Un centro que va a contar el impacto social que tuvo la llegada de los americanos en plena dictadura franquista.
6: Por cierto, que el rey va a visitar próximamente también Huelva, recibirá la medalla de oro de la ciudad con motivo del 150 aniversario de su título de ciudad. Lo hará el próximo 27 de octubre. Hoy, como decíamos, es 11 de septiembre, se cumplen 25 años de los atentados de Nueva York y Washington. En este cuarto de siglo el mundo se ha transformado, la seguridad y la lucha contra el terrorismo se ha convertido en prioridades mundiales, a veces a costa de la libertad. Los expresidentes Bush, Clinton y Obama asistirán hoy a la ceremonia de homenaje en la Zona Cero y Trump va a acudir a un acto en el Pentágono. El memorial por las 3.000 víctimas mortales va a incluir este año por primera vez a las más de 9.000 personas que perdieron la vida por la exposición al polvo tóxico. De nuevo en Andalucía les contamos que la Unidad de Valoración Integral de Violencia de Género va a evaluar hoy si Bárbara Bravo, la madre del pequeño Luca asesinado el pasado 3 de diciembre en Almería, tuvo como consecuencia de posibles malos tratos recibidos por parte de su pareja, de Juan David Rivera, que está encarcelado. Ana Torregrosa, buenos días.
9: Hola, buenos días. La mujer que está investigada en el caso de la muerte violenta de su hijo de 4 años va a ser examinada por la Unidad de Valoración Integral de Violencia de Género en el Instituto de Medicina Legal de Huerca Lobera para evaluar, como decís, si actúa a consecuencia de los presuntos malos tratos de su pareja, que también está acusado en este caso del pequeño Luca y que declarará también ante esta misma unidad el próximo lunes. Este hombre ya ha sido trasladado de la prisión de Albolote a la cárcel almeriense de la Cebuche.
6: Y en Granada, la catedral vuelve a recuperar desde hoy la parte de actividad, bueno, pues más turística, la actividad habitual después del cierre provocado por los terremotos del pasado mes de agosto. Una recuperación, una reapertura. Celia Carrasco, ¿cómo va a ser? Buenos días.
10: Buenos días, pues el templo recupera su horario habitual y vuelve a ofrecer también la exposición Kerigma, el arte de evangelizar, aunque la sala octava permanecerá cerrada hasta nuevo aviso. La actividad cultural se retoma este sábado con un concierto gratuito de órgano a las 8 de la tarde dentro del ciclo Armonías del Viento. Las misas dominicales también continúan celebrándose en la catedral, mientras que la Eucaristía diaria de las 9 de la mañana se mantiene en la Iglesia del Sagrario.
6: Pues eso es en Granada. En Sevilla, la Bienal anoche fue inaugurada con esa gala El Mundo por Montera, que revivió en la Real Maestranza el género de la ópera flamenca, una experiencia un siglo después de su creación. Antonio Catoni, buenos días.
11: ¿Qué tal? Buenos días. Sí, un homenaje al flamenco de ayer y de hoy con las voces clásicas, por ejemplo, las de José de la Tomasa o de José Mercé, también las voces de la vanguardia. Ahí estaría, ahí estuvo, por ejemplo, Ángeles Toledano.
12: Cámbiate el oro por plata, la plata se volvió
11: Navarrete, o pudimos escuchar a Arcángel. Martirio, muy aplaudida, por cierto, en una especie de recreación de los tiempos del cuplé, que también formaba parte de eso, de la ópera flamenca. Bueno, ¿qué va a pasar hoy? Pues vamos a tener Sara Varas en La Maestranza, en el Teatro de La Maestranza, La Tremendita en el Teatro Central, y ya mañana la esperada reapertura del Lope de Vega con Dorantes. Después de su cierre, este Teatro Lope de Vega de Sevilla, el histórico teatro, abre sus puertas.
5: Llegamos a las 8 y 18 de la mañana.
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1: Completamos el relato de la actualidad con el deporte. Javier Moreno, buenos días de nuevo.
2: Buenos días. Hoy me tienes que escuchar a la una, la jugada. Vamos a explicar esto de los límites salariales, que realmente son los límites de coste de plantilla, que hay mucha duda sobre esta confusión. No es el presupuesto de un club, no es lo que se gasta, es lo que se debería gastar. Es decir, mi plantilla cuesta 50 millones, pero el límite son 20, es un mecanismo
3: jornal de la cuadrilla.
2: Exactamente, claro, es lo que debería costar. Pues hay clubes que están gastando más de lo que deberían y es un mecanismo de control financiero que pone la liga. Si te estás pasando, te estás excediendo, pues tienes que vender, tienes que ganar margen. Todo eso lo vamos a explicar hoy a partir de la una de la tarde porque están los aficionados un poquito confundidos con esa información que ha ofrecido ayer Javier Tebas de la liga. Lo vamos a aclarar en la jugada de Andalucía.
1: Vamos a estar pendientes. Llegamos a las 8:20, información local.

0: tras la llegada de la base estadounidense. Es una de las noticias, sin duda, de esta jornada, se lo contamos, pero antes, la previsión del tiempo. 22 grados de temperatura a esta hora de la mañana. Isabel Escribano, buenos días.
1: Buenos días, hoy las temperaturas máximas van a variar poco, subirán en el litoral atlántico, alcanzarán 26 grados en Algeciras, 31 en Cádiz, 33 grados en Jerez de la Frontera y 34 en Arcos de la Frontera. Tendremos cielos en general poco nubosos o despejados con intervalos de nubes bajas matinales en el estrecho y con probables lloviznas ocasionales. En cuanto al viento, soplará moderado de levante con intervalos de fuerte y con probabilidad de que se den rachas ocasionalmente muy fuertes en el área del estrecho. Es una información de AM.
0: Gracias, Isabel. Paco Castro realiza este tiempo de noticias en Canal Sur Radio.
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0: El rey Felipe VI asiste hoy en la base naval de Rota al homenaje por las víctimas de los atentados del 11S, de los que se cumplen 25 años. Luego va a inaugurar el Centro Museístico Base Forum, un espacio para conocer y profundizar en la evolución de Rota en los últimos 60 años con la presencia de la base en su suelo. Javier Ruiz Arana es el alcalde de Rota.
4: Pueblo agrícola y marinero, pequeñito, de la provincia de Cádiz, que de pronto pues se ve acogiendo una instalación militar muy importante, de pronto pues llega aquí una cultura totalmente distinta, que ha generado pues que Rota pues se haya transformado de una forma social y cultural muy importante y que sea lo que es hoy en día, ¿no? Eso es lo que hemos querido reflejar aquí.
0: La presencia de los americanos tuvo un fuerte impacto social en Rota en plena dictadura franquista. José Antonio Herrán es asesor de Base Forum.
5: Va a empezar a enamorarse, que es algo tremendamente maravilloso, ¿no? ¿Por qué? Pues se va a enamorar también de parte de esa comunidad que va a llegar aquí. Y empezamos a encontrar los matrimonios mixtos, ya no solo entre diferentes nacionalidades, sino también entre diferentes razas. Una mujer española blanca con un norteamericano de color. Un golpe en toda regla a la estrechez del régimen franquista.
0: Casi 100.000 escolares de la provincia se han incorporado ya a las clases después de la inauguración oficial del curso en el Colegio San Felipe, un centro histórico que abrió sus puertas en el siglo XIX en la capital gaditana. El delegado territorial de la Junta, José Ángel Aparicio, ha destacado el refuerzo de la plantilla con la incorporación de algo más de 4.000 docentes en Andalucía o la bajada de la ratio en infantil, y ha enumerado obras de mejora en distintos centros.
6: Tenemos que recordar que hay obras destacadas, por ejemplo, los Argonautas de Chipiona, tenemos el Instituto Lola Flores de Jerez, el Virgen del Carmen, el Antonio Machado de Espera, la Escuela Infantil La Serenita del Puerto Santa María, el Instituto Virgen de la Esperanza de la Línea y la Escuela de Arte y Superior Diseño de Jerez.
0: Y datos que contrastan por lo denunciado por sindicatos como el CESID, que advierten de que hay muchos centros que comienzan el curso con las plantillas incompletas. La vivienda, el empleo y evitar que Cádiz siga perdiendo población son los grandes retos del alcalde Bruno García, que ha visitado los estudios de Canal Sur Radio con motivo del inicio del curso político. Pero también preocupan asuntos que son del interés de la ciudadanía y sobre todo motivo de sus quejas. Es el caso de la limpieza y la suciedad que se acumula en las calles. El alcalde insiste en que se están reforzando las tareas, aunque reconoce que el contrato actual es insuficiente.
7: Que no responde a la realidad de la limpieza de la ciudad de Cádiz. No responde. Pero es el contrato que tenemos y el que hay que defender. Bueno, hay que defender, el que hay que cumplir para los próximos años. Y además no puedo poner otro. Este es el que tenemos. Y hay gente que me dice, oye, pero ponle más dinero. No, no, no. Es que no se puede poner más dinero. El contrato es ese, el acuerdo que tenemos cerrado y un tema legal. Sobre lo que tenemos hay que hacer inspecciones. Las estamos haciendo. Sobre lo que hay que insistir, estamos insistiendo. Hay que reforzar, estamos reforzando.
0: Pues precisamente en rueda de prensa el portavoz municipal del PSOE se refería al estado de la limpieza de la capital gaditana. Óscar Torres dice que la ciudad nunca ha estado tan sucia y ha negado que haya refuerzos en las calles.
8: Los olores son insoportables en cada calle, en cada barrio de la ciudad. Tradicionalmente hemos dicho, porque además era una realidad, que había barrios de primera, barrios de segunda, pero la realidad en estos momentos, en los tiempos que vivimos, es que la ciudad, como digo, está sucia por igual de mal. A esto hay que unir una desagradable novedad que no habíamos vivido, o por lo menos no lo habíamos vivido con tanta fortaleza como es en la actualidad, y es la plaga de ratas.
0: La licitación del nuevo hospital de Cádiz podría ser una realidad en las próximas semanas. Este es el plazo que ha anunciado en Tarifa el consejero y vicepresidente de la Junta, Antonio Sanz, que ya adelantó a finales de julio, durante una visita institucional al Ayuntamiento de Cádiz, que septiembre sería el mes elegido para la puesta en marcha del procedimiento administrativo de la nueva infraestructura sanitaria.
9: Un hito muy importante porque al final es un hospital para el conjunto de la provincia y va a ser una de las infraestructuras más importantes y más potentes de toda España, por inversión y por modernización y capacidades.
0: Y después de 7 meses de los últimos temporales, el gobierno de la Junta solo ha concluido 3 de las 46 actuaciones de emergencia previstas en las carreteras de la provincia. Esto lo dice la portavoz de Fomento y Movilidad del PSOE, Rocío Arrabal, que ha vuelto a pedir a la Junta un calendario real para las obras pendientes.
10: Le exigimos a Moreno Bonilla y al consejero de Fomento algo muy sencillo: menos anuncio y más obra, fechas concretas de licitación, inicio y finalización, porque Cádiz no puede seguir viviendo de promesa, necesita carretera segura y obras terminadas.
0: Pues pasó la Vuelta Ciclista, la contrarreloj de la Vuelta Ciclista a España entre el Puerto y Jerez, con éxito, según el alcalde portuense Germán Beardo, que ha situado a la ciudad en el foco de la atención deportiva y mediática en todo el mundo. En lo deportivo, el suizo Stefan Kuhn restó protagonismo a los grandes favoritos y cantó victoria en la contrarreloj disputada. Kuhn se llevó la crono con un tiempo de 35,22 a una media de 54,4 kilómetros por hora. Superó en 3 segundos al británico Callum Thorley y en 9 al portugués João Almeida. Y en lo que se refiere al fútbol, hoy a buen seguro hablará Celades, el técnico del Cádiz, el Cádiz que juega mañana en casa en el Nuevo Mirandilla a las 4:15 de la tarde, y podrán seguirlo aquí en la sintonía de Canal Sur Radio, La Gran Jugada. Cádiz se integra en el patronato del Archivo Manuel de Falla para la protección y difusión del legado del compositor gaditano. Coincide con el 150 aniversario del nacimiento del músico, un acto que se ha celebrado en Granada. La presidenta del patronato, Elena García.
11: Cádiz ha sido algo más que una muy bella ciudad que vio nacer a Manuel de Falla. Él fue acumulando recuerdos, cultivaba sus amistades y hoy, en el día de hoy, la familia y la Fundación Archivo Manuel de Falla hemos buscado siempre que la impronta de Cádiz esté muy presente, tanto en las actividades como en el propio funcionamiento.
0: Y el alcalde Bruno García ha anunciado el respaldo de la ciudad a la candidatura de Granada como Capital Europea de la Cultura 2031, una moción que se llevará al próximo pleno. Cádiz, que abre sus puertas hoy al mundo con el inicio del Emporio del Orbe, la tercera edición del programa Orgullosos de Nuestra Historia que impulsa el Ayuntamiento. La inauguración esta noche en San Juan de Dios, Puerta de un Nuevo Mundo, es el espectáculo que recreará el

La noche, y ojo con el tráfico, porque esto va a provocar cortes, por ejemplo, el corte total de los cuatro carriles de la avenida y Lázaro Dou hasta la finalización del espectáculo. El tráfico se va a desviar por el interior del muelle. Téngalo en cuenta si tiene que conducir, si no es necesario que lo haga, mejor que use el transporte público. Así terminamos, siguen informados en la sintonía de Canal Sur Radio, la mañana de Andalucía.

Saludos, bienvenidas y bienvenidos a la Onda Local de Andalucía. Esta es la primera edición de Desde a Oeste y hoy es viernes 11 de septiembre. Hay aniversarios sobre los que se suele decir que no hace falta añadir mucho más, pero no es menos cierto que los huecos que deja el silencio los suelen ocupar otros relatos. Decir 11 de septiembre es recordarnos que la democracia tal y como la entendemos, el respeto a la comprensión desde la discrepancia, es un bien frágil que a duras penas resiste el impacto de los golpes. Ya se pueden hacer una idea de por qué lo decimos. Cada cual de ustedes oyentes tendrá en su cabeza a esa persona o elemento que bajo su criterio lleva a la degradación de la vida pública. Desde la política, los que hacen informes sobre los periodistas o sobre los que no consiguen aunar sus palabras con sus obras, o quienes deslegitiman a gobiernos con los que no comparten ideología. Y luego están aquellas personas que se creen con derecho a agredir a los profesionales de los medios de comunicación porque no toleran a quien ve el mundo de una manera diferente. Ya dice el Evangelio según San Mateo, aquello de por sus frutos los conoceréis. Pasan los años y los riesgos de la democracia varían en la forma, pero no tanto en el fondo. Este sistema, el menos malo de los que nos hemos dado, el más perfecto de los imperfectos para que la convivencia conviva de una manera diaria, necesita de cuidados porque también puede hacer del nuestro un mundo mejor, aunque se mantenga igualmente vulnerable. Algo de eso se lo vamos a intentar contar en este informativo. Porque un 11 de septiembre puede ocurrir que caigan bombas sobre el Palacio de la Moneda en Chile y un gobierno democrático se vea sometido a la fuerza de los militares, lo que el diario ABC llamó misión quirúrgica de urgencia del ejército de Pinochet, o dos aviones derribar las Torres Gemelas en Estados Unidos, efeméride que hoy cumple 25 años y que desembocó en la guerra de Irak, de la que todavía no se han encontrado las armas de destrucción masiva. De Allende a Bush, seguro que ustedes recuerdan lo que hacían aquellos días. Más nos vale tenerlo presente para no repetir errores del pasado, porque siempre seremos mejores que aquellos que buscan su beneficio entre los discursos de odio y confusión. Es el apunte que traemos a nuestra portada. Vamos a repasar ahora más cuestiones de actualidad en titulares con nuestra compañera Concha Cabrera.

0: Arrancamos Cocha con la Fiscalía General del Estado, que alerta de la violencia de los narcos en Andalucía.
1: Así es, en su memoria anual de 2025 alertan de la cada vez más visible violencia de los narcotraficantes en la comunidad, así como de una mayor presencia de personas de países de los Balcanes o de Ucrania, organizados en bandas profesionalizadas que usan su armamento no solo contra otros clanes, sino abiertamente contra los miembros de las fuerzas y cuerpos de seguridad. Según la Fiscalía, Andalucía es probablemente el territorio donde este problema es más visible por sus características geográficas y sociales. La memoria añade además que las embarcaciones de alta velocidad operan no solo en el estrecho, sino que se desplazan cada vez más a provincias como Huelva, Almería y Málaga.
0: José Antonio Nieto pide una regulación que proteja la inversión en centros de datos.
1: El consejero de Inteligencia Artificial, Desarrollo Digital y Administración Pública ha reclamado este jueves que la futura regulación estatal de los centros de datos tenga en cuenta las

0: distintas realidades territoriales y permita proteger las inversiones estratégicas vinculadas a la nueva economía digital. Así lo ha dicho Nieto en el Polo Nacional de Contenidos Digitales de Málaga, donde ha valorado que el Gobierno Central se haya abierto a negociar y a estudiar modificaciones del proyecto de Real Decreto después de conocer las alegaciones planteadas por Andalucía durante su tramitación.
1: Las universidades públicas andaluzas consideran vital cumplir el modelo de financiación.
0: Un modelo de financiación vigente y cuya aplicación entra en su recta final durante el curso 2026-2027. Así lo han expuesto los rectores y la rectora de las universidades públicas andaluzas durante el encuentro anual que celebran en el Hospital Real de Granada, con el objetivo de fortalecer los lazos de cooperación y colaboración entre las 10 instituciones de educación superior. Las universidades andaluzas afrontan este curso numerosos retos y novedades, entre ellas la implantación de 13 nuevos títulos de grado y 23 de máster. También la adaptación a la irrupción de la inteligencia artificial, la mejora de la sostenibilidad de los campus, el impulso a la internacionalización a través de las alianzas europeas y el refuerzo de la igualdad de oportunidades.
1: La base de Rota conmemora el 25 aniversario de los ataques terroristas del 11S.
0: Un acto solemne al que acude hoy el rey Felipe VI y que consistirá en un homenaje de militares de España y Estados Unidos a las víctimas de esos ataques terroristas del 11 de septiembre de 2001, un atentado del que se cumplen ahora 25 años. Durante esta misma jornada, el monarca también va a inaugurar el Centro Cultural y Museo Municipal de Rota, Base Forum, en el que se narra la evolución de esta localidad como enclave defensivo desde el siglo XVIII hasta la actualidad, así como el impacto y la transformación experimentada tras la implantación de la base y los más de 60 años de presencia norteamericana.
1: ¿Y qué tenemos en la agenda del día, Concha?
0: Pues a lo largo de la mañana se suceden varias ruedas de prensa de representantes políticos en distintos puntos de la comunidad. El coordinador general de Izquierda Unida Andalucía, Tony Valero, estará en Córdoba. El portavoz del Grupo Vox en el Parlamento andaluz, Javier Cortés, en Sevilla. La parlamentaria de Adelante Andalucía, Leticia Blanco, estará en Jerez de la Frontera. Y el vicesecretario de Hacienda, Vivienda e Infraestructura del PP, Juan Bravo, en Sevilla. A las 11 menos cuarto en Granada hay una movilización convocada por Comisiones Obreras Andalucía para denunciar la infrafinanciación precisamente de las universidades públicas andaluzas. Estará el responsable de Universidad de la Federación de Enseñanza, José Luis Martos. A las 11 en Rota, como decimos, el rey Felipe VI asiste a ese homenaje de militares españoles y Estados Unidos por el 25 aniversario del 11S. También estará acompañado por la ministra de Defensa, Margarita Robles, y la consejera de Cultura, Patrimonio Histórico y Deporte, Patricia del Pozo. Y a las 12 del mediodía en Granada, el presidente de la Junta, Juan Manuel Moreno, preside el acto de apertura del curso académico en las universidades andaluzas.
1: Muchas gracias, Concha. Son las 8:37 de la mañana, momento en el que vamos a hacer un pequeño alto y enseguida vamos a ir a la localidad de Churriana de la Vega.

0: Este miércoles, la Junta de Andalucía anunciaba un paquete de ayudas a los municipios afectados por la serie sísmica que ha vivido la provincia de Granada desde mediados del mes de agosto. Son más de 46 millones de euros que se van a complementar con los fondos que llegan desde el Consorcio de Compensación de Seguros y los del Gobierno Central. Uno de los municipios que ha vivido esta situación de manera más directa ha sido Churriana de la Vega. Desde allí han partido, hasta el 1 de septiembre, 2.243 solicitudes al consorcio. Hoy queremos acercarnos allí para saber cómo se están reponiendo los casi 17.000 habitantes de esta localidad de la Vega de Granada. Para eso saludamos a su alcalde, Antonio Narváez. Buenos días y bienvenido a la Onda Local de Andalucía.
1: Muy buenas, ¿qué tal?
0: Alcalde, en primer lugar, creo que la pregunta es obvia. ¿Cómo se encuentra el municipio después de estas semanas?
1: Bueno, ya es verdad que estamos saliendo un poco pues, de los nervios propios, ¿no? De que Churriana de la Vega, indudablemente, ha sido, junto con el resto de municipios vecinos de aquí de la Vega de Granada, pues, de los más afectados. Y bueno, y han habido muchos daños, ¿no? En las viviendas, grietas, fisuras, cornisas, chimeneas, elementos, ¿no? De los distintos edificios. Es cierto que prácticamente la totalidad de los inmuebles no tienen daños estructurales. Y si hay, tenemos dos edificios localizados con leves daños estructurales. Para ello, lógicamente, se les pidió a la familia que desalojaran la vivienda hasta que se pudiera solucionar. Pero bueno, no sufre o no van a sufrir caída ninguna. Es decir, solamente tendrán que arreglar en uno de ellos la cubierta que ha colapsado, que fue precisamente la que visitó nuestro presidente Juanma Moreno aquí en Churriana. Y algún otro edificio en el que, digamos, pues un dormitorio pues sufrió el colapso de una columna. Y bueno, pues se le insertó un puntal y lógicamente, bueno, se repara y ya el edificio quedará perfecto para vivir en las condiciones que anteriormente tenía. Ya, como le decía, pues estamos saliendo un poco de este tema, sobre todo ayudando a nuestros vecinos y siempre ha primado la seguridad, ¿no? Y en eso estamos trabajando, para que los vecinos volvamos a la normalidad.
0: Y justamente, alcalde, quería consultarle cómo se desarrolló esa visita del presidente de la Junta, Juan Manuel Moreno, como usted nos indicaba, en la que entiendo que mostró interés por saber cómo se encontraba la población, así que queremos saber cómo fue ese intercambio de impresiones con el presidente.
1: Bueno, la verdad que tuvo la oportunidad de visitar no solamente una vivienda particular, que es verdad, como bien ha comentado usted al principio de la entrevista, son más de 2.000 las solicitudes que se han presentado al consorcio, pero hay otros inmuebles y otros elementos, en este caso municipales, que también se han visto afectados y que lógicamente, pues bueno, si ahora con el paquete de ayudas que ha previsto la Junta de Andalucía, pues lógicamente las solicitaremos para poder poner en marcha nuestros edificios y prestar los servicios públicos que se venían prestando, ¿no? Uno de ellos es también el colegio infantil Arcoíris, que visitó también el presidente Juanma y comprobó en primera persona por los efectos del terremoto. La verdad que tuvimos que clausurar dos aulas que estaban previstas y acondicionadas para el inicio del curso, pero al verse afectadas por los terremotos, pues lógicamente se clausuraron. En ese mismo centro se habilitaron otros espacios para poder atender a los escolares, que ya han comenzado el inicio del curso, de este curso, y bueno, ya estamos trabajando en arreglar esos paramentos. Gracias a Dios solamente han sido paramentos, han sido tabiquería, nada estructural. Estamos trabajando ya en arreglar esos tabiques y creemos que la semana que viene estarán a disposición del centro para que los alumnos y alumnas pues puedan desarrollar su actividad, como así también los docentes, ¿no?
0: ¿Tienen una idea más o menos aproximada de la cantidad de fondos que van a recibir desde las diferentes administraciones en las próximas semanas para tratar de solucionar todos los problemas derivados de esta serie sísmica?
1: Bueno, no tenemos idea, yo personalmente no tengo idea de cuántos fondos nos van a llegar, digamos, al municipio o al Ayuntamiento de Churriana para poder atender todas las necesidades. Sí tenemos hecho aproximadamente una valoración de lo que los efectos del terremoto han supuesto a los inmuebles y a infraestructuras, ¿no? Porque también se han visto afectadas algunas infraestructuras que tienen que ver con el abastecimiento. Entonces, la valoración que tenemos confeccionada supera los 3 millones de euros aquí en el municipio de Churriana de la Vega.
0: ¿Y les han dicho cuál va a ser el plazo en el que podrían comenzar a recibir esas ayudas?
1: Bueno, nos han dicho, o tenemos constancia, lógicamente, de que la ayuda de la Junta de Andalucía, que salieron justamente el 9 de septiembre, antes de ayer, y tenemos 10 días para solicitarlas, ¿no? Pero por parte de Diputación, que también ha abierto una línea de ayuda a los municipios, tenemos hasta el 30 de septiembre. Intentaremos agilizar primero las que tenemos más a mano en el tiempo, en este caso las de la Junta de Andalucía, que terminan en 10 días, y comprobaremos cuáles son las que nos facilitan y las que no nos faciliten, pues se las pediremos a la Diputación para no tener duplicidad, ¿no?, de ayuda, por supuesto.
0: Nos decía al principio que felizmente no hay que lamentar que haya viviendas u otros inmuebles que se encuentren con daños estructurales, pero ¿hay alguna intervención que sea especialmente urgente, ya sea en algún domicilio particular o en alguna infraestructura municipal?
1: Bueno, lo más urgente ha sido el colegio Arcoiris, que evidentemente hemos tenido que agilizar todos los trámites para poder desarrollar en él la obra para eliminar ese tabique que se había afectado. Varios tabiques. Y bueno, también hay que destacar la vivienda que visitó el presidente Juanma, que peligraba, pero no porque se vaya a colapsar el inmueble, sino porque al colapsar la propia cubierta, pues si vienen lluvias, pues lógicamente se puede ver más afectada de lo que está, ¿no? Entonces esa urgencia, y me consta que ya han iniciado los trabajos, nosotros desde el intento le dimos la licencia lo más urgente posible, con una bonificación importante para poder desarrollarla, y esperemos que culminen los trabajos rápidos, sobre todo por eso, porque en estos meses, pues como bien sabemos todos, puede venir lluvia de estas que no se esperan, ¿no? Y entonces pues creemos que ese es uno de los dos edificios que por lo menos en el municipio de Churana hemos tenido que intentar aligerar y ir rápido, ¿no?
0: Alcalde, hasta ahora ha hecho usted una descripción de cómo se encuentra el municipio, pero me va a permitir que le pregunte a título más personal cómo vivió usted estos diferentes terremotos que se han sucedido a lo largo de estas semanas, porque entiendo que aunque uno tenga la capacidad de gestión en el municipio, pero ante todo es ciudadano y nunca uno se siente preparado para sentir cómo se mueve la tierra debajo de sus pies.
1: Hombre, yo personalmente es verdad que también tuve los nervios propios, ¿no?, que toda persona... sufrimos en todos estos días, ¿no? No solamente el día 15, sino también el día 18, con esos dos grandes seísmos. Pero bueno, luego lo que son las siguientes repeticiones que se iban dando progresivamente, también pues uno esperaba que no fuese gordo, que no fuese fuerte, ¿no?, como esos días que sí fueron importantes, y afortunadamente han sido leves, ¿no? Y esperemos que esto ya vaya culminando y el enjambre, como dicen los expertos, va terminándose. Lógicamente también personalmente viví como nuestros vecinos y nuestras vecinas pues tenían ese miedo, y como pues el hecho de que durmiera incluso la intemperie, pues bueno, sorprende, ¿no? Y aquí estábamos intentando ayudarles para tranquilizarles y para facilitarles toda la ayuda posible, y bueno, tanto es así que incluso tenemos un gabinete de psicólogo que ayuda, ¿no?, a los vecinos y vecinas que vemos que lo requieren y lo piden, aparte de los que se puso en marcha por parte de la Junta de Andalucía, que también hay que agradecer que nos ayudara en este sentido, ¿no?, para ayudar a las personas a aliviar un poco más su miedo, ¿no?, por el tema de los terremotos.
0: Desde luego, porque creo que tan importante como esas secuelas a nivel material que ya nos estaba explicando el alcalde de Churriana de la Vega, Antonio Narváez, que dejan estos movimientos sísmicos, luego está la parte mental, que también hay que cuidarla, porque la mente tarda mucho más en recomponerse que una cuestión, como decimos, de tipo material. No obstante, agradecemos al primer edil de la localidad que nos haya dedicado estos minutos, y por supuesto nosotros aprovechamos este momento en antena para seguir insistiendo en nuestro compromiso de, no ahora, sino cuando pase un tiempecito y ya se haya estabilizado la situación, volveremos a asomarnos a todas estas localidades para saber cómo sigue manteniéndose la vida, cómo se reponen todos estos municipios, porque evidentemente una vez que pasa, siempre estamos los medios muy encima, pero que no quede esa sensación de que se nos olvida. Todo lo contrario, insistimos, dentro de poco nos comprometemos a que volveremos a tener una conversación y esperemos que para entonces, alcalde, ya la situación, al menos en lo material, como decíamos, esté solucionada, estén llegando esas ayudas y Churriana de la Vega mantenga su discurrir habitual con total normalidad.
1: Muy bien, muchas gracias, ¿eh? Muchas gracias.
0: Muchas gracias a usted, buen día.
1: Buen día.
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0: Seguimos aquí en directo en la Onda Local de Andalucía, hablando del ámbito rural, en concreto del patrimonio cultural que atesora la memoria de sus mujeres. Guardianas de la Cultura Rural es el nombre del proyecto que lleva tiempo desarrollando la Federación de Asociaciones de Mujeres Rurales, FADEMUR. Es una iniciativa que pone en valor el papel de las mujeres rurales en la conversación, la transmisión y la dinamización de la cultura de los pueblos. Hay quienes llaman a esto economía naranja o creativa, pero nosotros preferimos decir que el valor de transmitir el legado de nuestros pueblos directamente, como decía aquel anuncio, no tiene precio. Por eso saludamos a esta hora de la mañana a Inmaculada Rodero, técnica de FADEMUR y coordinadora del programa Guardianas de la Cultura Rural. Inmaculada, buenos días y bienvenida a la Onda Local de Andalucía.
1: Buenos días a todos.
0: Lo último de este proyecto es una sesión formativa que va a ser online, que se llama Patrimonio Cultural, una mirada desde las guardianas, que va a tener lugar esta misma mañana. ¿Qué pretendéis hacer en ella?
1: Pues la idea con esta formación es acercarnos al patrimonio desde la perspectiva de las propias mujeres que participan en el programa. Queremos hablar de que entendemos realmente por patrimonio, de que todo ese conocimiento que existe detrás de una artesanía o de una tradición, una práctica o cualquier manifestación cultural que se da en nuestros pueblos. Y sobre todo porque hemos visto que muchas veces pensamos en el patrimonio como algo del pasado que tenemos que conservar. Y nosotros lo que queremos plantear en esta formación a lo largo de la mañana es que es algo vivo, que evoluciona, que se adapta y que puede formar parte de nuestro proyecto. Así que por eso hemos planteado esta formación.
0: Está integrada dentro de un programa que lleva varios meses en marcha. ¿Qué valoración hace del camino transcurrido desde el mes de marzo, que tengo entendido que fue el momento de inicio?
1: Pues mira, comentarte que personalmente estoy súper contenta porque todo lo que se mueve de cultura en el medio rural es espectacular. Y es un aspecto muy desconocido por el resto de la sociedad. Nosotros, con el programa que surgió a raíz de una evolución de un proyecto que pusimos en marcha hace 2 años, que se llamaba La Caravana de las Mujeres Rurales, donde lo que hicimos en su momento pues fueron 4 festivales donde las mujeres pues eran protagonistas desde el minuto 1 a la hora de constituir todo ese festival cultural. Pero sí que nos dimos cuenta de que había aspecto que era compartido por todas las guardianas y que hacía falta que las acompañáramos. Entonces surge este programa de Guardianes de la Cultura y con la idea de que haya unas tutorías, unos grupos de trabajo donde ya se están conociendo todas y cada una de las guardianas, donde están exponiendo los problemas que están teniendo y se están dando soluciones entre ellas, donde están creando sinergias de, oye, yo por ejemplo estoy haciendo una tintura en pañuelos de seda y tenemos otra compañera que resulta que ella hace tintes naturales. Bueno, entonces estamos muy contentas de cómo se está desarrollando cada una de las etapas que tiene el propio programa, que si tengo tiempo lo digo y si no, pues lo podemos mirar en la página web de FADEMUR.es.
0: Bueno, por supuesto, tiene tiempo, Inmaculada. De hecho, iba a decir que entre los objetivos de este programa está la elaboración de un catálogo de productos y de servicios, también de ámbito cultural, desarrollado por las mujeres rurales para hacer precisamente más visibles este tipo de iniciativas. Así que puedes reflejarnos por dónde están yendo precisamente estas iniciativas.
1: Sí. Pues mira, nosotros desde FADEMUR todos los años tenemos una línea de publicaciones, ¿no? Y este año, con motivo de Guardianas de la Cultura, se planteó que la publicación anual fuera con las compañeras de guardianas. Entonces, nosotras tenemos aproximadamente 80, bueno, más de 80 artesanas y gestoras culturales en el programa. Lógicamente no podíamos meterla toda en el catálogo, entonces hemos hecho una selección y hay 30 proyectos donde, bueno, pues vais a poder ver en el mes de octubre, que es cuando lo presentaremos a nivel nacional, pues esos proyectos donde conoceréis a cada una de las guardianas y bueno, pues veréis todo lo que se mueve en el medio rural.
0: Vamos, que nos estás diciendo que dentro de un mes volvamos a hablar para que podamos saber exactamente cuál es el resultado final y en qué manera ha fructificado este trabajo. Debo decir, Inmaculada, claro, que lo has hecho divinamente porque hemos picado el anzuelo y ya nos lo apuntamos aquí, que en un mesecito, más o menos, tendremos que retomar el contacto.
1: Tendremos un encuentro nacional online y ya de cierre del programa de este año. Y bueno, pues ahí podréis participar todos los que queráis desde vuestras casas y bueno, pues veréis ese catálogo que estará a vuestra disposición para que nos conozcáis. Deciros también que a partir de noviembre abriremos de nuevo las puertas a todas las guardianas, a todas las gestoras culturales, a todas las artesanas, a todas aquellas artistas de diferentes áreas que quieran participar con nosotros en la nueva convocatoria que tendremos.
0: Por lo que entendemos que el proceso en esta fase está muy cerca de llegar al final, por tanto creo que la siguiente pregunta que tenía prevista en el guión puede ser bastante pertinente, Inmaculada. Quería saber, por una parte, ¿qué es lo que habéis intentado implementar con estas mujeres, con estas guardianas? Y por otra, también que nos contaras qué es lo que estás aprendiendo de ellas en todo este proceso.
1: Pues mira, aprendiendo, yo vengo de profesionalmente de una parte técnica muy agrícola, entonces, bueno, pues este año todo lo que es la parte del emprendimiento sí que podía yo aportarlo al programa, pero la parte más específica cultural y el concepto que tienen las guardianas en su cabeza de cómo hay que trabajar la cultura en los pueblos, bueno, pues me están dando toda esa formación a mí también, entonces estamos haciendo como un feedback, ¿no? Todo lo que desde las técnicas conocemos, lo ponemos en sus manos, pero ellas también a mí me están dando otra perspectiva de la vida que no es tan tecnológica como es la que yo tenía y estoy encantada, ya os he dicho que a mí me está aportando también muchísimo personalmente el propio programa. Y lo que nosotros aportamos, fundamentalmente yo podría decir esa creación de redes que se están forjando entre las mujeres que cuidan el territorio, que trabajan con el patrimonio, que están manteniendo la vida en el medio rural, todas esas redes, pero todas relacionadas con lo que es la cultura, es con lo que yo creo que es el punto estrella de este programa. Ya no están solas, ya se ven que están muy unidas unas con otras y eso es lo que yo destacaría de Guardianas de la Cultura Rural.
0: Y es una manera, como nos está explicando Inmaculada Rodero, que es técnica de FADEMUR y coordinadora de este programa, Guardianas de la Cultura Rural, cómo se tejen esas redes, cómo se pone en valor el trabajo que se hace en los pueblos y se da vida a ese entorno rural a través de la voz de las mujeres que, por otra parte, no han tenido plataformas desde las que proyectarse a lo largo de muchos años y que ahora FADEMUR lo está facilitando y acompañándolas en ese proceso, del que ya sabemos, tenemos una cita en aproximadamente un mes para saber cómo ha fructificado esta primera fase y que más adelante, por supuesto, ya tendremos ocasión de ver cómo se desarrolla en las sucesivas. De momento, lo que hacemos a las 8:57 de la mañana es darte las gracias, Inmaculada, por habernos explicado cómo se está llevando a cabo este proceso. Deseamos que la jornada de esta mañana se desarrolle de la mejor manera posible y, lo dicho, nos emplazamos a hablar prontito para tener esa actualización y ver cómo han alumbrado, o mejor dicho, qué han alumbrado estas guardianas.
1: Pues nos vemos o nos escuchamos mejor en un mes y un poquito, ¿vale? Muchísimas gracias a todos y quien quiera participar en la formación online de hoy, puede mandarnos un correo electrónico a guardianasdelacultura@fademur.es y le mandamos el enlace para la formación.
0: Muchas gracias, Inmaculada. Buen
1: Muchísimas
0: día.
1: Muchas gracias. Buen día.
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0: y primaria con un total de 2.313 alumnos y alumnas repartidos entre los 12 centros educativos del municipio. La delegada del mayor del Ayuntamiento de Arcos, Nieves Huertas, anunciaba el inicio de una actuación de mejora y acondicionamiento en el centro de mayores de Molino La Paz. El delegado de Cultura, Andrés Camarena, presentaba la programación cultural de septiembre, que incluye, entre otras cosas, para hoy viernes 11 de septiembre, a las 7:30, en el Palacio del Mayorazgo, un taller de fotografía creativa con teléfono móvil. Y en deportes, el Arcos Club de Fútbol estrenará este domingo la temporada 2026-2027 en División de Honor ante el Inter de Sevilla. Por su parte, el Geuran afrontará mañana el primer compromiso liguero oficial ante el Chipiona Club de Fútbol. Todos los detalles sobre ambos encuentros en el tiempo de deportes. Ahora sí, comenzamos. Y comenzamos con esa noticia de portada, y es que Arcos iniciaba ayer el curso escolar 2026-2027 de educación infantil y primaria con un total de 2.313 alumnos y alumnas repartidos entre los 12 centros educativos del municipio, en una jornada que ha tenido como escenario el Colegio Alfonso X El Sabio. El alcalde de Arcos, Miguel Rodríguez, destacaba durante la apertura del curso la importancia de la educación como una de las prioridades de la acción municipal y ha trasladado sus mejores deseos a los escolares, sus familias y a toda la comunidad educativa. Miguel Rodríguez subrayaba, además de adquirir conocimientos, el objetivo fundamental de la etapa escolar debe ser que los niños y niñas vayan construyendo una buena base para su futuro, haciendo especial hincapié en valores como el respeto, la empatía, el compañerismo y la convivencia. Los colegios son también, decían, espacios para aprender a relacionarnos, ayudarnos y a crecer juntos. Este nuevo curso llega acompañado de importantes novedades para los centros educativos. Entre ellas, Miguel Rodríguez ha destacado que prácticamente todas las aulas del municipio cuentan ya con climatización, gracias al plan de climatización de la Junta de Andalucía. El alcalde ha valorado esta actuación como un gran paso adelante para mejorar las condiciones de los centros educativos y el bienestar de los escolares durante la jornada lectiva. Vamos a escuchar al alcalde en esa inauguración del curso escolar que hacían ayer jueves, y lo escuchamos.
1: Hoy damos comienzo en Arco de la Frontera al nuevo curso escolar de educación infantil y primaria 2026-2027, con un total de 2.313 niños y niñas repartidos entre los 12 centros educativos que tiene Arcos de la Frontera. Los centros de nuestro municipio son Alfonso X El Sabio, que es en el que nos encontramos hoy. Agradezco pues la presencia de su director, de Francisco Javier y María Jesús, la jefa de estudio, Juan Apresa, Campomeno, Las Nieves, Juan 23, Santiscal, Río Frío, San Francisco, San Miguel, Vicente Patarín, La Salle y el Colegio Público Rural Julio Mariscal, que engloba las aulas de la Junta de los Ríos, La Perdiz, Vega de los Molinos, La Pedrosa y Las Abiertas. En primer lugar, quiero aprovechar en este momento para desear a todos nuestros niños y niñas un magnífico año académico. Lo importante en este curso fundamental, aparte de aprender y adquirir conocimiento, es que vayan construyendo una buena base para su futuro. Pero también quiero hacer hincapié en algo que considero fundamental, como es el respeto y el compañerismo. A todos los alumnos y alumnas de Arco les pediría que sean respetuosos con sus compañeros, que tengan empatía y que entre todos aprendamos a convivir juntos y en comunidad. Los colegios son también espacios para aprender a relacionarnos, a ayudarnos y a crecer juntos. Por eso espero que disfruten de esta etapa y de todo lo bueno que les va a brindar este nuevo curso. Este inicio escolar llega además con algunas novedades importantes para nuestros centros educativos. Por un lado, Arcos cuenta ya con prácticamente todas las aulas climatizadas, gracias al plan de climatización de la Junta de Andalucía, un gran paso hacia adelante para la estancia de los centros educativos. Y también se ponen en marcha nuevas aulas matinales en Arcos, concretamente en el Colegio Juan 23 de Gédula, y aquí en Alfonso X El Sabio. Sabemos que queda un centro educativo que le falta aula matinal, pero que descuiden que vamos a trabajar este año para que el próximo curso escolar cuente también con esta aula matinal y tengamos el 100% de centros de Arco con estas aulas matinales que tan importantes son para la conciliación familiar en estos días. Son servicios que facilitan, como decía, la conciliación de nuestros vecinos y vecinas, y trabajaremos con la Junta de Andalucía de la mano para dar estos servicios. Desde el Ayuntamiento tenemos muy claro que la educación tiene que estar dentro de nuestras prioridades. Queremos que todos los niños y las niñas de Arco, tanto del casco urbano como de nuestras barriadas rurales y de Gédula, tengan las mismas oportunidades y una buena

0: las condiciones para estudiar. Ese es nuestro compromiso y en esa línea vamos a seguir trabajando durante todo este próximo curso. Quiero dar las gracias a los docentes, a los centros educativos de nuestro pueblo, a las direcciones de los centros, al personal que trabaja en los centros, tanto en materia de limpieza como en portería. Al fin y al cabo, la comunidad educativa es una comunidad muy amplia y una comunidad muy particular que tenemos que cuidar entre todos. Les deseo a todos un curso 2026-2027 extraordinario. Seguiremos escuchando a toda la comunidad educativa para mejorar nuestro centro y sobre todo para que nuestros niños y niñas tengan las mejores condiciones posibles para estudiar, aprender y para prepararse para el futuro. A todos ellos, a sus familias y a los docentes, les deseo un feliz el comienzo del curso 2026-2027 y un magnífico año escolar.
1: Por su parte, el nuevo director del Colegio Alfonso X el Sabio, el colegio elegido ayer para esa inauguración, el director es Francisco Javier González, mostraba su satisfacción por acoger este acto de apertura del curso y destacaba la ilusión con la que afronta, junto a la jefa de estudios, María Jesús, esta nueva etapa al frente del centro. González ha agradecido al ayuntamiento y sus responsables la elección del colegio para inaugurar oficialmente el curso escolar y especialmente la puesta en marcha del aula matinal, un servicio que ha calificado de tan importante para las familias del barrio. Lo escuchamos.
2: Estamos muy ilusionados de esta nueva etapa. Agradecer al ayuntamiento y al delegado que hayan inaugurado el curso escolar en nuestro cole. Agradecerles también la concesión del aula matinal, tan importante para las familias del barrio. Y nada, que estamos muy ilusionados en esta nueva etapa y afrontar con mucha ilusión y mucha fuerza el curso escolar.
1: Y nosotros continuamos con más noticias porque la Delegación Municipal de Fomento informa que el mercadillo de los viernes se trasladará al Barrio Bajo los días 18 y 25 de septiembre y el 9 de octubre por la Feria de San Miguel. El mercadillo semanal de los viernes, conocido popularmente como El Barato, se trasladará temporalmente a la ubicación del Barrio Bajo los días 18 y 25 de septiembre y 9 de octubre con motivo de la celebración de la Feria de San Miguel 2026. Por tanto, hoy viernes 11 de septiembre está en su lugar habitual. La medida comunicada por la Delegación de Fomento y Desarrollo Empresarial tiene como finalidad facilitar los trabajos de montaje y desmontaje de las instalaciones correspondientes a la feria. Asimismo, el Ayuntamiento recuerda que el viernes 2 de octubre no habrá mercadillo. Y nosotros continuamos con más cosas porque la delegada del Mayor, Nieves Huertas, anunciaba el próximo inicio de una actuación de mejora y acondicionamiento en el Centro de Mayores Molino La Paz, una intervención que se desarrollará a partir de la segunda quincena de septiembre y que cuenta con la colaboración de la Fundación Cajasol. Nieves Huertas, que ha comparecido junto a la presidenta de la Asociación de Mayores, Antonia Benítez, ha destacado que la actuación responde al compromiso del Gobierno Municipal de mejorar las condiciones de los espacios destinados a los mayores de la localidad. La delegada ha explicado que el centro presentaba distintas deficiencias derivadas de la antigüedad del edificio y de la ausencia de actuaciones de mejora durante años, por lo que el Ayuntamiento consideró necesario intervenir para garantizar unas instalaciones adecuadas para el desarrollo de las actividades y la convivencia de sus usuarios. Nieves Huertas así lo anunciaba.
3: La delegación del Mayor venimos trabajando de forma incansable en mejorar absolutamente todas las condiciones que rodean a nuestros mayores y en este caso, bueno, pues tenemos que anunciar que en este centro, como en otros que ya sabéis, bueno, pues vamos a hacer una serie de mejoras, unas obras de adecentamiento, como decía, de mejoras para que nuestros mayores pues tengan un sitio adecuado en el que realizar sus actividades. Desde que llegamos al gobierno, de la mano de todos los usuarios de este centro, bueno, pues hemos visto que tenía una serie de deficiencias porque era un edificio muy antiguo en el que hacía muchos años en el que no se realizaba ningún tipo de obra y entendíamos que era obligatorio, nos ha costado mucho tiempo, mucho trabajo, mucho esfuerzo, pero lo hemos conseguido. Gracias a ese esfuerzo que os digo, que se está realizando desde el ayuntamiento y en este caso en colaboración absoluta con la Fundación Cajasol, con la que, bueno, pues desde esta delegación se realizó un convenio para poder seguir utilizando este centro. El ayuntamiento aporta una parte, pero Cajasol va a ser el que va a asumir absolutamente el coste y la ejecución de esta obra que, como bien os decía, bueno, pues se llevará a cabo a partir de la segunda quincena de septiembre. Estas obras, insisto, pues vienen a mejorar un centro que tiene muchísima actividad, Hoy todavía no hemos empezado las actividades, pero en el momento en el que comiencen, este es un ir y venir de gente continuo. Y bueno, pues como decía, teníamos esa obligación, entendíamos que era de recibo que nuestros mayores pues tuvieran unas mejores instalaciones, y en eso hemos estado trabajando. Insisto, colaboración entre el Ayuntamiento de Arcos y Cajasol, a los que desde aquí evidentemente quiero dar las gracias por el esfuerzo que están haciendo.
1: Anunciarles también que en cuanto a este centro, el servicio de peluquería del centro de mayores de Molino La Paz seguirá funcionando con normalidad, adaptando su agenda y funcionamiento al desarrollo de las obras y las necesidades de cada momento.

0: Y nosotros continuamos con más noticias porque continúa desarrollándose el triduo en honor al Santísimo Cristo del Romeral. Precisamente ya se conocía ese cartel anunciador que el presidente de la asociación, Antonio Muñoz, subrayaba que la romería de este año sería histórica por el regreso del Cristo del Romeral a su casa. La imagen será repuesta, fue repuesta al culto el pasado miércoles, coincidiendo con el inicio del triduo en su honor. La ermita también presenta importantes mejoras después de los daños ocasionados por las lluvias y temporales registrados durante el pasado invierno. Desde la asociación se ha agradecido especialmente la implicación del alcalde y de las delegaciones municipales de patrimonio e infraestructuras, así como con la colaboración de todas las personas y entidades que han participado en la puesta a punto de la ermita. El cartel de la romería 2026 es obra del artista arcense María Dolores López Romero, quien ha explicado que afrontó el encargo como un reto personal. Vamos a escuchar a la propia pintora, a Dolores López, que nos hablaba de esta pintura, del cartel del Santísimo Cristo del Romeral.
1: Darle las gracias sobre todo a don Samuel, que fue el que me incentivó para que yo pintara el cuadro. Hacía muchos años que yo ya no tocaba la pintura porque no soy pintora profesional, me dedico más a pintar para mí, para mis amigos y por algo como hobby. Entonces veía un reto, pero bueno, digo, lo voy a hacer de todas formas, lo voy a hacer con ilusión y me emociono.
0: Precisamente la presentación de este cartel, el alcalde Miguel Rodríguez ponía en valor la consolidación de esta celebración y señalaba que la romería constituye un espacio para el encuentro y la convivencia de los vecinos. Miguel Rodríguez.
2: Es un placer otro año más presentar pues esta romería, una romería que se recuperó en Arcos de la Frontera, que se ha consolidado en el tiempo y que va más. Va más porque no lo ha dicho nadie, creo, pero este año hay dos carriolas más, son un total de 13 carriolas las que van a ir acompañando a la carreta del Santísimo Cristo del Romeral. Quiero dar las gracias a la asociación por el trabajo tan incansable que realizan cada año. Ustedes aportan mucho y muy bueno a Arcos de la Frontera, y que menos que el ayuntamiento esté con ustedes cuando ustedes lo necesitan. Así que gracias por el trabajo incansable que realizan. Mi enhorabuena también, por supuesto, a la pintora, a María Dolores López, porque nos ha regalado una obra extraordinaria. Como bien decía el padre, pues de un simple golpe de vista nos mete de lleno en la romería, nos mete de lleno en nuestra ermita tan característica, esa ermita blanca de que tiene pues una idiosincrasia muy particular, ¿no? Yo creo que es algo de la propia esencia de Arco de la Frontera, así que enhorabuena por esa pintura y felicidades. También por la valentía de haber tenido el arrojo de hacerla. Desde el Ayuntamiento de Arco, yo, sin querer repetirme mucho más, lo que me gustaría es invitar a nuestros vecinos a que participen en la romería. No solo se puede ir en carriola, se puede ir en coche, se puede ir a caballo, se puede ir andando. La romería está abierta para todo el mundo, para todos los vecinos de Arco de la Frontera y, por supuesto, otras localidades que quieran participar. Es un día para el encuentro, es un día para la convivencia, es un día para disfrutar todos juntos, y además en el lugar que se celebra, ¿no? En el Pinar de la Plata, que es un espacio muy bonito, extraordinario, que tenemos que disfrutar cuidando del entorno, también es algo muy importante. Tenemos que cuidarlo entre todos, porque tenemos un lugar paradisíaco, diría yo, en nuestro municipio, y es un espacio tremendo donde poder celebrar este tipo de actividades, siempre cuidando y protegiendo el entorno natural de nuestro municipio. Así que simplemente animar a todos los vecinos a que participen de nuestra velada, que participen del pregón, que participen del triduo, sino después el padre
3: Medrini,
2: y de la misa también, y que nos veamos todos bueno, pues celebrando esta romería que se consolida en el tiempo y que es un buen momento para conversar, para disfrutar, para dejar de estar los malos momentos que llegan solos y poder darnos un abrazo en confraternidad. Así que muchísimas gracias a la asociación. Tenemos que seguir sumando ediciones, tenemos que seguir sumando romería, porque estaremos sumando siempre por nuestro pueblo, que es Arcos de la Frontera. Así que muchísimas gracias y nos vemos todos en la romería de este año.
0: En cuanto al triduo, bueno, pues continúa hoy a las 7:30 con el rezo del Santo Rosario y ejercicio del triduo, y a las 8 Santa Misa presidida por el reverendo Pedro Antonio Lozano. Ya mañana, día 2, 12, mañana sábado, a las 8 de la tarde, será la exposición de las carretas y carrioleras en el recinto ferial. A las 9 y media, la apertura del acto a cargo del tamborilero José Manuel Castellano y pregón a cargo del reverendo sacerdote Juan Antonio Vital. A las 10 y media, la actuación de Ana De Caro. Y ya el domingo 13 de septiembre, a las 8 de la mañana, la salida en peregrinación desde el recinto ferial. A las 11 y media, llegada al santuario y celebración de la solemne misa de Romeros, que este año estará presidida por el obispo diocesano don José Rico Pavés. A las 11 y media, llegada al Pinar de la Plata. A las 5, entrega de premios, y a las 7 y media, regreso desde el Pinar de la Plata. Anunciarles también que la Delegación Municipal de Tráfico informa que hasta el martes 29 de septiembre se prohíbe estacionar en las calles Antonio Hernández y Juan de Dios Ruiz Copete, salvo vehículos con autorización. En el ámbito cultural, el delegado municipal de Cultura, Andrés Camarena, ha presentado la programación cultural de septiembre, que incluye exposiciones, talleres, música y literatura. Concretamente, hoy viernes 11 de septiembre, a las 7 y media de la tarde, en el Palacio del Mayorazgo, habrá un taller de fotografía creativa con teléfono móvil en el Palacio del Mayorazgo y con 20 plazas gratuitas. La actividad tendrá una duración aproximada de 2 horas y media e incluirá una parte teórica y otra práctica, en la que los participantes fotografiarán distintos rincones del conjunto monumental de Arcos. Lo escuchamos, Andrés Camarena.
4: Por supuesto, volvemos también y seguimos con el ámbito de la fotografía con un taller importante en la que vamos a hacerlo el viernes día 11 de septiembre a las 7 y media de la tarde en el Palacio del Mayorazgo, concretamente en la Sala de la Molinera y el Corregidor, y es un taller de fotografía creativa con el teléfono móvil. Son 20 plazas las que están disponibles. Podemos hacerlo a través del teléfono de la Delegación Municipal de Cultura, el 956 70 30 13, o bien hacerlo también solicitándolo por el correo electrónico cultura@arcosdelafrontera.es. Es totalmente gratuito. Vamos a saber y vamos a sacarle provecho al teléfono móvil para que podamos hacer mejores fotografías, mejores vídeos, una parte también de arte que tiene la fotografía con este tipo de terminales de teléfono, y que por supuesto totalmente gratuito, 20 plazas, a lo cual pues ya os pido que solicitéis vuestra plaza para poder participar en este taller de fotografía creativa móvil. Son 2 horas y media aproximadamente, desde las 7 y media de la tarde, en la cual tendremos una parte teórica y otra parte práctica, que podremos pues fotografiar distintos rincones del conjunto monumental para que podamos disfrutar y sacarle provecho, como decía, al teléfono móvil.
0: Entre otras de las actividades también programadas está la música, que regresará el sábado 19 de septiembre a las 9 de la noche con el espectáculo Juanitas con mayúscula, protagonizado por Elena Amado y Pepe Fernández en el Paseo de Andalucía. La propuesta acercará la copla al público arcense como antesala de la Feria de San Miguel y atenderá, según ha explicado Andrés Camarena, la demanda de los aficionados a este género. El programa concluirá el viernes 25 de septiembre a las 8 de la tarde con la presentación del libro La Petenera, de Isabel María Pérez Rosado, en el Palacio del Mayorazgo. La obra aborda el flamenco, las tradiciones y la literatura. Andrés Camarena.
4: Volvemos a la música, en esta ocasión ya de la antesala a la Feria de San Miguel, en torno al patrón, el día 29 de septiembre, y lo hacemos con una actuación musical, Juanitas con mayúscula. Yo creo que hay en Arcos también una parte importante de personas que disfrutan de la copla, que le gusta este género musical y que nos lo han solicitado diferentes veces a la Delegación de Cultura, al Ayuntamiento de Arcos, y para esta ocasión pues lo vamos a hacer a las 9 de la noche, el sábado 19 de septiembre, concretamente en el Paseo de Andalucía. Juanitas con mayúscula, de Elena Amado y Pepe Fernández, pues van a poner esa nota musical en este día, antesala también cercana ya a la Feria de San Miguel. Y para terminar, también otra actividad, en esta ocasión una actividad literaria, el viernes 25 de septiembre a las 8 de la tarde en el Palacio del Mayorazgo, la presentación del libro La Petenera en la calle, de Isabel María Pérez Rosado. Una presentación literaria que, como decíamos, en torno a la Feria de San Miguel, para seguir apostando, por supuesto, por el flamenco, por nuestro arte, por nuestras tradiciones y, por supuesto, también por la literatura. Una nueva publicación que nos llega hasta el Arco de la Frontera desde la vecina ciudad localidad de Paterna de Rivera, en la cual, como estaba diciendo anteriormente, disfrutaremos de esta amplia gama de actividades para todos los públicos, para todas las edades y para todos los gustos. Esa es la misión que tenemos en este ayuntamiento, esa es la misión que tiene el gobierno de Miguel Rodríguez como alcalde de la ciudad, seguir potenciando la cultura en los diferentes ámbitos, la literatura, en la fotografía y en la música, por supuesto, también.
0: Y nosotros continuamos con más cosas, porque el Arcos Club de Fútbol y el Club Deportivo de Gedulán ya tienen asignados día y hora para su estreno liguero esta temporada. José Antonio Velasco, cuéntanos, muy buenas.
5: Muy buenas, José Antonio. El Arcos Club de Fútbol ya tiene todo preparado para dar el pistoletazo de salida a una nueva temporada. El conjunto arcense debutará este domingo 13 de septiembre a partir de las 7 de la tarde frente al Inter de Sevilla, en un encuentro que marcará el inicio de su aventura en la División de Honor. David Navarro es el técnico del Arcos Club de Fútbol.
6: Todavía quedan muchas cositas que trabajar, porque esto no es una pretemporada, no es complicado que el equipo quede redondo. Esto durante la temporada tenemos que hacer todavía muchas cositas, y sobre todo con balón, la zona de finalización. Llegamos mucho, pero tenemos que hacer más daño, porque en liga no vamos a llegar tanto por el nivel competitivo, ¿sabes? Entonces tenemos que ajustar cositas, pero bueno, siempre que sea con buenas sensaciones, con victoria y con buena actitud y buen trabajo, pues siempre bienvenido.
5: Con el lema Honor, Familia, Pasión, el club ha animado a su afición a acompañar al equipo en este importante comienzo de temporada. Las entradas tendrán un precio general de 7 euros, mientras que los socios abonados del Arcos y menores de 14 años podrán acceder totalmente gratis al Antonio Gallardo. El encuentro tendrá además un carácter especial, ya que el Arcos Club de Fútbol aprovechará la jornada para continuar agrandando su mural de leyendas, un espacio destinado a reconocer a personas que han dejado huella en la historia de la entidad. En esta ocasión serán homenajeados Ramón Gamaza Lozano, Francisco Valenzuela Hidalgo y Juan Manuel Rodríguez Ramírez. Desde el club agradecen la colaboración del Ayuntamiento de Arcos de la Frontera y de la Diputación de Cádiz. Con la ilusión renovada y el reto de competir en una nueva categoría, el Arcos Club de Fútbol afronta el estreno de la temporada 26-27 con el objetivo de disfrutar de esta nueva etapa junto a su afición. El domingo comienza una nueva aventura y el Arcos Club de Fútbol ya está listo para vivirla. Y el Club Deportivo Gédula también tiene ya horario asignado para su estreno liguero. El Club Deportivo Gédula ya conoce el horario de su primer partido de la temporada 2026-2027. El conjunto que dirige el jerezano Vicente Vargas Gómez se enfrentará al Chipiona Club de Fútbol mañana sábado en un encuentro que dará comienzo a las 7:30 de la tarde. El partido se disputará en el Estadio Gutiérrez Américo, donde ambos equipos protagonizarán la primera jornada de competición. El club gedulense ha anunciado el encuentro a través de sus redes sociales, animando a sus aficionados a acompañar al equipo en este inicio de temporada bajo los lemas Vamos Gédula y Vamos los Verdes. El duelo ante el Chipiona Club de Fútbol supondrá, por tanto, el primer compromiso oficial del Gédula en una temporada que arranca con ilusión y con el objetivo de comenzar sumando. Vicente Vargas, entrenador del primer equipo del Gédula.
7: Para mí el mismo objetivo, competir cada domingo, hacer lo mejor posible, intentar quedar lo más arriba posible, y si bueno, llegamos el momento, nos enganchamos ahí arriba, pues bueno, ¿por qué no? ¿No? Pero de momento este es un equipo, excepto los 4 o 5 veteranos que tienen, muy joven, un equipo donde la media de edad sacada del equipo es de 21 años y 6 meses, y por lo tanto, bueno, es un equipo que tiene que competir, y vamos a ver, hoy es una alegría para mí, por ejemplo, Mario Oca, que ha sido nuestro lateral izquierdo, que el año pasado estaba aquí en los juveniles del Arco, y bueno, primer año de senior, además por meses, por poquito no es juvenil este año, y sin embargo ha competido espectacular con los dos extremos que tiene el Arco, ¿no?, que son dos grandes jugadores, y bueno, por su banda, desde luego, no ha habido gran peligro. Es verdad que los últimos 10 minutos ahí ya estamos un poco desfondados, pero bueno, la verdad es que es una alegría. Ve también a Piti, que es primer año de senior en banda derecha, espectacular. Ve también a Manuel, que es primer año de senior también, muy bien. Raúl, en fin, hay 6 o 7 jugadores que son primer año de senior, y hay que estar muy contentos con esta labor, de que ellos quieren hacer las cosas bien, y bueno.
5: Y antes de terminar, te cuento que Porsche celebra una gran carrera este fin de semana en el circuito de Jerez y la entrada es totalmente gratuita. Si eres aficionado al automovilismo, estás de suerte. El circuito de Jerez Ángel Nieto se prepara para acoger a más de una decena de espectaculares Porsche GT3 Cup, tanto de la última generación, 992, como de la 991.2, que son bestias de carreras con motores de hasta 510 caballos de potencia. Su sonido es espectacular y es uno de los coches de carreras más famosos del mundo. Las pruebas y entrenamientos oficiales se disputarán desde hoy y hasta el domingo. Hoy comenzarán los entrenamientos para probar la pista y ultimar detalles técnicos y será mañana cuando se inicien los entrenamientos libres, las sesiones de clasificación y también cuando se dispute la primera carrera oficial. Para el domingo quedan tres carreras independientes que se disputarán a lo largo del día. La asistencia como público es gratuita. Además, no necesitas adquirir ningún ticket previo, tan solo debes presentarte en los accesos del circuito de Jerez, dispuesto a disfrutar con el rugido de los motores de estos coches. Se trata de un campeonato monomarca en formato sprint, es decir, que al ser todos los coches iguales no habrá posibilidad de hacer paradas de estrategia ni tampoco cambios de ruedas, ya que los pilotos compiten cuerpo a cuerpo y al 100% desde que se apaga el semáforo. La particularidad de estas carreras de sprint es que, a diferencia de las pruebas de resistencia que duran muchas horas, estas son cortas e intensas, duran alrededor de 25 a 30 minutos y, como te he comentado anteriormente, no hay paradas en boxes para cambiar neumáticos ni repostar gasolina. De esta forma, los pilotos van a fondo desde que se apaga el semáforo hasta que cruzan la línea de meta, porque cada segundo cuenta. Ya lo sabes, Porsche celebra una gran carrera.

0: conocemos la previsión meteorológica desde la Agencia Estatal de Meteorología.
1: Y lo hacemos con Isabel Escribano. Isabel, buenos días.
2: Buenos días. Hoy las temperaturas máximas van a variar poco. Subirán en el litoral atlántico. Alcanzarán 26 grados en Algeciras, 31 en Cádiz, 33 grados en Jerez de la Frontera y 34 en Arcos de la Frontera. Tendremos cielos en general poco nubosos o despejados con intervalos de nubes bajas matinales en el estrecho y con probables lloviznas ocasionales. En cuanto al viento, soplará moderado de levante con intervalos de fuerte y con probabilidad de que se den rachas ocasionalmente muy fuertes en el área del estrecho. Es una información de AEMET.
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1: Pues nosotros no tenemos tiempo para más. Volveremos con más información a partir de la 1:30 de la tarde en nuestro informativo segunda edición. Ahora, en unos minutos, hablaremos con María José Muñoz, delegada municipal de Infraestructuras, Igualdad, Servicios Sociales y primera teniente de alcalde. Pues lo dicho, en unos minutos hablaremos con ella a través del teléfono.

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1: Bueno, pues ya lo anunciábamos al finalizar nuestro informativo, que hoy hablaríamos con la primera teniente de alcalde, delegada municipal de infraestructuras, servicios sociales e igualdad, pero lo hacemos a través del teléfono. Y ya la tenemos al otro lado del teléfono, María José Muñoz, muy buenos días.
2: Buenos días, José Antonio, buenos días.
1: Gracias por estar con nosotros una semana más, retomando ya estas entrevistas. Así por lo general y en modo genérico, delegada, ¿cómo ha transcurrido el verano?
2: Bueno, el verano tranquilo, sí, algunos días sí he estado con mis hijos y bueno, en general, pues unos días, como te dije, una semanita he estado con ellos y a partir de ahí, pues nada, aquí en Arcos, el agosto es un mes tranquilo porque la administración se paraliza un poco, aunque el ayuntamiento sigue, que no es como, por ejemplo, los juzgados, que también, bueno, en determinadas cosas,

0: Pero bueno, bien, ya estamos de lleno. Bueno, ya llevamos por lo menos 2 semanas a tope.
1: Es verdad también que durante este verano se han estado realizando distintas actuaciones en los colegios de la localidad, porque ayer comenzaba ya el curso sin ningún tipo de incidencia, ¿verdad, Delgada?
0: Sí, bueno, hemos estado en los colegios, pues como siempre, realizando trabajos que no se pueden realizar durante el curso escolar, porque los colegios todo el año, nosotros tenemos su mantenimiento y estamos pues todo el año en distintas facetas dentro de lo que es el colegio, llámese fontanería, carpintería, electricidad, etcétera. Entonces, ahora cuando se hacen trabajos quizás más, que pueden correr un peligro quizás para los pequeños, y además porque se necesita tener allí máquinas y situaciones, por ejemplo, de muros que están caídos, filtraciones en los techos, en fin, que hemos hecho su trabajo correspondiente dentro de todo lo que hemos podido, y bueno, siempre a unos colegios empezamos a hacer más cosas, al siguiente le toca a otro y así vamos.
1: Y a esa actuación que se ha realizado en los distintos colegios, también hay que sumar la que se ha venido realizando en distintos parques infantiles de la localidad.
0: Efectivamente, mira, nosotros ya empezamos el año pasado, bueno, desde que nosotros empezamos en el ayuntamiento teníamos claro que los parques estaban muy mal y era algo en lo que había que invertir. Desde un primer momento, ya el año pasado hubo parques que se llevaron a cabo, bastantes parques, y este año pues hemos llevado ya otros tanto, como ha sido por ejemplo el parque de Juan Candil, en Jadraní, el Santiscal, Recinto Ferial de Cédula, el Portichuelo, Calle Soleá, Voy, en fin, muchos parques que lo que tratamos es pues renovarlos, cuidarlos y sobre todo pues hacer un lugar de ocio para la familia con sus niños y sus niñas, que es donde realmente disfrutan y donde pasan un poco de tiempo no solo con la familia sino también con los amiguitos y las amiguitas. Para nosotros era primordial. Y entonces pues ya desde que estamos llevamos unos 17, es cierto que todavía quedan parques, por ejemplo, uno que tengo en la cabeza, Calle Bailén, ¿no? Por ponerte un ejemplo. Pero bueno, que vamos a seguir, que no se preocupen, que vamos a seguir trabajando para llegar a todos los parques.
1: También desde su delegación de infraestructura se han estado realizando trabajos de adecentamiento y mejoras desde la zona del Retiro y hasta la rotonda de la Garrocha, ¿no? Ir haciendo ese trabajo del día a día, ¿no?, del pueblo de Arcos.
0: Sí, claro, infraestructura y obra es todos los días. Porque claro, el pueblo es grande y entonces tenemos que ir por parte. Terminamos, por ejemplo, todo lo que es de pintura, todo lo que es la escalera de Juan Candil, la rotonda y seguir para abajo calle Cabezo. No sé si te acuerdas que estuvimos allí dando una rueda de prensa. Pues ahora, por ejemplo, pues estamos en esa parte. Bueno, estamos ya que ya hemos terminado lo que es toda esa rotonda, más todo lo que es frente a la Garrocha, toda aquella zona. Y así vamos parte por parte. Ahora, evidentemente, nos centramos más en el centro del pueblo. ¿Por qué? Porque vamos a decentar también para lo que es la feria, ¿sabes? No solo es el montaje de la feria, sino también a decentar todos los alrededores y mantenerlos blanco y limpio. Y bueno, ahora como te he dicho, nos vamos a centrar más ahí.
1: Otra de las cosas por las que me gustaría preguntarle es por el puente del Barrio Bajo, que ya ha sido demolido. Bueno, ¿cómo ha vivido usted, delegada, ese momento?
0: Bueno, ha sido con pena, la verdad, porque ese puente desde pequeñita, siempre, yo en mi caso, ¿no?, lo he visto toda mi vida, y bueno, un puente que tiene 106 años de historia, pues da pena como cayó. Pero evidentemente tenemos que pensar que era un peligro como estaba aquello, y que ahora si venían las aguas, las lluvias, era otro peligro como tuvimos el año pasado, porque no sabemos qué es lo que nos puede venir. Y lo que es un peligro total es que el puente cayera cuando hay lluvias y se formara allí pues una presa. Y ¿qué ha pasado? Pues bueno, ha llegado los momentos, la administración es esto, parecía que no estábamos haciendo nada, que el puente no se hacía nada, pero sí, todo ha tenido sus pasos, sus momentos, y la burocracia es así, y ha llegado el momento en que ya se ha llevado a cabo la demolición, tal como nos han ido diciendo los peritos, que son los expertos en estos casos. Y bueno, pues nada, yo con tristeza, ya te digo, José Antonio, con tristeza, pero bueno, lo que está mal y es peligroso hay que quitarlo, y ahora centrarnos pues en el puente nuevo. Es lo que tenemos que hacer.
1: Eso es lo que le voy a preguntar, porque una vez demolido ese puente de San Miguel, ya, ¿cuál sería el siguiente paso? ¿Cuál sería los siguientes pasos?
0: Ahora, sí, ahora tenemos que llevar a cabo lo que es el proyecto, que bueno, es que ya estuvo aquí la presidenta de Diputación, que es la que, digamos, van a poner parte del dinero para llevar a cabo ese proyecto, en lo que es la financiación, y una vez ya tengamos el proyecto, se saca y bueno, pues vamos a tener otro periodo de burocracia, que no te puedo decir cuánto tiempo va a ser, porque claro, eso ya no depende de mí, pero sí, ahora tenemos otro periodo de burocracia. Y en el momento que esté ya todo ese papeleo hecho, pues se procederá al nuevo puente, a su instalación, que todavía tampoco está la definición del mismo, porque ahí también está patrimonio, claro, que es el que va marcando pautas, ¿sabes, José Antonio? Entonces sí, tampoco puedo decir, pues va a ser un puente de tal, esto va a ser un puente, no puedo.
1: Claro, eso es lo que le iba a preguntar, porque no hay ahora mismo un modelo, ¿verdad?, definido de cuál va a ser el nuevo puente.
0: No, porque hay proyectos encima de la mesa, pero yo no me atrevo a decirlo porque puede haber cambio y quizás yo de una noticia que luego cambie, ¿sabes? Entonces, no me atrevo a decir el proyecto que hay.
1: Eso en cuanto al puente, la demolición del puente de San Miguel. Otro de los temas por los que quería preguntarle es precisamente porque esta semana se celebraba un pleno extraordinario. ¿Qué valoración hace su formación política ahí pro de este pleno que se celebró esta semana, ese pleno extraordinario?
0: Bueno, desde ahí nosotros lo valoramos muy positivamente porque era algo que estaba ahí pendiente, que no se había hecho absolutamente nada con los trabajadores y bueno, ya nosotros aprobamos un reglamento de lo que eran horas extras y productividad, que no había ningún reglamento de las horas extras, no sé cómo organizaban y cómo se hacían las horas extras, pero hemos hecho ese reglamento donde está totalmente organizado las horas, hasta cuántas horas se pueden echar cada trabajador, eso es importante que ellos mismos lo sepan, y además pues hemos aprobado lo que es eso, como he dicho, un anexo de la policía local de esas gratificaciones y además lo que son productividades también de la policía local y de los trabajadores. ¿Por qué? Porque esto, bueno, sí, he de decir que esto no es algo que el gobierno es el que lo ha hecho solo, sino que ha sido en unión con las mesas de negociaciones y ha sido todo trabajado con los sindicatos. Y estas propuestas cuentan además con los informes favorables de todos los técnicos. ¿Qué es lo que hacemos? Pues se trata de que, bueno, de reconocer el trabajo en determinadas épocas del pueblo que se llevan a cabo actividades. De esos trabajadores y de la policía local, que en este caso, cuando hay mucha afluencia de público, cuando hay una fiesta que trae muchísima gente, pues hay también que una seguridad extra. Eso es lo que estamos haciendo con las certificaciones extraordinarias y las productividades con lo que es la policía, pero lo importante también es que hemos reconocido las productividades de los trabajadores, de nuestros recursos, nuestros trabajadores, que son los que montan todas las fiestas y todo lo que hay, porque tú ves una cabalgata, ves un belén viviente, pero detrás hay mucho trabajo de los trabajadores del ayuntamiento, y eso hay que reconocer el esfuerzo. Por eso digo que es muy importante y es extraordinario, porque se ha reconocido, y ahí, pero por supuesto, ha votado a favor el esfuerzo pues de todos estos trabajadores. Estaba hablando, por ejemplo, mira, cuando se hace la cabalgata de Reyes, el carnaval, la Semana Santa, la velada de María Auxiliadora en el Barrio Bajo, Gédula, Feria de Gédula, la Feria de San Miguel, el Toro del Barrio Bajo, que también está ahí nuevo, y la Navidad y el Belén Viviente. Ahí se requiere un esfuerzo extra y entonces, pues, se ha hecho un esfuerzo por parte del ayuntamiento, porque se ha negociado, para que ellos tengan un reconocimiento al trabajo que están haciendo, que es extra. No es que se les suba el sueldo, no. Es la productividad que tienen por ese esfuerzo en todo este trabajo, igualmente con la policía. Y además también hicimos una, que aquí votaron en contra también el Partido Socialista, que me sorprendió mucho, lo que es un compromiso de la modificación de la RPT, de los trabajadores, la RPT en la relación de puestos de trabajo. Es decir, había trabajadores que estaban llevando a cabo unos trabajos en el ayuntamiento que no es lo que le correspondía, estaban ganando un sueldo inferior a lo que estaban realizando, para que nos entendamos. Entonces, esa variación es lo que se ha negociado y lo que se le va a subir de más, se le está reconociendo su valor actual. Se está digamos, organizando lo que es la estructura del ayuntamiento, pero donde más carencia puede haber en el sentido de qué es lo que te duele, ¿no? Pues el tema económico, evidentemente. Si yo estoy trabajando y estoy haciendo unas funciones que no me corresponde y las estoy haciendo, pues quiero que se me reconozcan. Pues eso es la modificación de la RPT, que es la relación de puestos de trabajo. Uh-huh. Aquí nosotros, ¿qué ha pasado? Que el PSOE votó en contra, nos sorprendió muchísimo, porque esto es para que, perdón, un reconocimiento para el 2027, ahora cuando tengamos el nuevo presupuesto, y es un reconocimiento que está aprobado en pleno de lo que estamos diciendo, de los distintos coeficientes que se le están marcando y de los trabajos pues que le corresponde cobrar conforme a lo que están realizando.
1: Claro.
0: Eso en definitiva es un resumen del pleno. Uh-huh. Y nosotros pues votamos todo a favor, porque vamos a favor de los trabajadores, y en este caso pues de la policía, que es la que hace también que el pueblo tenga la seguridad y controle el peligro que pueda haber.
1: Y otro de los temas por lo que me gustaría preguntarles por su delegación de igualdad, entiendo que ya preparando el inicio del nuevo curso, ¿verdad?
0: Ah, sí, la delegación de igualdad. Esta no la podemos olvidar, que es muy importante. La delegación de igualdad, pues, como nosotros, como en el colegio, ¿no? Terminamos en junio y volvemos en septiembre. Pues nada, volvemos con mucha fuerza, y yo quería hacer algo, pues, que tratara muy a fondo lo que son las mujeres. Entonces, se ha creado un programa que se llama Mujeres que hacen arcos. Y el primer acto que tenemos de este programa es este jueves que viene, 17, en el Club Náutico a las 8. Os invito, es una convivencia de mujeres y se llama Voces que hacen arcos. Este es el primero. ¿Qué es lo que hace Voces que hacen arcos? Pues bueno, estamos tratando y vamos a hablar de mujeres que mujeres que crean, mujeres que lideran, mujeres que abren camino, mujeres que cuidan, mujeres que, vamos, de hecho, en la rueda de prensa tenemos al artista que viene este jueves con nosotros, Lidia Soto, y tenía a su hija, que es que no la había podido dejar, ¿qué hacemos con la niña? Y dijo, bueno, pues mira, si estamos hablando de los cuidados, estamos hablando de la conciliación, pues aquí estamos hablando de trabajo y además estamos cuidando. No fue nada preparado, pero bueno, al final hasta la niña estaba allí poco a gusto. Y entonces, pues bueno, el jueves 17 yo os invito en el Club Náutico. Vamos a hacer la recepción y la presentación del encuentro a las 8 de la tarde, luego en la pieza musical de Voces que hacen arco, en este caso por la artista Lidia Soto. Bueno, es de decir que también estaba acompañada de otra mujer, que es la empresaria Ana Monge, que también es una representatividad, pues en este caso, de mujeres que estamos tratando. Haremos una dinámica participativa entre todas y, bueno, un puesto en común. Y luego pues tomaremos un aperitivo durante el evento. ¿Qué pasa? Que, bueno, el aperitivo pues un refresco, una cosita. Pero allí van a pedir tickets para quien lleve el ticket, que se recoge en la delegación de igualdad, pues da lugar a tener ese aperitivo y tal, pero que si se cubre, ¿vale? No hace falta llevar el ticket para entrar en el Club Náutico, no es necesario, simplemente os apuntamos y ya está. Con lo cual, quien quiera acudir con su ticket para esa consumición, pues que se pase por la delegación de igualdad. Aquella que no pueda y quiera acudir al acto de Voces que hacen arcos de mujeres, pues que se venga el jueves que viene igualmente allí al Club Náutico. Y bueno, muchos actos más que ya irá avanzando, pero ahora mismo nos centramos en este, José Antonio.
1: El funcionamiento de la delegación de igualdad, que bueno, trabaja durante todo el año también intensamente, aunque es verdad que baja un poco la actividad en verano, pero que no deja de trabajar durante todo el año, ¿verdad, delegada?
0: No, nosotros estamos, o sea, la delegación está abierta. Si hay cualquier mujer, cualquier víctima, cualquier asunto relacionado con temas laborales, porque nosotros tenemos allí la sección laboral también, o sea que la delegación está abierta. Quiero decir, de actos, de movimiento, sí que paramos de septiembre a junio, porque entre las vacaciones, entre que ya muchas madres que los niños los tienen en los coles y ya no los tienen en verano, entra otro ritmo. Entonces, pues, por eso lo hacemos de esta forma.
1: Y también entiendo que ya con las miras puestas en el próximo 25 de noviembre.
0: Claro. eso ya nosotros ya el 25 de noviembre lo tenemos organizado, ¿sabes? Y bueno, creo que también va a ser muy entrañable y tendremos que estar ahí, lógicamente, para apoyar a todas esas víctimas que contra la violencia de género, y es el 25 de noviembre cuando se conmemora pues esa ese apoyo a las víctimas y a los hijos de las víctimas, que también son víctimas.
1: Claro, claro. Bueno, pues hemos dado un repaso a prácticamente todo ese trabajo de sus delegaciones y ya emplazarle a una nueva cita aquí, la Red Municipal de Arcos de la Frontera. Delegada, muchas gracias.
0: Muchas gracias a vosotros, como siempre.
1: Un saludo.
0: Venga, un saludo.

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Buenos días de viernes, viernes 11 de septiembre. Ya estamos por aquí y vamos a estarlo contigo en la mañana hasta las 12 del mediodía. Si te quedas, te lo agradezco de todo corazón. ¿Y qué te ofrezco a cambio? Pues mira, además del santoral, la frase del día, los días internacionales y la información meteorológica, ojo, cuidado, se presenta muy interesante el apartado que dedicamos a la información meteorológica. ¿Va a haber cambios? ¿Va a haber novedades? ¿Sí? ¿No? ¿Va a continuar la cosa como está? Ah, quédate, que te lo cuento en unos minutos, no seas impaciente. Después nos iremos hasta la exposición del fotógrafo Juan de Dios Barroso, una exposición que se inauguraba en la tarde-noche de ayer en la sala Manoli Hernández del Palacio del Mayorazgo, una exposición que estará abierta al público hasta el 4 de octubre y que está dedicada a la historia de las Hermandades de Arcos de la Frontera, una muestra que pone la mirada en los últimos 50 años de la vida cofrade de nuestra ciudad y que sirve como preludio a la procesión magna prevista para el próximo 10 de octubre con motivo del 50 aniversario del Consejo Local de Hermandades y Cofradías. Son una veintena de fotografías de distintas décadas y que sirve, como decíamos, como antesala de la procesión magna del próximo 10 de octubre. Fotografías de los años 30, 50, 70, 80, 90, 2000 y 2026 y que llevan la firma de Juan de Dios Barroso, como decimos, en el Palacio del Mayorazgo hasta el 4 de octubre. En el tiempo dedicado a la actualidad deportiva, ya sí o sí, no hay más días de prueba, comienza oficialmente la temporada, la liga para el Arcos Club de Fútbol y para el Club Deportivo Gédula. Para el Arcos Club de Fútbol, con el añadido de que estrena categoría también, la División de Honor, este mismo fin de semana, el domingo a las 7 de la tarde, y el Gédula mañana por la tarde también. Luego te diré exactamente a qué hora. Por cierto, que en cuanto al arco se refiere, hay una... Bueno, mañana el Gédula a las 7 y media, claro, eso es, a las 7 y media en el Estadio Gutiérrez Américo en Chipiona. Que te decía, que hay novedades con respecto al calendario deportivo del Arcos. Ha habido que realizar ahí unos cambios de última hora, unos ajustes, porque así lo ha pedido competición, ya que la categoría contará con un equipo más. Y eso supone que el Arcos Club de Fútbol tenga que jugar el miércoles 30 de septiembre, el día en el que se inaugura la Feria de San Miguel, tenga que jugar contra el Viso, y el domingo 4 de octubre, domingo de feria también, pues se va a jugar contra el Coria. Pues sí, es lo que tiene estos imprevistos de última hora, así que ha habido que hacer un reajuste en el calendario de partidos que iba a jugar el Arcos esta temporada. Sí, hay un equipo más en la categoría y eso supone que tenga que jugar el miércoles de feria en el Viso y el domingo de feria contra el Coria. Bueno, después, con la ayuda de los entrenadores, de David Navarro Valenzuela y de Vicente Vargas Gómez, analizaremos la situación de cada uno de sus equipos, las bajas, los rivales de este fin de semana, etcétera, etcétera. Y antes de terminar, sabremos qué pasó tal día como hoy en España, en el mundo, anécdotas, curiosidades y cumpleaños de personalidades famosas.

todo ello, añádele la mejor música de todos los tiempos. Mira, aquí tengo a Ana de Caro con unas sevillanas que se titulan Me parece un sueño. Y es que Ana de Caro va a estar en directo mañana a las 10:30 de la noche en el recinto ferial. En ese acto del pregón con motivo de la romería en honor al Santísimo Cristo del Romeral, va a actuar Ana de Caro, como digo, a las 10:30 de la noche de mañana.

de Caro, mañana en directo a las 10:30 en el recinto ferial con motivo de ese pregón en honor a Santísimo Cristo del Romeral. 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Antes, con la emoción del inicio del programa, se me ha olvidado contarte que hoy el santoral, según el santoral, hay que felicitar a quienes se llamen Régula, Teodora, Paciente, Pafnucio y Verano. Bueno, pues si hay alguien así, que se llame así entre la audiencia, felicidades, lo dudo, pero bueno, todo puede ser. Hoy se celebra Santa Régula, Santa Teodora, San Paciente, San Pafnucio y San Verano. La frase del día la pronunció George Bernard, dramaturgo, crítico y polemista irlandés. Es una frase que me representa absolutamente al 100%. Dijo: no hay amor más sincero que el que sentimos hacia la comida. No hay amor más sincero que el que sentimos hacia la comida. George Bernard Shaw, dramaturgo, crítico y polemista irlandés. Pero vamos, podía haberla dicho yo perfectamente. Hoy, 11 de septiembre, en Estados Unidos se celebra el Día de los Patriotas y a nivel mundial el Año Nuevo Judío. Bueno, y vamos al turrón, a lo que nos interesa. ¿Qué va a pasar meteorológicamente hablando en nuestra ciudad, en la zona, durante los próximos días? Bueno, pues siento ser yo el que te tenga que comentar que las masas más cálidas de lo habitual van a estar presentes bastante tiempo. Sí, sí, como lo oyes, como te lo estoy contando. Desgraciadamente es así. Las masas más cálidas de lo habitual van a estar presentes entre nosotros bastante tiempo. Es un poco bastante desesperante, lo sé, pero es lo que hay. No digo que en septiembre no tenga que hacer calor, pero tener un periodo de temperaturas por encima de la media día tras día, a partir de mañana y como mínimo hasta el martes 22, es que esto no es normal. Te repito, es lo que hay. Sabemos que en septiembre siempre más o menos, pero ha hecho calor. Pero es que lo que se nos viene encima es que no es normal. Desde mañana y mínimo hasta el martes día 22. Vaya septiembre, meteorológicamente hablando, que llevamos. Y lo que queda. Así que a cada día que pase hará algo más de calor y hoy esperamos que en el Valle del Guadalquivir se llegue de manera más generalizada a los 35 grados. Durante el fin de semana tendremos más ascensos en las temperaturas y además un viento de levante que ayudará a resecar el ambiente en amplias zonas del interior. No podemos hacer nada, es el tiempo que nos va a tocar vivir un montón de días, un rollo, lo sé. Así que si alguien te pregunta o te comenta algo relacionado con el tiempo, ya sabes qué contestarle. Viene calor y para largo, por lo menos mínimo hasta el martes 22. Y no sé por qué me da a mí que esta feria también va a ser una feria de calor. Ojalá me equivoque, pero me temo mucho que no va a ser así, va a ser una feria de calor. De momento calor hasta el martes 22, te decía, y levante para resecar el ambiente. Éramos pocos y parió la abuela. Y hoy ya tendremos el levante con nosotros, soplará flojo por la mañana y de flojo a moderado a partir de la tarde, incluso alguna racha fuerte al final del día. El cielo estará totalmente despejado, las temperaturas suben, las mínimas lo harán 2 grados y las máximas 3. Mañana y el domingo el levante ganará intensidad con temperaturas similares a las de hoy. Hoy la temperatura máxima no pasará de los 34 grados, la mínima ha sido de 20, mañana 20 de mínima, 35 de máxima, el domingo 21 grados de mínima, 33 de máxima, 34 de máxima el lunes, 36 el martes, 35 el miércoles y el jueves de la semana que viene, y así un día y otro, como si el verano no hubiese acabado, que oficialmente todavía no, termina el día 23,
se estrena el otoño. A ver si lo hace por la puerta grande, que falta hace y ya es hora. ¿Conoces a Carla Fernández? Carla Fernández es una joven arcense, risueña, encantadora, cariñosa, amiga de sus amigos. Es, vamos, un encanto de persona. Y canta como los ángeles. Ella le mete mano a todo y todo lo hace bien. Bueno, pues ya tenemos un primer single de Carla Fernández llamado Solo si es contigo. Y suena así.

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las 10 de la mañana, 21 minutos, tiempo ya para este apartado dedicado a las noticias que nos interesan, que nos sorprenden, que nos preocupan, a las noticias más frescas, más locas, en fin, aquí hay un batiburrillo de noticias que no te haces una idea, pero te viene bien escucharlas todas y cada una de ellas. Vamos a empezar hablando de las nuevas normas para los patinetes que entrarán en vigor a partir del 1 de octubre. Hay mucho por ahí y mucha conductor y conductora de patinete que se piensa que esto es jauja. Veremos a ver a partir del 1 de octubre, porque entran en vigor nuevas normas para los usuarios y usuarias de vehículos de movilidad personal, los patinetes. Entre las principales novedades, la edad mínima para conducir un patinete, 15 años, edad mínima. Casco, obligatorio. Chaleco reflectante, obligatorio durante la noche o en condiciones de baja visibilidad. La normativa busca mejorar la seguridad vial y proteger tanto a los usuarios de patinetes como al resto de personas que utilizan la vía. Desde la policía local se recomienda conocer y cumplir estas nuevas normas para circular de forma segura y responsable. Dicho queda. Más noticias. Está mucho más amable. Un tanatorio de Cádiz abre sus puertas a las mascotas para que puedan despedirse de sus dueños fallecidos y no sientan que los han abandonado. La ausencia de un tutor puede alterar profundamente la vida de un perro o un gato. Desaparecen su rutina, sus vínculos y una figura cotidiana que no puede explicarles qué ha ocurrido. Para evitar que interpreten esa pérdida como un abandono, el Ayuntamiento de Puerto Real y CEMABASA crearon el protocolo ARU. Desde junio de 2025, los animales pueden despedirse de sus tutores fallecidos en el tanatorio y el cementerio, bajo supervisión, en un espacio privado y durante un tiempo limitado. Bueno, este es el ejemplo del tanatorio de Puerto Real, pero vamos, hay muchos tanatorios en toda España que ya admiten mascotas para que se despidan de sus dueños, porque así el perrito, la perrita, el gatito o la gatita no lo interpreta como que lo han abandonado. Pues este tanatorio de Puerto Real abre sus puertas a las mascotas para que puedan despedirse de sus dueños fallecidos y, como te decía, no sientan que los han abandonado. Fíjate en la curiosa iniciativa de un pueblo de Portugal. Cada niño tendrá un olivo y recibirá su aceite hasta los 18 años. Como te digo, es la curiosa iniciativa de un pueblo de Portugal. Unos 40 niños participarán en un proyecto que les permitirá seguir durante años el crecimiento del árbol que ellos mismos plantarán. Tres amigos franceses gastan 1.400 euros en una feria intentando ganar una moto y se marchan con unos auriculares de 15 euros. Los tres jóvenes comenzaron probando suerte con 80 euros, pero fueron aumentando el dinero que ponían a medida que creían acercarse al premio. Tras perder el último intento, se plantean ahora presentar una denuncia por lo ocurrido. Venga, os cuento toda la noticia porque tiene su aquel. Ocurrió en una localidad de la región de Bretaña, en el noroeste de Francia, donde esos días se celebraba la tradicional feria de las Angevins. Estos tres jóvenes de veintitantos años se acercaron a uno de los puestos alrededor de las 11 de la noche y se fijaron en las motos deportivas que había entre los premios. La idea de conseguir una de esas motos no tardó en tentarles. Uno de los amigos tenía previsto sacarse próximamente el permiso de moto y los tres decidieron jugar. Empezaron gastando 80 euros y consiguieron dos auriculares, pero siguieron intentándolo cuando vieron que podían acercarse al premio principal. Según explicaron después, en un momento de la partida les faltaba únicamente un ticket joker para conseguir una de las motos. Convencidos de que podían lograrlo, decidieron poner más dinero y continuar jugando. Los tres siguieron jugando y poniendo más dinero hasta que consiguieron un ticket especial que les daba una última oportunidad de hacerse con la moto.
Para aprovechar la oportunidad, sin embargo, tenían que pagar de nuevo y reconocieron que ya no podían permitirse seguir gastando a ese ritmo. Antes de arriesgar más dinero, consiguieron que les dejaran probar el juego una vez sin pagar. En esa partida ganaron, así que decidieron reunir entre los tres el dinero necesario para hacer el intento definitivo. Esta vez no tuvieron la misma suerte, perdieron la partida y al hacer cuentas habían gastado 1.400 euros sin conseguir la moto. Se marcharon de la feria con los dos auriculares que habían ganado al principio de la noche y que, según explicaron después, se vendían por unos 15 euros. Eso es lo que se llama tentar a la suerte y salir escaldado. En fin, las cosas del azar. Andalucía, cambiamos de tema, usará agentes de inteligencia artificial para tramitar las matrículas en los colegios, las oposiciones o las tarjetas de familia numerosa. El consejero José Antonio Nieto anuncia una estrategia de inteligencia artificial 2030 que tendrá entre sus prioridades la eliminación de la burocracia. Primera consecuencia económica para Marruecos, cero ventas para el turismo español tras la crisis migratoria de Ceuta. Las agencias de viaje registran un fuerte frenazo en las reservas y una oleada de cancelaciones desde el asalto a la frontera. Directivos del sector de las agencias de viajes consultados aseguran que las ventas se han paralizado prácticamente por completo y que algunas empresas están registrando incluso cero ventas hacia el país norteafricano. El frenazo supone un cambio significativo para Marruecos, que en los últimos años había experimentado un fuerte crecimiento turístico. El país cerró 2025 rozando los 20 millones de visitantes internacionales, una cifra récord que consolidaba su posición como uno de los principales destinos turísticos del norte de África. Además, las empresas hoteleras españolas habían aumentado progresivamente su presencia en el mercado marroquí. Ahora, sin embargo, la tensión geopolítica comienza a tener un impacto directo sobre los desplazamientos de turistas procedentes de España. La situación resulta especialmente delicada porque el descenso de las reservas se produce justo antes del otoño, uno de los periodos de mayor demanda turística en Marruecos, junto con los meses de primavera y Semana Santa. El sector teme que el impacto se agrave si la crisis se mantiene durante las próximas semanas. Para las agencias españolas, una prolongación de la incertidumbre podría afectar tanto a las nuevas reservas como a los viajes ya contratados, que son retrasados o cancelados, especialmente ante aquellos turistas que tenían previsto desplazarse al país por carretera o a través de conexiones marítimas desde España. ¿Sueles utilizar mucho Bizum? Sí, pues esta noticia que viene ahora te interesa, porque Hacienda exigirá declarar los Bizum a los autónomos y a los contribuyentes que reciban ingresos por ganancias, pero no penalizará a las operaciones esporádicas. ¿Te queda claro? Pues eso. Hacienda va a exigir declarar los Bizum a los autónomos y al resto de contribuyentes que reciban ingresos por ganancias. Hacer un Bizum se ha convertido en algo cotidiano en nuestras vidas y quizás por eso se han perdido por el camino las implicaciones fiscales que, solo en algunos casos, tiene este

ganancia. En el caso de los autónomos, se hace referencia a que cada vez son más los profesionales que admiten pagos a través de Bizum, por lo que es obligatorio declarar lo que se cobra por esa vía al tratarse de un beneficio económico derivado de una actividad profesional. La obligación solo afecta a los autónomos que reciben el dinero, aunque para los consumidores o clientes que les efectúan los pagos tras la prestación de un servicio o la recepción de un producto, para esos clientes es opcional y en algunos casos podrán hacerlo para desgravar algunos gastos. Para declarar a Hacienda estos ingresos, los autónomos han de tributar por ellos, incluyéndolos como rendimientos de actividades económicas, algo que tendrá que aparecer en la declaración de la renta, dado que se trata de ingresos por tu actividad. En lo referente a los contribuyentes que reciben dinero por una actividad que, sin conllevar su alta a la seguridad social, les da rentabilidad, la normativa también es clara. Dos ejemplos. Los de las personas que alquilan garajes o trasteros, de los que avisa, si se trata de un rendimiento que supone una ganancia, hay que declararlo. Otro caso integrado en este segundo supuesto es el de las ventas de segunda mano que se hacen por un precio mayor que el de compra, algo que no es habitual, pero que de suceder tiene repercusiones y conlleva obligaciones. El importe de la venta sí tiene que estar incluido en la declaración y pasar a tributar en el apartado ganancias y pérdidas patrimoniales derivadas de transmisiones de otros elementos patrimoniales. Así que, básicamente, ojito y cuidado con los Bizum, porque Hacienda está muy pendiente de ellos. De hecho, cada vez son más las tiendas que ya no admiten pagos con Bizum. Normal, por otra parte. Terminamos hablando del avispón oriental en Cádiz. Un biólogo, Íñigo Sánchez, avisa: ya no hay manera humana ni económica de abordar el tema hasta el punto de eliminarlo. Lo habéis oído, ¿no? No lo digo yo, lo dice Íñigo Sánchez, biólogo, sobre el avispón oriental en Cádiz. Ya no hay manera humana ni económica de abordar el tema hasta el punto de eliminarlo. En el caso gaditano, el protagonista es el avispón oriental, una especie que comenzó a detectarse en la provincia en 2018. Llegó en ese año, se detectó en el entorno del puerto de Algeciras, por donde sin duda entró procedente de alguna carga del este del Mediterráneo. Desde entonces su expansión ha sido notable. Empezaron por Cádiz, precisamente por Algeciras primero, y después se fueron expandiendo como una mancha de aceite y ya están por todos lados. Una de las claves de su expansión está en su capacidad para aprovechar las condiciones del terreno. El avispón oriental no necesita permanecer alejado de las ciudades, al contrario, los núcleos urbanos pueden ofrecerle alimento y lugares adecuados para establecer sus colonias. Las zonas urbanas son sitios con mucho alimento para ellos y muy favorables, entonces se están adaptando muy bien a ellas. En Cádiz, además, las condiciones climáticas juegan a favor. En su área de origen también ocupan ambientes naturales y urbanos, de modo que el clima mediterráneo de la provincia no supone una barrera para esta especie. El resultado es que encontrarse con un avispón oriental ya no es un hecho excepcional. Cuando una persona ve un avispón muy grande en los últimos años aquí en Cádiz, casi siempre es el avispón oriental. Una forma sencilla de diferenciarlo de otras especies está en su aspecto. Es más rojizo o marrón rojizo y presenta una banda amarilla ancha en la parte posterior del abdomen. El debate sobre estas especies suele centrarse en el miedo a las picaduras. Sin embargo, para un biólogo existe otra cuestión de mayor alcance. ¿Qué ocurre cuando un nuevo depredador se instala en un ecosistema? El avispón oriental se alimenta de otros insectos y puede capturar una gran variedad de invertebrados. Los invertebrados los matan, los decapitan y se los comen. Y aquí aparece uno de los grandes interrogantes. Se conoce el efecto que tiene sobre las abejas y las colmenas porque existe una actividad económica directamente afectada y los propios apicultores han podido observarlo, pero se sabe mucho menos sobre lo que le está ocurriendo o lo que está ocurriendo con la fauna silvestre. Lo que no se sabe es el impacto sobre el ecosistema natural. No se ha estudiado. Pues básicamente todo esto se resume en que el avispón oriental ha llegado para quedarse y bueno, veremos a ver cuál es la factura que tenemos que pagar o que estamos pagando ya, porque según este hombre no hay manera humana

menudo peliculón tenemos encima, como el tema del barrio, que se llama así, el peliculón. Seguimos contigo en la mañana, en este viernes 11 de septiembre. En un momentito, más.

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0: Una exposición de Juan de Dios Barroso recorre en imágenes 50 años de hermandades en Arcos de la Frontera. La muestra reúne 20 imágenes de distintas décadas y sirve como antesala de la procesión magna del próximo 10 de octubre. La Sala Manoli Hernández en el Palacio del Mayorazgo acoge hasta el 4 de octubre una exposición fotográfica dedicada a la historia de las hermandades de Arcos de la Frontera, una muestra que pone la mirada en los últimos 50 años de la vida cofrade de nuestra ciudad y que sirve como preludio a la procesión magna prevista para el próximo 10 de octubre con motivo de del 50 aniversario del Consejo Local de Hermandades y Cofradías. La exposición, realizada por el fotógrafo arcense Juan de Dios Barroso, combina fotografías de su autoría con imágenes históricas procedentes del archivo municipal, entre ellas algunas pertenecientes a los hermanos Caro, además de fotografías publicadas en antiguas revistas y ediciones relacionadas con la Semana Santa de Arcos. Durante la inauguración, el delegado municipal de Cultura, Andrés Camarena, destacó la importancia de la muestra y el vínculo de Barroso con la Semana Santa arcense. Camarena señaló que la exposición supone también un reconocimiento a la trayectoria de personas vinculadas durante décadas a la cultura y a las hermandades de nuestra ciudad. El delegado subrayó que hablar de Juan de Dios Barroso es hacerlo de la Semana Santa de Arcos y de una trayectoria estrechamente ligada a las cofradías. En este sentido, puso en valor su vinculación con la Hermandad de las Tres Caídas y su pasión por la fotografía cofrade. La muestra reúne imágenes correspondientes a diferentes épocas, desde los años 30 y 50 hasta los 70, 80, 90, 2000 y 2026, ofreciendo al visitante un recorrido visual por la evolución de las hermandades y de la Semana Santa arcense.
1: Muy bien, bueno, en primer lugar, buenas tardes a todos y por supuesto estáis bienvenidos al Palacio del Mayorazgo. Hoy inauguramos una nueva exposición y en un lugar también en el cual pues lleva el nombre de una de las personas que más ha trabajado por la cultura en nuestra ciudad, como es Manoli Hernández. Queríamos también, como sabéis, pues desde el Ayuntamiento tener ese reconocimiento a una persona que, como decía, que durante muchísimos años funcionaria de este Ayuntamiento ha trabajado en la cultura, ha trabajado en las hermandades, ha conocido varios presidentes del Consejo Local de Hermandades y por supuesto varios hermanos mayores también de nuestra ciudad, y ese reconocimiento pues quedará patente ya para siempre en esta sala, la cual está a la entrada del edificio de la Delegación de Cultura del Mayorazgo y que lleva el nombre. Como decía, inauguramos una nueva exposición, en esta ocasión muy cerquita de uno de los acontecimientos más importantes que vamos a tener próximamente, en concreto el 10 de octubre, la procesión magna, que con motivo del 50 aniversario del Consejo Local de Hermandades, de la fundación del Consejo, pues queríamos hacer este reconocimiento mediante la fotografía, ¿no? Una exposición que nos llega en esta ocasión de mano de Juan de Dios Barroso Saborido, y que en ella pues vemos intercaladas fotografías de su autoría, de él, y fotografías también que recopila desde el archivo municipal de los hermanos Caro, en algunos casos fotografías antiguas en blanco y negro que podemos ver aquí, y fotografías que pertenecen también a esas revistas conocidas que llegan desde la imprenta de los hermanos Caro y que edita en el año 76 aproximadamente varias ediciones Manuel Pérez Regordán. No me voy a extender, quiero por supuesto saludar y darle las gracias a todos los que nos acompañáis en esta ocasión, a la familia del fotógrafo, de Juan de Dios, de nuestro amigo Juan de Dios, por supuesto al hermano mayor de la hermandad del Nazareno, Diego Alberto, que nos acompaña, Pedro Sevilla también, escritor y poeta de nuestra ciudad, y por supuesto al presidente del Consejo y varios miembros de la permanente que están aquí presentes también. Hablar de Juan de Dios Barroso es hablar de la Semana Santa más pura que tenemos en Arcos de la Frontera, cofrade desde la cuna, desde el nacimiento, en su familia también, por supuesto, salesiana, desde María Auxiliadora, desde el Barrio Bajo, y su hermandad de siempre, de la hermandad de las Tres Caídas. Así que le voy a ceder la palabra al presidente del Consejo para que nos dirija también algunas recomendaciones, algunas palabras, y nos dirija también algunos reconocimientos, por decirlo de alguna manera, de esta exposición que inauguramos.
0: Por su parte, el presidente del Consejo Local de Hermandades y Cofradías, Miguel Ángel Roldán, destacó que la exposición permite realizar una mirada hacia atrás para comprender el presente y el momento histórico que vivirá Arcos de la Frontera el próximo 10 de octubre. Roldán agradeció especialmente el trabajo realizado por Barroso y su sensibilidad a la hora de captar a través de su objetivo la realidad de las hermandades de la ciudad. Asimismo, señaló que la exposición recoge fotografías de diferentes autores y permite contemplar la trascendencia que las cofradías han tenido en Arcos de la Frontera desde la creación del Consejo de Hermandades y Cofradías en 1976 y hasta la actualidad.
2: Buenas tardes a todos y gracias por estar aquí presente en esta exposición que, como bien ha descrito perfectamente el delegado de Cultura, Andrés, bueno, pues una mirada hacia atrás que nos trae hacia el presente de lo que posiblemente se vaya a celebrar, si Dios quiere, el próximo 10 de octubre aquí en Arco, un acontecimiento en el que se, vuelvo a repetir, se pondrá a Dios y a su madre en la calle para que todos veamos el trabajo que ha trascendido desde 1976 hasta la actualidad en este concejo. Poco más que añadir a las palabras que ha dicho Andrés, simplemente darle las gracias a Juan de Dios por su gran empeño, por su gran trabajo, por su esfuerzo y por estar siempre vinculado a través de las imágenes, de esa sensibilidad que tienen los objetivos, que seguro que lo saca del corazón para cada una de las hermandades de Arco. En esta ocasión, como dice Andrés, fotografía y obra no solo suya, de varios autores de Arco, y que recogen perfectamente la trascendencia que ha tenido las hermandades en Arco desde 1976 hasta el actual año 2026. Simplemente, bueno, pues agradecer a Andrés poder contar siempre con estas instalaciones, ¿no?, para ofrecer lo mejor de Arco, y bueno, invitar a todo el mundo, bueno, que empecemos a vivir desde el minuto ya pues lo que queda por venir. Agradecerlo y nada, le paso la palabra a Juan de Dios, que cerrar, que cierre el acto.

0: Juan de Dios Barroso explicó durante la inauguración el intenso trabajo que ha supuesto reunir y reparar las imágenes. La exposición está compuesta por una amplia selección de fotografías de distintas décadas, incluyendo material histórico que ha podido recopilar con la autorización de la Delegación de Cultura. Entre las piezas se encuentran fotografías de los hermanos Caro, imágenes relacionadas con hermandades como la del Nazareno y ejemplares de revistas de los años 76, 77 y 78 vinculadas a la Feria de Arcos y a la Semana Santa. Barroso explicó que comenzó a trabajar en el proyecto durante el pasado mes de abril y que dedicó los meses siguientes a la búsqueda, recuperación y tratamiento de las fotografías. Durante semanas trabajó diariamente en la restauración y edición de las imágenes para conseguir el resultado final que ahora puede contemplarse en el Palacio del Mayorazgo. Barroso ha realizado anteriormente exposiciones y trabajos vinculados al mundo cofrade y este año ha dedicado también una muestra al Nazareno. Ahora, coincidiendo con el 50 aniversario del Consejo Local de Hermandades y Cofradías, presenta esta recopilación fotográfica que pretende acercar tanto a los vecinos como a los visitantes la historia de la Semana Santa arcense. El fotógrafo quiso agradecer la presencia de familiares, representantes de las hermandades y del consejo, así como el apoyo recibido para hacer posible la exposición. Sobre todo destacó el cariño y las horas de trabajo dedicadas a un proyecto que nace de su pasión por la fotografía y por las hermandades de Arcos. Pasión por la fotografía y por las hermandades. Hasta el 4 de octubre en el Palacio del Mayorazgo, en la Sala Manoli Hernández.
1: Gracias por venir a esta exposición a la gente de Arco y a Pedro Sevilla, a Diego, hermano John del Nazareno, a uno del consejo, a mi familia y especialmente a Andrés Camarena y el presidente del consejo, Miguel Ángel Roldán. Esta exposición está hecha de los años 30, 50, 70, 80, 90, 2000 y 2026. Una recopilación de las fotos antiguas que ha decidido yo pedir un permiso a la Delegación de Cultura, a Rafael Ibáñez, porque lleva el tema de las cosas de fotografía y eso. Pedí un permiso y a que me dejara algunas fotos de los hermanos Caro, también ahí en la hermandad del Nazareno, revistas de años 76, 77, 78 de las calles de Arcos de Semana Santa, y ya las fotos son mías de años 90, del 2000 y del 2026, es una recuperación de 20 fotografías. De cada año, y así estuve haciendo el trabajo desde a mediados de junio, empezando ya a mediados de junio a la recuperación de fotos, retocándola, y eso lleva un tiempo haciendo la exposición, porque eso necesita muchas horas, todas las tardes de 5 a 8, de 5 a 9 de la noche, retocando yo en mi casa. Y así todo hasta llegar hoy de la posición que hoy se inaugura esta sala de que lleva de 50 años del Consejo de Hermandad y Cofradía. Y es una pequeña recuperación de los años de que he hecho antes. Porque para mí la fotografía de siempre me ha gustado desde chico. Y siempre le ha gustado la fotografía, y así llevo, así exposiciones hice yo de 2015 por ahí. Empecé a hacer exposiciones y que hice un cursillo de fotografía, y me enseñó a otorgarla y eso un fotógrafo de Jerez, que vino a hacer un cursillo de fotografía aquí en Arco, y estuve 2 años con él, y el tercer año ya empecé a diseñar lo que es los cartelerías y eso, otra fotógrafa de aquí de Arco, Él me enseñó a hacer la cartelería y eso. Y ahí ya empecé ya a montar lo que es exposiciones y eso. Cada año, hombre, yo dedico mucho a la exposición de hermandad, porque yo me tiro mucho de las hermandades de aquí de Arco y también he puesto exposiciones del Camino de Santiago, también ha hecho también aquí en esta sala y otro de la Casa Mandala Tres Caídas, y así estuvo poniendo exposiciones distintas. Este año lo he puesto yo al Nazareno, en la casa de donde están ellos, de Nazareno después de este año, y ahora el del Consejo. Ahora he dedicado este año al Consejo, cumple 50 años y esperemos que le vengáis mucha gente para disfrutarlo, gente de aquí de Arco, de fuera, que visitantes, de todo el que vengáis aquí en Arco, esperemos que les gustéis, porque todo el esfuerzo que le he hecho está y mucho cariño a las fotografías que le he puesto, que se han celebrado hoy, la exposición de hoy.
2: Muy bien, pues nada, como decían ellos anteriormente, antes a la procesión magna, un pequeño aperitivo para que disfrutemos del acontecimiento que va a venir. Muchas gracias, Juan de Dios, por esta exposición y por estar siempre pendiente de la fotografía, del mundo de la fotografía. Y nada más, muchas gracias a todos vosotros y queda inaugurada esta exposición.

Sala Manoli Hernández, Palacio del Mayorazgo, hasta el 4 de octubre. Exposición de fotografías de Juan de Dios Barroso para recorrer en imágenes 50 años de hermandades en Arcos de la Frontera. Una exposición que queda así como uno de los actos previos a la celebración del 50 aniversario del Consejo Local de Hermandades y Cofradías y a la esperada procesión magna del 10 de octubre, un acontecimiento que volverá a reunir en las calles de Arcos a buena parte de su patrimonio devocional.

10 de la mañana, 56 minutos. Vamos a continuar. Ellos se hacen llamar Raya Evolution y estarán el viernes 2 de octubre a las 11 de la noche actuando en directo en la caseta municipal. Así que hay que ir aprendiéndose ya los temas del repertorio de Raya Evolution, que suenan así.

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1: 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Muy buenas. 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Hacía meses que no sonaba esta sintonía aquí en El Deportivo de Radio Arcos. Esto es una señal, ¿sabes de qué? Pues está claro, ¿no? Jugadores y afición se preparan ya para el arranque, para el inicio, para el pistoletazo de salida de una nueva temporada, la 2026-2027. Así que aquí no faltarán los viernes la previa y los lunes el análisis postpartido. De momento, solo con los entrenadores del Arcos Club de Fútbol y del Club Deportivo Gédula. A partir de octubre, después de la Feria de San Miguel, ya sabéis, se incorporarán el Club Deportivo Arcos Fútbol Sala, el Club Baloncesto Arcos y el Club Deportivo de Voleibol Berti.

0: El Arcos Club de Fútbol ya tiene todo preparado para dar el pistoletazo de salida a una nueva temporada. El conjunto arcense debutará este domingo, 13 de septiembre, a partir de las 7 de la tarde, frente al Inter de Sevilla, en un encuentro que marcará el inicio de su aventura en la División de Honor. Las entradas tienen un precio de general de 7 euros, mientras que los socios, abonados del Arcos y menores de 14 años podrán acceder totalmente gratis al Antonio Gallardo. El encuentro tendrá además un carácter especial, ya que el Arcos Club de Fútbol aprovechará la jornada para continuar agrandando, ampliando su mural de leyendas, un espacio destinado a reconocer a personas que han dejado huella en la historia de la entidad. En esta ocasión serán homenajeados Ramón Gamaza Lozano, Francisco Valenzuela Hidalgo y Juan Manuel Rodríguez Ramírez. Desde el club agradecen la colaboración del Ayuntamiento de Arcos y de la Diputación de Cádiz. Y me vais a permitir que salude ya en esta primera previa de la temporada a David Navarro Valenzuela, el técnico del Arcos Club de Fútbol. David, ¿qué tal? Muy buenas, bienvenido.
1: Muy buenas.
0: Bueno, pues sepamos cómo han ido las cosas. Nos vimos, es verdad, en ese último partido de pretemporada. Desde entonces hasta hoy, ¿alguna novedad? ¿Han ido bien las sesiones de entrenamiento? Cuéntanos, David.
1: Sí, las sesiones todo bastante bien, como se esperaba. Bueno, había un cambio ahí había un lío en la competición con el tema del Almodóvar del Río, que hizo una reclamación y no ha cambiado un poquillo el calendario a última hora, ayer. Uh-huh. Y bueno, ahí estamos adaptándonos.
0: Muy bien. ¿Y qué supone ese cambio exactamente?
1: Pues que la competición tiene un equipo más, y entonces hay unas jornadas, como ahora son impares, hay dos jornadas de descanso. No han metido partido el miércoles 30, creo que es cuando empieza la feria, no sé, corrígeme.
0: Correcto, sí.
1: Pues no han metido un partido un miércoles entre semana en el Viso. Uh-huh. Y después esa semana tenemos tres partidos. Jugamos en casa contra el Palma del Río, domingo, el 30, miércoles 30, jugamos contra en el Viso, en Sevilla, y el domingo contra Encoria, en casa. Y ahí nos ha trastocado un poquillo porque el miércoles también empieza la feria, hay gente que trabaja, y ahí nos estamos organizando un poquito. Uh-huh. Ahí esos detalles de última hora que la verdad que no debían de ocurrir, pero bueno, han sucedido y nos tenemos que adaptar.
0: Bueno, vaya lío, ¿no? Qué follón. Entonces, a ver, que sí, yo me aclare. El Viso el miércoles 30 y Coria el domingo, ¿pero el domingo de feria o el domingo antes?
1: El domingo de feria.
0: También, vaya por Dios. Bueno, pues les va a tocar currar sí o sí dos días de feria a los jugadores. No sé cómo ha sentado esto en el vestuario, esta noticia, David.
1: Bueno, al final con un poquillo de resignación, sobre todo por el tema de la gente que trabajaba, porque no teníamos previsto, sobre todo ese miércoles. Uh-huh. ¿Vale? Porque hay chavales, por lo visto, que trabajan en la feria. Claro. Pero bueno, nos adaptamos, buscamos soluciones, que al final tenemos una plantilla que hay herramientas para solucionar todo ese tipo de problemas.
0: Bueno, esperemos que no haya más imprevistos de este tipo y de ningún otro, claro. Vamos a centrarnos, si te parece, en el vestuario, en la plantilla. ¿Vas a contar con todos los efectivos? ¿Alguna baja para el partido del domingo?
1: Bueno, tenemos la baja de Porrúa, que está evolucionando bien, bastante bien de la lesión, ya está entrenando con el grupo. Tenemos la baja de Luisma y de David Hinojosa por sanción.
0: Muy bien.
1: Después tenemos la baja de Iván Olmo, que ya es una baja de larga duración, y ya poco más.
0: Muy bien, por tanto, Porrúa, que evoluciona favorablemente, Luisma, Hinojosa por sanción y Olmo. Muy bien, esas son las bajas para el partido del domingo, donde tendremos enfrente al Inter de Sevilla. ¿Qué esperas de este equipo? Me imagino que ya lo habéis analizado con los jugadores. ¿Cuál es su punto débil y en qué hay que temerle al Inter de Sevilla, David?
1: Bueno, es un equipo totalmente nuevo. Es un equipo con jugadores, bastante jugadores extranjeros, hemos visto. ¿Sabes? Es un equipo muy físico, muy de duelo, suelen hacer juego directo y buscan ahí los duelos. Son un equipo, ya lo veremos, un equipo bastante fuerte físicamente. Y nada, nosotros ahí pues intentar, como lo estamos haciendo durante la pretemporada y como seguimos trabajando, bueno, pues hacernos fuerte con balón, intentar dominar el partido con balón y generar peligro, sobre todo a su espalda, que dejan mucho espacio. Y bueno, tenemos herramientas para sacar el partido adelante. Va a ser un partido donde vamos a tener que trabajar mucho, sobre todo el tema físico, pero un partido que tenemos que ir con confianza.
0: Bueno, la emoción está servida. Primer partido de la temporada. ¿Se puede decir que es una prueba de fuego para el Arcos?
1: Bueno, el primer partido siempre está ese nerviosismo, ¿no? Además, un equipo recién ascendido, gente joven, ese nerviosismo de querer hacer las cosas bien, de empezar bien, porque está siempre con una victoria, pues te da mucha tranquilidad ese primer partido. Pero bueno, la gente está con muchas ganas, con ganas ya que venga el partido y de afrontarlo de la mejor manera, con la confianza que nos ha dado los resultados y el trabajo que se ha hecho durante la pretemporada.
0: Pues nada, ya está aquí, el domingo ya está aquí. Domingo, 7:00 p.m, Antonio Gallardo, Arcos Club de Fútbol, Inter de Sevilla, comienza la aventura, como decía antes, en la División de Honor. Me gustaría ya para terminar, David, que animaras a la afición a que llene la grada del Antonio Gallardo, a que os impulsen, os empujen hacia la victoria, os lleven en volandas y que yo pueda, la crónica del lunes pueda ser pues bonita, fabulosa, fantástica y positiva. A ver si entre todos lo logramos. ¿Cuál sería tu mensaje para la afición?
1: Yo lo único, yo el año pasado lo viví como rival, ¿sabes? Y la verdad que es para el equipo de casa, para el Arco, pues una fuerza que te da y una confianza y una, ¿sabe? Y un apoyo que tiene un valor para un equipo de fútbol muy importante, ¿sabe? Y para el rival, pues yo lo vi y la verdad que lo viví primera persona y es una gozada sobre todo para el equipo local. Entonces no saben la importancia que tienen que la afición se entregue como estuvo el año pasado y seguramente estará este año, pues para nosotros y para los chavales en el campo en momentos complicados, pues tener ese apoyo y esa fuerza que le da la gente de fuera, es muy importante.
0: Bueno, pues empieza lo bueno. El Arcos Club de Fútbol en una nueva categoría se estrena este domingo en la temporada 26-27. Con el objetivo de disfrutar de esta nueva etapa junto a su afición, que seguro que estará allí apoyando al Arcos Club de Fútbol desde el minuto uno. Nosotros también estaremos por allí para después poder hablar con David Navarro y con alguno de sus jugadores, si podemos en un momento dado, y que nos cuenten, bueno, pues cómo ha sido este primer encuentro, ¿no? Sus impresiones. Y porque claro, el primer encuentro marca mucho, todo hay que decirlo, aunque también es verdad que esto no es cómo empieza, sino cómo acaba. Pero el primer encuentro puede ser determinante para bien o para mal. Yo confío que en el caso del Arco sea para bien. David, muchísimas gracias por intervenir hoy en la previa de Radio Arcos. Nos vemos el domingo en el campo.
1: Venga, muchas gracias. Nos vemos el domingo.
0: Y del Arcos Club de Fútbol, que ya lo tiene todo preparado para debutar en la División de Honor este domingo a las 7:00 p.m. frente al Inter de Sevilla. Del Arcos Club de Fútbol al Club Deportivo Gédula, por cierto, que ya lo ha comentado David Navarro. Ha habido una novedad de última hora, un cambio, un imprevisto, un equipo más para la categoría de la División de Honor. Y eso ha supuesto reajustes en el calendario deportivo del Arcos, que tendrá que jugar el miércoles 30 de septiembre en el Viso del Alcor. 30 de septiembre es el día que comienza la feria, pues le va a tocar el miércoles jugar. Pero es que el domingo de feria, el día 4 de octubre, también contra el Coria, en fin. Y como nos decía David, pues con las bajas de Porrúa, que evoluciona favorablemente después de esa operación a la que fuese metido, Luisma, Hinojosa por sanción y Olmo, que tiene para largo. Vamos con el Gédula, que también tiene ya asignados día y hora para su estreno liguero. El conjunto que dirige el jerezano Vicente Vargas Gómez se enfrentará al Chipiona Club de Fútbol mañana en un encuentro que dará comienzo a las 7:30 de la tarde. El partido se disputará en el Estadio Gutiérrez Amérigo, donde ambos equipos protagonizarán la primera jornada de competición. El duelo ante el Chipiona supondrá, por tanto, el primer compromiso oficial del Gédula en una temporada que arranca con ilusión y con el objetivo de comenzar sumando puntos. Dejadme que salude a Vicente Vargas Gómez. Vicente, ¿qué tal? Muy buenas.
2: Buenos días.
0: Ya sabéis, el técnico del primer equipo del Club Deportivo Gédula, que estará ya con nosotros acompañándonos los viernes en la previa y los lunes en el análisis postpartido. El estreno de la temporada ya está aquí para vosotros antes que el Arcos, mañana mismo, Vicente.
2: Sí, efectivamente, el Chipiona nos propuso jugar el sábado, un día antes, bueno, y eso los chavales a esta altura pues siempre lo aceptan, ¿no? Porque estamos en una época en la que, bueno, los domingos los quieren tener libre y por lo tanto pues hemos aceptado esa proposición y jugamos mañana por la tarde, ¿no?
0: Muy bien, nos vamos a Chipiona a las 7:30 de la tarde. Se acabó la pretemporada, se acabó el periodo de prueba. Aquí ya esto es lo que hay. Vamos a por todas. ¿Y en qué condiciones? ¿Cómo están los ánimos en el vestuario?
2: Vicente. Soy yo. Vicente, ¿vale? Escúchame, tú me vas a venir, pero es que estoy en el médico. ¿Sí? Y entro para adentro, ¿vale? Llámame si quiere en 15 minutitos nada más.
0: Venga, Vicente.
2: ¿Vale? Me ha dado un ataque de lumbago y estoy aquí venga, en el médico.
0: Venga, porque ¿vale? haya mejoría. Luego hablamos, venga, Vicente.
2: En 15 minutitos me llama, ¿vale?
0: Muy bien,
2: venga,
0: gracias. Hasta ahora. Bueno, estábamos hablando con Vicente de ese partido que tienen que jugar mañana a las 7:30 de la tarde en Chipiona, pero vamos a dejarlo porque el hombre está de médicos y le toca entrar en la consulta. Las cosas del directo. Menos mal que uno ya está curado de espantos y está hecho a todo, la verdad.

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1: ¿Sabes que Porsche celebra una gran carrera este fin de semana en el circuito de Jerez y que la entrada es totalmente gratuita? Si eres aficionado al automovilismo, estás de enhorabuena. El circuito de Jerez Ángel Nieto se prepara para acoger a más de una decena de espectaculares Porsche GT3 Cup, tanto de la última generación, 992, como de la 991.2, que son bestias de carreras con motores de hasta 510 caballos de potencia. Su sonido es espectacular y es uno de los coches de carreras más famosos del mundo. Las pruebas y entrenamientos oficiales se disputarán desde hoy y hasta el domingo. Hoy comenzarán los entrenamientos para probar la pista y ultimar detalles técnicos. Será mañana cuando se inicien los entrenamientos libres, las sesiones de clasificación y también cuando se dispute la primera carrera oficial. Para el domingo quedan tres carreras independientes que se disputarán a lo largo del día. La asistencia como público es gratuita. Además, no necesitas adquirir ningún ticket previo, nada. Tan solo debes presentarte en los accesos al circuito de Jerez, dispuesto a disfrutar con el rugido de los motores de estos coches. Se trata de un campeonato monomarca en formato sprint, es decir, que al ser todos los coches iguales no habrá posibilidad de hacer paradas de estrategia ni tampoco cambios de ruedas, ya que los pilotos compiten cuerpo a cuerpo y al 100% desde que se apaga el semáforo. La particularidad de estas carreras de sprint es que, a diferencia de las pruebas de resistencia, que duran muchas más horas, estas son cortas e intensas, duran alrededor de 25 a 30 minutos y, como hemos comentado anteriormente, no hay paradas en boxes para cambiar neumáticos ni para repostar gasolina. De esta forma, los pilotos van a fondo desde que se apaga el semáforo hasta que cruzan la línea de meta, porque cada segundo cuenta. Pues ya lo sabes, desde hoy y hasta el domingo, gran carrera este fin de semana de los coches Porsche en el circuito de Jerez y la entrada es totalmente gratuita. No necesitas ni ticket, ni entrada, ni invitación, nada. Simplemente te plantas allí en la entrada al circuito de Jerez y a disfrutar del espectáculo. Una decena de Porsche GT3 Cup que darán lo mejor de sí, en algunos casos con hasta 510 caballos de potencia.

0: Hasta aquí el espacio dedicado a la información deportiva en el Magazine Contigo en la Mañana. Son las 11 y 19 minutos. Seguimos adelante.
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Ya están aquí las efemérides, curiosidades, anécdotas y cumpleaños de famosos, que tienen en común que todo esto sucedió tal día como hoy, pero de hace ya algunos o bastantes años. Once de septiembre de 1700.

Y como curiosidad, uno de los protagonistas de aquella resistencia fue Rafael Casanova, cuya figura se convirtió posteriormente en un referente de la diáspora.

11 de septiembre de 1609 comienza la expulsión de los moriscos valencianos. El 11 de septiembre de ese año se publicó la orden de expulsión de los moriscos del Reino de Valencia dentro del proceso de expulsión de los moriscos de España durante el reinado de Felipe III. La expulsión tendría enormes consecuencias demográficas y económicas, especialmente en Valencia. Hechos que ocurrieron tal día como hoy a nivel de España, pero ¿y en el mundo? Pues el día que cambió el siglo XXI, el acontecimiento más conocido de esta fecha, el 11 de septiembre de 2001, 19 terroristas de Al-Qaeda secuestraron 4 aviones. 2 impactaron contra las Torres Gemelas de Nueva York, otro contra el Pentágono y el cuarto cayó en Pensilvania después de que pasajeros y tripulación intentaran recuperar el control. Murieron 2.977 personas, sin contar a los 19 secuestradores. Y hoy, 11 de septiembre de 2026, se cumplen exactamente 25 años. Las conmemoraciones de este año incluyen homenajes a las víctimas y a quienes posteriormente fallecieron por enfermedades relacionadas con la exposición al polvo tóxico de la Zona Cero. Vámonos hasta el año 1973, 11 de septiembre, golpe de Estado en Chile. Las Fuerzas Armadas chilenas derrocaron al presidente Salvador Allende. El Palacio de la Moneda fue bombardeado y Allende murió durante el golpe. El general Augusto Pinochet asumiría posteriormente el poder, dando comienzo a una dictadura que duraría hasta 1990. ...11 de septiembre de 1297... en la batalla del puente de Stirling, las fuerzas escocesas dirigidas por William Wallace y Andrew Moray derrotaron al ejército inglés. Si la historia que inspiró parte de Braveheart tiene un 11 de septiembre como fecha clave precisamente. 11 de septiembre de 1683... se salva Viena. Las fuerzas de la Mancomunidad Polaco-Lituana y del Sacro Imperio Romano derrotaron al ejército otomano y poniendo final al segundo sitio de Viena. Fue uno de los enfrentamientos decisivos en la larga pugna entre los de Habsburgo y el Imperio Otomano. ...1609, 11 de septiembre... Henry Hudson llega a Manhattan, el explorador inglés navegando para los neerlandeses llegó el 11 de septiembre de 1609... a la zona de la actual isla de Manhattan. Es uno de esos casos en los que una fecha aparentemente secundaria acabó teniendo enormes consecuencias históricas para la ciudad de Nueva York. Una curiosidad musical. 11 de septiembre de 1962. Los Beatles vuelven a grabar Love Me Do. Como te lo estoy contando, regresaron a los estudios EMI de Abbey Road para volver a grabar Love Me Do. Y aquí viene la curiosidad, Ringo Starr no tocó la batería en esa versión. El productor utilizó la batería de sesión Andy Wyeth, mientras Ringo quedó relegado a tocar la pandereta. Por eso existen distintas versiones de Love Me Do con baterías diferentes. La versión del 11 de septiembre fue la que terminó apareciendo en Please Please Me. ...11 de septiembre de 1951... la estadounidense Florence Chadwick completó a nado el Canal de la Mancha desde Inglaterra hasta Francia. Lo extraordinario es que se convirtió en la primera mujer que había conseguido cruzarlo en ambas direcciones y lo hizo enfrentándose a aguas heladas, medusas, fuertes corrientes y agotamiento físico. Enseguida más cositas. Antes, la música, aquí en Contigo en la Mañana, en Radio Arcos. Una

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1: Te dije antes que tenía más cositas que contarte, y es que se nos había quedado pendiente los famosos que cumplen años en el día de hoy. Una fecha, por cierto, bastante cargada de nombres conocidos. Tenemos a Brian De Palma. Nació un 11 de septiembre de 1940. Es director de cine estadounidense, responsable de películas como Carrie y Scarface. Franz Beckenbauer, 1945, legendario futbolista alemán y campeón del mundo. Arvo Pärt, nació el 11 de septiembre de 1935, es un compositor estonio, uno de los grandes nombres de la música contemporánea. Moby, nació en 1965, es un músico y productor estadounidense. También cumple años Johnny Buckland, nació en 1977, el 11 de septiembre, es el guitarrista de Coldplay.

Año 1885, 11 de septiembre, D.H. Lawrence Sweet, escritor británico, autor del amante de Lady Chatterley.

la verdad es que es un día hoy bastante especial porque, como te dije antes, se cumplen 25 años exactos del 11S, lo que hace que esta efeméride tenga este año un significado especialmente importante.

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Casi, casi las 11 de la mañana y 48 minutos de este viernes 11 de septiembre. Y ahora me gustaría contarte una noticia que hemos encontrado esta mañana en la prensa provincial, que dice que Carrefour indemnizará a una mujer que se resbaló en uno de sus supermercados en Cádiz. El juez da la razón a una clienta que cayó por un charco de agua que había entrado de la calle y que no se señalizó. Este Carrefour Express de la capital debió prever el riesgo, según falla la sentencia.

0: Bueno, te cuento el resto de la noticia. Un charco de agua sin señalizar en la puerta de un supermercado ha terminado en los tribunales de Cádiz, con una sentencia que reparte responsabilidades entre la empresa, la clienta y la administración pública. Esta señora resbaló el 9 de julio de 2024, sobre la 1 de la tarde, al entrar en el establecimiento Carrefour Express de la calle Antonio Muñoz Quero, en pleno centro de Cádiz capital. El motivo, según recoge la sentencia, fue la presencia de agua en el suelo que nadie había retirado ni señalizado, un hecho que ni siquiera la propia cadena de supermercados llegó a discutir en el juicio. La sección civil del Tribunal de Instancia de Cádiz ha dictado ahora la sentencia en la que condena a centros comerciales Carrefour por negligencia, aunque rebaja de forma muy significativa la indemnización que reclamaba la afectada, que pedía 7.072 euros. El fallo solo reconoce 1.215 euros, más los intereses legales desde abril de 2025. La aseguradora de la cadena queda absuelta por completo al aplicarse una franquicia de 4.000 euros recogida en la póliza, un límite contractual que, según la sentencia, la propia demandante llegó a reconocer como válido durante el juicio. Bueno, pues es una noticia que aparece hoy en la prensa provincial y que queríamos comentarte antes de poner el punto final al programa de hoy y a los programas de esta semana.
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1: Aquí hemos estado contigo en la mañana desde las 10 y ya tenemos que ir terminando. Tanto el programa de hoy como todos los de esta semana. Pero el lunes más te estaremos esperando en el mismo sitio y a la misma hora. Y ya también con la compañía de María José Lozano. Que paséis muy buen fin de semana y ya sabéis, toca seguir pasando calor como mínimo hasta el 22 de septiembre. Sí, sí, te lo he contado esta mañana en el apartado dedicado a la información meteorológica. Calorcito es lo que nos espera, pues ya está. Siempre te quedará Radio Arcos para refrescarte. A la una de la tarde, la información regional. A la una y media, la información local. La última hora en el informativo segunda edición con nuestro compañero José Antonio Panal. Y a las dos de la tarde, el deportivo. Lo dicho, muy buen fin de semana. Adiós.

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0: Son las 12 del mediodía y 19 minutos.
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La farmacia de guardia para hoy pertenece al licenciado Enrique Navarro en calle Uruguay número 1. Teléfono 956 70 14 03. Son las 12 del mediodía y 29 minutos.

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0: Son las 12 del mediodía y 42 minutos.

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0: Saludos, bienvenidos y bienvenidas a la Onda Local de Andalucía. Estamos en la segunda edición de Este a Oeste en este viernes 11 de septiembre. La Fiscalía General del Estado alerta de la violencia de los narcos en Andalucía. En su memoria anual de 2025 indican que de la que cada vez es más visible la violencia de los narcotraficantes en la comunidad, así como de una mayor presencia de personas de países de los Balcanes o de Ucrania organizados en bandas profesionalizadas que usan su armamento no solo contra otros clanes, sino abiertamente contra los miembros de las fuerzas y cuerpos de seguridad. Según la Fiscalía, Andalucía es probablemente el territorio donde este problema es más visible por sus características geográficas y sociales. La memoria añade, además, que las embarcaciones de alta velocidad operan no solo en el estrecho, sino que se desplazan cada vez más a provincias como Huelva, Almería y Málaga. Este viernes, por su parte, el alcalde de Algeciras y senador por Cádiz, José Ignacio Landaluce, ha exigido al gobierno de Pedro Sánchez que actúe de una vez por todas, dice, y de manera contundente contra el narcotráfico y contra quienes lo ejercen y promueven, después de que el informe de la Fiscalía constate la radicalización violenta de los clanes y grupos criminales con especial afección, dice, en la comarca gaditana del campo de Gibraltar y su entorno.
1: Se advierte una radicalización violenta de los clanes de la droga y de los grupos criminales. Están en todo Andalucía, pero también afecta al campo de Gibraltar y su entorno. Por eso, el presidente del Gobierno y el ministro del Interior tienen que comprometerse con dotar de mejor y mayor número de efectivos a las fuerzas y cuerpos de seguridad del Estado, por supuesto a vigilancia aduanera desde el Ministerio de Hacienda, comprometerse en ayudar y mejorar a los funcionarios de prisiones.
0: También la andaluza ha advertido que seguirá alzando la voz tanto como sea necesario para reclamar al gobierno de Sánchez la reactivación inmediata del organismo de coordinación de operaciones contra el narcotráfico o CONSUR.
1: El tema es muy grave porque los clanes cada vez son más violentos. Aparecen además armas que no tienen nuestras fuerzas y cuerpos de seguridad del Estado. Por ello es por lo que no solo en la investigación, es decir, en la inteligencia, es decir, en el OCONSUR volver a crearlo, es decir, sino que además también tienen que dotarles de mejores medios materiales.
0: Otro apunte, la Cámara de Cuentas ha alertado sobre la insuficiencia de financiación en Andalucía derivada del sistema de financiación autonómica, cuyo modelo vigente se encuentra caducado desde 2014. Según el informe fiscalizador, los recursos del Fondo de Garantía para Servicios Públicos Fundamentales solo cubrieron el 78,48% de los gastos, generando un déficit anual de 4.333,15 millones de euros en esta comunidad autónoma. Estos son nuestros apuntes de portada. Vamos ahora con más asuntos de interés de este viernes en titulares.

0: Izquierda Unida reclama a la Junta y el Gobierno de España que intervengan ante la posible venta de la compañía de óleo. Salvemos Mojácar duda de la efectividad del expediente de la Junta sobre el Algarrobico. La Junta de Andalucía publicará la próxima semana la guía del agente urbanizador, una herramienta práctica para desbloquear suelo y acelerar la construcción de viviendas. En Huelva, Aracena reúne este fin de semana aficionados y coleccionistas en la octava feria del automóvil clásico. Conocemos ahora el estado actual de nuestras carreteras con Marta Míguez desde la DGT. Buenas tardes.
1: Buenas tardes. En estos momentos les pedimos precaución por un accidente que complica en Málaga la A7 en el entorno de Las Chapas en sentido de entrada a Marbella, que genera en estos momentos grandes complicaciones. Al margen de ello van a encontrar bastantes más retenciones en Málaga, en la A7, también en el entorno de Fuengirola y la Cala de Mijas hacia la capital malacitana, y en San Pedro Alcántara en ambos sentidos de la marcha. En Sevilla se complica la entrada por la AP4 en las Capetas de San Juan, así como la salida por la A49 a su paso por Umbrete. Y dificultades en estos momentos en Córdoba, en la A4 a su paso por Alcolea en sentido a la provincia de Jaén. También en Jaén se complica esta A4 en la Carolina hacia Madrid, y en Granada dificultades en la salida por la A92 a su paso por Alfacar.
0: Gracias, Marta. Conocemos también las previsiones del tiempo desde la Agencia Estatal de Meteorología con Isabel Escribano. Buenas tardes.
2: Buenas tardes. En Andalucía hoy las temperaturas máximas van a variar poco, alcanzando 29 grados en Almería y Málaga, 31 en Cádiz y Málaga, 33 grados en Huelva y Jaén, 35 en Sevilla y 36 en Córdoba. Los cielos en general estarán poco nubosos, con intervalos de nubes bajas que pueden ir acompañadas de lloviznas ocasionales en la vertiente mediterránea. El viento soplará flojo variable en el estrecho, soplará el levante de moderado a fuerte, sin descartar rachas ocasionalmente muy fuertes en zonas expuestas. Mañana las temperaturas irán en ligero ascenso, sin cambio. Las diurnas oscilarán entre los 29 grados de Málaga y los 37 de Córdoba. Las nocturnas irán de los 16 grados de Granada a los 23 de Cádiz. Los cielos estarán poco nubosos o despejados, con nubes bajas matinales en el litoral mediterráneo, sin descartar precipitaciones débiles y ocasionales. El viento soplará flojo variable y habrá que estar muy pendientes a la probabilidad de que se den rachas muy fuertes de levante en el área del estrecho. Es una información de AEMET.
0: Gracias, Isabel. Continuamos con la actualidad del día.
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0: Izquierda Unida reclama a la Junta y el Gobierno de España que intervengan ante la posible venta de Deolio, todo ello para favorecer que la compañía quede en manos andaluzas y vinculada al sector cooperativo. Así lo ha indicado el coordinador general de Izquierda Unida Andalucía, Tony Valero. Dice que la comunidad pone los olivos, el trabajo y la tierra, pero después quien embotella, quien pone la marca, se lleva los beneficios. Ha criticado Valero en una atención a medios en Córdoba, donde ha defendido que la riqueza que se genera en Andalucía debe quedarse en Andalucía.
4: Nosotros y nosotras consideramos que la riqueza que se genera en Andalucía debe quedar en Andalucía, y por eso exigimos a la Junta de Andalucía, exigimos a Moreno Bonilla y también al Gobierno central que intervenga, que no se queden mirando. Ya hemos visto cómo Moreno Bonilla ha dicho que querría que Deolio se quedase en Andalucía, pero sin embargo que esto es una operación privada y que por lo tanto no tiene nada que hacer. Vuelve a invocar aquella fórmula de Fátima Báñez cuando la crisis, de rezar a la Virgen del Rocío para que se solucionen los problemas.
0: Por su parte, el ministro de Agricultura, Pesca y Alimentación, Luis Planas, ha insistido este viernes en que le gustaría que el comprador de Deolio fuera español, pero evidentemente esta es una compraventa privada, dice que depende del mercado de compradores y vendedores, de manera que ha subrayado que hay que respetar las reglas del juego. Antes de inaugurar un encuentro en Córdoba de Ciencia, Tecnología y Humanidades al servicio del sector agroalimentario, el ministro ha remarcado que él no quiere interferir en la operación, dado que lo que hay en este momento son claramente unas conversaciones que aún no están concluidas entre diversas empresas que la quieren adquirir.
5: A mí como ministro no lo puedo ocultar, me gustaría que el comprador fuera español, pero evidentemente esta es una compraventa privada que depende del mercado de compradores y de vendedores, y a la cual evidentemente tenemos que respetar las reglas de juego.
0: Salvemos Mojácar duda de la efectividad del expediente de la Junta sobre el algarrobico. Así lo traslada en la Onda Local de Andalucía el fundador y portavoz de la organización, Jaime del Val, quien acusa al gobierno andaluz de llevar 2 décadas mintiendo sobre este proceso judicial en torno al hotel ilegal. En este sentido, espera que esta vez sea la definitiva.
6: Lleva 20 años mintiendo a la opinión pública, entonces si esta vez no es así, sería la primera en 20 años, ¿no? Que no están actuando de una manera de cara a la galería y de otra entre bambalinas, ¿no? Entonces, bueno, estamos muy expectantes de ver si efectivamente se trata de la primera vez que no están mintiendo y por fin realmente hacen algo, enfilado a la demolición del hotel.
0: Salvemos Mojácar considera que la vía más certera hacia la demolición es el pleito emprendido por la asociación en Almería en 2017, que es distinto al emprendido en 2005, que dio lugar a la paralización y cuyo objetivo era la nulidad de la licencia, no directamente la demolición. En el nuevo proceso el objetivo sí es la demolición, pero estaba suspendido a la espera de que se declarara nula la licencia, como ocurrió en el julio pasado. Tal como cuenta Jaime del Val, la asociación ya solicitó en julio la reactivación del pleito por la demolición y ha vuelto a hacerlo esta semana, no habiendo tenido aún noticias del juzgado de lo contencioso administrativo de Almería, a quien urgen que la reactivación se realice sin demora.
6: Reactivar ese pleito que estaba suspendido a la espera de que se declarara nula la licencia, con lo cual confiamos en que el Tribunal de Almería lo reactive de inmediato y podría, ojalá, haber una sentencia de demolición, que es lo que a nuestro juicio absolutamente compete, en el mismo otoño. Obviamente, bueno, luego puede que haya recursos y demás, pero nos parece que esa vía es más certera de cara a una demolición que ninguna pantomima de la Junta de Andalucía, y no digamos si hay que contar con gestos benévolos de la promotora.
0: Mientras, la Consejería de Vivienda, Juventud y Ordenación del Territorio ha acordado abrir expediente después de que el Ayuntamiento de Carboneras declarase el pasado 7 de julio la nulidad de la licencia de obras concedida el 13 de enero de 2003 para la construcción del hotel. El expediente abierto por la Junta permitirá determinar las medidas necesarias para devolver los terrenos a la situación anterior a la construcción del hotel en el paraje protegido del Algarrobico. El informe establece que esa restitución deberá incluir el desmantelamiento de servicios, infraestructuras e instalaciones vinculadas al inmueble, la demolición del hotel y la restauración de los terrenos, con el objetivo de recuperar los valores de justificación que justificaron su especial protección. Otro apunte: Churriana de la Vega se recupera de los daños causados de la serie sísmica solo 24 horas después de aprobar en Consejo de Gobierno ayudas por valor de 7 millones de euros para los municipios granadinos afectados por los terremotos del pasado mes de agosto. La Junta de Andalucía anunciaba que el montante global se elevará a 46,2 millones de euros. Todo ello se va a complementar con los fondos que llegan desde el Consorcio de Compensación de Seguros. Así lo trasladaba este pasado miércoles el presidente andaluz, Juan Manuel Moreno. El dinero se destinará a Granada Capital, a los municipios de la provincia más dañados y al conjunto monumental de la Alhambra. Una de las localidades que ha vivido esta situación de manera más directa ha sido Churriana de la Vega, con 17.000 habitantes. Desde allí han partido hasta el 1 de septiembre 2.243 solicitudes al consorcio. En la Onda Local de Andalucía, Antonio Narváez, alcalde de Churriana de la Vega, asegura que el suyo ha sido uno de los municipios más afectados, aunque aclara que casi la totalidad de los inmuebles no tienen daños estructurales.
7: Churriana de la Vega, indudablemente, ha sido, junto con el resto de municipios vecinos de aquí de la Vega de Granada, pues de los más afectados. Y bueno, y han habido muchos daños, ¿no? En las viviendas, grietas, fisuras, cornisas, chimeneas, elementos, ¿no? De los distintos edificios. Es cierto que prácticamente la totalidad de los inmuebles no tienen daños estructurales. Y si hay, tenemos 2 edificios localizados con leves daños estructurales. Para ello, lógicamente, se les pidió a la familia que desalojaran la vivienda hasta que se pudiera solucionar. Pero bueno, no sufre o no van a sufrir caída ninguna.
0: La situación más crítica la ha padecido el colegio Arcoiris, en el que se ha cerrado una planta del centro y una vivienda familiar que hace esquina al haber cedido todo el techo del inmueble. Narváez asegura que desde el ayuntamiento desconocen aún la cantidad exacta de fondos que recibirá el municipio, pero estima que se necesitarán más de 3 millones de euros aproximadamente para afrontar la mayor parte de los daños.
7: Bueno, no tenemos idea, yo personalmente no tengo idea de cuántos fondos nos van a llegar, digamos, al municipio o al Ayuntamiento de Churriana para poder atender todas las necesidades. Sí tenemos hecho aproximadamente una valoración de lo que los efectos del terremoto han supuesto a los inmuebles y a infraestructuras, ¿no? Porque también se han visto afectadas algunas infraestructuras que tienen que ver con el abastecimiento. Entonces, la valoración que tenemos confeccionada supera los 3 millones de euros aquí en el municipio de Churriana de la Viga.
0: La Junta publicará la próxima semana la guía del agente urbanizador. Como explica la consejera de Vivienda, Juventud y Ordenación del Territorio, Rocío Díaz, se trata de una herramienta práctica para desbloquear suelo y acelerar la construcción de viviendas. A través de ella se planea agilizar el desarrollo de los municipios andaluces, aportando mayor seguridad jurídica y dinamismo al sector. Así lo ha anunciado la consejera durante la inauguración de una jornada de análisis y debate sobre urbanismo organizada por el Diario Sur en Málaga.
7: Bueno, no tenemos idea, yo personalmente no tengo idea de cuántos fondos nos van a llegar, digamos, al municipio.
8: Una herramienta eminentemente práctica para facilitar su utilización por los ayuntamientos que nos los han solicitado, por los propietarios, por los promotores y por los profesionales. Queremos explicar con claridad quién puede actuar como agente urbanizador, cuándo puede intervenir, qué requisitos debe cumplir y cuáles son los procedimientos claros que deben seguirse con esta figura. En definitiva, queremos ofrecer seguridad jurídica a quien invierte, transparencia a la administración y agilidad a todos y a cada uno de los municipios.
0: Según Rocío Díaz, esta nueva guía funcionará como un manual de instrucciones claro y accesible para clarificar quién puede actuar como agente urbanizador, en qué supuestos y bajo qué procedimientos administrativos. Esta figura establece que si un suelo urbano o urbanizable no se está desarrollando por inacción de sus propietarios, la administración permite que un tercero asuma la iniciativa para hacerlo en su lugar. Y un último apunte. El Congreso aprueba la nacionalización de saharauis. Ha dado el primer paso para facilitar la nacionalidad española a los saharauis nacidos en Sáhara Occidental antes del 29 de septiembre de 1977 y a sus descendientes directos. La iniciativa, que podría beneficiar a unas 80.000 personas, ha salido adelante este pasado jueves con 168 votos a favor, 31 en contra y 45 abstenciones. Ahora deberá continuar su tramitación en el Senado. La presidenta de la Federación Andaluza de Asociaciones Solidarias con el Sáhara, Gelia Ariza, ha valorado en la onda local de Andalucía la aprobación como una cuestión de justicia. Ya está bien que esos DNI del 75, dice, que guardan los saharauis, sean motivo de fotografías o reportajes. Ha defendido Ariza, que considera que el reconocimiento debe traducirse ahora en derechos.
9: Ya no es una situación humanitaria, es una situación de justicia, que ya está bien de que esos DNI del 75 que guardan los saharauis sean motivo de fotografías, de reportajes, de televisión, en los que los emocionan. Mucho más que todo eso, es sencillamente pues un derecho que tienen de una población que se acostó siendo españoles en una provincia 53 y tras una invasión que ya todos conocemos, la Marcha Verde, dejaron de serlo.
0: Ariza celebra que se abra esta posibilidad, aunque recuerda que todavía queda recorrido parlamentario y lamenta que hayan tenido que pasar hasta 5 décadas.
9: Bueno, no es que llegue tarde, es que cuando una solución no llega después de 50 años y el conflicto se cronifica, no es que sea tarde, es que es perverso. Cuando se intenta poner una solución después de 50 años, no sé, es verdad que es un bálsamo, pero claro, la herida podía ser mucho más pequeña.
0: 1:18 del mediodía, hacemos una pausa y repasamos la información local y provincial.
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0: Abrimos la crónica local en Huelva. Aracena reúne este fin de semana a aficionados y coleccionistas en la octava feria del automóvil clásico, nos lo informa Rosa Gómez, Mover Radio.
1: Buenas tardes. Aracena se llena de clásicos este fin de semana y es que será punto de encuentro para los amantes del motor con la octava feria del automóvil clásico, que se celebra los días 12 y 13 de septiembre en el recinto ferial Ciudad de Aracena. La cita está organizada por el Club de Vehículos Clásicos de la Sierra de Aracena. Prevé reunir entre 300 y 400 vehículos procedentes de distintos puntos de Andalucía, otras comunidades y Portugal. La exposición permitirá contemplar automóviles fabricados desde 1914 y 1980, además de motocicletas, piezas de colección, recambios y accesorios. Entre las novedades destaca la presencia de Juan López Iglesias, conocido como Juan el Botica, que mostrará parte de su colección de motos. El programa comenzará el sábado a las 10 de la mañana y continuará el domingo con un pasacalles y desfiles de vehículos clásicos por Aracena y la Sierra, además de otras actividades para aficionados y coleccionistas. Una feria que, además de rendir homenaje a la historia del automóvil, se consolida como atractivo turístico para Aracena y toda la comarca. Esto es todo desde Moguer.
0: Gracias, compañera. 1:20 del mediodía. Hacemos una breve pausa y continuamos.
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0: La financiación de las universidades públicas andaluzas vuelve a situarse en el centro del debate, coincidiendo con el inicio del curso académico 2026-2027. La Federación de Enseñanza de Comisiones Obreras de Andalucía se ha concentrado este viernes en la Universidad de Granada para denunciar lo que considera una situación de infrafinanciación del sistema público universitario. Según el sindicato, las universidades públicas andaluzas cerraron 2025 con un déficit conjunto de 44 millones de euros y los ajustes ya están repercutiendo en las plantillas, la oferta de plazas y las condiciones laborales. Comisiones Obreras reclama que la financiación alcance como mínimo el 1% del Producto Interior Bruto tal y como recoge la Ley Orgánica del Sistema Universitario. Para analizar la situación hablamos hoy con José Luis Marto, responsable de Universidad de la Federación de Enseñanza de Comisiones Obreras de Andalucía. Muy buenas, José Luis.
1: Hola, buenas tardes.
0: Bueno, ¿cómo ha ido esa jornada, esa concentración en el día de hoy en la Universidad de Granada?
1: Bueno, la verdad es que ha ido bastante bien. Han acudido a esta concentración compañeros y compañeras de todas las universidades públicas andaluzas.
0: José Luis, comentábamos que, bueno, todas las universidades públicas andaluzas cerraron el año pasado en números rojos con un déficit conjunto de 44 millones de euros. ¿Cómo se ha podido llegar a esta situación?
1: Pues mire, esto se ha llegado debido a la falta de financiación intencionada por parte del gobierno andaluz a las universidades públicas de Andalucía. Yo simplemente hay un dato demoledor. A 31 de diciembre del 2018, que fue cuando comenzó el gobierno andaluz del PP, de Juan Manuel Moreno Bonilla, todas las universidades andaluzas terminaron el año en números positivos, con un balance en el global del conjunto de 66 millones de euros. Si desde el 2018 al 2025 hemos llegado a una situación donde hay un déficit de 44 millones de euros, la única conclusión así más directa que podemos obtener es que durante el gobierno de Juanma Moreno Borilla la universidad han recibido como mínimo más de 100 millones de euros. Y además, otro dato que es demoledor, en el 2018 las universidades públicas andaluzas contaban con 452 millones de euros en remanente no afectado, es decir, en ahorros que tenían para hacer frente a situaciones de emergencia o infraestructura. A día de hoy no llega ni siquiera un millón de euros, es decir, han ido sacando dinero de esos ahorros para poder hacer frente a los gastos de personal y también a los gastos del capítulo 2, lo que son gastos de bienes y servicios, luz, agua y demás.
0: ¿Cómo se traduce esto en las consecuencias que están teniendo las plantillas y las condiciones de los docentes, pero también del alumnado?
1: Sí, pues bueno, esto es lo que se traduce muy claramente, que hay despidos en principio del personal de sustituciones. Eso además produce una sobrecarga en la plantilla fija de las universidades y termina afectando a la calidad docente e investigadora de los alumnados que estudian en la universidad. También afecta estas políticas de recorte al número de plazas ofertadas en los estudios universitarios más demandados por la sociedad, obligando a las familias andaluzas a rascarse bolsillo aquella que pueda. La que no, pues no podrá estudiar su hijo en la universidad. Esto es una evidencia clara de que se ha roto la igualdad de oportunidades y el ascensor social en Andalucía. Pero es que, es más, mientras está pasando todo esto en el sistema público andaluz, el gobierno andaluz permite la proliferación indiscriminada de universidades privadas, algunas de ellas chiringuitos universitarios, y además al mismo tiempo la Junta de Andalucía se vanagloria de cerrar su ejercicio económico con superávit. Sin irnos más lejos, en 2024 fue un superávit de 1.581 millones de euros y en 2025 315 millones de euros. Y hay que tener en cuenta una cosa, y es que la financiación de las universidades públicas no es un gasto, es una inversión. Porque por cada euro de financiación, la universidad devuelve a la sociedad entre 5,5 euros y 7 euros. Y además las universidades públicas andaluzas, no lo digo yo, no lo dice Comisión Obrera, lo dice el propio gobierno andaluz, generan el 2,96% del PIB de Andalucía, que eso traducido a números en el presupuesto en el año 2025 son 6.923 millones de euros. Y la Junta tan solamente financió con 1.700 millones de euros a las universidades públicas andaluzas. Está clara cuál es la intencionalidad de este gobierno andaluz respecto a la educación superior.
0: Si la financiación no cambia, José Luis, desde Comisiones Obreras, ¿habrá nuevas movilizaciones o contempláis otras medidas de presión?
1: Por supuesto que sí, y no descartamos en absoluto hacer una huelga general en el sector de los estudios universitarios en las universidades públicas andaluzas, por supuesto.
0: Para finalizar, desde aquí, ¿qué responsabilidades le exigís tanto al gobierno andaluz como al gobierno central para hacer frente a esta problemática de cara a este curso y a los siguientes?
1: Pues mire, al gobierno andaluz lo primero que le exigimos es que cumpla con su modelo de financiación. Y decimos con su modelo de financiación porque lo aprobaron en septiembre del 2023 y no están cumpliendo con el modelo de financiación. Son conscientes tanto el gobierno andaluz como los rectores y las rectoras de la Universidad Pública Andaluza. Y al gobierno andaluz y al gobierno central también le pedimos que cumplan con la ley. Las leyes se hacen para cumplirlas. Tenemos una ley orgánica del sistema universitario que dice que de aquí al 2030, desde que se aprobó la ley hasta el 2030, había que alcanzar el 1% del PIB andaluz. Mire, el PIB andaluz, si hubiesen cumplido ya estos años de aquí hacia atrás, ¿no?, en el 2024 hubiesen puesto 350 millones de euros más de financiación a la Universidad Pública Andaluza. En el 2025 serían 559 millones de euros más en la Universidad Pública Andaluza. Y en el 2016, 610 millones de euros más. Es decir, no tendríamos ningún problema económico en la Universidad Pública Andaluza. Entonces, lo que le exigimos tanto al gobierno andaluz como al gobierno central, que cumplan con las leyes. Las leyes se hacen para cumplirlas, no para subirla al BOE o al BOJA.
0: José Luis Marto, responsable de Universidad de la Federación de España de Comisiones Obreras de Andalucía, muchísimas gracias por trasladarnos en el día de hoy, bueno, cómo ha ido la jornada, esa concentración en la Universidad de Granada y todas las peticiones que le hacéis tanto al Gobierno Central como al de la Junta. Muchísimas gracias, José Luis.
1: Gracias a ustedes. Venga, hasta luego.

0: Lo dejamos por el momento. La información continúa a las 5 y 6 en nuestros boletines y a las 7 con la información ampliada en la tercera edición de Este a Oeste. 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
1: Hola, ¿qué tal? Muy buenas tardes. Es viernes 11 de septiembre, tiempo en Radio Arcos para la información local. Vamos con alguno de los titulares del día. El Ayuntamiento de Arcos ha presentado el cartel y la programación de la Feria de San Miguel. El Palacio del Mayorazgo acoge desde ayer una nueva exposición fotográfica del fotógrafo arcense Juan de Dios Barroso Saborido. El mercadillo de los viernes se trasladará al Barrio Bajo los viernes 18 y 25 de septiembre. Y nueva cita también en cuanto a cultura para hoy viernes, con la actuación en concreto de una muestra fotográfica a través del móvil. Y en deportes tenemos que contarles que el Arcos Club de Fútbol estrenará este domingo la temporada 2026-2027 en División de Honor ante el Inter de Sevilla. Por su parte, el Gédula afrontará mañana el primer compromiso liguero oficial ante el Chipiona Club de Fútbol. Todos los detalles sobre ambos encuentros en el tiempo de deportes. Ahora sí, comenzamos. Y comenzamos contándoles que el Ayuntamiento de Arcos ha presentado el cartel anunciador y la programación de la Feria de San Miguel 2026, que se celebrará del 30 de septiembre al 4 de octubre, con una programación dirigida a todos los públicos y con la música en directo como uno de sus principales atractivos. El delegado de fiestas, Fran Pérez, ha sido el encargado de desgranar las principales actividades de una feria que volverá a contar con 20 casetas, además de la caseta municipal, en un recinto que el Ayuntamiento define como bonito y

0: para que la Delegación de Fiestas publicará próximamente las bases y abrirá el periodo de inscripción. Ya por la noche del sábado, la caseta municipal acogerá a las 10 de la noche la actuación del artista local Johnny Díaz. A medianoche está prevista la actuación de Tomasito y su banda, mientras que en torno a la 1:30, 2 de la madrugada, llegará una de las principales apuestas de la Delegación de Fiestas por el público joven con la actuación de J.P. Fernández. Fran Pérez ha destacado que la incorporación de este artista responde también a una petición de la juventud y a la buena acogida que tuvo su actuación en la velada de María Auxiliadora. En concreto, la feria concluirá el domingo, día 4 de octubre, con la actuación a partir de las 9 de la noche de Sandra Carrasco y David de Araal. Todas las actuaciones programadas en la caseta municipal serán de entrada gratuita, una circunstancia que el Diego de Fiestas ha querido remarcar como una de las señas de identidad de la programación. Vamos a escuchar a Fran Pérez, delegado de Fiestas.
1: Donde hemos dado a conocer el cartel anunciador de la Feria San Miguel 2026, un cartel que es obra del Departamento de Diseño Gráfico, y también pues tenemos el cartel con la programación de la feria, que ahora pasaré a desglosaros. Como sabéis, este año la feria va a tener lugar del 30 de septiembre al 4 de octubre, y bueno, pues las novedades son pocas, porque sabéis que el recinto, como decimos siempre, pues es un recinto muy bonito, muy coqueto, que tenemos la suerte de tener en el centro del pueblo, pero que tampoco nos da lugar a inventar o hacer muchas cosas nuevas. Así que volvemos a contar con 20 casetas más la caseta municipal. Vamos a contar también este año con el paseo de caballos, que sabéis que bueno, que se han hecho varias reuniones con la asociación El Parón, y pues a través de estas reuniones intentamos atender sus peticiones. Ya hicimos una mejora haciendo en el recorrido, pues bueno, delimitando para mirar por la seguridad de los peatones y de los propios caballistas. Así que este año volvemos con esta novedad. Y bueno, pues también deciros que los artistas que este año van a poder venir a la Feria de San Miguel son unos artistas que estamos muy contentos desde el Ayuntamiento por poder contar con ellos, y que estamos seguros de que nos van a regalar pues unas noches mágicas de actuaciones en directo y de música en directo. En este caso comenzamos con el jueves noche. Bueno, ya sabéis que el miércoles vamos a tener la inauguración a las 9 de la noche en la portada, que es donde se viene haciendo habitualmente, en la avenida Duque de Arco. De ahí nos iremos a la caseta municipal y haremos la coronación de las reinas, en este caso de molineras, damas y corregidor y caballero infantil. Y ya luego, pues bueno, esta noche sabéis que casi todo el mundo pues se va a sus casetas a disfrutar de este primer día de feria, y espero que lo pasemos en grande. El jueves, como decía, vamos a tener a Orquesta Zafiro amenizando la noche. El viernes vamos a contar con la actuación de Raya Evolution, y después vamos a tener al grupo local Taranto Flamenco y Manu Girón. El sábado vamos a poder contar con el concurso de sevillanas desde mediodía, que desde aquí animo ya a participar a todo el mundo, que pasaremos en breve las bases desde la Delegación de Fiestas para que como cada año hacéis, pues os inscribáis tantísima gente y sea todo un éxito. Y luego por la noche vamos a contar a las 10 con el artista local Johnny Díaz. Sobre las 12 de la noche tendremos a Tomasito con su banda, y después sobre la 1:30, 2 de la madrugada es otra de las, bueno, en este caso de las apuestas de la Delegación de Fiestas, que es apostar por una actuación para la juventud, y en este caso vamos a contar con el artista J.P. Fernández. Es un artista que ya estuvo en la velada de María Auxiliadora hace un año, y la verdad que bueno, pues a mí personalmente me sorprendió la cantidad de gente joven que acudió a verlo. Es una petición también que me hace la juventud, así que el sábado pues vamos a poder disfrutar de este artista a partir de la 1:30, 2 de la mañana en la caseta municipal. Y el domingo pues vamos a contar a las 9 de la noche con la artista Sandra Carrasco y David Yaral. Así que bueno, como veis, una programación completa a la que animo a todos los vecinos y vecinas, tanto de Arco de la Frontera como del resto de la sierra, que se vengan a disfrutar a la caseta municipal con entrada gratuita, que es importante también recordarlo. Y ya en las próximas semanas pues iremos dando también más noticias sobre cosas relacionadas con la Feria de San Miguel. Así que animaros a todo el mundo que apuntéis la fecha del 30 de septiembre al 4 de octubre,

0: para que vengáis a la Feria de San Miguel 2026.
1: Por su parte, el alcalde de Arcos, Miguel Rodríguez, destacaba durante la presentación que la Feria de San Miguel constituye uno de los momentos más esperados del año para los arcenses y ha subrayado el esfuerzo realizado por el Ayuntamiento para preparar una celebración a la altura de lo que merece la ciudad. Miguel Rodríguez ha incidido en que organizar una feria no supone únicamente diseñar una programación musical, sino también desarrollar un importante trabajo en ámbitos como la seguridad, limpieza, infraestructuras, servicios públicos y emergencias, aspectos que, según ha señalado, muchas veces no se ven, pero que son fundamentales para que una feria funcione. El regidor ha defendido además una feria para todo el mundo, con propuestas para niños, jóvenes, mayores y familias, y ha señalado que el objetivo es que tanto los vecinos como quienes visiten Arcos durante esos días puedan disfrutar de la celebración y llevarse la mejor imagen posible del municipio. Durante la presentación también se ha presentado el cartel oficial de la Feria de San Miguel 2026, una creación del Departamento de Diseño Gráfico, cuyo autor se destaca, según ha destacado el alcalde, es Pepe Olivera. La composición incorpora diferentes elementos reconocibles de Arcos, entre ellos el castillo y el parador. Miguel Rodríguez ha felicitado a Pepe Olivera por el trabajo realizado y ha considerado que el cartel permite meternos de lleno en la feria con un solo golpe de vista. Pues vamos a escuchar al alcalde de Arcos, Miguel Rodríguez.
2: Sí, buenos días, gracias a los medios de comunicación que nos acompañáis esta mañana. Delegado, bueno, hay momentos en el año que se esperan con especial ilusión y que duda cabe que uno de esos es la esperada Feria de San Miguel en Arcos de la Frontera. Septiembre vuelve a traernos ese ambiente especial a todos los arcenses que todos conocemos, con nuestras calles llenas de vida. Recuperamos la rutina con muchas ganas de disfrutar de unos días que forman parte de nuestra propia identidad como pueblo. Hoy se presenta el cartel, como bien decía el delegado, y la programación de la Feria de San Miguel 2026, y lo hacemos después de un trabajo importante por parte del Ayuntamiento para preparar una feria pensada para todo el mundo y con una programación pues muy variada. Desde el gobierno municipal se está trabajando para que Arcos tenga una feria a la altura de lo que nuestros vecinos se merecen. Eso, y bien lo sabe el delegado, no solo significa preparar una buena programación, sino también trabajar en materia de seguridad, en limpieza, en infraestructura, en servicios públicos y en todos aquellos aspectos que muchas veces no se ven, pero que son fundamentales para que una feria funcione. Queremos una feria para todo el mundo, una feria inclusiva para los niños, para los jóvenes, para nuestros mayores, para la familia, una feria en la que se pueda disfrutar y que podamos encontrarnos y podamos compartir buenos momentos. Y también queremos que quienes nos visiten se lleven la mejor imagen posible de nuestro pueblo, de Arcos, de nuestra gente y de nuestra manera de vivir pues la festividad, la celebración y demás. Esta feria es también el resultado de un trabajo conjunto de muchísimas personas a las cuales le quiero dar las gracias. Quiero dar las gracias a la delegación de fiestas, a su delegado al frente, a los trabajadores municipales, a los caseteros, a los colectivos que participan en la feria, a los servicios de seguridad y emergencia y a todos los que durante los días previos a la feria van a estar trabajando para que todo salga bien. No me quiero olvidar de la Delegación de Seguridad Ciudadana y la Delegación de Infraestructura. Desde el Ayuntamiento hemos hecho nuestra parte y queremos que los arcenses hagan la suya, disfrutar de la feria, participar en las actividades y aprovechar estos días para estar juntos. Me gustaría felicitar el trabajo, en este caso, pues de Pepe Olivera, que ha sido el creador de este cartel, un cartel pues yo creo que a la altura de lo que Arcos de la Frontera merece y que de un golpe de vista pues podemos pues meternos de lleno en la feria de nuestro pueblo. Se puede ver imágenes por abajo de la peña, de imágenes icónicas como el castillo, como el parador y esa gitana que es el frontal del cartel, pues que advierte, ¿no?, el motivo por el cual estamos presentando este cartel, que es la Feria de San Miguel. La programación, como bien decía el delegado, una programación hemos intentado que sea variada para todos los públicos, para que todo el mundo pues pueda venir a disfrutar de forma gratuita a la Feria de San Miguel, y espero que así lo hagan y todo el mundo disfrute de la mejor manera posible pues de estos días de encuentro en nuestro recinto ferial. Quiero dar las gracias también al colectivo de los caballos, un arco de una afición muy grande al mundo del caballo, y el caballo pues también le aporta un ingrediente extra a la feria, y lo cual pues por ello queremos agradecer el trabajo que también realizan de manera responsable cada año pues todos los caballistas, todos los jinetes y amazonas que acuden a la Feria de San Miguel cada año. Del 30 de septiembre al 4 de octubre son los días que vamos a tener esta feria. Espero que venga nuestro vecino, que bajen a disfrutar, que se acerquen por el ferial, por el recinto de la Feria de San Miguel, y también pues todos los vecinos y vecinas de otras localidades acudan a la Feria de San Miguel 2026, que la hemos preparado con muchísima ilusión y muchísimo.
1: Y nosotros continuamos con más cosas, porque la Delegación Municipal de Tráfico informa que hasta el martes 29 de septiembre se prohíbe estacionar en las calles Antonio Hernández y Juan de Dios Ruiz Copete, salvo vehículos con autorización. Anunciarles también que el Palacio del Mayorazgo acoge desde ayer una nueva exposición fotográfica dedicada a la Semana Santa de Arcos, una muestra que realiza un recorrido por la historia de las hermandades de la localidad a través de imágenes de distintas épocas y que se enmarca en los actos conmemorativos del 50 aniversario del Consejo Local de Hermandades y Cofradías y como antesala de la procesión magna prevista para el 10 de octubre. La exposición, obra del fotógrafo arcense Juan de Dios Barroso, combina fotografías de su autoría con imágenes históricas procedentes del Archivo Municipal, entre ellas instantáneas de los hermanos Caro, así como material gráfico recuperado de antiguas publicaciones de Semana Santa editadas en la década de los años 70. El acto de inauguración contó con la presencia del delegado de Cultura Andrés Camarena, el presidente del Consejo Miguel Ángel Roldán, el propio autor, familiares y representantes de distintas hermandades. Durante la presentación, Andrés Camarena destacó además el reconocimiento que el Ayuntamiento ha querido realizar a Manoli Hernández, figura vinculada durante décadas a la cultura y a la vida municipal de Arcos. El delegado también señaló que se trata de un reconocimiento a una persona que durante muchísimos años como funcionaria del Ayuntamiento ha trabajado por la cultura y por las hermandades. Respecto a la exposición, Andrés Camarena explicó que la iniciativa pretende servir como una mirada hacia atrás que nos trae hacia el presente, especialmente ante uno de los acontecimientos cofrades más relevantes de los últimos años en Arcos, la procesión magna. El delegado de Cultura, Andrés Camarena, así lo explicaba.
3: Al Palacio del Mayorazgo hoy inauguramos una nueva exposición y en un lugar también en el cual pues lleva el nombre de una de las personas que más ha trabajado por la cultura en nuestra ciudad, como es Manoli Hernández. Queríamos también, como sabéis, pues desde el Ayuntamiento tener ese reconocimiento a una persona que, como decía, que durante muchísimos años funcionaria de este Ayuntamiento ha trabajado en la cultura, ha trabajado en las hermandades, ha conocido varios presidentes del Consejo Local de Hermandades y, por supuesto, varios hermanos mayores también de nuestra ciudad. Y ese reconocimiento pues quedará patente ya para siempre en esta sala, en la cual está la entrada del edificio de la Delegación de Cultura del Mayorazgo y que lleva el nombre. Como decía, inauguramos una nueva exposición, en esta ocasión muy cerquita de uno de los acontecimientos más importantes que vamos a tener próximamente, en concreto el 10 de octubre, la procesión magna que con motivo del 50 aniversario del Consejo Local de Hermandades, de la fundación del Consejo, pues queríamos hacer este reconocimiento mediante la fotografía, ¿no? Una exposición que nos llega en esta ocasión de mano de Juan de Dios Barroso Saborido y que en ella pues vemos intercaladas fotografías de su autoría, de él, y fotografías también que recopila desde el archivo municipal de los hermanos Caro, en algunos casos fotografías antiguas en blanco y negro que podemos ver aquí, y fotografías que pertenecen también a esas revistas conocidas que llegan desde la imprenta de los hermanos Caro y que edita en el año 76 aproximadamente varias ediciones Manuel Pérez Regordán. No me voy a extender, quiero por supuesto saludar y darle las gracias a todos los que nos acompañáis en esta ocasión, a la familia del fotógrafo, de Juan de Dios, de nuestro amigo Juan de Dios, por supuesto al hermano mayor de la hermandad del Nazareno, Diego Alberto, que nos acompaña, Pedro Sevilla también, escritor y poeta de nuestra ciudad, y por supuesto al presidente del Consejo y varios miembros de la permanente que están aquí presentes también. Hablar de Juan de Dios Barroso es hablar de la Semana Santa más pura que tenemos en Arcos de la Frontera, cofrade desde la cuna, desde el nacimiento, en su familia también, por supuesto, salesiana, desde María Auxiliadora, desde el Barrio Bajo, y su hermandad de siempre, de la hermandad de las Tres Caídas.
1: Por su parte, el presidente del Consejo Local de Hermandad de Cofradías, Miguel Ángel Roldán, agradeció el trabajo desarrollado por el fotógrafo y destacó la sensibilidad con la que ha abordado el proyecto. Roldán definió la muestra como una mirada hacia atrás que nos trae hacia el presente y subrayó que las imágenes permiten comprobar la trascendencia que han tenido las hermandades en Arcos a lo largo de un siglo de historia. El presidente del Consejo vinculó así asimismo la exposición con la próxima procesión magna, que pretende reunir en las calles de Arcos a los titulares de las distintas corporaciones con motivo del 50 aniversario del Consejo Local de Hermandades y Cofradías. Miguel Ángel Roland.
4: Gracias por estar aquí presente en esta exposición que, como bien ha descrito perfectamente el delegado de Cultura, Andrés, bueno, pues una mirada hacia atrás que nos trae hacia el presente de lo que se posiblemente se vaya a celebrar, si Dios quiere, el próximo 10 de octubre aquí en Arco, un acontecimiento en el que se, vuelvo a repetir, se pondrá a Dios y a su madre en la calle para que todos veamos el trabajo que ha trascendido desde 1976 hasta la actualidad en su consejo. Poco más que añadir a las palabras que ha dicho Andrés, simplemente darle las gracias a Juan de Dios por su gran empeño, por su gran trabajo, por su esfuerzo y por estar siempre vinculado a través de las imágenes, de esa sensibilidad que tienen los objetivos, que seguro que lo saca del corazón para cada una de las hermandades de Arco. En esta ocasión, como dicen, de fotografía y obras no solo suyas, de varios autores de Arco, y que recogen perfectamente la trascendencia que ha tenido las hermandades en Arco desde 1976 hasta el actual año 2026. Simplemente, bueno, pues agradecer a Andrés poder contar siempre con estas instalaciones, ¿no?, para ofrecer lo mejor de Arco, y bueno, invitar a todo el mundo, bueno, que empecemos a vivir desde el minuto ya, pues lo que queda por venir, agradecerlo y nada.
1: Precisamente el autor de la muestra, Juan de Dios Barroso, explicó durante la inauguración el proceso de preparación de la exposición, un trabajo que comenzó a mediados del pasado mes de junio y que ha incluido la búsqueda, recuperación y tratamiento de fotografías antiguas. Juan de Barroso detalló que solicitó autorización a la Delegación de Cultura para acceder a parte del Fondo Fotográfico Municipal y poder recuperar imágenes históricas, entre ellas fotografías de los hermanos Caro. También contó con material cedido por la Hermandad del Nazareno y con ejemplares de antiguas revistas de Semana Santa correspondientes a los años 1976, 77 y 78. A este material se suman fotografías realizadas por el propio Juan de Dios Barroso desde la década de los 90 hasta 2026, configurando una exposición que pretende establecer un diálogo entre las imágenes históricas y la mirada contemporánea. Juan de Dios Barroso.
5: Esta exposición está hecho de los años 30, 50, 70, 80, 90, 2000 y 2026. Una recopilación de las fotos antiguas que ha decidido yo pedir un permiso a la Delegación de Cultura, a Rafael Ibáñez, porque lleva el tema de las cosas de fotografía y eso. Pedí un permiso y a que me dejara algunas fotos de los hermanos Caro, también ahí de la hermandad del Nazareno, revistas de años 76, 77, 78 de las calles de Arco de Semana Santa, y ya las fotos son mías de año 90, de 2000 y de 2026. Es una recopilación de 20 fotografías de cada año, y así estuve haciendo el trabajo desde a mediados de junio, empezando ya a mediados de junio a la recopilación de fotos, retocándolas, y eso lleva un tiempo haciendo la exposición, porque eso necesita muchas horas. Todas las tardes de 5 a 8, de 5 a 9 de la noche, retornando de mi casa, y así todo hasta llegar hoy de la posición que hoy se inaugura esta sala de que lleva de 50 años del Consejo de Hermandad y Cofradía, y es una pequeña recuperación de los años de que he hecho antes. Porque para mí la fotografía de siempre ha gustado desde chico, y siempre me ha gustado la fotografía, y así exposiciones hice yo de 2015 por ahí. Empecé a hacer exposiciones y que hice un cursillo de fotografía y me enseñó a tocarla y eso un fotógrafo de Jerez, que vino a hacer un cursillo de fotografía aquí en Arco.
1: Y contarles también que el mercadillo semanal de los viernes, conocido popularmente como El Barato, se trasladará temporalmente a la ubicación del Barrio Bajo los días 18 y 25 de septiembre y el 9 de octubre, con motivo de la celebración de la Feria de San Miguel. La medida, comunicada por la Delegación de Fomento y Desarrollo Empresarial, tiene como finalidad facilitar los trabajos de montaje y desmontaje de las instalaciones correspondientes a la feria. Asimismo, el Ayuntamiento recuerda que el viernes 2 de octubre no habrá mercadillo. Y vamos ya con el deporte, porque el Arco Club de Fútbol y el Club Deportivo de Gedura ya tienen asignados día y hora para su estreno liguero esta temporada. José Antonio Velasco, cuéntanos. Muy buenas.
6: Muy buenas, José Antonio. El Arcos Club de Fútbol ya tiene todo preparado para dar el pistoletazo de salida a una nueva temporada. El conjunto arcense debutará este domingo 13 de septiembre a partir de las 7 de la tarde frente al Inter de Sevilla, en un encuentro que marcará el inicio de su aventura en la División de Honor. David Navarro es el técnico del Arcos Club de Fútbol.
7: Todavía queda muchas cositas que trabajar, porque esto no es una pretemporada, no complicado que el equipo quede redondo. Esto durante la temporada tenemos que hacer todavía muchas cositas, y sobre todo con balón, la zona de finalización. Llegamos mucho, pero tenemos que hacer más daño, porque en Liga no vamos a llegar tanto por el nivel competitivo, ¿sabes? Entonces tenemos que ajustar cositas, pero bueno, siempre que sea con buenas sensaciones, con victoria y con buena actitud y buen trabajo, pues siempre bienvenido.
6: Con el lema Honor, Familia, Pasión, el club ha animado a su afición a acompañar al equipo en este importante comienzo de temporada. Las entradas tendrán un precio general de 7 euros, mientras que los socios, abonados del Arcos y menores de 14 años podrán acceder totalmente gratis al Antonio Gallardo. El encuentro tendrá además un carácter especial, ya que el Arcos Club de Fútbol aprovechará la jornada para continuar agrandando su mural de leyendas, un espacio destinado a reconocer a personas que han dejado huella en la historia de la entidad. En esta ocasión serán homenajeados Ramón Gamaza Lozano, Francisco Valenzuela Hidalgo y Juan Manuel Rodríguez Ramírez. Desde el club agradecen la colaboración del Ayuntamiento de Arcos de la Frontera y de la Diputación de Cádiz. Con la ilusión renovada y el reto de competir en una nueva categoría, el Arcos Club de Fútbol afronta el estreno de la temporada 26-27 con el objetivo de disfrutar de esta nueva etapa junto a su afición. El domingo comienza una nueva aventura y el Arcos Club de Fútbol ya está listo para vivirla. Y el Club Deportivo Gédula también tiene ya horario asignado para su estreno liguero. El Club Deportivo Gédula ya conoce el horario de su primer partido de la temporada 2026-2027. El conjunto que dirige el jerezano Vicente Vargas Gómez se enfrentará al Chipiona Club de Fútbol mañana sábado en un encuentro que dará comienzo a las 7:30 de la tarde. El partido se disputará en el Estadio Gutiérrez Américo, donde ambos equipos protagonizarán la primera jornada de competición. El club gedulense ha anunciado el encuentro a través de sus redes sociales, animando a sus aficionados a acompañar al equipo en este inicio de temporada bajo los lemas Vamos Gédula y Vamos los Verdes. El duelo ante el Chipiona Club de Fútbol supondrá, por tanto, el primer compromiso oficial del Gédula en una temporada que arranca con ilusión y con el objetivo de comenzar sumando. Vicente Vargas, entrenador del primer equipo del Gédula.
8: Para mí el mismo objetivo, competir cada domingo, hacerlo lo mejor posible, intentar quedar lo más arriba posible, y si bueno, llegamos el momento, nos enganchamos ahí arriba, pues bueno, ¿por qué no? ¿No? Pero de momento este es un equipo, excepto los 4 o 5 veteranos que tienen, muy joven, un equipo donde la media de edad sacada del equipo es de 21 años y 6 meses, y por lo tanto, bueno, es un equipo que tiene que competir, y vamos a ver, hoy es una alegría para mí, por ejemplo, Mario Oca, que ha sido nuestro lateral izquierdo, que el año pasado estaba aquí en los juveniles del Arco, y bueno, el primer año de senior, además por meses, por poquito no es juvenil este año, y sin embargo ha competido espectacular con los dos extremos que tiene el Arco, ¿no?, que son dos grandes jugadores, y bueno, por su banda, desde luego, no ha habido gran peligro. Es verdad que los últimos 10 minutos ahí ya estamos un poco desfondados, pero bueno, la verdad es que es una alegría. Ve también a Piti, que es primer año de senior en banda derecha, espectacular. Ve también a Manuel, que es primer año de senior también, muy bien. Raúl, en fin, hay 6 o 7 jugadores que son primer año de senior y hay que estar muy contentos con esta labor de que ellos quieren hacer las cosas bien y bueno.
6: Y antes de terminar, te cuento que Porsche celebra una gran carrera este fin de semana en el circuito de Jerez y la entrada es totalmente gratuita. Si eres aficionado al automovilismo, estás de suerte. El circuito de Jerez Ángel Nieto se prepara para acoger a más de una decena de espectaculares Porsche GT3 Cup, tanto de la última generación, 992, como de la 991.2, que son bestias de carreras con motores de hasta 510 caballos de potencia. Su sonido es espectacular y es uno de los coches de carreras más famosos del mundo. Las pruebas y entrenamientos oficiales se disputarán desde hoy y hasta el domingo. Hoy comenzarán los entrenamientos para probar la pista y ultimar detalles técnicos y será mañana cuando se inicien los entrenamientos libres, las sesiones de clasificación y también cuando se dispute la primera carrera oficial. Para el domingo quedan 3 carreras independientes que se disputarán a lo largo del día. La asistencia como público es gratuita. Además, no necesitas adquirir ningún ticket previo, tan solo debes presentarte en los accesos del circuito de Jerez, dispuesto a disfrutar con el rugido de los motores de estos coches. Se trata de un campeonato monomarca en formato sprint, es decir, que al ser todos los coches iguales, no habrá posibilidad de hacer paradas de estrategia ni tampoco cambios de ruedas, ya que los pilotos compiten cuerpo a cuerpo y al 100% desde que se apaga el semáforo. La particularidad de estas carreras de sprint es que, a diferencia de las pruebas de resistencia que duran muchas horas, estas son cortas e intensas. Duran alrededor de 25 a 30 minutos y, como te he comentado anteriormente, no hay paradas en boxes para cambiar neumáticos ni repostar gasolina. De esta forma, los pilotos van a fondo desde que se apaga el semáforo hasta que cruzan la línea de meta, porque cada segundo cuenta. Ya lo sabes, Porsche celebra una gran carrera este fin de semana en el circuito de Jerez y puedes verla completamente gratis. No necesitas invitación, ni ticket, ni entrada, ni nada de nada de nada. Como hemos dicho, serán varios coches, una decena de espectaculares Porsche G3 Cup con motores de hasta 510 caballos de potencia. Hasta aquí la información deportiva, compañero.
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0: El Deportivo de este 11 de septiembre tiene como protagonistas al Arcos y al Gédula. Buenas tardes y bienvenidos, bienvenidas. Comienza la temporada, arranca la liga. Mañana juega el Gédula y el domingo lo hará el Arcos. El Gédula a domicilio, el Arcos en casa, en el Antonio Gallardo. Hoy vamos a hablar con los entrenadores de estos equipos, con David Navarro Valenzuela por el Arcos y Vicente Vargas Gómez por el Gédula. Ojalá que le traigamos suerte a ambos equipos en su estreno liguero y en este caso en el del Arcos en su debut en la División de Honor. A ver qué pasa. En un fin de semana, bueno, desde hoy ya también, el circuito de Jerez acoge a una decena de espectaculares Porsche GT3 Cup, tanto de la última generación como de la 991.2. Son bestias de carreras con motores de hasta 510 caballos de potencia. Si quieres asistir a las carreras, puedes hacerlo totalmente gratis. No necesitas ni invitación, ni tickets, ni entradas, nada. Simplemente acudir al circuito de Jerez y a disfrutar del espectáculo, ¿eh? Una decena de espectaculares Porsche GT3 este fin de semana en el circuito de Jerez, dándolo todo en carreras cortas e intensas, carreras de 25 a 30 minutos aproximadamente. 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Que se acaba la sintonía y no te lo he preguntado. ¿Vamos al lío? 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
0: Hacía meses que no sonaba esta sintonía aquí en el Deportivo de Radio Arcos. Esto es una señal, ¿sabes de qué? Pues está claro, ¿no? Jugadores y afición se preparan ya para el arranque, para el inicio, para el pistoletazo de salida de una nueva temporada, la 2026-2027. Así que aquí no faltarán los viernes, la previa y los lunes el análisis postpartido. De momento, solo con los entrenadores del Arcos Club de Fútbol y del Club Deportivo Gédula. A partir de octubre, después de la Feria de San Miguel, ya sabéis, se incorporarán el Club Deportivo Arcos Fútbol Sala, el Club Baloncesto Arcos y el Club Deportivo de Voleibol Vértigo.

0: El Arcos Club de Fútbol ya tiene todo preparado para dar el pistoletazo de salida a una nueva temporada. El conjunto arcense debutará este domingo, 13 de septiembre, a partir de las 7 de la tarde, frente al Inter de Sevilla, en un encuentro que marcará el inicio de su aventura en la División de Honor. Las entradas tienen un precio de general de 7 euros, mientras que los socios, abonados del Arcos y menores de 14 años podrán acceder totalmente gratis al Antonio Gallardo. El encuentro tendrá además un carácter especial, ya que el Arcos Club de Fútbol aprovechará la jornada para continuar agrandando, ampliando su mural de leyendas, un espacio destinado a reconocer a personas que han dejado huella en la historia de la entidad. En esta ocasión serán homenajeados Ramón Gamaza Lozano, Francisco Valenzuela Hidalgo y Juan Manuel Rodríguez Ramírez. Desde el club agradecen la colaboración del Ayuntamiento de Arcos y de la Diputación de Cádiz. Y me vais a permitir que salude ya en esta primera previa de la temporada a David Navarro Valenzuela, el técnico del Arcos Club de Fútbol. David, ¿qué tal? Muy buenas, bienvenido.
1: Muy buenas.
0: Bueno, pues sepamos cómo han ido las cosas. Nos vimos, es verdad, en ese último partido de pretemporada. Desde entonces hasta hoy, ¿alguna novedad? ¿Han ido bien las sesiones de entrenamiento? Cuéntanos, David.
1: Sí, las sesiones todo bastante bien, como se esperaba. Bueno, había un cambio ahí había un lío en la competición con el tema de la Almodóvar del Río, que hizo una reclamación y no ha cambiado un poquillo el calendario a última hora, ayer. Uh-huh. Y bueno, ahí estamos adaptándonos.
0: Muy bien. ¿Y qué supone ese cambio exactamente?
1: Pues que la competición tiene un equipo más, y entonces hay unas jornadas, como ahora son impares, hay dos jornadas de descanso. No han metido partido el miércoles 30, creo que cuando empieza la feria, no sé, corrígeme.
0: Correcto, sí.
1: Pues no ha metido un partido un miércoles entre semana en el Viso. Uh-huh. Y después esa semana tenemos tres partidos. Jugamos en casa contra el Palma del Río, domingo el 30, miércoles 30 jugamos contra en el Viso, en Sevilla, y el domingo contra Coria en casa. Y ahí nos ha trastocado un poquillo porque el miércoles también empieza la feria, hay gente que trabaja y ahí nos estamos organizando un poquito. Uh-huh. Ahí esos detalles de última hora que la verdad que no debían de ocurrir, pero bueno, han sucedido y nos tenemos que adaptar.
0: Bueno, vaya lío, ¿no? Qué follón. Entonces, a ver, que yo me aclare. El Viso el miércoles 30 y Coria el domingo, ¿pero el domingo de feria o el domingo antes?
1: El domingo de feria.
0: También, vaya por Dios. Bueno, pues les va a tocar currar sí o sí dos días de feria a los jugadores. No sé cómo ha sentado esto en el vestuario, esta noticia, David.
1: Bueno, al final no, con un poquillo de resignación, sobre todo por el tema de la gente que trabajaba, porque no teníamos previsto, sobre todo ese miércoles. Uh-huh. ¿Vale? Porque hay chavales, por lo visto, que trabajan en la feria. Claro. Pero bueno, nos adaptamos, buscamos soluciones, que al final tenemos una plantilla que hay herramientas para solucionar todo ese tipo de problemas.
0: Bueno, esperemos que no haya más imprevistos de este tipo y de ningún otro, claro. Vamos a centrarnos, si te parece, en el vestuario, en la plantilla. ¿Vas a contar con todos los efectivos? ¿Alguna baja para el partido del domingo?
1: Bueno, tenemos la baja de Porrúa, que está evolucionando bien, bastante bien de la lesión, ya está entrenando con el grupo. Tenemos la baja de Luisma y de David Hinojosa por sanción.
0: Muy bien.
1: Después tenemos la baja de Iván Olmo, que ya es una baja de larga duración. Y ya poco más.
0: Muy bien, por tanto, Porrúa, que evoluciona favorablemente, Luisma, Hinojosa por sanción y Olmo. Muy bien, esas son las bajas para el partido del domingo, donde tendremos enfrente al Inter de Sevilla. ¿Qué esperas de este equipo? Me imagino que ya lo habéis analizado con los jugadores. ¿Cuál es su punto débil y en qué hay que temerle al Inter de Sevilla, David?
1: Bueno, es un equipo totalmente nuevo. Es un equipo con jugadores, bastante jugadores extranjeros, hemos visto, ¿sabes? Es un equipo muy físico, muy de duelo. suelen hacer juego directo y buscan ahí los duelos. Son un equipo, ya lo veremos, un equipo bastante fuerte físicamente. Y nada, nosotros ahí pues intentar, como lo estamos haciendo durante la pretemporada y como seguimos trabajando, bueno, pues hacernos fuerte con balón, intentar dominar el partido con balón y generar peligro, sobre todo a sus espaldas, que dejan mucho espacio. Y bueno, tenemos herramientas para sacar el partido adelante. Va a ser un partido donde vamos a tener que trabajar mucho, sobre todo el tema físico, pero un partido que tenemos que ir con confianza.
0: Bueno, la emoción está servida. Primer partido de la temporada. ¿Se puede decir que es una prueba de fuego para el Arcos?
1: Bueno, el primer partido siempre está ese nerviosismo, ¿no? Además, un equipo recién ascendido, gente joven, ese nerviosismo de querer hacer las cosas bien, de empezar bien, porque empezar siempre con una victoria pues te da mucha tranquilidad, ese primer partido. Pero bueno, la gente está con muchas ganas, con ganas ya que venga el partido y de afrontarlo de la mejor manera, con la confianza que nos ha dado los resultados y el trabajo que se ha hecho durante la pretemporada.
0: Pues nada, ya está aquí, el domingo ya está aquí. Domingo, 7 de la tarde, Antonio Gallardo, Arcos Club de Fútbol, Inter de Sevilla, comienza la aventura, como decía antes, en la División de Honor. Me gustaría ya para terminar, David, que animaras a la afición a que llene la grada del Antonio Gallardo, a que os impulsen, os empujen hacia la victoria, os lleven en volandas y que yo pueda, la crónica del lunes pueda ser pues bonita, fabulosa, fantástica y positiva, a ver si entre todos lo logramos. ¿Cuál sería tu mensaje para la afición?
1: Yo lo único, yo el año pasado lo viví como rival, ¿sabes? Y la verdad que es para el equipo de casa, para el Arco, pues una fuerza que te da y una confianza y una, ¿sabes? Y un apoyo que tiene un valor para un equipo de fútbol muy importante, ¿sabes? Y para el rival, pues yo lo vi y la verdad que lo viví primera persona y es una gozada sobre todo para el equipo local. Entonces no saben la importancia que tienen que la afición se entregue como estuvo el año pasado y seguramente estará este año, pues para nosotros y para los chavales en el campo en momentos complicados, pues tener ese apoyo y esa fuerza que le da la gente de fuera, es muy importante.
0: Bueno, pues empieza lo bueno. El Arcos Club de Fútbol en una nueva categoría se estrena este domingo en la temporada 26-27. Con el objetivo de disfrutar de esta nueva etapa junto a su afición, que seguro que estará allí apoyando al Arcos Club de Fútbol desde el minuto uno. Nosotros también estaremos por allí para después poder hablar con David Navarro y con alguno de sus jugadores, si podemos en un momento dado, y que nos cuenten, bueno, pues cómo ha sido este primer encuentro, ¿no? Sus impresiones. Y porque claro, el primer encuentro marca mucho, todo hay que decirlo, aunque también es verdad que esto no es cómo empieza, sino cómo acaba. Pero el primer encuentro puede ser determinante para bien o para mal. Yo confío que en el caso del Arco sea para bien. David, muchísimas gracias por intervenir hoy en la previa de Radio Arcos. Nos vemos el domingo en el campo.
1: Venga, muchas gracias. Nos vemos el domingo.
0: Y del Arcos Club de Fútbol, que ya lo tiene todo preparado para debutar en la División de Honor este domingo a las 7 de la tarde frente al Inter de Sevilla. Del Arcos Club de Fútbol al Club Deportivo Gédula, por cierto, que ya lo ha comentado David Navarro. Ha habido una novedad de última hora, un cambio, un imprevisto, un equipo más para la categoría de la División de Honor. Y eso ha supuesto reajustes en el calendario deportivo del Arcos, que tendrá que jugar el miércoles 30 de septiembre en el Viso del Alcor. 30 de septiembre es el día que comienza la feria, pues le va a tocar el miércoles jugar. Pero es que el domingo de feria, el día 4 de octubre, también contra el Coria, en fin. Y como nos decía David, pues con las bajas de Porrúa, que evoluciona favorablemente después de esa operación a la que fue sometido, Luisma, Hinojosa por sanción y Olmo, que tiene para largo. Vamos con el Gédula, que también tiene ya asignados día y hora para su estreno liguero. El conjunto que dirige el jerezano Vicente Vargas Gómez se enfrentará al Chipiona Club de Fútbol mañana en un encuentro que dará comienzo a las 7:30 de la tarde. El partido se disputará en el Estadio Gutiérrez Américo, donde ambos equipos protagonizarán la primera jornada de competición. El duelo ante el Chipiona supondrá, por tanto, el primer compromiso oficial del Gédula en una temporada que arranca con ilusión y con el objetivo de comenzar sumando puntos. Dejadme que salude a Vicente Vargas Gómez. Vicente, ¿qué tal? Muy buenas.
2: Buenos días.
0: Ya sabéis, el técnico del primer equipo del Club Deportivo Gédula, que estará ya con nosotros acompañándonos los viernes en la previa y los lunes en el análisis postpartido. El estreno de la temporada ya está aquí para vosotros antes que el Arcos, mañana mismo, Vicente.
2: Sí, efectivamente. El Chipiona nos propuso jugar el sábado, un día antes, bueno, y eso los chavales a esta altura, pues siempre lo aceptan, ¿no? Porque estamos en una época en la que, bueno, los domingos los quieren tener libre y por lo tanto, pues hemos aceptado esa proposición y, uh-huh, y jugamos mañana por la tarde, ¿no?
0: Muy bien, nos vamos a Chipiona a las 7:30 de la tarde. Se acabó la pretemporada, se acabó el periodo de prueba. Y Vicente, ¿cómo están los ánimos en la plantilla, en el vestuario a estas alturas? Bueno, a estas alturas, al comienzo de la temporada, ¿cómo los ves tú?
3: Hombre, ahora mismo, en estos momentos, está todo el mundo con muchísimas ganas de que esto empiece y la verdad es que, bueno, con muchísimas ganas de que mañana vayamos y nos traigamos los tres puntos, ¿no? Después la realidad será otra cosa, pero bueno, claro. En principio el equipo la verdad es que tiene muchísimas ganas, la semana de entrenamiento está siendo muy buena y la verdad es que como el equipo también es verdad que ha realizado buena pretemporada, pues por lo tanto en estos momentos el equipo confía en traerse esos tres puntos de Chipiona, ¿no? Esperemos que esto sea así. La verdad es que el Chipiona tiene un muy buen equipo y vamos a ver qué es lo que pasa mañana, ¿no? Pero en cuanto a ganar, al equipo no le va a ganar nadie, ¿no?
0: Claro, lo que sí es verdad es que empezar la temporada jugando a domicilio, pues un poco también es un rollo, ¿no? Porque, por ejemplo, el Arcos empieza en casa, quiera que no, eso se nota, ¿no, Vicente?
3: Sí, hombre, a mí siempre me ha gustado que el primer partido, en cuanto a cuando se empieza una liga, pues sea en casa, ¿no? Es verdad que jugar siempre a domicilio, pues bueno, es un hándicap, ¿no? Uh-huh. Y más contra uno de los equipos llamados hasta ahí en los primeros puestos de la clasificación, ¿no? Puesto que Chipiona es uno de esos equipos que ha mantenido plantilla y que además ha podido firmar bien y por lo tanto es un equipo de los llamados hasta arriba, ¿no? Por lo tanto, pues bueno, va a ser una piedra de toque bastante buena y bueno, es verdad que si jugáramos en casa, pues siempre ese plus de jugar en tu casa el primer partido lo tienes, ¿no? Pero bueno, es lo que hay, es con lo que hay que trabajar y esperemos que mañana el equipo sea capaz de hacer bien las cosas, ¿no?
0: Muy bien, mañana el Gédula pondrá rumbo a Chipiona. ¿Con cuántas bajas a sus espaldas, Vicente?
3: Pues bueno, esperemos que sean las menos posibles, pero bueno, contamos con la baja de Samuel, que como ya te dije, se ha roto el cruzado, por lo tanto no podemos contar con él, una baja bastante sensible. Después tampoco podemos contar con Rivero por motivos laborales. No sé si vamos a poder recuperar a Pablo Valle y a Pineda, pero bueno, intentaremos que a ver si hoy por lo menos pues están para ayudar al equipo un rato, pero bueno, eso es lo que hay, ¿no? Son bajas importantes, pues bueno, esperemos que los que salgan pues lo hagan igual de bien o incluso mejor, ¿no? Uh-huh.
0: Me decía antes Vicente que hoy toca entreno, esperemos que de ahí no salga otra baja más, porque claro, teniendo en cuenta la situación del césped que ya hemos comentado aquí, pues todo puede ser. No quiero ser yo pájaro de mal agüero, pero vamos.
3: Bueno, ayer ya te digo que tuvimos dos sustos que estoy esperándolo para hoy. Uno es Jesús, que bueno, se quedó clavado en el césped, se llevó medio se quedó clavado y se llevó media línea del centro del campo, el césped salió por lo alto y se quedó clavado, ¿no? Se tuvo que retirar del entrenamiento. Esperemos que, bueno, que haya sido solamente un susto y que hoy Estepa sea de la partida, ¿no? Y ya te digo, los otros dos, lo mismo Pineda que Pablo Valle, bueno, pues esperemos que puedan estar ahí con nosotros, ¿no? A ver qué es lo que pasa. Como tú dices, esperemos a ver, porque siempre este campo es una sorpresa para... Bueno, no es ninguna sorpresa, porque ya todo el mundo estamos siempre pendientes de... Pero bueno, es lo mismo que te he dicho antes. Esperemos que no sea así, que todo salga bien y que mañana pues podamos disponer de estos hombres para afrontar este partido, ¿no?
0: Bueno, crucemos los dedos y que vaya todo bien en el entrenamiento de hoy, por supuesto también mañana. Lo que sí está claro es que Samuel y Rivero se pierden el partido y la duda está en Pablo y Pineda, que confiemos en que puedan formar parte de la convocatoria de mañana. Como decimos, 7:30 p.m. en el Estadio Gutiérrez Amérigo, Gédula, Club Deportivo Gédula, Chipiona Club de Fútbol. Arranca la temporada, arranca la liga, la emoción, los nervios, cada fin de semana intentando conseguir goles, sumar puntos, y lo vamos a ir contando aquí cada viernes, cada lunes, con la ayuda de los entrenadores. Hoy han estado David Navarro Valenzuela y Vicente Vargas Gómez, dos jerezanos, uno al frente del Arcos, otro del Gédula, y después de feria en octubre pues se incorporarán el resto de entrenadores cuando empiecen su temporada, en este caso Tony Tenorio Serrano del Club Deportivo Arcos Fútbol Sala. Tendremos también por el Club Baloncesto Arcos, no sabemos todavía quién va a ser el entrenador, nos dijeron hace 2-3 semanas que muy pronto se anunciaría, pero de momento no se sabe nada. Y luego el Club Deportivo Vértigo de Voleibol, que sí que lo va a seguir dirigiendo nuestro buen amigo mi tocayo José Antonio Márquez. Pues bueno, las espadas en todo lo alto, que gane el mejor, pero a ser posible que gane el Gédula, que para mí es el mejor, por eso digo que gane el mejor, pero a ser posible el Gédula. Primer partido, es verdad que fuera de casa, pero bueno, ya está, ¿qué vamos a hacer? Es lo que ha tocado, esperemos que no haya cambios como en el caso del Arcos, que han incluido un equipo más y van a tener que jugar, un equipo más en la categoría, y van a tener que jugar el miércoles y el domingo de feria. Son las cosas que tiene el fútbol, Vicente, usted lleva en esto muchos años, lo sabe mejor que yo.
3: Vale. Aquí ha sido al revés, ¿no? Aquí ha sido la retirada de Olvera, uh-huh. O sea, se ha retirado, por lo tanto hay un equipo menos, ¿no? Bueno, son las cosas que todos los años se le ocurren a Federación. Este año se le ocurrió otra cosa que no es entendible, el tema, por ejemplo, de que a la hora de hacer dos equipos más por grupo, lo mismo en División de Honor que en Primera Andaluza, en Segunda Andaluza hacen dos, pero sin embargo a los que premian a los descensos, y por eso nosotros no hemos podido ascender. También el año que viene, pues por lo visto ya está aprobado, el año que viene se crea dos grupos de Segunda Andaluza, por lo que provoca seis ascensos de cada grupo de la Tercera Andaluza, o sea que al hacer dos grupos van a ascender 18 equipos de Tercera Andaluza. Y por lo tanto yo te digo que aquí todos los años, no se los invento, para que si son buenos o son malos, yo creo que hasta ahora con esos grupos de 16 equipos las categorías eran bastante fuertes, eran los equipos, si había 4 ascensos y 4 descensos, eso provocaba que había competición durante todo el año, pero ahora con estos grupos de 18, 19 grupos ascendiendo 6 equipos de abajo, pues la verdad que no sé, yo pienso, para mí, que con todas estas normas nuevas se debilita el fútbol amateur, ¿no? Yo creo que hace ahora una Segunda Andaluza con 36 equipos con un, en vez de ascender 3 equipos, ascenderán uno por cada grupo, en fin, yo creo que rizar el rizo, y las categorías estaban muy bien como estaban, pero bueno, nosotros lo que somos entrenadores nos dedicamos a entrenar y no somos nadie para aplicar normativas, ¿no? Por lo tanto, pues bueno, en División no hay un equipo más, no sé qué sucederá, y aquí hay un equipo menos. No sé.
0: Bueno, pero qué es lo que la retirada del Olvera no influye ni afecta en nada al calendario deportivo del Gédula, ¿no?
3: Bueno, no creo, no a creo priori. que a esta altura ya cambien nada, ¿no? Ya yo creo que no cambiará nada, simplemente habrá dos jornadas de descanso. Y no sé si el jefe de Federación ascenderá o no un equipo, si haciendo un equipo no influye en nada y si no lo asciende tampoco, porque lo que se hará es descansar esas dos jornadas que se jugaba con el Orbera, pero al final los días de competición que están puestos en calendario son los que hay, por lo tanto se seguirá terminando el 6 de junio o el 4 de junio, no sé exactamente cuándo es.
0: Bueno, total, las cosas del fútbol, un equipo más en División de Honor, un equipo menos en la categoría del Gédula y total, las cosas. Lo importante aquí es que ganen el Arcos y el Gédula este fin de semana y que lo podamos contar aquí el lunes con la ayuda de sus entrenadores David y Vicente. Vicente, pues muchísimas gracias por atendernos y que vaya todo muy bien mañana.
3: Pues muy bien, muchas gracias a ustedes.
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0: ¿Sabes que Porsche celebra una gran carrera este fin de semana en el circuito de Jerez y que la entrada es totalmente gratuita? Si eres aficionado al automovilismo, estás de enhorabuena. El circuito de Jerez Ángel Nieto se prepara para acoger a más de una decena de espectaculares Porsche GT3 Cup, tanto de la última generación, 992, como de la 991.2, que son bestias de carreras con motores de hasta 510 caballos de potencia. Su sonido es espectacular y es uno de los coches de carreras más famosos del mundo. Las pruebas y entrenamientos oficiales se disputarán desde hoy y hasta el domingo. Hoy comenzarán los entrenamientos para probar la pista y ultimar detalles técnicos. Será mañana cuando se inicien los entrenamientos libres, las sesiones de clasificación y también cuando se dispute la primera carrera oficial. Para el domingo quedan tres carreras independientes que se disputarán a lo largo del día. La asistencia como público es gratuita. Además, no necesitas adquirir ningún ticket previo, nada. Tan solo debes presentarte en los accesos al circuito de Jerez, dispuesto a disfrutar con el rugido de los motores de estos coches. Se trata de un campeonato monomarca en formato sprint, es decir, que al ser todos los coches iguales no habrá posibilidad de hacer paradas de estrategia ni tampoco cambios de ruedas, ya que los pilotos compiten cuerpo a cuerpo y al 100% desde que se apaga el semáforo. La particularidad de estas carreras de sprint es que a diferencia de las pruebas de resistencia, que duran muchas más horas, estas son cortas e intensas, duran alrededor de 25 a 30 minutos y como hemos comentado anteriormente, no hay paradas en boxes para cambiar neumáticos ni para repostar gasolina. De esta forma, los pilotos van a fondo desde que se apaga el semáforo hasta que cruzan la línea de meta, porque cada segundo cuenta. Pues ya lo sabes, desde hoy hasta el domingo, gran carrera este fin de semana de los coches Porsche en el circuito de Jerez y la entrada es totalmente gratuita. No necesitas ni ticket, ni entrada, ni invitación, nada. Simplemente te plantas allí en la entrada al circuito de Jerez y a disfrutar del espectáculo. Una decena de Porsche GT3 Cup que darán lo mejor de sí, en algunos casos con hasta 510 caballos de potencia. 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Llega el fin de semana, se acaba el programa de hoy, la semana que viene, más. Vayáis a ver al Arcos, vayáis a ver al Gédula o a los Porsche, al circuito de Jerez, En cualquier caso, que lo paséis bien, que disfrutéis muchísimo y que nos volvamos a encontrar aquí el lunes. Que muy buen fin de semana. Adiós familia, adiós campeones y campeonas. Que seáis buenos, que seáis buenas, no como yo. Adiós.

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1: Son las 2 de la tarde y 45 minutos.

0: La farmacia de guardia para hoy pertenece al licenciado Enrique Navarro en calle Uruguay número 1. Teléfono 956-70-1403.
1: Puesto número 20.

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La farmacia de guardia para hoy pertenece al licenciado Enrique Navarro en calle Uruguay número 1. Teléfono 956 70 14 03. En el puesto número 11.

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0: Saludos, ¿qué tal? Bienvenida, bienvenidos a la Onda Local de Andalucía. Son las 5, noticias. Juan Manuel Moreno anuncia que la financiación de las universidades andaluzas duplicará en 2027 el incremento de este año. En el acto de apertura del curso académico 2026-2027 de las universidades andaluzas, celebrado en Granada, el presidente de la Junta ha garantizado el apoyo del gobierno andaluz a las universidades durante la nueva legislatura y ha asegurado que la Junta seguirá trabajando desde el diálogo y la lealtad para afrontar, dice, las dificultades del sistema universitario. Entre ellas, ha situado Moreno las dificultades financieras que atraviesan.
1: Somos conscientes, yo diría que somos muy conscientes de las dificultades financieras que atraviesan nuestras universidades. También las atravesamos desde el Gobierno de Andalucía, en la Administración Autonómica. Pero las venimos afrontando desde el 2019, dotándola de una financiación histórica, jamás vista. Hemos atajado su alarmante deuda y hemos puesto en marcha un nuevo sistema de financiación que ha sido, sin duda alguna, todo un reto.
0: Moreno ha anunciado que Andalucía tendrá presupuesto para 2027 en tiempo y forma y, según el presidente, el nuevo modelo de financiación de las universidades duplicará al menos el incremento registrado en 2026. Una subida que permitirá cubrir, entre otras cuestiones, el incremento de las retribuciones que alcanza el 5,5% y reforzar la sostenibilidad financiera de las universidades.
1: De esta forma, el modelo de financiación al menos duplicará el incremento que ya tuvo en el año 2026. Con ello, no solo se dará cobertura al importante incremento en todas las retribuciones, que alcanza el 5,5% de las mismas. También incluirá otras magnitudes que reforzarán la sostenibilidad financiera y presupuestaria de las universidades públicas. En paralelo, tenemos un grupo técnico de trabajo con las universidades para dar respuesta a las necesidades más urgentes que tengamos desde aquí hasta final del año.
0: En paralelo, la Junta prevé reforzar la investigación y la innovación. Y más asuntos. La plataforma antidroga coincide con el análisis de la Fiscalía sobre la violencia de los narcos. El informe de la Fiscalía General del Estado en su memoria de 2025 alerta de la cada vez más visible violencia de los narcotraficantes en Andalucía, además de a la exhibición de embarcaciones de alta velocidad que operan no solo en el estrecho, sino que se desplazan cada vez más a provincias como Huelva. Francisco Mena, el presidente de la Federación Provincial Nexos y de la Plataforma Antidroga Alternativas en el campo de Gibraltar, ha incidido en que la provincia onubense es la más grave actualmente al producirse tiroteos por ajustes de cuentas o la muerte de dos agentes durante una persecución con narcolanchas el pasado mes de mayo. Los sindicatos médicos convocan huelga indefinida en España el 28 de octubre y lo harán para protestar contra la reforma del Estatuto Marco y exigir al Ministerio de Sanidad que abra una negociación real que permita avanzar hacia uno propio para la profesión. Así lo argumenta la Unión Médica y Facultativa en un comunicado en el que, en nombre de todas las organizaciones sindicales médicas de España, hace un llamamiento al conjunto de médicos y facultativos para mantener la unidad de acción y respaldar esta convocatoria. De esta forma, han optado por unificar las protestas y hacer un frente común que hasta ahora habían convocado por separado. Y del exterior, muere Astrid de Noruega, hermana de Harald, 15 días después que él. La princesa era la única que quedaba de los tres hermanos y asistió a todas las exequias por su hermano en un lugar destacado y muy afectada por la marcha del rey. Como señal de duelo, Haakon VIII ha decretado que las banderas ondeen a media hasta en el balcón del palacio este viernes y también el día del funeral. Lo dejamos aquí por el momento. La información continúa a las 6 con el siguiente boletín horario y a las 7 de manera ampliada en la tercera edición de Deste a Oeste. Mientras tanto, pueden seguir informados e informadas en su emisora municipal o comunitaria.

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0: Son las 5 de la tarde y 24 minutos.
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La farmacia de guardia para hoy pertenece al licenciado Enrique Navarro en calle Uruguay número 1. Teléfono 956 70 14 03.

0: Son las 5 de la tarde y 44 minutos.
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0: Saludos, ¿qué tal? Bienvenida, bienvenidos a la Onda Local de Andalucía. Son las 6 en Noticias. Vox recrimina al gobierno central su despreocupación ante el narcotráfico en Andalucía. El vicepresidente segundo de la Junta y consejero de Turismo, Justicia, Desregulación y Administración Local, Manuel Gavira, cree que tenemos un gobierno que no le importa el miedo, la intranquilidad y la inseguridad que genera el narcotráfico en las organizaciones criminales en Andalucía ni en España. Así lo ha dicho Manuel Gavira tras la publicación de la memoria de la Fiscalía.
1: La Fiscalía ha dicho que con los medios que se encuentran o que disponen la Fuerza de Cuerpo de Seguridad del Estado no es posible dar la batalla. Y hoy ha dicho también que se está minimizando, poniendo en peligro la paz social. Tenemos un gobierno en nuestra nación, un gobierno criminal y un gobierno corrupto, que no le importa el miedo, la intranquilidad, la inseguridad que genera el narcotráfico en las organizaciones criminales en Andalucía ni en España. No les importa dejar abandonados a la Policía Nacional y a la Guardia Civil. No les importa absolutamente nada.
0: El alcalde de Algeciras y senador por Cádiz, José Ignacio Landaluce, ha exigido al gobierno de Pedro Sánchez que actúe de una vez por todas y de manera, dice, contundente contra el narcotráfico y contra quienes lo ejercen y promueven, después de que el informe de la Fiscalía constate la radicalización violenta de los clanes y grupos criminales, con especial afección en la comarca gaditana del Campo de Gibraltar.
2: Se advierte una radicalización violenta de los clanes de la droga y de los grupos criminales. Están en todo Andalucía, pero también afecta al campo de Gibraltar y su entorno. Por eso, el presidente del Gobierno y el ministro del Interior tienen que comprometerse con dotar de mejor y mayor número de efectivos a las fuerzas y cuerpos de seguridad del Estado, por supuesto a vigilancia aduanera desde el Ministerio de Hacienda, comprometerse en ayudar y mejorar a los funcionarios de prisiones.
0: Y un último apunte, UPA Andalucía resalta que ya se ha vendido todo el aceite de oliva producido y reivindica unos precios justos. Son palabras del secretario general Jesús Cózar, quien ha puesto en valor los datos hechos públicos por la Agencia de Información y Control Alimentarios, que demuestran que entre octubre de 2025 y agosto de este año se han vendido 1.355.000 toneladas de aceite de oliva frente al 1.300.000 producidas, y que, dice Cózar, queda un mes para iniciar una nueva campaña de recolección, a la que se llegará con un enlace corto. El acoso escolar se cronifica y una de cada cuatro víctimas lo sufre durante más de un año. Son datos que se desprenden del octavo informe La Opinión de los y las Estudiantes, difundido este viernes y elaborado conjuntamente por las Fundaciones Mutua Madrileña y ANAR, y que destaca como sentido positivo una mayor implicación del profesorado y alumnado. El 76% de los docentes y el 59% de los compañeros dicen que intervienen. Sin embargo, el acoso escolar, presencial o digital, se ha cronificado y, lejos de disminuir, ha vuelto a aumentar en el curso pasado, afectando a más de un 14% de chicos y chicas. El 27,6% que sufre acoso lo experimenta durante más de un año, y los compañeros de clase se mantienen como los principales agresores. El aspecto físico, la cultura o la religión son los motivos principales para meterse con las víctimas, según este informe. Y del exterior, la ONU cifra en 46.000 los desplazados por el recrudecimiento del conflicto en Yemen. Según la Organización Internacional para las Migraciones, los desplazamientos se concentran especialmente en las provincias de Hudeida y Taiz, en la costa occidental. Por el momento, al menos 46.000 personas han visto obligadas a dejar sus hogares, aunque la organización advierte de que las cifras de desplazados aumentan hora tras hora.

0: Lo dejamos aquí por el momento. La información continúa de manera ampliada a las 7 con la tercera edición de De Este a Oeste. Mientras tanto, pueden seguir informados e informadas en su emisora municipal o comunitaria.
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Son las 6 de la tarde y 11 minutos. 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

0: Son las 6 de la tarde y 33 minutos.
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0: Son las 6 de la tarde y 53 minutos.
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Saludos, ¿qué tal? Buenas tardes, bienvenida, bienvenidos a la Onda Local de Andalucía, tercera edición de Este a Oeste en este viernes 11 de septiembre. Los sindicatos médicos convocan huelga indefinida en España el próximo 28 de octubre y lo harán para protestar contra la reforma del Estatuto Marco y exigir al Ministerio de Sanidad que abra una negociación real que permita avanzar hacia uno propio para la profesión. Así lo argumenta la Unión Médica y Facultativa en un comunicado en el que en nombre de todas las organizaciones sindicales médicas de España, hace un llamamiento al conjunto de médicos y facultativos para mantener la unidad de acción y respaldar esta convocatoria ante un momento que consideran decisivo para el futuro de la profesión en el país. De esta forma han optado por unificar las protestas y hacer un frente común que hasta ahora habían convocado por separado. Es el apunte que destacamos en portada. Vamos a repasar ahora más asuntos de la actualidad del día en titulares.

0: anuncia que la financiación de las universidades andaluzas duplicará en 2027 el incremento de este año. La plataforma antidroga coincide con el análisis de la Fiscalía General del Estado sobre la violencia de los narcos y dice que Huelva es la que sufre una situación más grave. Salvemos Mojácar duda de la efectividad del expediente de la Junta de Andalucía sobre el Algarrobico. Y UPA Andalucía resalta que ya se ha vendido todo el aceite de oliva producido y reivindican unos precios justos. Conocemos ahora el estado actual de nuestras carreteras. Lo hacemos con Daniel González desde la DGT. Buenas tardes.
1: ¿Qué tal? Muy buenas tardes. En estos momentos van a encontrar tráfico intenso en Málaga en dos puntos de la autovía A7 a su paso por la Cala de Mijas, dirección a la capital malacitana, y también en San Pedro Alcántara en sentido ya Estepona. Se complica en Jaén la A44 en los entornos de la cerradura, en sentido sur sentido Granada, y ya en Sevilla la SE30 en el puente del Centenario en dirección a la A49.
0: Gracias, Daniel. Conocemos también las previsiones del tiempo con Javier Andrés desde la Agencia Estatal de Meteorología. Buenas tardes.
2: Buenas tardes. Mañana en Andalucía estaremos muy pendientes a las rachas de viento que pueden soplar de manera muy fuerte en el estrecho viento de Levante. Las temperaturas irán en ligero ascenso, sin cambios. Las diurnas alcanzarán 29 grados en Málaga, Almería y Cádiz. Se quedarán en 31, 33 en Granada, 34 grados en Huelva y Jaén, 36 en Sevilla y 37 grados en Córdoba. Las nocturnas irán de los 16 grados de Granada a los 23 de Cádiz. Y los cielos estarán poco nubosos o despejados, con nubes bajas matinales en el litoral mediterráneo, sin descartar precipitaciones débiles y ocasionales. Es una información de AEMET.
0: No era Javier Andrés, era Isabel Escribano. Isabel, gracias, compañera. Continuamos ahora con la actualidad del día, después de una breve pausa.
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0: Juan Manuel Moreno anuncia que la financiación de las universidades andaluzas duplicará en 2027 el incremento de este año. En el acto de apertura del curso académico 2026-2027 de las universidades andaluzas, celebrado en Granada, el presidente de la Junta ha garantizado el apoyo del gobierno andaluz a las universidades durante esta nueva legislatura y ha asegurado que la Junta seguirá trabajando desde el diálogo y la lealtad para afrontar las dificultades del sistema. Entre ellas ha situado las dificultades financieras que atraviesan las universidades.
8: Somos conscientes, yo diría que somos muy conscientes de las dificultades financieras que atraviesan nuestras universidades. También las atravesamos desde el gobierno de Andalucía, en la administración autonómica. Pero las venimos afrontando desde el 2019, dotándola de una financiación histórica, jamás vista. Hemos atajado su alarmante deuda y hemos puesto en marcha un nuevo sistema de financiación que ha sido, sin duda alguna, todo un reto.
0: Moreno ha anunciado que Andalucía tendrá presupuesto para 2027 en tiempo y forma y, según el presidente, el nuevo modelo de financiación de las universidades duplicará al menos el incremento registrado este año. Una subida que permitirá cubrir, entre otras cuestiones, el incremento de las retribuciones, que alcanza el 5,5%, y también reforzar la sostenibilidad financiera de las universidades.
8: De esta forma, el modelo de financiación al menos duplicará el incremento que ya tuvo en el año 2026. Con ello, no solo se dará cobertura al importante incremento en todas las retribuciones, que alcanza el 5,5% de las mismas, también incluirá otras magnitudes que reforzarán la sostenibilidad financiera y presupuestaria de las universidades públicas. En paralelo, tenemos un grupo técnico de trabajo con las universidades para dar respuesta a las necesidades más urgentes que tengamos desde aquí hasta final del año.
0: En paralelo, la Junta prevé también reforzar la investigación y la innovación. El curso, además, incorpora 37 nuevas titulaciones en el conjunto de las universidades andaluzas, 11 de ellas en la de Granada, que es la que más novedades registra. Por otro lado, Juan Manuel Moreno ha dedicado un apartado a Ceuta, donde ha asegurado se está viviendo una situación excepcional. El presidente andaluz ha reivindicado que los ceutíes son tan españoles como cualquier ciudadano y ha reclamado para la ciudad seguridad, tranquilidad y los mismos derechos que el resto del territorio español y europeo.
8: Los ceutíes son tan españoles como cualquiera de nosotros, tan español como la ciudad de Granada, tan español como la ciudad de Barcelona, Bilbao, Madrid o La Coruña, tan españoles como no somos nosotros. Y merecen, precisamente por ser españoles y europeos, merecen gozar de seguridad y tranquilidad como en cualquier otro rincón del territorio europeo o del territorio español. También de los mismos derechos, lo que no se cumple en aspectos que son estratégicos para su desarrollo y avance.
0: Moreno además ha reclamado y denunciado la infrafinanciación de los campus universitarios de Ceuta y Melilla. La Fiscalía General del Estado alerta de la violencia de los narcos en Andalucía. En su memoria anual de 2025, alerta de la cada vez más visible violencia de los narcotraficantes en la comunidad, así como de una mayor presencia de personas de países de los Balcanes o de Ucrania, organizados, dice el informe, en bandas profesionalizadas que usan su armamento no solo contra otros clanes, sino abiertamente contra los miembros de las fuerzas y cuerpos de seguridad. Según la Fiscalía, Andalucía es probablemente el territorio donde este problema es más visible por sus características geográficas y sociales. En este sentido, Vox recrimina al gobierno central su despreocupación, dicen, ante el narcotráfico en la región. El vicepresidente segundo de la Junta y consejero de Turismo, Justicia, de Regulación y Administración Local, Manuel Gavira, cree que tenemos un gobierno que no le importa el miedo, la intranquilidad y la inseguridad que genera el narcotráfico.
5: La Fiscalía ha dicho que con los medios que se encuentran o que disponen la Fuerza de Cuerpo de Seguridad del Estado, no es posible dar la batalla. Y hoy ha dicho también que se está minimizando, poniendo en peligro la paz social. Tenemos un gobierno en nuestra nación, un gobierno criminal y un gobierno corrupto, que no le importa el miedo, la intranquilidad, la inseguridad que genera el narcotráfico en las organizaciones criminales en Andalucía y en España. No les importa dejar abandonados a la Policía Nacional y a la Guardia Civil. No les importa absolutamente nada.
0: También el alcalde de Algeciras y senador por Cádiz, José Ignacio Landaluce, ha exigido al gobierno de Pedro Sánchez que actúe, dice, de una vez por todas y de manera contundente contra el narcotráfico.
9: Se advierte una radicalización violenta de los clanes de la droga y de los grupos criminales. Están en todo Andalucía, pero también afecta al campo de Gibraltar y su entorno. Por eso el presidente del gobierno y el ministro del Interior tienen que comprometerse con dotar de mejor y mayor número de efectivos a las fuerzas y cuerpos de seguridad del Estado, por supuesto a vigilancia aduanera desde el Ministerio de Hacienda, comprometerse en ayudar y mejorar a los funcionarios de prisiones.
0: También la andaluza ha advertido que seguirá alzando la voz tanto como sea necesario para reclamar al gobierno de España la reactivación inmediata del organismo de coordinación de operaciones contra el narcotráfico, el llamado OCONSUR.
9: El tema es muy grave porque los clanes cada vez son más violentos. Aparecen además armas que no tienen nuestras fuerzas y cuerpos de seguridad del Estado. Por ello es por lo que no solo en la investigación, es decir, en la inteligencia, es decir, en el OCONSUR, volver a crearlo, es decir, sino que además también tienen que dotarles de mejores medios materiales.
0: Y la plataforma antidroga coincide con el análisis de la Fiscalía sobre la violencia de los narcos. El presidente de la Federación Provincial Nexos y también de la plataforma antidroga Alternativas en el campo de Gibraltar en Cádiz, Francisco Mena, ha incidido en que la provincia de Huelva es la más grave actualmente al producirse tiroteos por ajustes de cuentas o la muerte de dos agentes durante una persecución con narcolanchas el pasado mes de mayo. Y en otro orden de asuntos, Salvemos Mojácar duda de la efectividad del expediente de la Junta sobre el Algarrobico. Así lo traslada en la Onda Local de Andalucía el fundador y portavoz de la organización, Jaime del Val, quien acusa al gobierno andaluz de llevar 2 décadas mintiendo sobre este proceso judicial en torno al hotel ilegal. En este sentido, espera que esta vez sea la definitiva y no se amparen en maniobras dilatorias.
10: Lleva 20 años mintiendo a la opinión pública, entonces si esta vez no es así, sería la primera en 20 años, ¿no? Que no están actuando de una manera de cara a la galería y de otra entre bambalinas, ¿no? Entonces, bueno, estamos muy expectantes de ver si efectivamente se trata de la primera vez que no están mintiendo y por fin realmente hacen algo, enfilado a la demolición del hotel.
0: Salvemos Mojácar considera que la vía más certera hacia la demolición es el pleito emprendido por la asociación en Almería en el año 2017, que es distinto al emprendido en 2005 y que dio lugar a la paralización y cuyo objetivo era la nulidad de la licencia, no directamente la demolición. En el nuevo proceso el objetivo sí es la demolición, pero estaba suspendido a la espera de que se declarara nula la licencia, como ocurrió en el julio pasado. Tal como cuenta Jaime del la asociación ya solicitó en julio la reactivación del pleito por la demolición y ha vuelto también a hacerlo esta semana, no habiendo tenido aún noticias del juzgado de lo contencioso administrativo de Almería, a quien urgen que la reactivación se realice sin demora.
10: Reactivar ese pleito que estaba suspendido a la espera de que se declarara nula la licencia, con lo cual confiamos en que el Tribunal de Almería lo reactive de inmediato y podría, ojalá, haber una sentencia de demolición, que es lo que a nuestro juicio absolutamente compete, en el mismo otoño. Obviamente, bueno, luego puede que haya recursos y demás, pero nos parece que esa vía es más certera de cara a una demolición que ninguna pantomima de la Junta de Andalucía, y no digamos si hay que contar con gestos benévolos de la promotora.
0: Y más asuntos del sector primario en este caso. UPA Andalucía resalta que ya se ha vendido todo el aceite de oliva producido y reivindica unos precios justos. Son palabras del secretario general, Jesús Cózar, quien ha puesto en valor los datos hechos públicos por la Agencia de Información y Control Alimentarios, que demuestran que entre octubre de 2025 y agosto de este año se han vendido 1.355.000 toneladas de aceite de oliva frente al 1.300.000 producidas y que, dice Cózar, queda un mes para iniciar una nueva campaña de recolección a la que se llegará con un enlace corto. En este sentido, Cózar ha reivindicado la defensa de unos precios justos para todos los eslabones de la cadena agroalimentaria.
11: No entendemos por qué a día de hoy sigue habiendo un precio de aceite de oliva en origen, sobre todo para el olivar tradicional, que esté más rondando los 3 euros que los 5, que es donde realmente tenemos la rentabilidad, las explotaciones de olivar tradicional, y esperemos que, bueno, pues que con todo esto encima de la mesa, sobre todo hacer un llamamiento a los responsables de cooperativas que siguen teniendo la mayoría de aceite que queda todavía en el mercado, pues que no lo malvendan, que le den valor a nuestro producto, sobre todo a la UVA.
0: Además, Cózar ha asegurado que las temperaturas elevadas van a influir en la próxima cosecha, que esperan media y que podría ser similar a la actual si no llueve en el inicio de otoño. Así alcanzamos las 7:15 de la tarde. Breve pausa y continuamos.
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1: La financiación de las universidades públicas andaluzas vuelve a situarse en el centro del debate, coincidiendo con el inicio del curso académico 2026-2027. De hecho, la Federación de Enseñanza de Comisiones Obreras de Andalucía se ha concentrado este viernes en la Universidad de Granada para denunciar lo que considera una situación de infrafinanciación del sistema público universitario. Según el sindicato, las universidades públicas cerraron 2025 con un déficit conjunto de 44 millones de euros. Y los ajustes ya están repercutiendo en las plantillas, en la oferta de plazas y también en las condiciones laborales. Para analizar la situación, nuestra compañera Nicole Vargas ha hablado con José Luis Marto, responsable de Universidad de la Federación de Enseñanza de Comisiones Obreras de Andalucía.
2: Bueno, ¿cómo ha ido esa jornada, esa concentración en el día de hoy en la Universidad de Granada?
3: Bueno, la verdad es que ha ido bastante bien. Hemos tenido, han acudido a esta concentración compañeros y compañeras de todas las universidades públicas andaluzas.
2: José Luis, comentábamos que, bueno, todas las universidades públicas andaluzas cerraron el año pasado en números rojos con un déficit conjunto de 44 millones de euros. ¿Cómo se ha podido llegar a esta situación?
3: Pues mire, esto se ha llegado debido a la falta de financiación intencionada por parte del gobierno andaluz a las universidades públicas de Andalucía. Yo simplemente hay un dato demoledor. A 31 de diciembre del 2018, que fue cuando comenzó el gobierno andaluz del PP, de Juan Manuel Moreno Bonilla, todas las universidades andaluzas terminaron el año en números positivos, con un balance en el global del conjunto de 66 millones de euros. Si desde el 2018 al 2025 hemos llegado a una situación donde hay un déficit de 44 millones de euros, la única conclusión así más directa que podemos obtener es que durante el gobierno de Juanma Moreno Borilla la universidad han recibido como mínimo más de 100 millones de euros. Y además, otro dato que es demoledor, en el 2018 las universidades públicas andaluzas contaban con 452 millones de euros en remanente no afectado, es decir, en ahorros que tenían para hacer frente a situaciones de emergencia o de infraestructura, a día de hoy no llega ni siquiera un millón de euros. Es decir, han ido sacando dinero de esos ahorros para poder hacer frente a los gastos de personal y también a los gastos del capítulo 2, los que son gastos de bienes y servicios, luz, agua y demás.
2: ¿Cómo se traduce esto en las consecuencias que están teniendo las plantillas y las condiciones de los docentes, pero también del alumnado?
3: Sí, pues bueno, esto es lo que se traduce muy claramente, que hay despidos en principio del personal de sustituciones. Eso además produce una sobrecarga en la plantilla fija de las universidades y termina afectando a la calidad docente e investigadora de los alumnados que estudian en la universidad. También afecta estas políticas de recorte al número de plazas ofertadas en los estudios universitarios más demandados por la sociedad, obligando a las familias andaluzas a rascarse el bolsillo aquella que pueda. La que no, pues no podrá estudiar su hijo en la universidad. Esto es una evidencia clara de que se ha roto la igualdad de oportunidades y el ascensor social en Andalucía. Pero es que, es más, mientras está pasando todo esto en el sistema público andaluz, el gobierno andaluz permite la proliferación indiscriminada de universidades privadas, algunas de ellas chiringuitos universitarios, y además al mismo tiempo la Junta de Andalucía se van a gloria de cerrar su ejercicio económico con superávit. Sin irnos más lejos, en 2024 fue un superávit de 1.581 millones de euros y en 2025 315 millones de euros. Y hay que tener en cuenta una cosa, y es que la financiación de las universidades públicas no es un gasto, es una inversión. Porque por cada euro de financiación, la universidad devuelve a la sociedad entre 5 euros y medio y 7 euros. Y además las universidades públicas andaluzas, no lo digo yo, no lo dice Comisión Obrera, lo dice el propio gobierno andaluz, generan el 2,96% del PIB de Andalucía. Que eso traducido a números en el presupuesto en el año 2025 son 6.923 millones de euros. Y la Junta tan solamente financió con 1.700 millones de euros a las universidades públicas andaluzas. Está clara cuál es la intencionalidad de este gobierno andaluz respecto a la educación superior.
2: Si la financiación no cambia, José Luis, desde Comisiones Obreras, ¿habrá nuevas movilizaciones o contempláis otras medidas de presión?
3: Por supuesto que sí, y no descartamos en absoluto hacer una huelga general en el sector de los estudios universitarios en las universidades públicas andaluzas, por supuesto.
2: Para finalizar, desde aquí, ¿qué responsabilidades le exigís tanto al gobierno andaluz como al gobierno central para hacer frente a esta problemática de cara a este curso y a los siguientes?
3: Pues mire, al gobierno andaluz lo primero que le exigimos es que cumpla con su modelo de financiación. Y decimos con su modelo de financiación porque lo aprobaron en septiembre del 2023 y no están cumpliendo con el modelo de financiación. Son conscientes tanto el gobierno andaluz como los rectores y las rectoras de la Universidad Pública Andaluza. Y al gobierno andaluz y al gobierno central también le pedimos que cumplan con la ley. Las leyes se hacen para cumplirlas. Tenemos una ley orgánica del sistema universitario que dice que de aquí al 2030, desde que se aprobó la ley hasta el 2030, había que alcanzar el 1% del PIB andaluz. Mire, el PIB andaluz, si hubiesen cumplido ya estos años de aquí hacia atrás, ¿no?, en el 2024 hubiesen puesto 350 millones de euros más de financiación a la Universidad Pública Andaluza. En el 2025 serían 559 millones de euros más en la Universidad Pública Andaluza. Y en el 2016, 610 millones de euros más. Es decir, no tendríamos ningún problema económico en la Universidad Pública Andaluza. Entonces, lo que le exigimos tanto al gobierno andaluz como al gobierno central, que cumplan con las leyes. Las leyes se hacen para cumplirlas, no para subirla al BOE o al BOJA.
2: Mm. José Luis Martos, responsable de Universidad de la Federación de España de Comisiones Obreras de Andalucía, muchísimas gracias por trasladarnos en el día de hoy, bueno, cómo ha ido la jornada, esa concentración en la Universidad de Granada y todas las peticiones que le hacéis tanto al Gobierno Central como al de la Junta. Muchísimas gracias, José Luis.
3: Gracias a ustedes. Venga, hasta luego.
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1: Abrimos la crónica local en Huelva. Aracena reúne este fin de semana a aficionados y coleccionistas en la octava edición de la Feria del Automóvil Clásico. Rosa Gómez, Moguer Radio.
2: Buenas tardes, Aracena se llena de clásicos este fin de semana y es que será punto de encuentro para los amantes del motor con la octava Feria del Automóvil Clásico, que se celebra los días 12 y 13 de septiembre en el recinto ferial Ciudad de Aracena. La cita está organizada por el Club de Vehículos Clásicos de la Sierra de Aracena. Prevé reunir entre 300 y 400 vehículos procedentes de distintos puntos de Andalucía, otras comunidades y Portugal. La exposición permitirá contemplar automóviles fabricados desde 1914 y 1980, además de motocicletas, piezas de colección, recambios y accesorios. Entre las novedades destaca la presencia de Juan López Iglesias, conocido como Juan el Botica, que mostrará parte de su colección de motos. El programa comenzará el sábado a las 10 de la mañana y continuará el domingo con un pasacalles y desfiles de vehículos clásicos por Aracena y la Sierra, además de otras actividades para aficionados y coleccionistas. Una feria que, además de rendir homenaje a la historia del automóvil, se consolida como atractivo turístico para Aracena y toda la comarca. Esto es todo desde Moguer.
1: Gracias, compañera, y el fin de semana llega cargado de eventos de primer orden también en Granada y provincia. Nacho Navarro, Radio Santa Fe.
3: Efectivamente, este fin de semana Granada será escenario del deporte de élite con las dos últimas etapas de la Vuelta Ciclista a España 2026. El pelotón atravesará la ciudad este sábado 12 de septiembre, camino de Sierra Nevada, y regresará el domingo 13 para poner el broche final a la competición, que conlleva cortes de tráfico, restricciones de aparcamientos y desvíos que van a obligar a reorganizar los desplazamientos por la capital. La provincia va a dejar estampas muy bonitas con la salida lanzada que llevará a cabo por la Nacional 323 en dirección a Armilla, y tras ello comenzará una ruta que hará que la serpiente multicolor pase por gran parte de los pueblos de la área metropolitana. En concreto, los ciclistas pasarán por Armilla y Churriana para entrar en la capital por la Avenida del Conocimiento en dirección a Huetorvega, Cájar y La Zubia. Posteriormente van a visitar Ojíjares, Gójar, Otura, Alendín, Las Gavias, Cullarvega, Belicena, Atarfe y Santa Fe, entrando en la capital por la Avenida de Andalucía, donde comenzará un recorrido urbano que pasará cerca de la Alhambra para terminar en el Paseo del Salón. Por ello, este no es el único evento de primer orden que la capital va a vivir este domingo, pues dentro de la programación del Festival Mil y Una Músicas a las 9 de la noche tendrá lugar el esperado concierto del violinista de fama internacional Ara Malikian, que traerá su espectáculo Intruso a la Plaza de Toros de Granada. El estilo inconfundible de Malikian, que fusiona la tradición clásica con influencias de múltiples culturas, le ha llevado por todo el mundo con espectáculos de gran calado. Intruso es el último espectáculo que lleva y combina composiciones propias, clásicas y tradicionales con una escenografía de impacto. El Festival Mil y Una Músicas se proyecta hasta septiembre en la capital con citas pendientes como Víctor Manuel, Valeria Castro o Loquillo, entre otros. Esperando que puedan disfrutar de estos eventos, es todo desde la provincia de Granada.

Hace 25 años, una mañana de septiembre, cambió para siempre la historia. El 11 de septiembre de 2001, cuando cuatro aviones fueron secuestrados por miembros de Al-Qaeda. Dos impactaron contra las Torres Gemelas de Nueva York, otro contra el Pentágono y un cuarto cayó en Pensilvania. Murieron 2.700 personas. Hoy, un cuarto de siglo después, Estados Unidos vuelve a recordar a las víctimas de aquel día y a quienes estuvieron allí en primera línea, cuando el mundo entero asistía en directo a una tragedia que parecía imposible. Pero el 11S también dejó una herida que ha seguido abierta durante estos 25 años. De hecho, en los últimos días, el alcalde de Nueva York, Zoran Mandani, ha desclasificado más de 173.000 páginas de documentos que apuntan a que las autoridades de la ciudad conocían la toxicidad del aire en la zona cero y ocultaron parte de esa información. Más de 9.400 personas han muerto posteriormente por enfermedades relacionadas con la exposición a los atentados, según el Programa Federal de Seguimiento Médico. Bomberos, trabajadores y vecinos que respiraron aquel polvo han seguido enfermando décadas después. Y con esa memoria terminamos hoy, con el recuerdo de aquel 11 de septiembre que aún perdura. Nos despedimos, volvemos el lunes a las 8:30 en la primera edición de Este a Oeste. Mientras tanto, ya saben, sigan informados e informadas en su emisora municipal o comunitaria.

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1: Hola, ¿qué tal? Muy buenas tardes. Es viernes 11 de septiembre, tiempo en Radio Arcos para la información local. Vamos con alguno de los titulares del día. El Ayuntamiento de Arcos ha presentado el cartel y la programación de la Feria de San Miguel. El Palacio del Mayorazgo acoge desde ayer una nueva exposición fotográfica del fotógrafo arcense Juan de Dios Barroso Saborido. El mercadillo de los viernes se trasladará al Barrio Bajo los viernes 18 y 25 de septiembre. Y una nueva cita también en cuanto a cultura para hoy viernes, con la actuación en concreto de una muestra fotográfica a través del móvil. Y en deportes tenemos que contarles que el Arcos Club de Fútbol estrenará este domingo la temporada 2026-2027 en División de Honor ante el Inter de Sevilla. Por su parte, el Gédula afrontará mañana el primer compromiso liguero oficial ante el Chipiona Club de Fútbol. Todos los detalles sobre ambos encuentros en el tiempo de deportes. Ahora sí, comenzamos. Y comenzamos contándoles que el Ayuntamiento de Arcos ha presentado el cartel anunciador y la programación de la Feria de San Miguel 2026, que se celebrará del 30 de septiembre al 4 de octubre, con una programación dirigida a todos los públicos y con la música en directo como uno de sus principales atractivos. El delegado de fiestas, Fran Pérez, ha sido el encargado de desgranar las principales actividades de una feria que volverá a contar con 20 casetas, además de la caseta municipal, en un recinto que el Ayuntamiento define como bonito y coqueto, pero cuyas dimensiones condicionan la incorporación de nuevas propuestas. La feria arrancará oficialmente el miércoles 30 de septiembre a las 9 de la noche con el acto de inauguración en la portada del recinto ferial situada en la avenida Duque de Arcos. Posteriormente, la actividad se trasladará a la caseta municipal, donde tendrá lugar la coronación de las reinas molineras, damas, corregidor y caballero infantil. La programación musical comenzará el jueves con la orquesta Zafiro, mientras que el viernes será el turno de Raya Evolution, seguida de las actuaciones del grupo local Taranto Flamenco y Mano Girón. El sábado concentrarán buena parte de la programación. Desde el mediodía se celebrará el tradicional concurso de sevillanas, para que la delegación de fiestas publicará próximamente las bases y abrirá el periodo de inscripción. Ya por la noche del sábado, la caseta municipal acogerá a las 10 de la noche la actuación del artista local Johnny Díaz. A medianoche está prevista la actuación de Tomasito y su banda, mientras que en torno a la 1:30, 2 de la madrugada llegará una de las principales apuestas de la delegación de fiestas por el público joven, con la actuación de J.P. Fernández. Fran Pérez ha destacado que la incorporación de este artista responde también a una petición de la juventud y a la buena acogida que tuvo su actuación en la velada de María Auxiliadora. En concreto, la feria concluirá el domingo, día 4 de octubre, con la actuación a partir de las 9 de la noche de Sandra Carrasco y David de Araal. Todas las actuaciones programadas en la caseta municipal serán de entrada gratuita, una circunstancia que el Diego de Fiestas ha querido remarcar como una de las señas de identidad de la programación. Vamos a escuchar a Fran Pérez, delegado de fiestas.
2: Donde hemos dado a conocer el cartel anunciador de la Feria San Miguel 2026, un cartel que es obra del Departamento de Diseño Gráfico, y también pues tenemos el cartel con la programación de la feria, que ahora pasaré a desglosaros. Como sabéis, este año la feria va a tener lugar del 30 de septiembre al 4 de octubre, y bueno, pues las novedades son pocas, porque sabéis que el recinto, como decimos siempre, pues es un recinto muy bonito, muy coqueto, que tenemos la suerte de tener en el centro del pueblo, pero que tampoco nos da lugar a inventar o hacer muchas cosas nuevas. Así que volvemos a contar con 20 casetas más la caseta municipal. Vamos a contar también este año con el paseo de caballo, que sabéis que se han hecho varias reuniones con la asociación El Parón, y pues a través de estas reuniones intentamos atender sus peticiones. Ya hicimos una mejora haciendo en el recorrido, pues bueno, delimitando para mirar por la seguridad de los peatones y de los propios caballistas. Así que este año volvemos con esta novedad. Y bueno, pues también deciros que los artistas que este año van a poder venir a la Feria de San Miguel son unos artistas que estamos muy contentos desde el Ayuntamiento por poder contar con ellos y que estamos seguros de que nos van a regalar pues unas noches mágicas de actuaciones en directo y de música en directo. En este caso comenzamos con el jueves noche. Bueno, ya sabéis que el miércoles vamos a tener la inauguración a las 9 de la noche en la portada, que es donde se viene haciendo habitualmente, en la avenida Duque de Arco. De ahí nos iremos a la caseta municipal y haremos la coronación de las reinas, en este caso de molineras, damas y corregidor y caballero infantil. Y ya luego, pues bueno, esta noche sabéis que casi todo el mundo pues se va a sus casetas a disfrutar de este primer día de feria y espero que lo pasemos en grande. El jueves, como decía, vamos a tener a Orquesta Zafiro amenizando la noche. El viernes vamos a contar con la actuación de Raya Evolution y después vamos a tener al grupo local

0: Las apuestas de la delegación de fiesta, que es apostar por una actuación para la juventud, y en este caso vamos a contar con el artista J.P. Fernández. Es un artista que ya estuvo en la velada de María Auxiliadora hace un año, y la verdad que bueno, pues a mí personalmente me sorprendió la cantidad de gente joven que acudió a verlo. Es una petición también que me hace la juventud, así que el sábado pues vamos a poder disfrutar de este artista a partir de la 1:30-2 de la mañana en la caseta municipal. Y el domingo, pues vamos a contar a las 9 de la noche con la artista Sandra Carrasco y David Yaral. Así que bueno, como veis, una programación completa a la que animo a todos los vecinos y vecinas, tanto de Arco de la Frontera como del resto de la sierra, que se vengan a disfrutar a la caseta municipal con entrada gratuita, que es importante también recordarlo. Y ya en las próximas semanas pues iremos dando también más noticias sobre cosas relacionadas con la Feria de San Miguel. Así que animaros a todo el mundo que apuntéis la fecha del 30 de septiembre al 4 de octubre para que vengáis a la Feria de San Miguel 2026.
1: Por su parte, el alcalde de Arcos, Miguel Rodríguez, destacaba durante la presentación que la Feria de San Miguel constituye uno de los momentos más esperados del año para los arcenses, y ha subrayado el esfuerzo realizado por el Ayuntamiento para preparar una celebración a la altura de lo que merece la ciudad. Miguel Rodríguez ha incidido en que organizar una feria no supone únicamente diseñar una programación musical, sino también desarrollar un importante trabajo en ámbitos como la seguridad, limpieza, infraestructuras, servicios públicos y emergencias, aspectos que, según ha señalado, muchas veces no se ven, pero que son fundamentales para que una feria funcione. El regidor ha defendido además una feria para todo el mundo, con propuestas para niños, jóvenes, mayores y familias, y ha señalado que el objetivo es que tanto los vecinos como quienes visiten Arcos durante esos días puedan disfrutar de la celebración y llevarse la mejor imagen posible del municipio. Durante la presentación también se ha presentado el cartel oficial de la Feria de San Miguel 2026, una creación del Departamento de Diseño Gráfico, cuyo autor se destaca, según ha destacado el alcalde, es Pepe Olivera. La composición incorpora diferentes elementos reconocibles de Arcos, entre ellos el castillo y el parador. Miguel Rodríguez ha felicitado a Pepe Olivera por el trabajo realizado y ha considerado que el cartel permite meternos de lleno en la feria con un solo golpe de vista. Pues vamos a escuchar al alcalde de Arcos, Miguel Rodríguez.
2: Sí, buenos días, gracias a los medios de comunicación que nos acompañáis esta mañana. Delegado, bueno, hay momentos en el año que se esperan con especial ilusión, y creo que duda cabe que uno de esos es la esperada Feria de San Miguel en Arcos de la Frontera. Septiembre vuelve a traernos ese ambiente especial a todos los arcenses, que todos conocemos, con nuestras calles llenas de vida. Recuperamos la rutina con muchas ganas de disfrutar de unos días que forman parte de nuestra propia identidad como pueblo. Hoy se presenta el cartel, como bien decía el delegado, y la programación de la Feria de San Miguel 2026, y lo hacemos después de un trabajo importante por parte del Ayuntamiento para preparar una feria pensada para todo el mundo y con una programación pues muy variada. Desde el Gobierno Municipal se está trabajando para que Arcos tenga una feria a la altura de lo que nuestros vecinos se merecen. Eso, y bien lo sabe el delegado, no solo significa preparar una buena programación, sino también trabajar en materia de seguridad, en limpieza, en infraestructura, en servicios públicos y en todos aquellos aspectos que muchas veces no se ven, pero que son fundamentales para que una feria funcione. Queremos una feria para todo el mundo, una feria inclusiva, para los niños, para los jóvenes, para nuestros mayores, para la familia. Una feria en la que se pueda disfrutar, en que podamos encontrarnos y podamos compartir buenos momentos. Y también queremos que quienes nos visiten se lleven la mejor imagen posible de nuestro pueblo, de Arcos, de nuestra gente y de nuestra manera de vivir pues la festividad, la celebración y demás. Esta feria es también el resultado de un trabajo conjunto de muchísimas personas, a las cuales le quiero dar las gracias. Quiero dar las gracias a la delegación de fiesta, a su delegado al frente, a los trabajadores municipales, a los caseteros, a los colectivos que participan en la feria, a los servicios de seguridad y emergencia, y a todos los que durante los días previos a la feria van a estar trabajando para que todo salga bien. No me quiero olvidar de la delegación de Seguridad Ciudadana y la delegación de Infraestructura. Desde el Ayuntamiento hemos hecho nuestra parte y queremos que los arcenses hagan la suya, disfrutar de la feria, participar en las actividades y aprovechar estos días para estar juntos. Me gustaría felicitar el trabajo, en este caso, pues de Pepe Olivera, que ha sido el creador de este cartel, un cartel pues yo creo que a la altura de lo que Arcos de la Frontera merece, y que de un golpe de vista pues podemos pues meternos de lleno en la feria de nuestro pueblo. Se puede ver imágenes por abajo de la peña, de

0: imágenes icónicas como el castillo, como el parador, y esa gitana que es el frontal del cartel, pues que advierte, ¿no?, el motivo por el cual estamos presentando este cartel, que es la Feria de San Miguel. La programación, como bien decía el delegado, una programación hemos intentado que sea variada para todos los públicos, para que todo el mundo pues pueda venir a disfrutar de forma gratuita a la Feria de San Miguel, y espero que así lo hagan y todo el mundo disfrute de la mejor manera posible pues de estos días de encuentro en nuestro recinto ferial. Quiero dar las gracias también al colectivo de los caballos, un arco de una afición muy grande al mundo del caballo, y el caballo pues también le aporta un ingrediente extra a la feria, y lo cual, bueno, por ello queremos agradecer el trabajo que también realizan de manera responsable cada año pues todos los caballistas, todos los jinetes y amazonas que acuden a la Feria de San Miguel cada año. Del 30 de septiembre al 4 de octubre son los días que vamos a tener esta feria. Espero que venga nuestro vecino, que bajen a disfrutar, que se acerquen por el ferial, por el recinto de la Feria de San Miguel, y también pues todos los vecinos y vecinas de otras localidades acudan a la Feria de San Miguel 2026, que la hemos preparado con muchísima ilusión y muchísimo.
1: Y nosotros continuamos con más cosas, porque la Delegación Municipal de Tráfico informa que hasta el martes 29 de septiembre se prohíbe estacionar en las calles Antonio Hernández y Juan de Dios Ruiz Copete, salvo vehículos con autorización. Anunciarles también que el Palacio del Mayorazgo acoge desde ayer una nueva exposición fotográfica dedicada a la Semana Santa de Arcos, una muestra que realiza un recorrido por la historia de las hermandades de la localidad a través de imágenes de distintas épocas y que se enmarca en los actos conmemorativos del 50 aniversario del Consejo Local de Hermandades y Cofradías y como antesala de la procesión magna prevista para el 10 de octubre. La exposición, obra del fotógrafo arcense Juan de Dios Barroso, combina fotografías de su autoría con imágenes históricas procedentes del Archivo Municipal, entre ellas instantáneas de los hermanos Caro, así como material gráfico recuperado de antiguas publicaciones de Semana Santa editadas en la década de los años 70. El acto de inauguración contó con la presencia del delegado de Cultura Andrés Camarena, el presidente del Consejo Miguel Ángel Roldán, el propio autor, familiares y representantes de distintas hermandades. Durante la presentación, Andrés Camarena destacó además el reconocimiento que el Ayuntamiento ha querido realizar a Manoli Hernández, figura vinculada durante décadas a la cultura y a la vida municipal de Arcos. El delegado también señaló que se trata de un reconocimiento a una persona que durante muchísimos años como funcionaria del Ayuntamiento ha trabajado por la cultura y por las hermandades. Respecto a la exposición, Andrés Camarena explicó que la iniciativa pretende servir como una mirada hacia atrás que nos trae hacia el presente, especialmente ante uno de los acontecimientos cofrades más relevantes de los últimos años en Arcos, la procesión magna. El delegado de Cultura, Andrés Camarena, así lo explicaba.
2: Al Palacio del Mayorazgo hoy inauguramos una nueva exposición, y en un lugar también en el cual pues lleva el nombre de una de las personas que más ha trabajado por la cultura en nuestra ciudad, como es Manoli Hernández. Queríamos también, como sabéis, pues desde el Ayuntamiento tener ese reconocimiento a una persona que, como decía, que durante muchísimos años funcionaria de este Ayuntamiento ha trabajado en la cultura, ha trabajado en las hermandades, ha conocido varios presidentes del Consejo Local de Hermandades y, por supuesto, varios hermanos mayores también de nuestra ciudad. Y ese reconocimiento pues quedará patente ya para siempre en esta sala, en la cual está la entrada del edificio de la Delegación de Cultura del Mayorazgo y que lleva el nombre. Como decía, inauguramos una nueva exposición, en esta ocasión muy cerquita de uno de los acontecimientos más importantes que vamos a tener próximamente, en concreto el 10 de octubre, la procesión magna, que con motivo del 50 aniversario del Consejo Local de Hermandades, de la fundación del Consejo, pues queríamos hacer este reconocimiento mediante la fotografía, ¿no? Una exposición que nos llega en esta ocasión de mano de Juan de Dios Barroso Saborido, y que en ella pues vemos intercalada fotografía de su autoría, de él, y fotografías también que recopila desde el archivo municipal de los hermanos Caro, en algunos casos fotografías antiguas en blanco y negro que podemos ver aquí, y fotografías que pertenecen también a esas revistas conocidas que llegan desde la imprenta de los hermanos Caro y que edita en el año 76 aproximadamente varias ediciones Manuel Pérez Regordán. No me voy a extender, quiero por supuesto saludar y darle las gracias a todos los que nos acompañáis en esta ocasión, a la familia del fotógrafo, de Juan de Dios, de nuestro amigo Juan de Dios, por supuesto al hermano mayor de la hermandad del Nazareno, Diego Alberto, que nos acompaña, Pedro Sevilla también, escritor y poeta de nuestra ciudad, y por supuesto al presidente del consejo y varios miembros de la permanente que están aquí presentes también. Hablar de Juan de Dios Barroso es hablar de la Semana Santa más pura que tenemos en Arco de la Frontera, cofrade desde la cuna, desde el nacimiento, en su familia también, por supuesto, salesiana, desde María Auxiliadora, desde el Barrio Bajo, y su hermandad de siempre, de la hermandad de las tres caídas.
1: Por su parte, el presidente del Consejo Local de Hermandades y Cofradías, Miguel Ángel Roldán, agradeció el trabajo desarrollado por el fotógrafo y destacó la sensibilidad con la que ha abordado el proyecto. Roldán definió la muestra como una mirada hacia atrás que nos trae hacia el presente y subrayó que las imágenes permiten comprobar la trascendencia que han tenido las hermandades en Arcos a lo largo de un siglo de historia. El presidente del Consejo vinculó asimismo la exposición con la próxima procesión magna que pretende reunir en las calles de Arcos a los titulares de las distintas corporaciones con motivo del 50 aniversario del Consejo Local de Hermandades y Cofradías. Miguel Ángel Roldán.
3: Gracias por estar aquí presente en esta exposición que, como bien ha descrito perfectamente el delegado de Cultura, Andrés, bueno, pues una mirada hacia atrás que nos trae hacia el presente de lo que posiblemente se vaya a celebrar, si Dios quiere, el próximo 10 de octubre de aquí en Arco, un acontecimiento en el que se, vuelvo a repetir, se pondrá a Dios y a su madre en la calle para que todos veamos el trabajo que ha trascendido desde 1976 hasta la actualidad en este consejo. Poco más que añadir a las palabras que ha dicho Andrés, simplemente darle las gracias a Juan de Dios por su gran empeño, por su gran trabajo, por su esfuerzo y por estar siempre vinculado a través de las imágenes de esa sensibilidad que tienen los objetivos, que seguro que lo saca del corazón para cada una de las hermandades de Arco. En esta ocasión, como dicen, de fotografía y obra no solo suya, de varios autores de Arco, y que recogen perfectamente la trascendencia que ha tenido las hermandades en Arco desde 1976 hasta el actual año 2026. Simplemente, bueno, pues agradecer a Andrés poder contar siempre con estas instalaciones, ¿no?, para ofrecer lo mejor de Arco. Y bueno, invitar a todo el mundo, bueno, que empecemos a vivir desde el minuto ya, pues lo que queda por venir. Agradecerlo y nada.
1: Precisamente el autor de la muestra, Juan de Dios Barroso, explicó durante la inauguración el proceso de preparación de la exposición, un trabajo que comenzó a mediados del pasado mes de junio y que ha incluido la búsqueda, recuperación y tratamiento de fotografías antiguas. Juan de Barroso detalló que solicitó autorización a la Delegación de Cultura para acceder a parte del Fondo Fotográfico Municipal y poder recuperar imágenes históricas, entre ellas fotografías de los hermanos Caro. También contó con material cedido por la Hermandad del Nazareno y con ejemplares de antiguas revistas de Semana Santa correspondientes a los años 1976, 77 y 78. A este material se suman fotografías realizadas por el propio Juan de Dios Barroso desde la década de los 90 hasta 2026, configurando una exposición que pretende establecer un diálogo entre las imágenes históricas y la mirada contemporánea. Juan de Dios Barroso.
4: Esta exposición está hecho de los años 30... 50, 70, 80, 90, 2000 y 2026. Una recopilación de las fotos antiguas que ha decidido yo pedir un permiso a la Delegación de Cultura, a Rafael Ibáñez, porque lleva el tema de las cosas de fotografía y eso. Pedí un permiso y a que me dejara algunas fotos de los hermanos Caro, también ahí de la hermandad del Nazareno, revistas de años 76, 77, 78 de las calles de Arco de Semana Santa, y ya las fotos son mías de años 90, de 2000 y 2026. Es una recuperación de 20 fotografías de cada año, y así estuve haciendo el trabajo desde a mediados de junio, empezando ya a mediados de junio a la recuperación de fotos, retocándola, y eso lleva un tiempo haciendo la exposición, porque eso necesita muchas horas, todas las tardes de 5 a 8, de 5 a 9 de la noche, retocando de mi casa. Y así todo hasta llegar hoy de la posición que hoy se inaugura esta sala de que lleva de 50 años del Consejo de Hermandad y Cofradía, y es una pequeña recuperación de los años de que he hecho antes, porque para mí las fotografías de siempre han gustado del chico, y siempre me ha gustado la fotografía, y así llevo hacía exposiciones, hice yo en 2015 por ahí. Empecé a hacer exposiciones y que hice un cursillo de fotografía, y me enseñó a otorgarla y eso un fotógrafo de Jerez, que vino a hacer un cursillo de fotografía aquí en Arco.
1: Y contarles también que el mercadillo semanal de los viernes, conocido popularmente como El Barato, se trasladará temporalmente a la ubicación del Barrio Bajo los días 18 y 25 de septiembre y el 9 de octubre, con motivo de la celebración de la Feria de San Miguel. La medida, comunicada por la Delegación de Fomento y Desarrollo Empresarial, tiene como finalidad facilitar los trabajos de montaje y desmontaje de las instalaciones correspondientes a la feria. Asimismo, el Ayuntamiento recuerda que el viernes 2 de octubre no habrá mercadillo. Y vamos ya con el deporte, porque el Arco Club de Fútbol y el Club Deportivo de Gedura ya tienen asignados día y hora para su estreno liguero esta temporada. José Antonio Velasco, cuéntanos. Muy buenas.
5: Muy buenas, José Antonio. El Arcos Club de Fútbol ya tiene todo preparado para dar el pistoletazo de salida a una nueva temporada. El conjunto arcense debutará este domingo 13 de septiembre a partir de las 7 de la tarde frente al Inter de Sevilla, en un encuentro que marcará el inicio de su aventura en la División de Honor. David Navarro es el técnico del Arcos Club de Fútbol.
6: Todavía queda muchas cositas que trabajar, porque esto no es una pretemporada, no complicado que el equipo quede redondo. Esto durante la temporada tenemos que hacer todavía muchas cositas, y sobre todo con balón, la zona de finalización. Llegamos mucho, pero tenemos que hacer más daño, porque en liga no vamos a llegar tanto por el nivel competitivo, ¿sabes? Entonces tenemos que ajustar cositas, pero bueno, siempre que sea con buenas sensaciones, con victoria y con buena actitud y buen trabajo, pues siempre bienvenido.
5: Con el lema Honor, Familia, Pasión, el club ha animado a su afición a acompañar al equipo en este importante comienzo de temporada. Las entradas tendrán un precio general de 7€, mientras que los socios abonados del Arcos y menores de 14 años podrán acceder totalmente gratis al Antonio Gallardo. El encuentro tendrá además un carácter especial, ya que el Arcos Club de Fútbol aprovechará la jornada para continuar agrandando su mural de leyendas. Un espacio destinado a reconocer a personas que han dejado huella en la historia de la entidad. En esta ocasión serán homenajeados Ramón Gamaza Lozano, Francisco Valenzuela Hidalgo y Juan Manuel Rodríguez Ramírez. Desde el club agradecen la colaboración del Ayuntamiento de Arcos de la Frontera y de la Diputación de Cádiz. Con la ilusión renovada y el reto de competir en una nueva categoría, el Arcos Club de Fútbol afronta el estreno de la temporada 26-27 con el objetivo de disfrutar de esta nueva etapa junto a su afición. El domingo comienza una nueva aventura y el Arcos Club de Fútbol ya está listo para vivirla. Y el Club Deportivo Gédula también tiene ya horario asignado para su estreno liguero. El Club Deportivo Gédula ya conoce el horario de su primer partido de la temporada 2026-2027. El conjunto que dirige el jerezano Vicente Vargas Gómez se enfrentará al Chipiona Club de Fútbol mañana sábado en un encuentro que dará comienzo a las 7:30 de la tarde. El partido se disputará en el Estadio Gutiérrez Américo, donde ambos equipos protagonizarán la primera jornada de competición. El club gedulense ha anunciado el encuentro a través de sus redes sociales, animando a sus aficionados a acompañar al equipo en este inicio de temporada bajo los lemas «Vamos Gédula y vamos los verdes». El duelo ante el Chipiona Club de Fútbol supondrá, por tanto, el primer compromiso oficial del Gédula en una temporada que arranca con ilusión y con el objetivo de comenzar sumando. Vicente Vargas, entrenador del primer equipo del Gédula.
7: Para mí el mismo objetivo, competir cada domingo, hacer lo mejor posible, intentar quedar lo más arriba posible, y si bueno, llegamos el momento, nos enganchamos ahí arriba, pues bueno, ¿por qué no? ¿No? Pero de momento este es un equipo, excepto los 4 o 5 veteranos que tienen, muy joven, un equipo donde la media de edad sacada del equipo es de 21 años y 6 meses y por lo tanto, bueno, es un equipo que tiene que competir y vamos a ver, hoy es una alegría para mí, por ejemplo, Mario Oca, que ha sido nuestro lateral izquierdo, que el año pasado estaba aquí en los juveniles del arco y bueno, el primer año de senior, además por meses, por poquito no es juvenil este año y sin embargo ha competido espectacular con los dos extremos que tiene el arco, ¿no? Que son dos grandes jugadores y bueno, por su banda desde luego no ha habido gran peligro. Es verdad que los últimos 10 minutos ahí ya estamos un poco desfondados, pero bueno, la verdad es que es una alegría. Ve también a Piti, que es primer año de senior en banda derecha, espectacular. Ve también a Manuel, que es primer año de senior también, muy bien. Raúl, en fin, hay 6 o 7 jugadores que son primer año de senior y hay que estar muy contentos con esta labor de que ellos quieren hacer las cosas bien y bueno.
5: Y antes de terminar, te cuento que Porsche celebra una gran carrera este fin de semana en el circuito de Jerez y la entrada es totalmente gratuita. Si eres aficionado al automovilismo, estás de suerte. El circuito de Jerez Ángel Nieto se prepara para acoger a más de una decena de espectaculares Porsche GT3 Cup, tanto de la última generación, 992, como de la 991.2, que son bestias de carreras con motores de hasta 510 caballos de potencia. Su sonido es espectacular y es uno de los coches de carreras más famosos del mundo. Las pruebas y entrenamientos oficiales se disputarán desde hoy y hasta el domingo. Hoy comenzarán los entrenamientos para probar la pista y ultimar detalles técnicos y será mañana cuando se inicien los entrenamientos libres, las sesiones de clasificación y también cuando se dispute la primera carrera oficial. Para el domingo quedan 3 carreras independientes que se disputarán a lo largo del día. La asistencia como público es gratuita. Además, no necesitas adquirir ningún ticket previo, tan solo debes presentarte en los accesos del circuito de Jerez dispuesto a disfrutar con el rugido de los motores de estos coches. Se trata de un campeonato monomarca en formato sprint, es decir, que al ser todos los coches iguales no habrá posibilidad de hacer paradas de estrategia ni tampoco cambios de ruedas, ya que los pilotos compiten cuerpo a cuerpo y al 100% desde que se apaga el semáforo. La particularidad de estas carreras de sprint es que a diferencia de las pruebas de resistencia que duran muchas horas, estas son cortas e intensas, duran alrededor de 25 a 30 minutos y como te he comentado anteriormente no hay paradas en boxes para cambiar neumáticos ni repostar gasolina. De esta forma, los pilotos van a fondo desde que se apaga el semáforo hasta que crucen la línea de meta, porque cada segundo cuenta. Ya lo sabes, Porsche celebra una gran carrera este fin de semana en el circuito de Jerez y puedes verla completamente gratis. No necesitas invitación, ni ticket, ni entrada, ni nada de nada de nada. Como hemos dicho, serán varios coches, una decena de espectaculares Porsche G3 Cup con motores de hasta 510 caballos de potencia. Hasta aquí la información deportiva, compañero.
1: Pues nosotros no tenemos tiempo para más. Llegamos al final de nuestra cita informativa recordándoles que pueden seguir informados en nuestra web www.redelcos.com y en nuestras redes sociales. Sean felices.

0: El Deportivo de este 11 de septiembre tiene como protagonistas al Arcos y al Gédula. Buenas tardes y bienvenidos, bienvenidas. Comienza la temporada, arranca la liga. Mañana juega el Gédula y el domingo lo hará el Arcos. El Gédula a domicilio, el Arcos en casa, en el Antonio Gallardo. Hoy vamos a hablar con los entrenadores de estos equipos, con David Navarro Valenzuela por el Arcos y Vicente Vargas Gómez por el Gédula. Ojalá que le traigamos suerte a ambos equipos en su estreno liguero y en este caso en el del Arcos en su debut en la División de Honor. A ver qué pasa. En un fin de semana, bueno, desde hoy ya también, el circuito de Jerez acoge a una decena de espectaculares Porsche GT3 Cup, tanto de la última generación como de la 991.2. Son bestias de carreras con motores de hasta 510 caballos de potencia. Si quieres asistir a las carreras, puedes hacerlo totalmente gratis. No necesitas ni invitación, ni tickets, ni entradas, nada. Simplemente acudir al circuito de Jerez y a disfrutar del espectáculo, ¿eh? Una decena de espectaculares Porsche GT3 este fin de semana en el circuito de Jerez, dándolo todo en carreras cortas e intensas, carreras de 25 a 30 minutos aproximadamente. 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Que se acaba la sintonía y no te lo he preguntado. ¿Vamos al lío? Vamos al lío.
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0: Hacía meses que no sonaba esta sintonía aquí en el Deportivo de Radio Arcos. Esto es una señal, ¿sabes de qué? Pues está claro, ¿no? Jugadores y afición se preparan ya para el arranque, para el inicio, para el pistoletazo de salida de una nueva temporada, la 2026-2027. Así que aquí no faltarán los viernes, la previa y los lunes el análisis postpartido. De momento, solo con los entrenadores del Arcos Club de Fútbol y del Club Deportivo Gédula. A partir de octubre, después de la Feria de San Miguel, ya sabéis, se incorporarán el Club Deportivo Arcos Fútbol Sala, el Club Baloncesto Arcos y el Club Deportivo de Voleibol Vértigo.

0: El Arcos Club de Fútbol ya tiene todo preparado para dar el pistoletazo de salida a una nueva temporada. El conjunto arcense debutará este domingo, 13 de septiembre, a partir de las 7 de la tarde, frente al Inter de Sevilla, en un encuentro que marcará el inicio de su aventura en la División de Honor. Las entradas tienen un precio de general de 7 euros, mientras que los socios, abonados del Arcos y menores de 14 años podrán acceder totalmente gratis al Antonio Gallardo. El encuentro tendrá además un carácter especial, ya que el Arcos Club de Fútbol aprovechará la jornada para continuar agrandando, ampliando su mural de leyendas, un espacio destinado a reconocer a personas que han dejado huella en la historia de la entidad. En esta ocasión serán homenajeados Ramón Gamaza Lozano, Francisco Valenzuela Hidalgo y Juan Manuel Rodríguez Ramírez. Desde el club agradecen la colaboración del Ayuntamiento de Arcos y de la Diputación de Cádiz. Y me vais a permitir que salude ya en esta primera previa de la temporada a David Navarro Valenzuela, el técnico del Arcos Club de Fútbol. David, ¿qué tal? Muy buenas, bienvenido.
1: Muy buenas.
0: Bueno, pues sepamos cómo han ido las cosas. Nos vimos, es verdad, en ese último partido de pretemporada. Desde entonces hasta hoy, ¿alguna novedad? ¿Han ido bien las sesiones de entrenamiento? Cuéntanos, David.
1: Sí, las sesiones todo bastante bien, como se esperaba. Bueno, había un cambio ahí había un lío en la competición con el tema del Almodóvar del Río, que hizo una reclamación y no ha cambiado un poquillo el calendario a última hora, ayer. Uh-huh. Y bueno, ahí estamos adaptándonos.
0: Muy bien. ¿Y qué supone ese cambio exactamente?
1: Pues que la competición tiene un equipo más, y entonces hay unas jornadas, como ahora son impares, hay dos jornadas de descanso. No han metido partido el miércoles 30, creo que cuando empieza la feria, no sé, corrígeme.
0: Correcto, sí.
1: Pues no han metido un partido un miércoles entre semana en el Viso. Uh-huh. Y después tenemos tres partidos. Jugamos en casa contra el Palma del Río, domingo, el 30, miércoles 30, jugamos contra en el Viso, en Sevilla, y el domingo contra Encoria, en casa. Y ahí nos ha trastocado un poquillo porque el miércoles también empieza la feria, hay gente que trabaja, y ahí nos estamos organizando un poquito. Uh-huh. Ahí esos detalles de última hora que la verdad que no debían de ocurrir, pero bueno, han sucedido y nos tenemos que adaptar.
0: Bueno, vaya lío, ¿no? Qué follón. Entonces, a ver, que sí, yo me aclare. El Viso el miércoles 30 y Coria el domingo, ¿pero el domingo de feria o el domingo antes?
1: El domingo de feria.
0: También, vaya por Dios. Bueno, pues les va a tocar currar sí o sí dos días de feria a los jugadores. No sé cómo ha sentado esto en el vestuario, esta noticia, David.
1: Bueno, al final con un poquillo de resignación, sobre todo por el tema de la gente que trabajaba, porque no teníamos previsto, sobre todo ese miércoles. Uh-huh. ¿Vale? Porque hay chavales, por lo visto, que trabajan en la feria. Claro. Pero bueno, nos adaptamos, buscamos soluciones, que al final tenemos una plantilla que hay herramientas para solucionar todo ese tipo de problemas.
0: Bueno, esperemos que no haya más imprevistos de este tipo y de ningún otro, claro. Vamos a centrarnos, si te parece, en el vestuario, en la plantilla. ¿Vas a contar con todos los efectivos? ¿Alguna baja para el partido del domingo?
1: Bueno, tenemos la baja de Porrúa, que está evolucionando bien, bastante bien de la lesión, ya está entrenando con el grupo. Tenemos la baja de Luisma y de David Hinojosa por sanción.
0: Muy bien.
1: Después tenemos la baja de Iván Olmo, que ya es una baja de larga duración, y ya poco más.
0: Muy bien, por tanto, Porrúa, que evoluciona favorablemente, Luisma, Hinojosa por sanción y Olmo. Muy bien, esas son las bajas para el partido del domingo, donde tendremos enfrente al Inter de Sevilla. ¿Qué esperas de este equipo? Me imagino que ya lo habéis analizado con los jugadores. ¿Cuál es su punto débil y en qué hay que temerle al Inter de Sevilla, David?
1: Bueno, es un equipo totalmente nuevo. Es un equipo con jugadores, bastante jugadores extranjeros, hemos visto, ¿sabes? Es un equipo muy físico, muy de duelo. suelen hacer juego directo y buscan ahí los duelos. Son un equipo, ya lo veremos, un equipo bastante fuerte físicamente. Y nada, nosotros ahí pues intentar, como lo estamos haciendo durante la pretemporada y como seguimos trabajando, bueno, pues hacernos fuerte con balón, intentar dominar el partido con balón y generar peligro, sobre todo a su espalda, que dejan mucho espacio y bueno, tenemos herramientas para sacar el partido adelante. Va a ser un partido donde vamos a tener que trabajar mucho, sobre todo el tema físico, pero un partido que tenemos que ir con confianza.
0: Bueno, la emoción está servida, primer partido de la temporada. ¿Se puede decir que es una prueba de fuego para el Arcos?
1: Bueno, el primer partido siempre está ese nerviosismo, ¿no? Además, un equipo recién ascendido, gente joven, ese nerviosismo de querer hacer las cosas bien, de empezar bien, porque empezar siempre con una victoria pues te da mucha tranquilidad, ese primer partido. Pero bueno, la gente está con muchas ganas, con ganas ya que venga el partido y de afrontarlo de la mejor manera, con la confianza que nos ha dado los resultados y el trabajo que se ha hecho durante la pretemporada.
0: Pues nada, ya está aquí, el domingo ya está aquí. Domingo, 7 de la tarde, Antonio Gallardo, Arcos Club de Fútbol, Inter de Sevilla, comienza la aventura, como decía antes, en la División de Honor. Me gustaría ya para terminar, David, que animaras a la afición a que llene la grada del Antonio Gallardo, a que os impulsen, os empujen hacia la victoria, os lleven en volandas y que yo pueda, la crónica del lunes pueda ser pues bonita, fabulosa, fantástica y positiva. A ver si entre todos lo logramos. ¿Cuál sería tu mensaje para la afición?
1: Yo lo único, yo el año pasado lo viví como rival, ¿sabes? Y la verdad que es para el equipo de casa, para el Arco, pues una fuerza que te da y una confianza y una, ¿sabe? Y un apoyo que tiene un valor para un equipo de fútbol muy importante, ¿sabe? Y para el rival, pues yo lo vi y la verdad que lo viví primera persona y es una gozada sobre todo para el equipo local. Entonces no saben la importancia que tienen que la afición se entregue como estuvo el año pasado y seguramente estará este año, pues para nosotros y para los chavales en el campo en momentos complicados, pues tener ese apoyo y esa fuerza que le da la gente de fuera, es muy importante.
0: Bueno, pues empieza lo bueno. El Arcos Club de Fútbol en una nueva categoría se estrena este domingo en la temporada 26-27. Con el objetivo de disfrutar de esta nueva etapa junto a su afición, que seguro que estará allí apoyando al Arcos Club de Fútbol desde el minuto uno. Nosotros también estaremos por allí para después poder hablar con David Navarro y con alguno de sus jugadores, si podemos en un momento dado, y que nos cuenten, bueno, pues cómo ha sido este primer encuentro, ¿no? Sus impresiones. Y porque claro, el primer encuentro marca mucho, todo hay que decirlo, aunque también es verdad que esto no es cómo empieza, sino cómo acaba. Pero el primer encuentro puede ser determinante para bien o para mal. Yo confío que en el caso del Arco sea para bien. David, muchísimas gracias por intervenir hoy en la previa de Radio Arcos. Nos vemos el domingo en el campo.
1: Venga, muchas gracias. Nos vemos el domingo.
0: Y del Arcos Club de Fútbol, que ya lo tiene todo preparado para debutar en la División de Honor este domingo a las 7 de la tarde frente al Inter de Sevilla. Del Arcos Club de Fútbol al Club Deportivo Gédula, por cierto, que ya lo ha comentado David Navarro. Ha habido una novedad de última hora, un cambio, un imprevisto, un equipo más para la categoría de la División de Honor. Y eso ha supuesto reajustes en el calendario deportivo del Arcos, que tendrá que jugar el miércoles 30 de septiembre en el Viso del Alcor. 30 de septiembre es el día que comienza la feria, pues le va a tocar el miércoles jugar. Pero es que el domingo de feria, el día 4 de octubre, también contra el Coria, en fin. Y como nos decía David, pues con las bajas de Porrúa, que evoluciona favorablemente después de esa operación a la que fuese metido, Luisma, Hinojosa por sanción y Olmo, que tiene para largo. Vamos con el Gédula, que también tiene ya asignados día y hora para su estreno liguero. El conjunto que dirige el jerezano Vicente Vargas Gómez se enfrentará al Chipiona Club de Fútbol mañana en un encuentro que dará comienzo a las 7:30 de la tarde. El partido se disputará en el Estadio Gutiérrez Américo, donde ambos equipos protagonizarán la primera jornada de competición. El duelo ante el Chipiona supondrá, por tanto, el primer compromiso oficial del Gédula en una temporada que arranca con ilusión y con el objetivo de comenzar sumando puntos. Dejadme que salude a Vicente Vargas Gómez. Vicente, ¿qué tal? Muy buenas.
2: Buenos días.
0: Ya sabéis, el técnico del primer equipo del Club Deportivo Gédula, que estará ya con nosotros acompañándonos los viernes en la previa y los lunes en el análisis postpartido. El estreno de la temporada ya está aquí para vosotros antes que el Arcos, mañana mismo, Vicente.
2: Sí, efectivamente. El Chipiona nos propuso jugar el sábado, un día antes, bueno, y eso los chavales a esta altura, pues siempre lo aceptan, ¿no? Porque estamos en una época en la que, bueno, los domingos los quieren tener libre y por lo tanto, pues hemos aceptado esa proposición y jugamos mañana por la tarde, ¿no?
0: Muy bien, nos vamos a Chipiona a las 7:30 de la tarde. Se acabó la pretemporada, se acabó el periodo de prueba. Y Vicente, ¿cómo están los ánimos en la plantilla, en el vestuario a estas alturas? Bueno, a estas alturas, al comienzo de la temporada, ¿cómo los ves tú?
3: Hombre, ahora mismo, en estos momentos, está todo el mundo con muchísimas ganas de que esto empiece y la verdad es que, bueno, con muchísimas ganas de que mañana vayamos y nos traigamos los tres puntos, ¿no? Después la realidad será otra cosa, pero bueno, claro. En principio el equipo la verdad es que tiene muchísimas ganas, la semana de entrenamiento está siendo muy buena y la verdad es que como el equipo también es verdad que ha realizado buena pretemporada, pues por lo tanto en estos momentos el equipo confía en traerse esos tres puntos de Chipiona, ¿no? Esperemos que esto sea así. La verdad es que el Chipiona tiene un muy buen equipo y vamos a ver qué es lo que pasa mañana, ¿no? Pero en cuanto a ganar, el equipo no le va a ganar nadie, ¿no?
0: Claro, lo que sí es verdad es que empezar la temporada jugando a domicilio, pues un poco también es un rollo, ¿no? Porque, por ejemplo, el Arcos empieza en casa. Quiera que no, eso se nota, ¿no, Vicente?
3: Sí, hombre, a mí siempre me ha gustado que el primer partido, en cuanto a cuando se empieza una liga, pues sea en casa, ¿no? Es verdad que jugar siempre a domicilio, pues bueno, es un hándicap, ¿no? Uh-huh. Y más contra uno de los equipos llamados hasta ahí en los primeros puestos de la clasificación, ¿no? Puesto que Chipiona es uno de esos equipos que ha mantenido plantilla y que además ha podido firmar bien y por lo tanto es un equipo de los llamados hasta arriba, ¿no? Por lo tanto, pues bueno, va a ser una piedra de toque bastante buena y bueno, es verdad que si jugáramos en casa, pues siempre ese plus de jugar en tu casa el primer partido lo tienes, ¿no? Pero bueno, es lo que hay, es con lo que hay que trabajar y esperemos que mañana el equipo sea capaz de hacer bien las cosas, ¿no?
0: Muy bien, mañana el Gédula pondrá rumbo a Chipiona. ¿Con cuántas bajas a sus espaldas, Vicente?
3: Pues bueno, esperemos que sean las menos posibles, pero bueno, contamos con la baja de Samuel, que como ya te dije, se ha roto el cruzado, por lo tanto no podemos contar con él, una baja bastante sensible. Después tampoco podemos contar con Rivero por motivos laborales. No sé si vamos a poder recuperar a Pablo Valle y a Pineda, pero bueno, intentaremos que a ver si hoy por lo menos pues están para ayudar al equipo un rato, pero bueno, eso es lo que hay, ¿no? Son bajas importantes, pues bueno, esperemos que los que salgan pues lo hagan igual de bien o incluso mejor, ¿no? Uh-huh.
0: Me decía antes Vicente que hoy toca entreno, esperemos que de ahí no salga otra baja más, porque claro, teniendo en cuenta la situación del césped que ya hemos comentado aquí, pues todo puede ser. No quiero ser yo pájaro de mal agüero, pero vamos.
3: Bueno, ayer ya te digo que tuvimos dos sustos que estoy esperándolo para hoy. Uno es Jesús, que bueno, se quedó clavado en el césped, se llevó medio se quedó clavado y se llevó media línea del centro del campo, el césped salió por lo alto y se quedó clavado, ¿no? Se tuvo que retirar del entrenamiento. Esperemos que, bueno, que haya sido solamente un susto y que hoy Estepa sea de la partida, ¿no? Y ya te digo, los otros dos, lo mismo Pineda que Pablo Valle, bueno, pues esperemos que puedan estar ahí con nosotros, ¿no? A ver qué es lo que pase. Como tú dices, esperemos a ver, porque siempre este campo es una sorpresa para... Bueno, no es ninguna sorpresa, porque ya todo el mundo estamos siempre pendientes de... Pero bueno, es lo mismo que te he dicho antes. Esperemos que no sea así, que todo salga bien y que mañana pues podamos disponer de estos hombres para afrontar este partido, ¿no?
0: Bueno, crucemos los dedos y que vaya todo bien en el entrenamiento de hoy, por supuesto también mañana. Lo que sí está claro es que Samuel y Rivero se pierden el partido y la duda está en Pablo y Pineda, que confiemos en que puedan formar parte de la convocatoria de mañana. Como decimos, 7:30 p.m. en el Estadio Gutiérrez Amérigo, Gédula, Club Deportivo Gédula, Chipiona Club de Fútbol. Arranca la temporada, arranca la liga, la emoción, los nervios, cada fin de semana intentando conseguir goles, sumar puntos, y lo vamos a ir contando aquí cada viernes, cada lunes, con la ayuda de los entrenadores. Hoy han estado David Navarro Valenzuela y Vicente Vargas Gómez, dos jerezanos, uno al frente del Arcos, otro del Gédula, y después de feria en octubre pues se incorporarán el resto de entrenadores cuando empiecen su temporada, en este caso Tony Tenorio Serrano del Club Deportivo Arcos Fútbol Sala. Tendremos también por el Club Baloncesto Arcos, no sabemos todavía quién va a ser el entrenador, nos dijeron hace 2-3 semanas que muy pronto se anunciaría, pero de momento no se sabe nada. Y luego el Club Deportivo Vértigo de Voleibol, que sí que lo va a seguir dirigiendo nuestro buen amigo mi tocayo José Antonio Márquez. Pues bueno, las espadas en todo lo alto, que gane el mejor, pero a ser posible que gane el Gédula, que para mí es el mejor, por eso digo que gane el mejor, pero a ser posible el Gédula. Primer partido, es verdad que fuera de casa, pero bueno, ya está, ¿qué vamos a hacer? Es lo que ha tocado. Esperemos que no haya cambios como en el caso del Arcos, que han incluido un equipo más y van a tener que jugar, un equipo más en la categoría, y van a tener que jugar el miércoles y el domingo de feria. Son las cosas que tiene el fútbol, Vicente. Usted lleva en esto muchos años, lo sabe mejor que yo.
3: Vale. Aquí ha sido al revés, ¿no? Aquí ha sido la retirada de Olvera, uh-huh. O sea, se ha retirado, por lo tanto hay un equipo menos, ¿no? Bueno, son las cosas que todos los años se le ocurren a Federación. Este año se le ocurrió otra cosa que no es entendible, el tema, por ejemplo, de que a la hora de hacer dos equipos más por grupo, lo mismo en División de Honor que en Primera Andaluza, en Segunda Andaluza hacen dos, pero sin embargo a los que premian a los descensos, y por eso nosotros no hemos podido ascender. También el año que viene, pues por lo visto ya está aprobado, el año que viene se crea dos grupos de Segunda Andaluza, por lo que provoca seis ascensos de cada grupo de la Tercera Andaluza, o sea que al hacer dos grupos van a ascender 18 equipos de Tercera Andaluza. Y por lo tanto yo te digo que aquí todos los años no se los invento, para que si son buenos o son malos. Yo creo que hasta ahora con esos grupos de 16 equipos las categorías eran bastante fuertes, eran los equipos, si había 4 ascensos y 4 descensos, eso provocaba que había competición durante todo el año, pero ahora con estos grupos de 18, 19 grupos, ascendiendo 6 equipos de abajo, pues la verdad que no sé. Yo pienso, para mí, que con todas estas normas nuevas se debilita el fútbol amateur, ¿no? Yo creo que hace ahora una Segunda Andaluza con 36 equipos, en vez de ascender 3 equipos, ascenderán uno por cada grupo. En fin, yo creo que rizar el rizo, y las categorías estaban muy bien como estaban, pero bueno, nosotros lo que somos entrenadores nos dedicamos a entrenar y no somos nadie para aplicar normativas, ¿no? Por lo tanto, pues bueno, en División no hay un equipo más, no sé qué sucederá, y aquí hay un equipo menos. No sé.
0: Bueno, pero qué es lo que la retirada del Olvera no influye ni afecta en nada al calendario deportivo del Gédula, ¿no?
3: Bueno, no creo, no a creo priori. Que a esta altura ya cambien nada, ¿no? Ya yo creo que no cambiará nada, simplemente habrá dos jornadas de descanso. Y no sé si el jefe de la Federación ascenderá o no un equipo. Si haciendo un equipo no influye en nada y si no lo asciende tampoco, porque lo que se hará es descansar esas dos jornadas que se jugaba con el Orbera, uh-huh. Pero al final los días de competición que están puestos en calendario son los que hay, por lo tanto se seguirá terminando el 6 de junio o el 4 de junio, no sé exactamente cuándo es.
0: Bueno, total, las cosas del fútbol, un equipo más en División de Honor, un equipo menos en la categoría del Gédula y total, las cosas. Lo importante aquí es que ganen el Arcos y el Gédula este fin de semana y que lo podamos contar aquí el lunes con la ayuda de sus entrenadores David y Vicente. Vicente, pues muchísimas gracias por atendernos y que vaya todo muy bien mañana.
3: Pues muy bien, muchas gracias a ustedes.
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0: ¿Sabes que Porsche celebra una gran carrera este fin de semana en el circuito de Jerez y que la entrada es totalmente gratuita? Si eres aficionado al automovilismo, estás de enhorabuena. El circuito de Jerez Ángel Nieto se prepara para acoger a más de una decena de espectaculares Porsche GT3 Cup, tanto de la última generación, 992, como de la 991.2, que son bestias de carreras con motores de hasta 510 caballos de potencia. Su sonido es espectacular y es uno de los coches de carreras más famosos del mundo. Las pruebas y entrenamientos oficiales se disputarán desde hoy y hasta el domingo. Hoy comenzarán los entrenamientos para probar la pista y ultimar detalles técnicos. Será mañana cuando se inicien los entrenamientos libres, las sesiones de clasificación y también cuando se dispute la primera carrera oficial. Para el domingo quedan tres carreras independientes que se disputarán a lo largo del día. La asistencia como público es gratuita. Además, no necesitas adquirir ningún ticket previo, nada. Tan solo debes presentarte en los accesos al circuito de Jerez, dispuesto a disfrutar con el rugido de los motores de estos coches. Se trata de un campeonato monomarca en formato sprint, es decir, que al ser todos los coches iguales no habrá posibilidad de hacer paradas de estrategia ni tampoco cambios de ruedas, ya que los pilotos compiten cuerpo a cuerpo y al 100% desde que se apaga el semáforo. La particularidad de estas carreras de sprint es que a diferencia de las pruebas de resistencia, que duran muchas más horas, estas son cortas e intensas, duran alrededor de 25 a 30 minutos y como hemos comentado anteriormente, no hay paradas en boxes para cambiar neumáticos ni para repostar gasolina. De esta forma, los pilotos van a fondo desde que se apaga el semáforo hasta que cruzan la línea de meta, porque cada segundo cuenta. Pues ya lo sabes, desde hoy hasta el domingo, gran carrera este fin de semana de los coches Porsche en el circuito de Jerez y la entrada es totalmente gratuita, no necesitas ni ticket, ni entrada, ni invitación, nada, simplemente te plantas allí en la entrada al circuito de Jerez y a disfrutar del espectáculo. Una decena de Porsche GT3 Cup que darán lo mejor de sí, en algunos casos con hasta 510 caballos de potencia. 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Llega el fin de semana, se acaba el programa de hoy. La semana que viene, más. Vayáis a ver al Arcos, vayáis a ver al Gédula o a los Porsche, al circuito de Jerez. En cualquier caso, que lo paséis bien, que disfrutéis muchísimo y que nos volvamos a encontrar aquí el lunes. Que muy buen fin de semana. Adiós familia, adiós campeones y campeonas. Que seáis buenos, que seáis buenas, no como yo. Adiós.

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1: Son las 9 de la tarde y 42 minutos.

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1: En ese momento, Mau y Ricky. 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
1: Son las 10 de la noche y 16 minutos.

0: República Dominicana. 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
1: La farmacia de guardia para hoy pertenece al licenciado Enrique Navarro en calle Uruguay número 1. Teléfono 956 70 14 03.
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1: Son las 10 de la noche y 43 minutos.

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1: Hola, ¿qué tal? Muy buenos días. Es viernes 11 de septiembre, tiempo en Radio Arcos para la información local. Vamos con alguno de los titulares del día. Arcos iniciaba ayer el curso escolar 2026-2027 de educación infantil y primaria con un total de 2.313 alumnos y alumnas repartidos entre los 12 centros educativos del municipio. La Adreada del Mayor del Ayuntamiento de Arcos, Nieves Huertas, anunciaba el inicio de una actuación de mejora y acondicionamiento en el centro de mayores Molino La Paz. El delegado de Cultura, Andrés Camarena, presentaba la programación cultural de septiembre, que incluye, entre otras cosas, para hoy viernes 11 de septiembre, a las 7:30, en el Palacio del Mayorazgo, un taller de fotografía creativa con teléfono móvil. Y en deportes, el Arcos Club de Fútbol estrenará este domingo la temporada 2026-2027 en División de Honor ante el Inter de Sevilla. Por su parte, el Geurán afrontará mañana el primer compromiso liguero oficial ante el Chipiona Club de Fútbol. Todos los detalles sobre ambos encuentros en el tiempo de deportes. Ahora sí, comenzamos. Y comenzamos con esa noticia de portada, y es que Arcos iniciaba ayer el curso escolar 2026-2027 de educación infantil y primaria con un total de 2.313 alumnos y alumnas repartidos entre los 12 centros educativos del municipio, en una jornada que ha tenido como escenario el Colegio Alfonso X El Sabio. El alcalde de Arcos, Miguel Rodríguez, destacaba durante la apertura del curso la importancia de la educación como una de las prioridades de la acción municipal y ha trasladado sus mejores deseos a los escolares, sus familias y a toda la comunidad educativa. Miguel Rodríguez subrayaba, además de adquirir conocimientos, el objetivo fundamental de la etapa escolar debe ser que los niños y niñas vayan construyendo una buena base para su futuro, haciendo especial hincapié en valores como el respeto, la empatía, el compañerismo y la convivencia. Los colegios son también, decían, espacios para aprender a relacionarnos, ayudarnos y a crecer juntos. Este nuevo curso llega acompañado de importantes novedades para los centros educativos. Entre ellas, Miguel Rodríguez ha destacado que prácticamente todas las aulas del municipio cuentan ya con climatización, gracias al plan de climatización de la Junta de Andalucía. El alcalde ha valorado esta actuación como un gran paso adelante para mejorar las condiciones de los centros educativos y el bienestar de los escolares durante la jornada lectiva. Vamos a escuchar al alcalde en esa inauguración del curso escolar que hacían ayer jueves. Lo escuchamos.
2: Hoy damos comienzo en Arco de la Frontera, nuevo curso escolar de educación infantil y primaria 2026-2027, con un total de 2.313 niños y niñas repartidos entre los 12 centros educativos que tiene Arcos de la Frontera. Los centros de nuestro municipio son Alfonso X El Sabio, que es en el que nos encontramos hoy. Agradezco pues la presencia de su director, de Francisco Javier y María Jesús, la jefa de estudio, Juan Apresa, Campomeno, Las Nieves, Juan 23, Santiscal, Río Frío, San Francisco, San Miguel, Vicente Patarín, La Salle y el Colegio Público Rural Julio Mariscal, que engloba las aulas de la Junta de los Ríos, La Perdiz, Vega de los Molinos, La Pedrosa y Las Abiertas. En primer lugar, quiero aprovechar en este momento para desear a todos nuestros niños y niñas un magnífico año académico. Lo importante en este curso fundamental, aparte de aprender y adquirir conocimiento, es que vayan construyendo una buena base para su futuro. Pero también quiero hacer hincapié en algo que considero fundamental, como es el respeto y el compañerismo. A todos los alumnos y alumnas de Arco les pediría que sean respetuosos con sus compañeros, que tengan empatía y que entre todos aprendamos a convivir juntos y en comunidad. Los colegios son también espacios para aprender a relacionarnos, a ayudarnos y a crecer juntos. Por eso espero que disfruten de esta etapa y de todo lo bueno que les va a brindar este nuevo curso. Este inicio escolar llega además con algunas novedades importantes para nuestros centros educativos. Por un lado, Arcos cuenta ya con prácticamente todas las aulas climatizadas gracias al plan de climatización de la Junta de Andalucía, un gran paso hacia adelante para la estancia en los centros educativos. Y también se ponen en marcha nuevas aulas matinales en Arcos, concretamente en el Colegio Juan 23 de Gédula, y aquí en Alfonso X El Sabio. Sabemos que queda un centro educativo, que le falta una matinal, pero que descuiden que vamos a trabajar este año para que el próximo curso escolar cuente también con esta aula matinal y tengamos el 100% de centros de Arco con estas aulas matinales que tan importantes son para la conciliación familiar en estos días. Son servicios que facilitan, como decía, la conciliación de nuestros vecinos y vecinas y trabajaremos con la Junta de Andalucía de la mano para dar estos servicios. Desde el Ayuntamiento tenemos muy claro que la educación tiene que estar dentro de nuestras prioridades. Queremos que todos los niños y las niñas de Arco, tanto del casco urbano como de nuestras barriadas rurales y de Gédula, tengan las mismas oportunidades y unas buenas condiciones para estudiar. Ese es nuestro compromiso y en esa línea vamos a seguir trabajando durante todo este próximo curso. Quiero dar las gracias a los docentes, a los centros educativos de nuestro pueblo, a las direcciones de los centros, al personal que trabaja en los centros, tanto en materia de limpieza como en portería. Al fin y al cabo, la comunidad educativa es una comunidad muy amplia y una comunidad muy particular que tenemos que cuidar entre todos. Les deseo a todos un curso 2026-2027 extraordinario. Seguiremos escuchando a toda la comunidad educativa para mejorar nuestro centro y sobre todo para que nuestros niños y niñas tengan las mejores condiciones posibles para estudiar, aprender y para prepararse para el futuro. A todos ellos, a sus familias y a los docentes, les deseo un feliz el comienzo del curso 2026-2027 y un magnífico año escolar.
1: Por su parte, el nuevo director del Colegio Alfonso X el Sabio, el colegio elegido ayer para esa inauguración, el director es Francisco Javier González, mostraba su satisfacción por acoger este acto de apertura del curso y destacaba la ilusión con la que afronta, junto a la jefa de estudios, María Jesús, esta nueva etapa al frente del centro. González ha agradecido al Ayuntamiento y sus responsables la elección del colegio para inaugurar oficialmente el curso escolar y especialmente la puesta en marcha del aula matinal, un servicio que ha calificado de tan importante para las familias del barrio. Lo escuchamos.
3: Estamos muy ilusionados de esta nueva etapa. Agradecer al Ayuntamiento y al delegado que hayan inaugurado el curso escolar en nuestro cole. Agradecerles también la concesión del aula matinal, tan importante para las familias del barrio. Y nada, que estamos muy ilusionados en esta nueva etapa y afrontar con mucha ilusión y mucha fuerza el curso escolar.
1: Y nosotros continuamos con más noticias porque la Delegación Municipal de Fomento informa que el mercadillo de los viernes se trasladará al Barrio Bajo los días 18 y 25 de septiembre y el 9 de octubre por la Feria de San Miguel. El mercadillo semanal de los viernes, conocido popularmente como El Barato, se trasladará temporalmente a la ubicación del Barrio Bajo los días 18 y 25 de septiembre y 9 de octubre con motivo de la celebración de la Feria de San Miguel 2026. Por tanto, hoy viernes 11 de septiembre está en su lugar habitual. La medida comunicada por la Delegación de Fomento y Desarrollo Empresarial tiene como finalidad facilitar los trabajos de montaje y desmontaje de las instalaciones correspondientes a la feria. Asimismo, el Ayuntamiento recuerda que el viernes 2 de octubre no habrá mercadillo. Y nosotros continuamos con más cosas porque la delegada del Mayor, Nieves Huertas, anunciaba el próximo inicio de una actuación de mejora y acondicionamiento en el Centro de Mayores Molino La Paz. Una intervención que se desarrollará a partir de la segunda quincena de septiembre y que cuenta con la colaboración de la Fundación Cajasol. Nieves Huertas, que ha comparecido junto a la presidenta de la Asociación de Mayores, Antonia Benítez, ha destacado que la actuación responde al compromiso del Gobierno Municipal de mejorar las condiciones de los espacios destinados a los mayores de la localidad. La delegada ha explicado que el centro presentaba distintas deficiencias derivadas de la antigüedad del edificio y de la ausencia de actuaciones de mejora durante años, por lo que el Ayuntamiento consideró necesario intervenir para garantizar unas instalaciones adecuadas para el desarrollo de las actividades y la convivencia de sus usuarios. Nieves Huertas así lo anunciaba.
4: La delegación del Mayor venimos trabajando de forma incansable en mejorar absolutamente todas las condiciones que rodean a nuestros mayores y en este caso, bueno, pues tenemos que anunciar que en este centro, como en otros que ya sabéis, bueno, pues vamos a hacer una serie de mejoras, unas obras de adecentamiento, como decía, de mejoras para que nuestros mayores pues tengan un sitio adecuado en el que realizar sus actividades. Desde que llegamos al gobierno de la mano de todos los usuarios de este centro, bueno, pues hemos visto que tenía una serie de deficiencias porque era un edificio muy antiguo en el que hacía muchos años en el que no se realizaba ningún tipo de obra y entendíamos que era obligatorio, nos ha costado mucho tiempo, mucho trabajo, mucho esfuerzo, pero lo hemos conseguido. gracias a ese esfuerzo que os digo, que se está realizando desde el ayuntamiento y en este caso en colaboración absoluta con la Fundación Cajasol, con la que, bueno, pues desde esta delegación se realizó un convenio para poder seguir utilizando este centro. El ayuntamiento aporta una parte, pero Cajasol va a ser el que va a asumir absolutamente el coste y la ejecución de esta obra que, como bien os decía, bueno, pues se llevará a cabo a partir de la segunda quincena de septiembre. Estas obras, insisto, pues vienen a mejorar un centro que tiene muchísima actividad. Hoy todavía no hemos empezado las actividades, pero en el momento en el que comiencen, este es un ir y venir de gente continuo. Y bueno, pues como decía, teníamos esa obligación, entendíamos que era de recibo que nuestros mayores pues tuvieran unas mejores instalaciones y en eso hemos estado trabajando. Insisto, colaboración entre el Ayuntamiento de Arcos y Cajasol, a los que desde aquí evidentemente quiero dar las gracias por el esfuerzo que están haciendo.
1: Anunciarles también que en cuanto a este centro, el servicio de peluquería del centro de mayores de Molino La Paz seguirá funcionando con normalidad, adaptando su agenda y funcionamiento al desarrollo de las obras y las necesidades de cada momento.

0: Y nosotros continuamos con más noticias porque continúa desarrollándose el triduo en honor al Santísimo Cristo del Romeral. Precisamente ya se conocía ese cartel anunciador que el presidente de la asociación, Antonio Muñoz, subrayaba que la romería de este año sería histórica por el regreso del Cristo del Romeral a su casa. La imagen fue repuesta al culto el pasado miércoles, coincidiendo con el inicio del triduo en su honor. La ermita también presenta importantes mejoras después de los daños ocasionados por las lluvias y temporales registrados durante el pasado invierno. Desde la asociación se ha agradecido especialmente la implicación del alcalde y de las delegaciones municipales de patrimonio e infraestructuras, así como con la colaboración de todas las personas y entidades que han participado en la puesta a punto de la ermita. El cartel de la romería 2026 es obra del artista arcense María Dolores López Romero, quien ha explicado que afrontó el encargo como un reto personal. Vamos a escuchar a la propia pintora, a Dolores López, que nos hablaba de esta pintura, del cartel del Santísimo Cristo del Romeral.
1: Darle las gracias sobre todo a don Samuel, que fue el que me incentivó para que yo pintara el cuadro. Hacía muchos años que yo ya no tocaba la pintura porque no soy pintora profesional, me dedico más a pintar para mí, para mis amigos y por algo como hobby. Entonces veía un reto, pero bueno, digo, lo voy a hacer de todas formas, lo voy a hacer con ilusión y me emociono.
0: Precisamente la presentación de este cartel, el alcalde Miguel Rodríguez ponía en valor la consolidación de esta celebración y señalaba que la romería constituye un espacio para el encuentro y la convivencia de los vecinos. Miguel Rodríguez.
2: Es un placer otro año más presentar pues esta romería, una romería que se recuperó en Arcos de la Frontera, que se ha consolidado en el tiempo y que va más. Va más porque, no lo ha dicho nadie creo, pero este año hay dos carriolas más, son un total de 13 carriolas las que van a ir acompañando a la carreta del Santísimo Cristo del Romeral. Quiero dar las gracias a la asociación por el trabajo tan incansable que realizan cada año. Ustedes aportan mucho y muy bueno a Arcos de la Frontera, y que menos que el ayuntamiento esté con ustedes cuando ustedes lo necesitan. Así que gracias por el trabajo incansable que realizan. Mi enhorabuena también, por supuesto, a la pintora, a María Dolores López, porque nos ha regalado una obra extraordinaria. Como bien decía el padre, pues de un simple golpe de vista nos mete de lleno en la romería, nos mete de lleno en nuestra ermita tan característica, esa ermita blanca, de que tiene pues una idiosincrasia muy particular, ¿no? Yo creo que es algo de la propia esencia de Arco de la Frontera, así que enhorabuena por esa pintura y felicidades. También por la valentía de haber tenido el arrojo de hacerla. Desde el Ayuntamiento de Arco, yo, sin querer repetirme mucho más, lo que me gustaría es invitar a nuestros vecinos a que participen en la romería. No solo se puede ir en carriola, se puede ir en coche, se puede ir a caballo, se puede ir andando. La romería está abierta para todo el mundo, para todos los vecinos de Arco de la Frontera y, por supuesto, otras localidades que quieran participar. Es un día para el encuentro, es un día para la convivencia, es un día para disfrutar todos juntos, y además en el lugar que se celebra, ¿no? En el Pinar de la Plata, que es un espacio muy bonito, extraordinario, que tenemos que disfrutar cuidando del entorno, también es algo muy importante. Tenemos que cuidarlo entre todos, porque tenemos un lugar paradisíaco, diría yo, en nuestro municipio, y es un espacio tremendo donde poder celebrar este tipo de actividades, siempre cuidando y protegiendo el entorno natural de nuestro municipio. Así que simplemente animar a todos los vecinos a que participen de nuestra velada, que participen del pregón, que participen del triduo, y no después el padre
3: de la misa
2: también, y que nos veamos todos, bueno, pues celebrando esta romería que se consolida en el tiempo y que es un buen momento para conversar, para disfrutar, para dejar de estar los malos momentos que llegan solos y poder darnos un abrazo en confraternidad. Así que muchísimas gracias a la asociación. Tenemos que seguir sumando ediciones, tenemos que seguir sumando romería, porque estaremos sumando siempre por nuestro pueblo, que es Arco de la Frontera. Así que muchísimas gracias y nos vemos todos en la romería de este año.
0: En cuanto al triduo, bueno, pues continúa hoy a las 7:30 con el rezo del Santo Rosario y ejercicio del triduo, y a las 8 Santa Misa, presidida por el reverendo Pedro Antonio Lozano. Ya mañana, día 12, mañana sábado, a las 8 de la tarde, será la exposición de las carretas y carriolas en el recinto ferial. A las 9:30, la apertura del acto a cargo del tamborilero José Manuel Castellano, y pregón a cargo del reverendo sacerdote Juan Antonio Vital. A las 10:30, la actuación de Ana De Caro. y ya el domingo 13 de septiembre a las 8 de la mañana la salida en peregrinación desde el recinto ferial, a las 11 y media llegada al santuario y celebración de la solemne misa de Romeros, que este año será presidida por el obispo diocesano don José Rico Pavés. A las 11 y media llegada al Pinar de la Plata, a las 5 entrega de premios y a las 7 y media regreso desde el Pinar de la Plata.

0: Anunciarles también que la Delegación Municipal de Tráfico informa que hasta el martes 29 de septiembre se prohíbe estacionar en las calles Antonio Hernández y Juan de Dios Ruiz Copete, salvo vehículos con autorización. En el ámbito cultural, el delegado municipal de Cultura, Andrés Camarena, ha presentado la programación cultural de septiembre que incluye exposiciones, talleres, música y literatura. Concretamente, hoy viernes 11 de septiembre a las 7:30 de la tarde en el Palacio del Mayorazgo habrá un taller de fotografía creativa con teléfono móvil en el Palacio del Mayorazgo y con 20 plazas gratuitas. La actividad tendrá una duración aproximada de 2 horas y media e incluirá una parte teórica y otra práctica en la que los participantes fotografiarán distintos rincones del conjunto monumental de Arcos. Lo escuchamos, Andrés Camarena.
1: Por supuesto, volvemos también y seguimos con el ámbito de la fotografía con un taller importante en la que vamos a hacerlo el viernes día 11 de septiembre a las 7:30 de la tarde en el Palacio del Mayorazgo, concretamente en la sala de la Molinera y el Corregidor, y es un taller de fotografía creativa con el teléfono móvil. Son 20 plazas las que están disponibles. Podemos hacerlo a través del teléfono de la Delegación Municipal de Cultura, el 956 70 30 13, o bien hacerlo también solicitándolo por el correo electrónico cultura@arcosdelafrontera.es. Es totalmente gratuito. Vamos a saber y vamos a sacarle provecho al teléfono móvil para que podamos hacer mejores fotografías, mejores vídeos, una parte también de arte que tiene la fotografía con este tipo de terminales de teléfono, y que por supuesto totalmente gratuito, 20 plazas, a lo cual pues ya os pido que solicitéis vuestra plaza para poder participar en este taller de fotografía creativa móvil. Son 2 horas y media aproximadamente, desde las 7:30 de la tarde, en la cual tendremos una parte teórica y otra parte práctica, que podremos pues fotografiar distintos rincones del conjunto monumental para que podamos disfrutar y sacarle provecho, como decía, al teléfono móvil.
0: Entre otras de las actividades también programadas está la música, que regresará el sábado 19 de septiembre a las 9 de la noche con el espectáculo Juanitas con mayúscula, protagonizado por Elena Amado y Pepe Fernández en el Paseo de Andalucía. La propuesta acercará la copla al público arcense como antesala de la Feria de San Miguel y atenderá, según ha explicado Andrés Camarena, la demanda de los aficionados a este género. El programa concluirá el viernes 25 de septiembre a las 8 de la tarde con la presentación del libro La Petenera, de Isabel María Pérez Rosado, en el Palacio del Mayorazgo. La obra aborda el flamenco, las tradiciones y la literatura. Andrés Camarena.
1: Volvemos a la música, en esta ocasión ya de la antesala a la Feria de San Miguel, en torno al patrón, el día 29 de septiembre, y lo hacemos con una actuación musical, Juanitas con mayúscula. Yo creo que hay en Arcos también una parte importante de personas que disfrutan de la copla, que les gusta este género musical y que nos lo han solicitado diferentes veces a la Delegación de Cultura, al Ayuntamiento de Arcos, y para esta ocasión pues lo vamos a hacer a las 9 de la noche, el sábado 19 de septiembre, concretamente en el Paseo de Andalucía. Juanitas con mayúscula, de Elena Amado y Pepe Fernández, pues van a poner esa nota musical en este día, antesala también cercano ya a la Feria de San Miguel. Y para terminar, también otra actividad, en esta ocasión una actividad literaria, el viernes 25 de septiembre a las 8 de la tarde en el Palacio del Mayorazgo, la presentación del libro La Petenera en la calle, de Isabel María Pérez Rosado. Una presentación literaria que, como decíamos, en torno a la Feria de San Miguel, para seguir apostando, por supuesto, por el flamenco, por nuestro arte, por nuestras tradiciones y, por supuesto, también por la literatura. Una nueva publicación que nos llega hasta Arcos de la Frontera desde la vecina ciudad y localidad de Paterna de Rivera, en la cual, como estaba diciendo anteriormente, disfrutaremos de esta amplia gama de actividades para todos los públicos, para todas las edades y para todos los gustos. Esa es la misión que tenemos en este ayuntamiento, esa es la misión que tiene el gobierno de Miguel Rodríguez como alcalde de la ciudad: seguir potenciando la cultura en los diferentes ámbitos, la literatura, en la fotografía y en la música, por supuesto, también.
0: Y nosotros continuamos con más cosas, porque el Arcos Club de Fútbol y el Club Deportivo de Gedura ya tienen asignados día y hora para su estreno liguero esta temporada. José Antonio Velasco, cuéntanos. Muy buenas.
2: Muy buenas, José Antonio. El Arcos Club de Fútbol ya tiene todo preparado para dar el pistoletazo de salida a una nueva temporada. El conjunto arcense debutará este domingo 13 de septiembre a partir de las 7 de la tarde frente al Inter de Sevilla, en un encuentro que marcará el inicio de su aventura en la División de Honor. David Navarro es el técnico del Arcos Club de Fútbol.
3: todavía quedan muchas cositas que trabajar, porque esto no es una pretemporada, no complicado que el equipo quede redondo. Esto durante la temporada tenemos que hacer todavía muchas cositas, y sobre todo con balón, la zona de finalización, llegamos mucho, pero tenemos que hacer más daño, porque en liga no vamos a llegar tanto por el nivel competitivo, ¿sabes? Entonces tenemos que ajustar cositas, pero bueno, siempre que sea con buenas sensaciones, con victoria y con buena actitud y buen trabajo, pues siempre bienvenido.
2: Con el lema honor, familia, pasión, el club ha animado a su afición a acompañar al equipo en este importante comienzo de temporada. Las entradas tendrán un precio general de 7 euros, mientras que los socios, abonados del Arcos y menores de 14 años podrán acceder totalmente gratis al Antonio Gallardo. El encuentro tendrá además un carácter especial, ya que el Arcos Club de Fútbol aprovechará la jornada para continuar agrandando su mural de leyendas. Un espacio destinado a reconocer a personas que han dejado huella en la historia de la entidad. En esta ocasión serán homenajeados Ramón Gamaza Lozano, Francisco Valenzuela Hidalgo y Juan Manuel Rodríguez Ramírez. Desde el club agradecen la colaboración del Ayuntamiento de Arcos de la Frontera y de la Diputación de Cádiz. Con la ilusión renovada y el reto de competir en una nueva categoría, el Arcos Club de Fútbol afronta el estreno de la temporada 26-27 con el objetivo de disfrutar de esta nueva etapa junto a su afición. El domingo comienza una nueva aventura y el Arcos Club de Fútbol ya está listo para vivirla. Y el Club Deportivo Gédula también tiene ya horario asignado para su estreno liguero. El Club Deportivo Gédula ya conoce el horario de su primer partido de la temporada 2026-2027. El conjunto que dirige el jerezano Vicente Vargas Gómez se enfrentará al Chipiona Club de Fútbol mañana sábado en un encuentro que dará comienzo a las 7:30 de la tarde. El partido se disputará en el Estadio Gutiérrez Américo, donde ambos equipos protagonizarán la primera jornada de competición. El club gedulense ha anunciado el encuentro a través de sus redes sociales, animando a sus aficionados a acompañar al equipo en este inicio de temporada bajo los lemas Vamos Gédula y Vamos los Verdes. El duelo ante el Chipiona Club de Fútbol supondrá, por tanto, el primer compromiso oficial del Gédula en una temporada que arranca con ilusión y con el objetivo de comenzar sumando. Vicente Vargas, entrenador del primer equipo del Gédula.
4: Para mí el mismo objetivo, competir cada domingo, hacer lo mejor posible, intentar quedar lo más arriba posible, y si bueno, llegamos el momento, nos enganchamos ahí arriba, pues bueno, ¿por qué no? ¿No? Pero de momento este es un equipo, excepto los 4 o 5 veteranos que tienen, muy joven, un equipo donde la media de edad sacada del equipo es de 21 años y 6 meses, y por lo tanto, bueno, es un equipo que tiene que competir, y vamos a ver, hoy es una alegría para mí, por ejemplo, Mario Oca, que ha sido nuestro lateral izquierdo, que el año pasado estaba aquí en los juveniles del Arco, y bueno, primer año de senior, además por meses, por poquito no es juvenil este año, y sin embargo ha competido espectacular con los dos extremos que tiene el Arco, ¿no? Que son dos grandes jugadores, y bueno, por su banda, desde luego, no ha habido gran peligro. Es verdad que los últimos 10 minutos ahí ya estamos un poco desfondados, pero bueno, la verdad es que es una alegría. Ve también a Piti, que es primer año de senior en banda derecha, espectacular. Ve también a Manuel, que es primer año de senior también, muy bien. Raúl, en fin, hay 6 o 7 jugadores que son primer año de senior, y hay que estar muy contentos con esta labor, de que ellos quieren hacer las cosas bien, y bueno.
2: Y antes de terminar, te cuento que Porsche celebra una gran carrera este fin de semana en el circuito de Jerez, y la entrada es totalmente gratuita. Si eres aficionado al automovilismo, estás de suerte. El circuito de Jerez Ángel Nieto se prepara para acoger a más de una decena de espectaculares Porsche GT3 Cup, tanto de la última generación, 992, como de la 991.2, que son bestias de carreras con motores de hasta 510 caballos de potencia. Su sonido es espectacular y es uno de los coches de carreras más famosos del mundo. Las pruebas y entrenamientos oficiales se disputarán desde hoy y hasta el domingo. Hoy comenzarán los entrenamientos para probar la pista y ultimar detalles técnicos, y será mañana cuando se inicien los entrenamientos libres, las sesiones de clasificación y también cuando se dispute la primera carrera oficial. Para el domingo quedan 3 carreras independientes que se disputarán a lo largo del día. La asistencia como público es gratuita. Además, no necesitas adquirir ningún ticket previo, tan solo debes presentarte en los accesos del circuito de Jerez, dispuesto a disfrutar con el rugido de los motores de estos coches. Se trata de un campeonato monomarca en formato sprint, es decir, que al ser todos los coches iguales, no habrá posibilidad de hacer paradas de estrategia ni tampoco cambios de ruedas, ya que los pilotos compiten cuerpo a cuerpo y al 100% desde que se apaga el semáforo. La particularidad de estas carreras de sprint es que, a diferencia de las pruebas de resistencia que duran muchas horas, estas son cortas e intensas, duran alrededor de 25 a 30 minutos y, como te he comentado anteriormente, no hay paradas en boxes para cambiar neumáticos ni repostar gasolina. De esta forma, los pilotos van a fondo desde que se apaga el semáforo hasta que cruzan la línea de meta, porque cada segundo cuenta. Ya lo sabes, Porsche celebra una gran carrera este fin de semana en el circuito de Jerez y puedes verla completamente gratis. No necesitas invitación, ni ticket, ni entrada, ni nada, de nada, de nada. Como hemos dicho, serán varios coches, una decena de espectaculares Porsche G3 Cup con motores de hasta 510 caballos de potencia. Hasta aquí la información deportiva, compañero.
0: Pues gracias a nuestro compañero José Antonio Velasco por la información deportiva. Conocemos ahora la información del tiempo desde la Agencia Estatal de Meteorología.
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0: Y lo hacemos con Isabel Escribano. Isabel, buenos días.
6: Buenos días. Hoy las temperaturas máximas van a variar poco. Subirán en el litoral atlántico. Alcanzarán 26 grados en Algeciras, 31 en Cádiz, 33 grados en Jerez de la Frontera y 34 en Arcos de la Frontera. Tendremos cielos en general poco nubosos o despejados, con intervalos de nubes bajas matinales en el estrecho y con probables lloviznas ocasionales. En cuanto al viento, soplará moderado de levante, con intervalos de fuerte y con probabilidad de que se den rachas ocasionalmente muy fuertes en el área del estrecho. Es una información de AEMET.
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0: Pues nosotros no tenemos tiempo para más. Volveremos con más información a partir de la 1:30 de la tarde en nuestro informativo segunda edición. Ahora, en unos minutos, hablaremos con María José Muñoz, delegada municipal de Infraestructuras, Igualdad, Servicios Sociales y primera teniente de alcalde. Pues lo dicho, en unos minutos hablaremos con ella a través del teléfono.

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1: Bueno, pues ya lo anunciábamos al finalizar nuestro informativo, que hoy hablaríamos con la primera teniente de alcalde, delegada municipal de infraestructuras, servicios sociales e igualdad, pero lo hacemos a través del teléfono. Y ya la tenemos al otro lado del teléfono, María José Muñoz, muy buenos días.
2: Buenos días, José Antonio, buenos días.
1: Gracias por estar con nosotros una semana más, retomando ya estas entrevistas. Así por lo general y en modo genérico, delegada, ¿cómo ha transcurrido el verano?
2: Bueno, el verano tranquilo, sí, algunos días sí he estado con mis hijos y bueno, en general, pues unos días, como te he dicho, una semanita he estado con ellos y a partir de ahí, pues nada, aquí en Arcos, agosto es un mes tranquilo porque la administración se paraliza un poco, aunque el ayuntamiento sigue, que no es como, por ejemplo, los juzgados, que también, bueno, en determinadas cosas. Pero bueno, bien, ya estamos de lleno, bueno, ya llevamos por lo menos 2 semanas a tope.
1: Es verdad también que durante este verano se han estado realizando distintas actuaciones en los colegios de la localidad, porque ayer comenzaba ya el curso sin ningún tipo de incidencia, ¿verdad, delegada?
2: Sí, bueno, hemos estado en los colegios, pues como siempre, realizando trabajos que no se pueden realizar durante el curso escolar, porque los colegios todo el año, nosotros tenemos su mantenimiento y estamos pues todo el año en distintas facetas dentro de lo que es el colegio, llámese fontanería, carpintería, electricidad, etcétera. Entonces, ahora cuando se hacen trabajos quizás más que pueden correr un peligro quizás para los pequeños, y además porque se necesita tener allí máquinas y situaciones, por ejemplo, de muros que se han caído, filtraciones en los techos, en fin, que hemos hecho su trabajo correspondiente dentro de todo lo que hemos podido. Y bueno, siempre a unos colegios empezamos a hacer más cosas, siguiente le toca a otro y así vamos.
1: Y a esa actuación que se ha realizado en los distintos colegios, también hay que sumar la que se ha venido realizando en distintos parques infantiles de la localidad.
2: Efectivamente, mira, nosotros ya empezamos el año pasado, bueno, desde que nosotros empezamos en el ayuntamiento teníamos claro que los parques estaban muy mal y era algo en lo que había que invertir. Desde un primer momento, ya el año pasado hubo parques que se llevaron a cabo, bastantes parques, y este año pues hemos llevado ya otro tanto, como ha sido por ejemplo el parque de Juan Candil, en Jadramí, el Santiscal, recinto ferial de Cédula, el Portichuelo, calle Soleado, y voy, en fin, muchos parques que lo que tratamos es pues renovarlos, cuidarlos y sobre todo pues hacer un lugar de ocio para la familia con sus niños y sus niñas, que es donde realmente disfrutan y donde pasan un poco de tiempo no solo con la familia sino también con los amiguitos y las amiguitas. Para nosotros era primordial. Y entonces pues ya desde que estamos llevamos unos 17, es cierto que todavía quedan parques, por ejemplo, uno que tengo en la cabeza, calle Bailén, ¿no? Por ponerte un ejemplo. Pero bueno, que vamos a seguir, que no se preocupen, que vamos a seguir trabajando para llegar a todos los parques.
1: También desde su delegación de infraestructuras se han estado realizando trabajos de adecentamiento y mejoras desde la zona del Retiro y hasta la rotonda de la Garrocha, ¿no? Ir haciendo ese trabajo del día a día, ¿no? Del pueblo de Arcos.
2: Sí, claro. Infraestructura y obra es todos los días. Porque claro, el pueblo es grande y entonces tenemos que ir por parte. Terminamos, por ejemplo, todo lo que es de pintura, todo lo que es la escalera de Juan Candil, la rotonda y seguir para abajo calle Cabezo. No sé si te acuerdas que estuvimos allí dando una rueda de prensa. Pues ahora, por ejemplo, pues estamos en esa parte. Bueno, estamos ya que ya hemos terminado lo que es toda esa rotonda, más todo lo que es frente a la Garrocha, toda aquella zona. Y así vamos parte por parte. Ahora, evidentemente, nos centramos más en el centro del pueblo. ¿Por qué? Porque vamos a decentar también para lo que es la feria, ¿sabes? No solo es el montaje de la feria, sino también a decentar todos los alrededores y mantenerlos blanco y limpio. Y bueno, ahora, como te he dicho, nos vamos a centrar más ahí.
1: Otra de las cosas por las que me gustaría preguntarle es por el puente, del Barrio Bajo, que ya ha sido demolido. Bueno, ¿cómo ha vivido usted, delegada, ese momento?
2: Bueno, ha sido con pena, la verdad, porque ese puente desde pequeñita, siempre, yo en mi caso, ¿no? Lo he visto toda mi vida. Y bueno, un puente que tiene 106 años de historia, pues da pena como cayó. Pero evidentemente tenemos que pensar que era un peligro como estaba aquello. Y que ahora si venían las aguas, las lluvias, era otro peligro como tuvimos el año pasado.

0: caso. Y bueno, pues nada, yo con tristeza, ya te digo, José Antonio, con tristeza, pero bueno, lo que está mal y es peligroso, hay que quitarlo. Y ahora centrarnos pues en el puente nuevo. Es lo que tenemos que hacer.
1: Eso es lo que le voy a preguntar, porque una vez demolido ese puente de San Miguel, ya, ¿cuál sería el siguiente paso? ¿Cuál sería los siguientes pasos?
0: Ahora tenemos que llevar a cabo lo que es el proyecto, que bueno, es que ya estuvo aquí la presidenta de Diputación, que es la que, digamos, van a poner parte del dinero para llevar a cabo ese proyecto, es lo que es la financiación, y una vez ya tengamos el proyecto, se saca y bueno, pues vamos a tener otro periodo de burocracia, que no te puedo decir cuánto tiempo va a ser, porque claro, eso ya no depende de mí, pero sí, ahora tenemos otro periodo de burocracia. Y en el momento que esté ya todo ese papeleo hecho, pues se procederá al nuevo puente, a su instalación, que todavía tampoco está la definición del mismo, porque ahí también está patrimonio, claro, que es el que va marcando pautas, ¿sabes, José Antonio? Entonces tampoco puedo decir, pues va a ser un puente de tal, esto va a ser un puente, no puedo.
1: Claro, eso es lo que le iba a preguntar, porque no hay ahora mismo un modelo, ¿verdad?, definido de cuál va a ser el nuevo puente.
0: No, porque hay proyectos encima de la mesa, pero yo no me atrevo a decirlo, porque puede haber cambio y quizás yo de una noticia que luego cambie, ¿sabes? Entonces, no me atrevo a decir el proyecto que hay.
1: Eso en cuanto al puente, la demolición del puente de San Miguel. Otro de los temas por los que quería preguntarle es precisamente porque esta semana se celebraba un pleno extraordinario. ¿Qué valoración hace su formación política ahí pro de este pleno que se celebró esta semana, este pleno extraordinario?
0: Bueno, desde ahí nosotros lo valoramos muy positivamente, porque era algo que estaba ahí pendiente, que no se había hecho absolutamente nada con los trabajadores. Y bueno, ya nosotros aprobamos un reglamento de lo que eran horas extras y productividad, que no había ningún reglamento de las horas extras, no sé cómo organizaban y cómo se hacían las horas extras, pero hemos hecho ese reglamento donde está totalmente organizado las horas, hasta cuántas horas se pueden echar cada trabajador. Eso es importante que ellos mismos lo sepan. Y además, pues hemos aprobado lo que es eso, como he dicho, un anexo de la policía local de esas gratificaciones, y además lo que son productividades también de la policía local y de los trabajadores. ¿Por qué? Porque esto, bueno, sí he de decir que esto no es algo que el gobierno es el que lo ha hecho solo, sino que ha sido en unión con las mesas de negociaciones y ha sido todo trabajado con los sindicatos. Y estas propuestas cuentan además con los informes favorables de todos los técnicos. ¿Qué es lo que hacemos? Pues se trata de que, bueno, de reconocer el trabajo en determinadas épocas del pueblo que se llevan a cabo actividades de esos trabajadores y de la policía local, que en este caso, cuando hay mucha afluencia de público, cuando hay una fiesta que trae muchísima gente, pues hay también que una seguridad extra. Eso es lo que estamos haciendo con las certificaciones extraordinarias y las productividades con lo que es la policía. Pero lo importante también es que hemos reconocido las productividades de los trabajadores, de nuestros recursos, nuestros trabajadores, que son los que montan todas las fiestas y todo lo que hay. Porque tú ves una cabalgata, ves un belén viviente, pero detrás hay mucho trabajo de los trabajadores del ayuntamiento. Y eso hay que reconocer el esfuerzo. Por eso digo que es muy importante y es extraordinario, porque se ha reconocido, y ahí, pero por supuesto, ha votado a favor el esfuerzo pues de todos estos trabajadores. Estaría hablando, por ejemplo, mira, cuando se hace la cabalgata de Reyes, el carnaval, la Semana Santa, la velada de María Auxiliadora en el Barrio Bajo, Gédula, la Feria de Gédula, la Feria de San Miguel, el Toro del Barrio Bajo, que también está ahí nuevo, y la Navidad y el Belén Viviente. Ahí se requiere un esfuerzo extra, y entonces pues se ha hecho un esfuerzo por parte del ayuntamiento, porque se ha negociado, para que ellos tengan un reconocimiento al trabajo que están haciendo, que es extra. No es que se les suba el sueldo, no. Es la productividad que tienen por ese esfuerzo en todo este trabajo. Igualmente con la policía. Y además también hicimos una, que aquí votaron en contra también el Partido Socialista, que me sorprendió mucho, lo que es un compromiso de la modificación de la RPT de los trabajadores. La RPT es la relación de puestos de trabajo. Es decir, había trabajadores que estaban llevando a cabo unos trabajos en el ayuntamiento que no es lo que le correspondía, estaban ganando un sueldo inferior a lo que estaban realizando, para que nos entendamos.

0: Entonces, esa variación es lo que se ha negociado y lo que se le va a subir de más. Se le está reconociendo su valor actual. Se está, digamos, organizando lo que es la estructura del ayuntamiento, pero donde más carencia puede haber en el sentido de qué es lo que te duele, ¿no? Pues el tema económico, evidentemente. Si yo estoy trabajando y estoy haciendo unas funciones que no me corresponde y las estoy haciendo, pues quiero que se me reconozcan. Pues eso es la modificación de la RPT, que es la relación de puestos de trabajo. Sí. Aquí nosotros, ¿qué ha pasado? Que el PSOE votó en contra, nos sorprendió muchísimo, porque esto es para que, perdón, un reconocimiento para el 2027, ahora cuando tengamos el nuevo presupuesto, y es un reconocimiento que está aprobado en pleno de lo que estamos diciendo, de los distintos coeficientes que se le están marcando y de los trabajos pues que le corresponde cobrar conforme a lo que están realizando.
1: Claro.
0: Eso en definitiva es un resumen del pleno. Uh-huh. Y nosotros pues votamos todo a favor, porque vamos a favor de los trabajadores, en este caso pues de la policía, que es la que hace también que el pueblo tenga la seguridad y controle el peligro que pueda haber.
1: Uh-huh. Y otro de los temas por lo que me gustaría preguntarles, por su delegación de igualdad, entiendo que ya preparando el inicio del nuevo curso, ¿verdad?
0: Ah, sí, la delegación de igualdad. Esta no la podemos olvidar, que es muy importante. La delegación de igualdad, pues, como nosotros, como en el colegio, ¿no? Terminamos en junio y volvemos en septiembre. Pues uh-huh. Nada, volvemos con mucha fuerza y yo quería hacer algo, pues, que tratara muy a fondo lo que son las mujeres. Entonces, se ha creado un programa que se llama Mujeres que hacen arcos. Y el primer acto que tenemos de este programa es este jueves que viene, 17, en el Club Náutico a las 8. Os invito, es una convivencia de mujeres y se llama Voces que hacen arcos. Este es el primero. ¿Qué es lo que hace Voces que hacen arcos? Pues bueno, estamos tratando y vamos a hablar de mujeres que crean, mujeres que lideran, mujeres que abren camino, mujeres que cuidan, mujeres que, vamos, de hecho, en la rueda de prensa tenemos al artista que viene este jueves con nosotros, Lidia Soto, y tenía a su hija que no la había podido dejar, ¿qué hacemos con la niña? Y dijo, bueno, pues mira, si estamos hablando de los cuidados, estamos hablando de la conciliación, pues aquí estamos hablando de trabajo y además estamos cuidando. No fue nada preparado, pero bueno, al final hasta la niña estaba allí poco a gusto. Y entonces, pues bueno, el jueves 17 yo os invito en el Club Náutico. Vamos a hacer la recepción y la presentación del encuentro a las 8 de la tarde, luego en la pieza musical de Voces que hacen arco, en este caso por la artista Lidia Soto. Bueno, de decir que también estaba acompañada de otra mujer, que es la empresaria Ana Monge, que también es una representatividad, pues en este caso, de mujeres que estamos tratando. Haremos una dinámica participativa entre todas y, bueno, un puesto en común, y luego pues tomaremos un aperitivo durante el evento. ¿Qué pasa? Que, bueno, el aperitivo pues un refresco, una cosita, pero allí van a pedir tickets. Para quien lleve el ticket que se recoge en la delegación de igualdad, pues da lugar a tener ese aperitivo y tal, pero que si se cubre, ¿vale? No hace falta llevar el ticket para entrar en el Club Náutico. No es necesario. Simplemente os apuntamos y ya está. Con lo cual, quien quiera acudir con su ticket para esa consumición, pues que se pase por la delegación de igualdad. Aquella que no pueda y quiera acudir al acto de Voces que hacen arcos de mujeres, pues que se venga el jueves que viene igualmente allí al Club Náutico. Y bueno, muchos actos más que ya irá avanzando, pero ahora mismo nos centramos en este, José Antonio.
1: El funcionamiento de la delegación de igualdad, que bueno, trabaja durante todo el año también intensamente, aunque es verdad que baja un poco la actividad en verano, pero que no deja de trabajar durante todo el año, ¿verdad, delegada?
0: No, nosotros estamos, o sea, la delegación está abierta. Si hay cualquier mujer, cualquier víctima, cualquier asunto relacionado con temas laborales, porque nosotros tenemos allí la sección laboral también, o sea, que la delegación está abierta. Quiero decir, de actos, de movimientos, sí que paramos de septiembre a junio porque entre las vacaciones, entre que ya muchas madres que los niños los tienen en los colis ya no los tienen en verano, entra otro ritmo. Entonces, pues, por eso lo hacemos de esta forma.
1: y también entiendo que ya con las miras puestas en el próximo 25 de noviembre.
0: Claro, eso ya, nosotros ya el 25 de noviembre lo tenemos organizado, ¿sabes? Y bueno, creo que también va a ser muy entrañable y tendremos que estar ahí, lógicamente, para apoyar a todas esas víctimas que contra la violencia de género, y es el 25 de noviembre cuando se conmemora pues ese apoyo, ese apoyo a las víctimas y a los hijos de las víctimas, que también son víctimas.
1: Claro, claro. Bueno, pues hemos dado un repaso a prácticamente todo ese trabajo de sus delegaciones y ya emplazarle a una nueva cita aquí, la Red Municipal de Arcos de Alfonte. Delegada, muchas gracias.
0: Muchas gracias a vosotros, como siempre.
1: Un saludo.
0: Venga, un saludo.

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Buenos días de viernes. Viernes 11 de septiembre. Ya estamos por aquí y vamos a estarlo contigo en la mañana hasta las 12 del mediodía. Si te quedas, te lo agradezco de todo corazón. ¿Y qué te ofrezco a cambio? Pues mira, además del santoral, la frase del día, los días internacionales y la información meteorológica, ojo, cuidado, se presenta muy interesante el apartado que dedicamos a la información meteorológica. ¿Va a haber cambios? ¿Va a haber novedades? ¿Sí? ¿No? ¿Va a continuar la cosa como está? Ah, quédate, que te lo cuento en unos minutos, no seas impaciente. Después nos iremos hasta la exposición del fotógrafo Juan de Dios Barroso, una exposición que se inauguraba en la tarde-noche de ayer en la sala Manoli Hernández del Palacio del Mayorazgo, una exposición que estará abierta al público hasta el 4 de octubre y que está dedicada a la historia de las Hermandades de Arcos de la Frontera, una muestra que pone la mirada en los últimos 50 años de la vida cofrade de nuestra ciudad y que sirve como preludio a la procesión magna prevista para el próximo 10 de octubre con motivo del 50 aniversario del Consejo Local de Hermandades y Cofradías. Son una veintena de fotografías de distintas décadas y que sirve, como decíamos, como antesala de la procesión magna del próximo 10 de octubre. Fotografías de los años 30, 50, 70, 80, 90, 2000 y 2026 y que llevan la firma de Juan de Dios Barroso, como decimos, en el Palacio del Mayorazgo hasta el 4 de octubre. En el tiempo dedicado a la actualidad deportiva, ya sí o sí, no hay más días de prueba, comienza oficialmente la temporada, la liga para el Arcos Club de Fútbol y para el Club Deportivo Gédula. Para el Arcos Club de Fútbol con el añadido de que estrena categoría también, la División de Honor, este mismo fin de semana, el domingo a las 7 de la tarde y el Gédula mañana por la tarde también. Luego te diré exactamente a qué hora. Por cierto, que en cuanto al arco se refiere, hay una... Bueno, mañana el Gédula a las 7 y media, claro, eso es, a las 7 y media en el Estadio Gutiérrez Américo en Chipiona. Que te decía, que hay novedades con respecto al calendario deportivo del Arcos. Ha habido que realizar ahí unos cambios de última hora, unos ajustes, porque así lo ha pedido competición, ya que la categoría contará con un equipo más. Y eso supone que el Arcos Club de Fútbol tenga que jugar el miércoles 30 de septiembre, el día en el que se inaugura la Feria de San Miguel, tenga que jugar contra el Viso. Y el domingo 4 de octubre, domingo de feria también, pues se va a jugar contra el Coria. Pues sí, es lo que tiene estos imprevistos de última hora. Así que ha habido que reajustar, hacer un reajuste en el calendario de partidos que iba a jugar el Arcos esta temporada. Sí, hay un equipo más en la categoría y eso supone que tengan que jugar el miércoles de feria en el Viso y el domingo de feria contra el Coria. Bueno, después con la ayuda de los entrenadores, de David Navarro Valenzuela y de Vicente Vargas Gómez, analizaremos la situación de cada uno de sus equipos, las bajas, los rivales de este fin de semana, etcétera, etcétera. Y antes de terminar, sabremos qué pasó tal día como hoy en España, en el mundo, anécdotas, curiosidades y cumpleaños de personalidades famosas.

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Mira, aquí tengo a Ana de Caro con unas sevillanas que se titulan Me parece un sueño. Y es que Ana de Caro va a estar en directo mañana a las 10:30 de la noche en el recinto ferial. En ese acto del pregón con motivo de la romería en honor al Santísimo Cristo del Romeral. Va a actuar Ana de Caro, como digo, a las 10:30 de la noche de mañana.

mañana en directo a las 10:30 en el recinto ferial con motivo de ese pregón en honor a Santísimo Cristo del Romeral. 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Antes, con la emoción del inicio del programa, se me ha olvidado contarte que hoy el santoral, según el santoral, hay que felicitar a quienes se llamen Régula, Teodora, Paciente, Paznucio y Verano. Bueno, pues si hay alguien así, que se llame así entre la audiencia, felicidades, lo dudo, pero bueno, todo puede ser. Hoy se celebra Santa Régula, Santa Teodora, San Paciente, San Paznucio y San Verano. La frase del día la pronunció George Bernard, dramaturgo, crítico y polemista irlandés. Es una frase que me representa absolutamente al 100%. Dijo, no hay amor más sincero que el que sentimos hacia la comida. No hay amor más sincero que el que sentimos hacia la comida. George Bernard Shaw, dramaturgo, crítico y polemista irlandés. Pero vamos, podía haberla dicho yo perfectamente. Hoy, 11 de septiembre, en Estados Unidos se celebra el Día de los Patriotas y a nivel mundial el Año Nuevo Judío. Bueno, y vamos al turrón, a lo que nos interesa. ¿Qué va a pasar meteorológicamente hablando en nuestra ciudad, en la zona, durante los próximos días? Bueno, pues siento ser yo el que te tenga que comentar que las masas más cálidas de lo habitual van a estar presentes bastante tiempo. Sí, sí, como lo oyes, como te lo estoy contando. Desgraciadamente es así. Las masas más cálidas de lo habitual van a estar presentes entre nosotros bastante tiempo. Es un poco bastante desesperante, lo sé, pero es lo que hay. No digo que en septiembre no tenga que hacer calor, pero tener un periodo de temperaturas por encima de la media día tras día, a partir de mañana y como mínimo hasta el martes 22, es que esto no es normal. Te repito, es lo que hay. Es lo que hay. Sabemos que en septiembre siempre más o menos, pero ha hecho calor. Pero es que lo que se nos viene encima es que no es normal. Desde mañana y mínimo hasta el martes día 22. Vaya septiembre, meteorológicamente hablando, que llevamos. Y lo que queda. Así que a cada día que pase hará algo más de calor y hoy esperamos que en el Valle del Guadalquivir se llegue de manera más generalizada a los 35 grados. Durante el fin de semana tendremos más ascensos en las temperaturas y además un viento de levante que ayudará a resecar el ambiente en amplias zonas del interior. No podemos hacer nada. Es el tiempo que nos va a tocar vivir un montón de días. Un rollo, lo sé. Así que si alguien te pregunta o te comenta algo relacionado con el tiempo, ya sabes qué contestarle. Viene calor y para largo, por lo menos mínimo hasta el martes 22. Y no sé por qué me da a mí que esta feria también va a ser una feria de calor. Ojalá me equivoque, pero me temo mucho que no va a ser así, va a ser una feria de calor. De momento calor hasta el martes 22, te decía, y levante para resecar el ambiente. Éramos pocos y parió la abuela. Y hoy ya tendremos el levante con nosotros, soplará flojo por la mañana y de flojo a moderado a partir de la tarde, incluso alguna racha fuerte al final del día. El cielo estará totalmente despejado, las temperaturas suben, las mínimas lo harán 2 grados y las máximas 3. Mañana y el domingo el levante ganará intensidad con temperaturas similares a las de hoy. Hoy la temperatura máxima no pasará de los 34 grados, la mínima ha sido de 20, mañana 20 de mínima, 35 de máxima, el domingo 21 grados de mínima, 33 de máxima, 34 de máxima el lunes, 36 el martes, 35 el miércoles y el jueves de la semana que viene, y así un día y otro, como si el verano no hubiese acabado, que oficialmente todavía no, termina
el día 23, el 23 se estrena El Otoño, a ver si lo hace por la puerta grande, que falta hace y ya es hora. ¿Conoces a Carla Fernández? Carla Fernández es una joven arcense, risueña, encantadora, cariñosa, amiga de sus amigos. Es, vamos, un encanto de persona. Y canta como los ángeles. Ella le mete mano a todo y todo lo hace bien. Bueno, pues ya tenemos un primer single de Carla Fernández llamado Solo si es contigo. Y suena así.

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1: Vaya veranito. 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

10 de la mañana, 21 minutos, tiempo ya para este apartado dedicado a las noticias que nos interesan, que nos sorprenden, que nos preocupan, a las noticias más frescas, más locas, en fin, aquí hay un batiburrillo de noticias que no te haces una idea, pero te viene bien escucharlas todas y cada una de ellas. A empezar hablando de las nuevas normas para los patinetes que entrarán en vigor a partir del 1 de octubre. Hay mucho por ahí y mucha conductor y conductora de patinete que se piensa que esto es jauja. Veremos a ver a partir del 1 de octubre, porque entran en vigor nuevas normas para los usuarios y usuarias de vehículos de movilidad personal, los patinetes. Entre las principales novedades, la edad mínima para conducir un patinete, 15 años, edad mínima. Casco, obligatorio. Chaleco reflectante, obligatorio durante la noche o en condiciones de baja visibilidad. La normativa busca mejorar la seguridad vial y proteger tanto a los usuarios de patinetes como al resto de personas que utilizan la vía. Desde la policía local se recomienda conocer y cumplir estas nuevas normas para circular de forma segura y responsable. Dicho queda. Más noticias. Está mucho más amable. Un tanatorio de Cádiz abre sus puertas a las mascotas para que puedan despedirse de sus dueños fallecidos y no sientan que los han abandonado. La ausencia de un tutor puede alterar profundamente la vida de un perro o un gato. Desaparecen su rutina, sus vínculos y una figura cotidiana que no puede explicarles qué ha ocurrido. Para evitar que interpreten esa pérdida como un abandono, el Ayuntamiento de Puerto Real y CEMABASA crearon el protocolo ARU. Desde junio de 2025, los animales pueden despedirse de sus tutores fallecidos en el tanatorio y el cementerio, bajo supervisión, en un espacio privado y durante un tiempo limitado. Bueno, este es el ejemplo del tanatorio de Puerto Real, pero vamos, hay muchos tanatorios en toda España que ya admiten mascotas para que se despidan de sus dueños, porque así el perrito, la perrita, el gatito o la gatita no lo interpreta como que lo han abandonado. Pues este tanatorio de Puerto Real abre sus puertas a las mascotas para que puedan despedirse de sus dueños fallecidos y, como te decía, no sientan que los han abandonado. Fíjate en la curiosa iniciativa de un pueblo de Portugal. Cada niño tendrá un olivo y recibirá su aceite hasta los 18 años. Como te digo, es la curiosa iniciativa de un pueblo de Portugal. Unos 40 niños participarán en un proyecto que les permitirá seguir durante años el crecimiento del árbol que ellos mismos plantarán. Tres amigos franceses gastan 1.400 euros en una feria intentando ganar una moto y se marchan con unos auriculares de 15 euros. Los tres jóvenes comenzaron probando suerte con 80 euros, pero fueron aumentando el dinero que ponían a medida que creían acercarse al premio. Tras perder el último intento, se plantean ahora presentar una denuncia por lo ocurrido. Venga, os cuento toda la noticia porque tiene su aquel. Ocurrió en una localidad de la región de Bretaña, en el noroeste de Francia, donde esos días se celebraba la tradicional feria de las Angevins. Estos tres jóvenes de veintitantos años se acercaron a uno de los puestos alrededor de las 11 de la noche y se fijaron en las motos deportivas que había entre los premios. La idea de conseguir una de esas motos no tardó en tentarles. Uno de los amigos tenía previsto sacarse próximamente el permiso de moto y los tres decidieron jugar. Empezaron gastando 80 euros y consiguieron dos auriculares, pero siguieron intentándolo cuando vieron que podían acercarse al premio principal. Según explicaron después, en un momento de la partida les faltaba únicamente un ticket joker para conseguir una de las motos. Convencidos de que podían lograrlo, decidieron poner más dinero y continuar jugando. Los tres siguieron jugando y poniendo más dinero hasta que consiguieron un ticket especial que les daba una última oportunidad de hacerse con la moto. Para aprovechar la oportunidad, sin embargo, tenían que pagar de nuevo y reconocieron que ya no podían permitirse seguir gastando a ese ritmo. Antes de arriesgar más dinero, consiguieron que les dejaran probar el juego una vez sin pagar.
En esa partida ganaron, así que decidieron reunir entre los tres el dinero necesario para hacer el intento definitivo. Esta vez no tuvieron la misma suerte, perdieron la partida y al hacer cuentas habían gastado 1.400 euros sin conseguir la moto. Se marcharon de la feria con los dos auriculares que habían ganado al principio de la noche y que, según explicaron después, se vendían por unos 15 euros. Eso es lo que se llama tentar a la suerte y salir escaldado. En fin, las cosas del azar. Andalucía, cambiamos de tema, usará agentes de inteligencia artificial para tramitar las matrículas en los colegios, las oposiciones o las tarjetas de familia numerosa. El consejero José Antonio Nieto anuncia una estrategia de inteligencia artificial 2030 que tendrá entre sus prioridades la eliminación de la burocracia. Primera consecuencia económica para Marruecos, cero ventas para el turismo español tras la crisis migratoria de Ceuta. Las agencias de viaje registran un fuerte frenazo en las reservas y una oleada de cancelaciones desde el asalto a la frontera. Directivos del sector de las agencias de viajes consultados aseguran que las ventas se han paralizado prácticamente por completo y que algunas empresas están registrando incluso cero ventas hacia el país norteafricano. El frenazo supone un cambio significativo para Marruecos, que en los últimos años había experimentado un fuerte crecimiento turístico. El país cerró 2025 rozando los 20 millones de visitantes internacionales, una cifra récord que consolidaba su posición como uno de los principales destinos turísticos del norte de África. Además, las empresas hoteleras españolas habían aumentado progresivamente su presencia en el mercado marroquí. Ahora, sin embargo, la tensión geopolítica comienza a tener un impacto directo sobre los desplazamientos de turistas procedentes de España. La situación resulta especialmente delicada porque el descenso de las reservas se produce justo antes del otoño, uno de los periodos de mayor demanda turística en Marruecos, junto con los meses de primavera y Semana Santa. El sector teme que el impacto se agrave si la crisis se mantiene durante las próximas semanas. Para las agencias españolas, una prolongación de la incertidumbre podría afectar tanto a las nuevas reservas como a los viajes ya contratados, que son retrasados o cancelados, especialmente ante aquellos turistas que tenían previsto desplazarse al país por carretera o a través de conexiones marítimas desde España. ¿Sueles utilizar mucho Bizum? Sí, pues esta noticia que viene ahora te interesa, porque Hacienda exigirá declarar los Bizum a los autónomos y a los contribuyentes que reciban ingresos por ganancias, pero no penalizará a las operaciones esporádicas. ¿Te queda claro? Pues eso. Hacienda va a exigir declarar los Bizum a los autónomos y al resto de contribuyentes que reciban ingresos por ganancias. Hacer un Bizum se ha convertido en algo cotidiano en nuestras vidas y quizás por eso se han perdido por el camino las implicaciones fiscales que, solo en algunos casos, tiene esta operación bancaria que puede realizarse en ámbitos de todo tipo, incluido el profesional. Así, es posible que Hacienda exija declarar los pagos que se hagan o se reciban con Bizum. Esta obligación del organismo no afectará a operaciones de carácter esporádico y está dirigida a casos concretos en los que hay que dictaminar los ingresos de los contribuyentes. Según informa Taxdown, plataforma especializada en la gestión de impuestos, es obligatorio declarar a Hacienda los Bizum si eres autónomo y si recibes ingresos que suponen una ganancia. En el caso de los autónomos, se hace referencia a que cada vez son más los profesionales que admiten pagos a través de Bizum, por lo que es obligatorio declarar lo que se cobra por esa vía al tratarse de un beneficio económico derivado de una actividad profesional. La obligación solo afecta a los autónomos que reciben el dinero, aunque para los consumidores o clientes que les efectúan los pagos tras la prestación de un servicio o la recepción de un producto, para esos clientes es opcional y en algunos casos podrán hacerlo para desgravar algunos gastos. Para declarar a Hacienda estos ingresos, los autónomos han de tributar por ellos, incluyéndolos como rendimientos de actividades económicas, algo que tendrá que aparecer en la declaración de la renta, dado que se trata de ingresos por tu actividad. En lo referente a los contribuyentes que reciben dinero por una actividad que, sin conllevar su alta a la seguridad social, les da rentabilidad, la normativa
también es clara. Dos ejemplos. Los de las personas que alquilan garajes o trasteros, de los que avisa, si se trata de un rendimiento que supone una ganancia, hay que declararlo. Otro caso integrado en este segundo supuesto es el de las ventas de segunda mano que se hacen por un precio mayor que el de compra, algo que no es habitual, pero que de suceder tiene repercusiones y conlleva obligaciones. El importe de la venta sí tiene que estar incluido en la declaración y pasar a tributar en el apartado ganancias y pérdidas patrimoniales derivadas de transmisiones de otros elementos patrimoniales. Así que, básicamente, ojito y cuidado con los bizum, porque Hacienda está muy pendiente de ellos. De hecho, cada vez son más las tiendas que ya no admiten pagos con bizum. Normal, por otra parte.

terminamos hablando del avispón oriental en Cádiz. Un biólogo, Íñigo Sánchez, avisa: ya no hay manera humana ni económica de abordar el tema hasta el punto de eliminarlo. Lo habéis oído, ¿no? No lo digo yo, lo dice Íñigo Sánchez, biólogo, sobre el avispón oriental en Cádiz. Ya no hay manera humana ni económica de abordar el tema hasta el punto de eliminarlo. En el caso gaditano, el protagonista es el avispón oriental, una especie que comenzó a detectarse en la provincia en 2018. Llegó en ese año, se detectó en el entorno del puerto de Algeciras, por donde sin duda entró procedente de alguna carga del este del Mediterráneo. Desde entonces su expansión ha sido notable. Empezaron por Cádiz, precisamente por Algeciras primero, y después se fueron expandiendo como una mancha de aceite y ya están por todos lados. Una de las claves de su expansión está en su capacidad para aprovechar las condiciones del terreno. El avispón oriental no necesita permanecer alejado de las ciudades, al contrario, los núcleos urbanos pueden ofrecerle alimento y lugares adecuados para establecer sus colonias. Las zonas urbanas son sitios con mucho alimento para ellos y muy favorables, entonces se están adaptando muy bien a ellas. En Cádiz, además, las condiciones climáticas juegan a favor. En su área de origen también ocupan ambientes naturales y urbanos, de modo que el clima mediterráneo de la provincia no supone una barrera para esta especie. El resultado es que encontrarse con un avispón oriental ya no es un hecho excepcional. Cuando una persona ve un avispón muy grande en los últimos años aquí en Cádiz, casi siempre es el avispón oriental. Una forma sencilla de diferenciarlo de otras especies está en su aspecto. Es más rojizo o marrón rojizo y presenta una banda amarilla ancha en la parte posterior del abdomen. El debate sobre estas especies suele centrarse en el miedo a las picaduras. Sin embargo, para un biólogo existe otra cuestión de mayor alcance. ¿Qué ocurre cuando un nuevo depredador se instala en un ecosistema? El avispón oriental se alimenta de otros insectos y puede capturar una gran variedad de invertebrados. Los invertebrados los matan, los decapitan y se los comen. Y aquí aparece uno de los grandes interrogantes. Se conoce el efecto que tiene sobre las abejas y las colmenas porque existe una actividad económica directamente afectada y los propios apicultores han podido observarlo, pero se sabe mucho menos sobre lo que le está ocurriendo o lo que está ocurriendo con la fauna silvestre. Lo que no se sabe es el impacto sobre el ecosistema natural. No se ha estudiado. Pues básicamente todo esto se resume en que el avispón oriental ha llegado para quedarse y bueno, veremos a ver cuál es la factura que tenemos que pagar o que estamos pagando ya, porque según este hombre no hay manera humana.

menudo peliculón tenemos encima, como el tema del barrio, que se llama así, el peliculón. Seguimos contigo en la mañana, en este viernes 11 de septiembre. En un momentito, más.

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0: Una exposición de Juan de Dios Barroso recorre en imágenes 50 años de hermandades en Arcos de la Frontera. La muestra reúne 20 imágenes de distintas décadas y sirve como antesala de la procesión magna del próximo 10 de octubre. La Sala Manoli Hernández en el Palacio del Mayorazgo acoge hasta el 4 de octubre una exposición fotográfica dedicada a la historia de las hermandades de Arcos de la Frontera. Una muestra que pone la mirada en los últimos 50 años de la vida cofrade de nuestra ciudad y que sirve como preludio a la procesión magna prevista para el próximo 10 de octubre con motivo de del 50 aniversario del Consejo Local de Hermandades y Cofradías. La exposición, realizada por el fotógrafo arcense Juan de Dios Barroso, combina fotografías de su autoría con imágenes históricas procedentes del archivo municipal, entre ellas algunas pertenecientes a los hermanos Caro, además de fotografías publicadas en antiguas revistas y ediciones relacionadas con la Semana Santa de Arcos. Durante la inauguración, el delegado municipal de Cultura, Andrés Camarena, destacó la importancia de la muestra y el vínculo de Barroso con la Semana Santa arcense. Camarena señaló que la exposición supone también un reconocimiento a la trayectoria de personas vinculadas durante décadas a la cultura y a las hermandades de nuestra ciudad. El delegado subrayó que hablar de Juan de Dios Barroso es hacerlo de la Semana Santa de Arcos y de una trayectoria estrechamente ligada a las cofradías. En este sentido, puso en valor su vinculación con la Hermandad de las Tres Caídas y su pasión por la fotografía cofrade. La muestra reúne imágenes correspondientes a diferentes épocas, desde los años 30 y 50 hasta los 70, 80, 90, 2000 y 2026, ofreciendo al visitante un recorrido visual por la evolución de las hermandades y de la Semana Santa arcense.
1: Muy bien, bueno, en primer lugar, buenas tardes a todos y por supuesto sois bienvenidos al Palacio del Mayorazgo. Hoy inauguramos una nueva exposición y en un lugar también en el cual pues lleva el nombre de una de las personas que más ha trabajado por la cultura en nuestra ciudad, como es Manoli Hernández. Queríamos también, como sabéis, pues desde el ayuntamiento tener ese reconocimiento a una persona que, como decía, que durante muchísimos años funcionaria de este ayuntamiento ha trabajado en la cultura, ha trabajado en las hermandades, ha conocido varios presidentes del Consejo Local de Hermandades y por supuesto varios hermanos mayores también de nuestra ciudad, y ese reconocimiento pues quedará patente ya para siempre en esta sala, en la cual está la entrada del edificio de la Delegación de Cultura del Mayorazgo y que lleva el nombre. Como decía, inauguramos una nueva exposición, en esta ocasión muy cerquita de uno de los acontecimientos más importantes que vamos a tener próximamente, en concreto el 10 de octubre, la procesión magna, que con motivo del 50 aniversario del Consejo Local de Hermandades, de la Fundación del Consejo, pues queríamos hacer este reconocimiento mediante la fotografía, ¿no? Una exposición que nos llega en esta ocasión de mano de Juan de Dios Barroso Saborido, y que en ella pues vemos intercaladas fotografías de su autoría, de él, y fotografías también que recopila desde el archivo municipal de los hermanos Caro, en algunos casos fotografías antiguas en blanco y negro que podemos ver aquí, y fotografías que pertenecen también a esas revistas conocidas que llegan desde la imprenta de los hermanos Caro y que edita en el año 76 aproximadamente varias ediciones Manuel Pérez Regordán. No me voy a extender, quiero por supuesto saludar y darle las gracias a todos los que nos acompañáis en esta ocasión, a la familia del fotógrafo, de Juan de Dios, de nuestro amigo Juan de Dios, por supuesto al hermano mayor de la hermandad del Nazareno, Diego Alberto, que nos acompaña, Pedro Sevilla también, escritor y poeta de nuestra ciudad, y por supuesto al presidente del consejo y varios miembros de la permanente que están aquí presentes también. Hablar de Juan de Dios Barroso es hablar de la Semana Santa más pura que tenemos en Arco de la Frontera, cofrade desde la cuna, desde el nacimiento, en su familia.

también, por supuesto, salesiana, desde María Auxiliadora, desde el Barrio Bajo, y su hermandad de siempre, de la hermandad de las Tres Caídas. Así que le voy a ceder la palabra al presidente del Consejo para que nos dirija también algunas recomendaciones, algunas palabras, y nos dirija también algunos reconocimientos, por decirlo de alguna manera, de esta exposición que inauguramos.

0: el presidente del Consejo Local de Hermandades y Cofradías, Miguel Ángel Roldán, destacó que la exposición permite realizar una mirada hacia atrás para comprender el presente y el momento histórico que vivirá Arcos de la Frontera el próximo 10 de octubre. Roldán agradeció especialmente el trabajo realizado por Barroso y su sensibilidad a la hora de captar a través de su objetivo la realidad de las hermandades de la ciudad. Asimismo, señaló que la exposición recoge fotografías de diferentes autores y permite contemplar la trascendencia que las cofradías han tenido en Arcos de la Frontera desde la creación del Consejo de Hermandades y Cofradías en 1976 y hasta la actualidad.
1: Buenas tardes a todos y gracias por estar aquí presente en esta exposición que, como bien ha descrito perfectamente el delegado de Cultura, Andrés, bueno, pues una mirada hacia atrás que nos trae hacia el presente de lo que posiblemente se vaya a celebrar, si Dios quiere, el próximo 10 de octubre aquí en Arco, un acontecimiento en el que se, vuelvo a repetir, se pondrá a Dios y a su madre en la calle para que todos veamos el trabajo que ha trascendido desde 1976 hasta la soledad en su consejo. Poco más que añadir a las palabras que ha dicho Andrés, simplemente darle las gracias a Juan de Dios por su gran empeño, por su gran trabajo, por su esfuerzo y por estar siempre vinculado a través de las imágenes, de esa sensibilidad que tiene los objetivos, que seguro que lo saca del corazón para cada una de las hermandades de Arco. En esta ocasión, como dicen, de fotografía y obra no solo suya, de varios autores de Arco, y que recogen perfectamente la trascendencia que ha tenido las hermandades en Arco desde 1976 hasta el actual año 2026. Simplemente, bueno, pues agradecer a Andrés, poder contar siempre con estas instalaciones, ¿no?, para ofrecer lo mejor de Arco, y bueno, invitar a todo el mundo, bueno, que empecemos a vivir desde el minuto ya, pues lo que queda por venir. Agradecerlo y nada, le paso la palabra a Juan de Dios, que será el que cierre el acto.

0: de Dios Barroso explicó durante la inauguración el intenso trabajo que ha supuesto reunir y reparar las imágenes. La exposición está compuesta por una amplia selección de fotografías de distintas décadas, incluyendo material histórico que ha podido recopilar con la autorización de la Delegación de Cultura. Entre las piezas se encuentran fotografías de los hermanos Caro, imágenes relacionadas con hermandades como la del Nazareno y ejemplares de revistas de los años 76, 77 y 78 vinculadas a la Feria de Arcos y a la Semana Santa. Barroso explicó que comenzó a trabajar en el proyecto durante el pasado mes de abril y que dedicó los meses siguientes a la búsqueda, recuperación y tratamiento de las fotografías. Durante semanas trabajó diariamente en la restauración y edición de las imágenes para conseguir el resultado final que ahora puede contemplarse en el Palacio del Mayorazgo. Barroso ha realizado anteriormente exposiciones y trabajos vinculados al mundo cofrade y este año ha dedicado también una muestra al Nazareno. Ahora, coincidiendo con el 50 aniversario del Consejo Local de Hermandades y Cofradías, presenta esta recopilación fotográfica que pretende acercar tanto a los vecinos como a los visitantes la historia de la Semana Santa arcense. El fotógrafo quiso agradecer la presencia de familiares, representantes de las hermandades y del consejo, así como el apoyo recibido para hacer posible la exposición. Sobre todo destacó el cariño y las horas de trabajo dedicadas a un proyecto que nace de su pasión por la fotografía y por las hermandades de Arcos. Pasión por la fotografía y por las hermandades. Hasta el 4 de octubre en el Palacio del Mayorazgo, en la sala Manoli Hernández.
1: Gracias por venir a esta exposición la gente de Arco y a Pedro Sevilla, a Diego, hermano John del Nazareno, a uno del consejo, a mi familia y especialmente a Andrés Camarena y el presidente del consejo, Miguel Ángel Roldán. Esta exposición está hecha de los años 30, 50, 70, 80, 90, 2000 y 2026. Una recopilación de las fotos antiguas que ha decidido yo pedir un permiso a la Delegación de Cultura, a Rafael Ibáñez, porque lleva el tema de las cosas de fotografía y eso. Pedí un permiso y a que me dejara algunas fotos de los hermanos Caro, también ahí en la hermandad del Nazareno, revistas de años 76, 77, 78 de las calles de Arco de Semana Santa, y ya las fotos son mías de años 90, de 2000 y 2026, es una recuperación de 20 fotografías. De cada año, y así estuve haciendo el trabajo desde mediados de junio, empezando ya a mediados de junio a la recuperación de fotos, retocándola, y eso lleva un tiempo haciendo la exposición, porque eso necesita muchas horas, todas las tardes de 5 a 8, de 5 a 9 de la noche, retocando allí en mi casa. Y así todo hasta llegar hoy de la posición que hoy se inaugura esta sala de que lleva ya 50 años del Consejo de Hermandad y Cofradía. Y es una pequeña recuperación de los años de que he hecho antes. Porque para mí la fotografía de siempre me ha gustado desde chico. Y siempre le ha gustado la fotografía, y así llevo, así exposiciones hice yo de 2015 por ahí. Empecé a hacer exposiciones y que hice un cursillo de fotografía, y me enseñó a otorgarla y eso, un fotógrafo de Jerez. Que vino a hacer un cursillo de fotografía aquí en Arco, y estuve 2 años con él, y el tercer año ya empecé a diseñar lo que es los cartelerías y eso, otra fotógrafa de aquí de Arco, me enseñó a hacer la cartelería y eso. Y ahí ya empecé ya a montar lo que es exposiciones y eso. Cada año, yo dedico mucho a la exposición de hermandades, porque yo me tiro mucho de las hermandades de aquí de Arco y también he puesto exposiciones del Camino de Santiago, también he hecho también aquí en esta sala y otro de la Casa Hermandad de la Trascaída. Y así estuvo poniendo exposiciones distintas. Este año lo he puesto yo al Nazareno, en la casa de donde está ellos, de Nazareno después este año, y ahora el del Consejo. Ahora he dedicado este año al Consejo, cumple 50 años. Y esperemos que le vengáis mucha gente para disfrutarlo. Gente de aquí de Arco, de fuera, que visitantes, de todo que vengáis aquí en Arco. Esperemos que les gustéis, porque todo el esfuerzo que le he hecho está y mucho cariño a la fotografía que le ha puesto, que se han celebrado hoy, la exposición de hoy.
2: Como decían ellos anteriormente, antes a la proyección magna, un pequeño aperitivo para que disfrutemos del acontecimiento que va a venir. Muchas gracias, Juan de Dios, por esta exposición y por estar siempre pendiente de la fotografía, del mundo de la fotografía. Y nada más, muchas gracias a todos vosotros y queda inaugurada.

Sala Manoli Hernández, Palacio del Mayorazgo, hasta el 4 de octubre. Exposición de fotografías de Juan de Dios Barroso para recorrer en imágenes 50 años de hermandades en Arcos de la Frontera. Exposición que queda así como uno de los actos previos a la celebración del 50 aniversario del Consejo Local de Hermandades y Cofradías y a la esperada procesión magna del 10 de octubre, un acontecimiento que volverá a reunir en las calles de Arcos a buena parte de su patrimonio devocional.

10 de la mañana, 56 minutos. Vamos a continuar. Ellos se hacen llamar Raya Evolution y estarán el viernes 2 de octubre a las 11 de la noche actuando en directo en la caseta municipal. Así que hay que ir aprendiéndose ya los temas del repertorio de Raya Evolution, que suenan así.